¿Cuánto tiempo de tu tío, no? ¿Cuánto tiempo lo conocí yo, Sí, sí, sí, sí. Entraba en Jangadero, ¿no? Jangadero. Jangadero. Claro. Tiene que salir en la primera, ¿eh?

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La hora en Niwil. 6. 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

0: ¿Qué tal? Buen día, bienvenidos. ¿Cómo están? Estamos arrancando este lunes 28 de septiembre, últimos días de este mes, ya recontra, remil instalada la primavera. Eso está clarísimo, más con estos últimos días que hemos tenido. Bueno, Elizabeth Naranjo Tamayo, nuestra meteoróloga, la semana pasada decía el fin de semana iba a ser más con temperaturas de verano que de primavera, y vaya si lo ha sido, porque realmente hemos estado rondando ahí los 30 grados para fines de septiembre, un montón. Pero bueno, ya veremos cómo se viene esta semana. En cuanto al tiempo, ya algunos pronósticos indican posibles lluvias para distintos lugares de la provincia. Veremos si se van cumpliendo o no. Pero, por ejemplo, para hoy el Servicio Meteorológico Nacional tiene una alerta amarilla para la zona sur, para parte de Malargüe, San Rafael y General Alvear por tormentas. Así que vamos a estar muy atentos a lo que vaya pasando en aquella zona. Y mientras tanto, aquí en el Gran Mendoza, en este momento la temperatura es de 18 grados 6 décimas. Elevada, elevadísima la temperatura. Así que, bueno, aprovechar este día. De todas formas, para hoy parece que hay un descenso de la máxima en cuanto a lo que fue ayer, por ejemplo. No iba a estar rondando los 27, 28 grados. Iba a ser un poquito más baja. 20 grados, decía. No sabemos todavía. Estamos casi en la máxima, prácticamente. Ya veremos qué indica los distintos pronósticos. Pero bueno, hay que empezar esta semana, una semana con un lunes diferente, porque hay que estar atentos, no hay actividad comercial, ya les vamos a estar diciendo, pero supermercados, comercios del centro y demás hoy están cerrados, así que los que tenían planeado ir a hacer alguna compra al centro o tenían que ir a hacer la compra al supermercado y demás, bueno, se van a encontrar con todo cerrado. Buen día, Fede, ¿cómo estás?
1: ¿Qué tal, Sole? ¿Cómo estás? Buen día, bienvenidos a todos los que están del otro lado.
0: Calor,
1: sí,
0: ¿no?
1: Sí, escuchaba ahí la temperatura. Caluroso, sí, no entendía muy bien yo esta mañana. ¿Qué hago? ¿Qué me pongo? ¿Con qué salgo? Y bueno,
0: ¿viste? ¿Vos estuviste el fin de semana por otro lado?
1: Sí, estuve por otro lado, en Buenos Aires.
0: ¿Y qué tanto?
1: Muy lindo.
0: ¿La temperatura?
1: La temperatura en Buenos Aires es muy lindo, había como una brisa fresquita. No, nada que ver con la situación de acá. Uh-huh. Ayer cuando me fui estaba lloviendo y cuando llegué acá hacían 28 grados.
0: Y dijiste, ¿qué
1: pasó? Así que...
0: ¿qué hago, bueno, con todo? ¿El que hago la campera?
1: Lamenté no quedarme allá.
0: Y ante estas temperaturas, bueno... Sí. Hay que acostumbrarse, nos estuvimos quejando un montón de tiempo del frío. Ahora esta temperatura es ideal.
1: ¿Qué querían?
0: Para
1: ¿la
0: los
1: nieve
0: que nos gusta?
1: ¿O este calor?
0: Para
1: bueno,
0: los...
1: pero ayer a la tarde 28 grados, un poco mucho, ¿no?
0: Bueno, pero es un anticipo. Un anticipo hermoso, hermosa la temperatura.
1: Bueno,
0: ¿qué le vamos
1: sepan
0: a hacer?
1: Que va a seguir lloviendo también.
0: Claro.
1: Si es que arranca octubre. El mes de, dicen, de mayores precipitaciones entre octubre y noviembre, del mes del niño, así que, del fenómeno del niño, mejor dicho, así que...
0: A estar atentos.
1: Están anticipadísimos.
0: Muy bien. Lo tenemos en los controles al negrito Miguel Contreras, como todos los días. Hoy vino directamente el tipo de remera. Y no sé para qué se trajo una camperita en los hombros,
1: sí.
0: La trajo como de adorno, como por las dudas, como que todavía uno no se confía mucho ante eso. Y el Mati Vázquez también allí en la producción, ya atentos a todos los mensajitos y a todos los audios que ustedes también van mandando, ya les decimos las vías de comunicación. 6:06 y arrancamos de esta manera.

0: 6:07. Bueno, como les decíamos, una mañana más que agradable, 18 grados 6 décimas la temperatura en este momento. Y a todos los oyentes les decimos que ya se pueden ir comunicando con nosotros al 2616-177-997. Estamos ahí ya con el WhatsApp de la radio, leyéndolos, y también a través del streaming en YouTube. Ponen Radio Newell y allí también ya nos pueden ir mandando sus mensajitos, y veo que ya hay varios. Blanca que nos dice buen día, Sandra que dice muy buenos días desde Fray Luis Beltrán, Los Álamos, les mando un abrazo fuerte y feliz jornada para todos los celebradores de la Escuela Piñero. Que los escuchamos desde muy temprano. Bueno, ahí nos mandan varios mensajitos y varios saludos que ya los vamos a estar leyendo. Y vos venías ayer de Buenos Aires, tuviste que pasar por el aeropuerto. Sí. ¿Y cómo está hoy el aeropuerto? ¿Tenéis idea?
1: Bueno, el aeropuerto, aeropuertosargentina.com, saben que les puede pasar que ya estén arriba del avión y les digan, che, está medio una cubierta, bájense de nuevo.
0: ¿Te pasó eso?
1: Sí, exactamente.
0: ¡No!
1: Bájense de nuevo.
0: Yo no me subo.
1: Y se vuelven a subir a la hora.
0: No.
1: Bueno. Bueno, está todo ok. Hay un vuelo demorado, nada más, de JetSmart. Con destino a Aeroparque, que se demoró a las 21:12, salía a las 13:24, bueno, sale a las 21:12, y el vuelo de Sky de Santiago de Chile, de Mendoza a Santiago de Chile, cancelado nuevamente.
0: Como todos los días prácticamente, ¿no? Que sí. Sale cancelado el de Sky, sí. Y no sabemos cuál es el problema, si es que es un problema operativo, un problema técnico, un problema de...
1: Pero ponele, si te dieron ganas de ir a Lima, a Perú...
0: Sí, ¿podés?
1: A las 7:35 sale el vuelo y podés irte.
0: Bueno.
1: Si te dan ganas y te levantas... ¡tah!
0: Me voy.
1: Te vas.
0: Bueno, muy bien. 6:09 y les contamos que el Paso Cristo Redentor está habilitado para todo tipo de vehículos las 24 horas, ahí sin ningún tipo de inconveniente, y el Paso Pehuenche en Malargüe que sigue cerrado.
1: Bueno, y atención jubilados y pensionados, se va terminando el mes, se va terminando el calendario de cobros. Hoy es el turno de aquellos que superen la mínima con documentos terminados en los números 8 y 9. Se termina.
0: Se termina. 6:10.

0: Y como les contábamos recién cuando empezábamos el programa, hoy es el, en realidad fue el 26, el sábado, pero se festeja hoy el Día del Empleado de Comercio, por lo tanto supermercados y locales van a estar cerrados este lunes. ¿Dijiste el lunes voy al súper? No. ¿El lunes voy a comprar ese regalo que tengo? No, no vas a poder, salvo que el comercio sea atendido por sus propios dueños, ahí puede abrir, no hay ningún inconveniente. Como les decíamos, este descanso se trasladó a este lunes 28, bueno, para que los empleados de comercio tengan un fin de largo, ¿no? Y por eso van a estar cerrados la mayoría de los comercios, supermercados, mayoristas, minoristas. Los shoppings, o sea, el shopping va a estar abierto, pero los negocios van a estar cerrados. Van a poder abrir los negocios que sean atendidos solamente por sus dueños, mientras que en los centros comerciales, en los shoppings, van a estar abiertos los cines, los patios de comida y los espacios de entretenimiento, porque no corresponde al área de los empleados de comercio, sino que, por ejemplo, el patio de comidas tiene que ver con los gastronómicos.
1: Claro, gastronómico.
0: Así que, bueno, por eso esos sectores sí van a estar funcionando, pero no el comercio si tenés que ir a comprar algo. La ley otorga la fecha carácter de feriado nacional y el personal no está obligado a asistir sin sufrir descuentos y quienes trabajen, porque si a alguno se le ocurre abrir y decir que su empleado tiene que trabajar, deberá cobrar un recargo del 100% por este día, así que bueno, nada, está todo cerrado, no hay supermercados, espero que hayan hecho las compras anticipadamente y quizá algún almacén, obviamente el que siempre, en el barrio, el que está siempre abierto, viste.
1: Nunca
0: el que...
1: Nunca falta el jefe que dice, no, tenés que venir igual.
0: No, pero ese almacén que está siempre el dueño ahí, viste, atendiéndolo, ese seguro que posiblemente, o quizá no, puede estar cerrado, pero es muy probable que permanezcan abiertos. 6:12 minutos.

0: Amigos de Informe Newell, muy buen día. Nicolás de Corona Segovia para decirles que es una mañana estupenda, fantástica. No hace nada, nada de frío por este lado. Abrazos a todos, muy buen comienzo de semana.
1: Hola, buenos días, equipo. Que tengan un hermoso lunes, hermoso comienzo de semana. Y quiero saludar a mi hijo que se va al trabajo, que se llama Walter. Se va al trabajo y le quiero decir que le vaya muy, pero muy bien. Feliz comienzo de semana y que lo quiero mucho, mucho, mucho, mucho. Y yo soy Juan y San Martín. Un beso para todos, los quiero mucho.
2: Bueno, oyentes fieles, fieles, fieles, si los hay, Nicolás y Juani, que de todas las mañanas nos mandan su audio, su mensajito. Y de paso quería saludar también a un matrimonio que me encontré el otro día en un negocio del centro muy, muy grande. Y me dijeron, vos sos. Y yo dije, ¿la que atiende acá? No. ¿Vos estás con el chico este, con Federico? Sí, sí, claro. Ah. Bueno, dice que se despiertan toda la mañana con bonito. Nosotros. No les pregunté el nombre, me puse así como que me dio cosita y no les pregunté ni nada, así que les mando un beso grande.
3: Un beso. Ellos saben quiénes son.
2: Ellos saben quiénes son, así que bueno. Bueno, y seguimos con la información y estas cosas que nos tocan contar. Muy seguido, lamentablemente, que tiene que ver con un accidente con una víctima fatal.
3: Exactamente, esto nos informamos ayer acerca de este hecho. Una mujer que murió tras chocar con su moto contra un auto en Luján de Cuyo fue ayer por la tarde, calle Pueyrredón, al 1012, al 1012, en Luján. La víctima falleció en el lugar. Según las primeras pericias sobre este hecho, la motociclista intentó doblar a la izquierda e ingresar a una casa cuando un Mini Cooper, conducido por otra mujer, quiso sobrepasar a un vehículo y, bueno, terminó impactándola. El test de alcoholemia para la conductora del auto, negativo, pero los investigadores constataron que tenía la licencia vencida desde el 5 de julio, otro agravante para este hecho, y bueno, le costará mucho más todavía renovarla. Pero bueno, murió una mujer tras chocar con su moto contra un auto en Luján de Cuyo, la embiste el auto y fallece en el lugar.
2: Y también tenemos que hablar, como siempre ocurre, con el tema de los que manejan borrachos. 2,57 gramos de alcohol en sangre, es un montón. Este hombre manejaba con esa cantidad de, bueno, con ese nivel de ebriedad, volcó y quedó detenido. Es un hombre de 39 años que manejaba un 2500, justo iba por la curva de calle Paso Hondo en el Algarrobal Las Heras el sábado, cerca de las 7 de la tarde, cerca de las 19. Y o sea que venía tomando desde tempranito, y iba con una acompañante, una mujer de 41 años, que ella, como consecuencia de este vuelco, tuvo que ser trasladada al hospital Lago Mayores. El hombre no le pasó prácticamente nada, tuvo algunos golpes, no tuvo que ser trasladado a ningún hospital, pero cuando le hicieron el test de alcoholemia, detectaron que tenía 2,57 gramos de alcohol en sangre, quedó detenido, demorado, a disposición de la justicia para, bueno, que tenga las consecuencias correspondientes. Ya la persona que iba con él terminó lesionada, así que eso ya se le puede imputar directamente por lesiones leves y demás, además de ir manejando con una alcoholemia que superaba ampliamente lo que está permitido, que es hasta 0,5 para particulares. Pero no fue el único caso.
3: No, hubo otro más en Godoy Cruz, con un vuelco.
2: También.
3: Precisamente, 1,55 gramos de alcohol en sangre, 46 años. Este hombre perdió el control de su Volkswagen Gol cuando tomó la lateral oeste del acceso sur a la altura de calle Sarmiento, y esto fue en la madrugada del sábado. El vehículo mordió la banquina, volcó, personal de tránsito le realizó el dosaje de alcohol, positivo, 1,55, y se le inició también el correspondiente proceso contravencional, que es carísimo.
2: Aparte que no
3: millones
2: podés,
3: tendría que decir.
2: Sí, claro, y aparte millones. Que no podés manejar por cierta cantidad de tiempo, aproximadamente 90 días como mínimo, lo que te complica la existencia un montón, porque en la operativa y en la diaria que tenés que hacer tu rutina, tanto laboral, familiar y demás, bueno,

0: muchos animales sueltos, muchas vacas sobre la ruta. Precaución, precaución, muchas vacas sueltas sobre la ruta.
1: Buen día, gente linda, que lo pasen feliz, que tengan un día precioso, precioso, lleno de mucha energía. Les mando de todo corazón, soy Luisa de la Cera. Yo también todos los días lo escucho, de las 6 de la mañana hasta la
2: noche. Qué bien, qué bien. Gracias, bueno, Lisa. Esa no se pierde nada. Sabe todo lo que pasaron todos los programas. Qué lindo, qué bueno. Y bueno, atentos entonces a quienes circulen allí por la zona de la penitenciaría en Luján,
3: sí.
2: Por animales sueltos que andan vacas, por allí, vacas. No sé a quién se le habrán escapado las vacas, pero...
3: Si nos puede dar más precisión ahí sobre la calle, qué calle, qué...
2: Y se ve que,
3: claro. Claro, en la ruta, no sé cómo, en qué... Si nos puede dar un poquito más de precisión el oyente en el lugar físico donde le pasó.
2: A Omar, creo que es el oyente. Sí, sí, sí. Bueno, sí, que nos diga. Bueno, y atentos todos los que estén circulando por esa zona. Bueno, y una noticia linda tiene que ver con Emilia, esta nena mendocina que recibió un trasplante de corazón y lo bueno es que ya pasó a una sala común. Esta nena, Emilia Troncoso, de 12 años, bueno, dio un nuevo paso en su recuperación y dejó la terapia intensiva del Hospital Italiano de Buenos Aires. Ella había esperado más de 130 días por un corazón compatible y durante esa espera utilizó un dispositivo de asistencia ventricular. Finalmente, el 7 de septiembre fue cuando se hizo el trasplante, que tuvo un resultado favorable. Y bueno, su familia informó el avance de Emi a través de las redes sociales, en donde compartió una foto de ella en la que se la ve sonriente y con la camiseta de Andes Talleres, porque ella juega al... Ay, no me acuerdo qué deporte jugaba, al básquet, al volei, no me acuerdo, de Andes Talleres.
3: Ahí te digo.
2: Así que, bueno, esta nena mendocina, Emilia Troncoso, de 12 años, continúa con su recuperación en sala básquet. Común. Básquet, jugadora básquet. De básquet ahí en Andes Talleres. Así que una linda noticia. 6:20 minutos.

0: cambiamos de tema porque las picadas de Lavalle suspendieron todos los eventos hasta fin de año. Queda poquito para que termine el año, pero suspendieron todos los eventos. Tras la muerte de Morena González, la organización de las picadas suspendió todos los eventos que estaban previstos para lo que resta de este año. 18 años tenía esta joven que fue embestida por un auto. Apenas dan la partida, el auto se ladea y choca contra donde estaban los espectadores. Y murió, esta chica fue embestida por un auto el domingo, pero falleció el martes 22 de septiembre después de permanecer internada en el Hospital Central. La organización expresó sus condolencias a la familia y explicaron que esta decisión se tomó por respeto a Morena y también a sus familiares, y también sigue la investigación judicial por este accidente para ver qué pasó con este vehículo. Porque, bueno, entienden que hay una situación ahí a resolver en cuanto a la mecánica del accidente.
1: 6:22 minutos. Y otra información también en el ámbito policial tiene que ver con que detuvieron a un menor con más de un kilo de cocaína. Esto ocurrió en Guaymallén, en el barrio Huarpes, pasadas las 9 de la noche del sábado, cuando la policía andaba patrullando por esa zona y este chico, al verlo, se intentó escapar en una bicicleta. En ese intento de huida, este chico arrojó una bolsa a una acequia, pero fue capturado a una cuadra nada más. Dentro de esa bolsa, la policía encontró 55 envoltorios de cocaína y un ladrillo de esa misma droga. En total, pesaba todo esto 1,185 kilogramos, o sea, bastante, y este chico quedó a disposición de la justicia. No trascendió la edad de este menor, por eso no...

0: no la decimos, pero entendemos que si quedó a disposición de la justicia, tiene 14 o más. Así que, bueno, es uno más que entra en esta situación de esta ley de baja de la imputabilidad. Lamentamos que por ahí no nos informen a veces estos detalles, pero sabemos que es un menor de edad con más de un kilo de cocaína, lo cual es un montón, sea menor o sea mayor, ¿eh?
1: Sí, es un delito federal.
0: Es además, un delito federal, exactamente.
1: El de droga.
0: 6:23 minutos. Tenemos muchos mensajitos, como el de la Canito de Ciudad, bueno, los audios que ya estuvimos escuchando, también Fernando, que saludan desde Las Heras, Juan, que dice, buen día, Fede y Sol, hermosa mañana, ¿verdad? No sé a qué se refiere con hermosa mañana, ¿verdad? No tengo idea. Feliz día del empleado de comercio, supongo que es por eso. Quiero pensar que es por eso. Buen día, que tengamos todos una muy buena semana, nos dice aquí otro oyente. Que tengan un feliz día también, nos dice Juan Eduardo.
1: Hay un equipo que le ganó a Racing por 3-2.
0: No tengo idea. No sé.
1: Un equipo, no sé. Empieza con B.
0: Ah, con B. No sigas porque nos van a gastar, Fede. Nos van a gastar. Hoy es el día de los directores de escuelas también. Saludo especial a los de mi escuela Cairús de Palmira, dice Clarita. Ahí Maco Valdivia también dice que bueno que se solucionó lo de la rueda del avión, Fede. Dice nosotros.
1: Sí.
0: Nos cuenta una cosa que es medio trágica, porque dice, nosotros en un viaje falleció una señora en la misma fila y tuvimos que seguir el vuelo 4 horas más hasta que aterrizaron. Respecto a lo que hablábamos de los alcoholizados al volante, aquí Antonio nos dice alcohol cero al volante y cárcel, así van a terminar de manejar borrachos. Escuchamos a otro oyente.
2: Sol, Fede, pasando de la destilería, esta zona franca, bueno, por ahí donde están las vacas, ahí sobre la ruta, pasando la destilería, llega a la zona franca y se va camino a la cárcel. Ahí está el tema de las vacas, Fede, Sol.
1: Muy bien.
0: Bien, zona franca, ahí pasando la destilería, entonces es donde están las vacas sueltas. Mucho cuidado a quienes transiten por esa zona. 6:26 minutos.
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0: Buen día, Luis Jofre, ¿cómo estás?
4: Muy bien, Sole, muy buenos días, buen día, Fede, gusto de saludarlos, ¿cómo andan ustedes?
1: ¿Cómo va?
0: Bien, muy bien. Olorcito a petricor, ¿sabes lo que es el petricor, no? No sé si es el olor al como a la tierra mojada, como cuando llueve, porque en algunos lugares se siente, no sé si ahí en la capital se siente el olorcito, ¿no?
4: No se siente ese tipo de olorcito, Sole, pero es lo que te puedo decir que está bastante nubladita en la mañana a esta hora, bastante bien. Nubladita, sí.
0: Bien.
4: Así que bueno, vamos a ver cómo sigue el tiempo. No sé si hay lluvias para hoy.
0: Haber algo de lluvecita. Sí, es lo que indica el servicio meteorológico. Bueno. Así que atentos. Y las recomendaciones también para manejar cuando llueve. Empecemos con eso también.
4: Sí, también, porque los mendocinos no estamos tan acostumbrados a que llueva de forma permanente. Entonces, bueno, siempre hay que, sobre todo, bajar la velocidad. Sobre todas las cosas. Bajar la velocidad y aumentar la distancia de seguridad entre vehículo y vehículo, que son las dos consignas principales que se le pidió a los conductores en día de lluvia, Sole. Así que bueno, vamos a ver cómo sigue. Claro. Bueno, tránsito muy tranquilo a esta hora de la mañana en la capital de Mendoza. Iniciamos una jornada con un tránsito muy tranquilo también, viaducto. Zona de Brasil, San Martín, sigue habilitado el tránsito allí para la gente que ingresa desde Godoy Cruz. Un dato que tiene que ver con el del lado del departamento de Godoy Cruz mañana, Sole, atención, porque está previsto un corte de tránsito sobre calle Belgrano entre Honorio Barraquero y calle Brasil. Esto es del lado de Godoy Cruz, pero que de alguna forma es un ingreso directo a la capital de Mendoza. Así que tener en cuenta este corte mañana, que se va a iniciar en calle Belgrano, y Honorio Barraquero para la gente que diariamente ingresa en la zona. Los colectivos siguen ingresando por Avenida San Martín y Brasil hacia calle Morón, y también sigue habilitado el tránsito España e Irigoyen para llegar directamente por España a la zona bancaria. Posiblemente esta semana haya alguna modificación en la zona, porque el corte de calle Irigoyen se puede extender hasta calle Río Negro, hasta el día de hoy está habilitado hasta Roque Sáenz Peña, pero atención porque posiblemente durante la semana se extiende un poco más hacia el oeste, hasta calle Río Negro. Así que es el dato que estamos advirtiendo a la gente que está ingresando a la zona, con tránsito habilitado, repetimos, San Martín y Brasil, y también España e Irigoyen. Bueno, lo que es Casa de Gobierno también, con buena circulación, la zona de España Pedro Molina, buena marcha, Paso a los Andes Mariano Moreno, atención porque sigue la reducción por obras en el sector de Paso a los Andes y Clark, queda solamente en ese punto el carril del costado derecho para ingresar al norte, y en cuanto al microcentro, hay poco movimiento a esta hora, todo lo que es zona bancaria, zona de Alameda, en calle San Martín, y también Parque Central, ingresando en el sector norte. Semáforos operan sin inconvenientes, como cada mañana ya el metro tranvía tiene servicio normal que ingresa y recorre la zona de calle Belgrano.
0: Muy bien, muchas gracias Luis, que tengas un excelente lunes y nosotros nos reencontramos mañana.
4: Con mucho gusto, Sol de Pérez, gran abrazo, buen arranque de semana, que no bien.
1: Chau, chau.
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0: Bueno, y muchos más mensajitos que nos llegan también a través del streaming. Andrés que nos dice buen día, último lunes de septiembre. Marisa que dice buen día, queridos amigos, hermosa mañana, ¿verdad? No, no sé otra vez a qué se refiere. Dice, este mi jefa, dice, mi jefa venía en el vuelo que tuvieron que cambiar la ruedita del avión.
1: ¿Viste?
0: Viste varios conocidos ahí. ¿Viste? Después Sandra que dice, acá en Palmira nublado y con olorcito a lluvia. Hermosa temperatura. Y aquí nos escribe Santiago que dice excelente comienzo de semana. El sábado estuvimos en el centro y tuvimos el gusto de conocer a Soledad. Ahí está. Ahí está. Claudia y Santiago, un beso para ellos que nos encontramos ahí en el centro. La temperatura en este momento 17 grados, 2 décimas y la máxima va a 20 grados. Nos vamos a la tanda. Dale. Y ya volvemos.

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0: 6:35 minutos, cantó Juan Carlos. Estábamos viendo acá los mensajes, muchos mensajes hoy, así que les agradecemos a todos los oyentes que nos mandan de todo, variadito tenemos, y les agradecemos un montón por estar tan activos también con nosotros. Sabemos que, bueno, ustedes nos hacen compañía a nosotros también. 6:35 minutos, cantó Juan Carlos, hay que levantarse, no queda otra, no podés esperar más, así que vamos a levantarse, mientras nosotros vamos con los títulos.
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0: Por el Día del Empleado, de comercio, supermercados y locales cierran este lunes en Mendoza.
2: El descanso se trasladó a hoy, lunes 28, jornada en la que permanecerán cerrados las mayorías de los comercios, supermercados, mayoristas y tiendas en shoppings.
0: Podrán abrir sus puertas los negocios atendidos por sus dueños, mientras que en los shoppings continuarán funcionando los cines, patios de comidas y espacios de entretenimiento.
2: Una motociclista fallecida y dos vuelcos por alcoholemia positiva marcaron el fin de semana en Mendoza.
0: Una mujer murió en Luján tras ser impactada en su moto por un vehículo. La conductora del auto registró alcoholemia negativa, pero circulaba con la licencia vencida.
2: En Las Heras, un conductor volcó con 2,57 gramos de alcohol por litro de sangre y quedó aprehendido, mientras que su acompañante fue derivada al hospital Lago Mayor.
0: Y en otro hecho, otro hombre también volcó su auto en la lateral del acceso sur en Godoy Cruz, tras registrar 1,55 gramos de alcohol en sangre y se le inició un proceso contravencional.
2: Las picadas de la valla suspendieron todos los eventos hasta fin de año.
0: Tras la muerte de Morena González, de 18 años, la organización tomó esta decisión para lo que resta del 2026.
2: La joven de 18 fue embestida por un auto y murió el martes 22 de septiembre, después de estar internada en el Hospital Central.
0: Detuvieron a un menor con más de un kilo de cocaína en Guaymallén.
2: Fue en el barrio Huarpes cuando intentó escapar en bicicleta de la policía, donde tiró un bolso a la acequia que tenía 55 envoltorios de droga y un ladrillo de cocaína.
0: Javier Milei negó que la economía vaya a entrar en recesión.
2: El presidente aseguró que el consumo está en máximos históricos.
0: Minimizó el último dato de caída de la actividad y remarcó que hay una desaceleración del ritmo de expansión.
2: Sobre Malvinas y las críticas a la ONU en su discurso, Milei aseguró que todavía no se resolvió ningún problema y tampoco hacen nada desde el organismo.
0: La Fiscalía revisará el patrimonio de Manuel Adorni y sus operaciones con Bitcoin.
2: El fiscal federal Policita avanzará este lunes con nuevas medidas en la causa que investiga el presunto enriquecimiento ilícito del ex jefe de gabinete.
0: Buscarán verificar la documentación presentada por el ex jefe de gabinete para justificar su patrimonio.
2: Estados Unidos habilitó embargos por 391 millones de dólares por aerolíneas argentinas.
0: Una jueza de Estados Unidos autorizó a un fondo de inversión y la medida está vinculada con el litigio iniciado por los antiguos accionistas tras la estatalización en 2008. 6:38 minutos, la temperatura en este momento es de 17 grados 2 décimas, viento en calma, dice el Servicio Meteorológico Nacional, y la máxima para hoy 20 grados con posibles lluvias.
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0: Y a las 6:39 minutos venimos con el dato musical para este lunes. ¿Qué tenemos hoy, Fede?
1: Luciérnagas. ¿Mm? Estamos escuchando Firefighters de John Legend y Pharrell Williams, que cruzaron sus estilos en esta canción, lanzada el 25 de septiembre del 2026, el adelanto de su álbum colaborativo Muse. La canción tiene un recorrido por la propuesta musical y el impacto de dos figuras más influyentes del R&B y el pop contemporáneo. Estamos escuchando a Luciérnagas, la traducción de esta canción de John Legend y Pharrell Williams, Firefighters.

0: 6:41 minutos y seguimos con la información. Sí, y ahora hablamos de Cornejo, que va a viajar a Francia junto a Javier Milei.
1: Bueno, sí, ya se está anticipando esto que va a pasar desde mañana. Mañana parten, en este caso, para tras hablar del presupuesto y de las PASO, el gobernador va a viajar a París con Javier Milei y otros gobernadores. 13 gobernadores van a ser en total los que van a participar de la Argentina Week, que se va a realizar, la Semana de Argentina, que se va a realizar entre el 30 de septiembre y el 2 de octubre. Antes del viaje, reunión de Cornejo con el jefe de gabinete, Diego Santilli, y el presidente de la Cámara de Diputados, Martín Menem. ¿De qué hablaron? Del presupuesto, de la agenda parlamentaria del gobierno nacional. Y también estuvo sobre la mesa la eliminación de las PASO nacionales, aunque desde el entorno del gobernador aclararon que no hubo definiciones al respecto. El año que viene tenemos elecciones, ¿sí? Elecciones presidenciales, elecciones para el Ejecutivo, en los municipios, en los departamentos de Mendoza, en la provincia y en la nación. Así que el año que viene vamos a hablar de política hasta la médula, gente. Y es así, vamos a estar hasta la médula colapsados de información política. Pero bueno, en Mendoza, Cornejo anticipó que las primarias van a continuar en el 2027 y el gobierno nacional tiene el objetivo de la Argentina Week, volviendo a lo que va a ser el viaje de Milei con los gobernadores. El objetivo es captar inversiones, presentar medidas del régimen de incentivo para las grandes inversiones, el RIGI, y también firmar un convenio con el GAFI, que es el Grupo de Acción Financiera Internacional. Y como les contábamos, también van a ir empresarios, además de funcionarios del gabinete. Y la agenda completa y contempla además una reunión bilateral con Emmanuel Macron en el Palacio Eliseo, Javier Milei y Emmanuel Macron, una exposición en la sede de la OCDE y participación en el Foro Económico de París. Un montón, una agenda larguísima tienen por delante. El miércoles arrancan todos estos eventos, mañana martes comienza el viaje hacia Francia.
0: Muy bien, 6:43 minutos.
2: Hey, Johnny Will, hermosa mañana, ¿verdad? Las gallinas al gallinero.
0: Ah, mire usted. Verás. La oyente. Verás. Que no deja su nombre, ¿eh? Ah, no dijo su nombre. Bueno, está bien. ¿Qué le vamos a hacer? Y del otro lado del vidrio, algunos que festejan.
1: ¿Viste?
0: Tené ahí en el control.
1: Así son.
0: Así son. A Lale Torres no lo veo festejar con ese.
1: Así son.
0: Ajá. Él es gallina, muy bien, exactamente. Bueno, muy bien, gracias a todos los oyentes por los mensajitos.

0: hoy tempranito, antes de arrancar este programa, nos llegaba un dato que nos sorprendimos bastante y tiene que ver con el precio de los combustibles, y notamos que del viernes a hoy ha tenido un salto importante, ¿no es cierto, Fede?
1: Bueno, sabíamos que iba a aumentar el precio de los combustibles, YPF ya lo había anticipado, un 1%. Pensamos que esto había sido el viernes, cuando, por ejemplo, la Super llegó a 2.099 pesos. Bueno, hoy lunes, 2.125 el litro de la nafta Super. La variación con respecto al viernes es de 1,24%. Infinia Nafta pasó de 2.295 a 2.325, una variación del 1,3%. El Ultra Diesel, entre los más afectados, de 2.255 a 2.295. Una suba del 1,77%, y el que más aumentó, el combustible que más aumentó, Infinia Diesel, pasó de 2.365 a romper la barrera de los 2.415 pesos. Nunca había pasado este dato y quedó en 2,11% el incremento del Infinia Diesel. Así que ya están avisados, si hoy van a cargar combustible, un poquito más de plata, podríamos decir, que hay que invertir en cuanto a combustible, en el tanque. Y bueno, consejo, aprovechen los descuentos bancarios, fíjense con sus bancos, a ver cuándo tienen descuento. El problema es que muchos descuentos son con tarjeta de crédito.
0: Ay, sí, que hay muchas que...
1: Y la gente quiere parar un poco con la tarjeta de crédito. Pero bueno, fíjense con billeteras virtuales, a veces hay en un tipo de combustible específico. Investiguen, fíjense ahí a ver cómo es el tema de los reintegros y los descuentos. Y bueno, hoy aumentó el precio de los combustibles, amanecimos con esta noticia. La Super también pasó los 2.100 pesos, 2.125 pesos.
0: 6:46 minutos.

0: Y la Federación Argentina de Municipios cuestionó el fin de la zona fría y advierte por facturas de gas que van a ser bastante elevados. Esta Federación Argentina de Municipios rechazó la modificación del régimen de zona fría, que fue la semana pasada, que fue convertida en ley por el Senado. La entidad, que reúne a más de 500 intendentes, advierte que la quita del beneficio generalizado podría afectar a millones, va a afectar a millones de usuarios de gas residencial. El nuevo esquema mantiene beneficios para la Patagonia, Malargüe, aquí en Mendoza solamente, y La Puna, mientras que otras localidades incorporadas al régimen en 2021 quedan sujetas al sistema de subsidios energéticos focalizados. Así que atención a esto, ahora ya llega el calor y el gas se usa menos, uh-huh, porque para calefaccionar las casas ya no es tan necesario, porque no hace ya el frío que uno necesita calentar, por ejemplo, las casas o bueno, las cocinas y demás, pero el impacto se va a notar más ya en el otoño del año que viene. 6:48 minutos. Nos vamos a la tanda y
1: ya venimos.
0: Volvemos con Informe Newell.

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17: Bienvenidos. La Comisión Económica para América Latina y el Caribe, la CEPAL, advirtió que el eventual fenómeno del superniño podría provocar una pérdida acumulada del 2% del PBI regional durante los próximos 3 años, con un impacto directo y severo sobre el sector agropecuario. Las drásticas alteraciones en los regímenes de precipitaciones amenazan con golpear los ingresos rurales, la producción ganadera y la disponibilidad de agua para los cultivos, poniendo en riesgo la seguridad alimentaria en zonas del continente. En el caso de Argentina, el pronóstico para el agro proyecta un escenario complejo por el exceso hídrico. El norte del país, junto con Uruguay y el sur de Brasil, experimentará un incremento significativo de las lluvias, lo que eleva el riesgo de inundaciones fluviales generalizadas sobre áreas productivas. Este panorama contrasta marcadamente con el de Centroamérica y el Caribe, donde las zonas agrícolas enfrentan más de un 70% de probabilidades de sufrir déficits de precipitaciones y sequías extremas. Frente a esta amenaza climática que podría agudizarse en el último trimestre de 2026, desde la CEPAL instaron a los gobiernos y productores a implementar una gestión anticipatoria del riesgo. Nos encontramos en la próxima.
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0: 6:55 minutos, el ratito final de este informe Newell. Y bueno, seguimos hablando de Javier Milei y esto que adelantábamos en los títulos en respecto a la economía. ¿Qué dijo Javier Milei, Fede?
1: Bueno, el presidente ayer estuvo en una entrevista, aseguró que el consumo está en máximos históricos y dijo que Argentina no va a entrar en recesión. Dijo que solamente hay una desaceleración del ritmo de expansión de la economía. Escuchamos lo que decía Milei.
2: Lo que hay es una desaceleración del ritmo de expansión. Y ahí hay dos cuestiones. Obviamente que cuando usted está teniendo cambios estructurales, hay sectores que se expanden, sectores que se contraen. Ahora digo, eso es parte de la propia reasignación de recursos, es decir,
3: o el consumo masivo no crece.
2: Eso es falso, porque el consumo está en máximo histórico. Lo que está cambiando es la modalidad de consumo. Mire los balances de Mercado Libre y se va a dar cuenta que la cosa, digo, son indicadores mucho más significativos.
1: Bueno, y después Javier Milei dijo que existe un gran flujo de inversiones a la espera de definiciones. Bueno, les contábamos, va a ir a la Argentina Week, va a ir a buscar inversiones también, y destacó la confianza en la gestión actual y la oportunidad que representan las elecciones del próximo año, poniendo el foco ahí también en el 2027. El gobierno dice que tienen respaldo suficiente para que puedan ser reelectos.
2: A formalizar y terminar de materializar ciertas inversiones si del otro lado viene Drácula, Frankenstein y todo el tren fantasma.
3: Bueno, y eso es un problema porque hay incertidumbre sobre quién puede ganar el año que viene.
2: Bueno, la vida, digo, está llena de incertidumbre. O sea, la vida es incertidumbre. ¿Qué cree que? Digo, el tema es saber manejarlo. Entonces usted me dice, bueno, frente a esta incertidumbre, ¿ustedes qué están haciendo? Bueno, nosotros estamos haciendo un montón de cosas. Nosotros tenemos cerrado el financiamiento del sector público hasta fin del año que viene. ¿Cuánto es la probabilidad de default que le da el mercado? Cero, literalmente.
1: Bueno, está ahí el presidente Javier Milei en esta entrevista con Luis Majul, ayer en La Cornisa, por La Nación Más. En el último tramo también de la entrevista habló sobre las Malvinas y la crítica que hizo a la ONU en su discurso. Dijo que todavía no se resolvió ningún problema, que el reclamo sigue estando sobre la mesa. Las Malvinas son argentinas. Y dijo que la ONU, pese a todos los argumentos que le dio y a todo el tiempo que ha pasado desde las guerras hasta el día de hoy, siguen sin hacer nada.
2: Bueno. Nosotros estamos trabajando incansablemente para recuperar las Islas Malvinas por la vía diplomática. La vía diplomática tiene sus tiempos, pero que hemos hecho avances enormes, no hay duda, que nos hemos posicionado políticamente, estratégicamente, económicamente, para que nuestras amenazas sean creíbles y efectivas. Vos fíjate, desde que eso vos solamente lo podés hacer si te convertiste en un actor económico relevante. Esto nosotros no lo podríamos haber hecho sin una visión geopolítica y sin una visión estratégica en lo económico.
1: Bueno, está ahí Javier Milei.
0: 6:58 minutos, les recordamos los datos del tiempo. En este momento 17 grados, dos décimas, pero la máxima va a llegar a 20, 21 grados, no mucho más. Es decir, que hay un descenso de temperatura en cuanto a lo que fue este fin de semana. Además, los distintos pronósticos indican inestable con probables precipitaciones aisladas, así que vamos a estar muy atentos también al pronóstico que nos dé Maximiliano.
1: Sí, perdón, solo el del teléfono dice que va a llover desde la noche. Pero bueno, veremos qué va a pasar. Y la máxima, y acá en contingencias climáticas, sale un rayito.
0: Hay nube con rayitos y tormentas aisladas. El servicio meteorológico dice chaparrones también. Así que alguna lluviecita y algunos oyentes ahí en sus mensajes también nos estaban diciendo que había este olorcito a petricor. 6:59, hasta aquí llegamos con este informe. Y Will, muchas gracias y nos reencontramos mañana.
1: Chau.

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1: ¡Siete!
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0: Romper el termómetro es lo peor que puede hacer un paciente para saber si tiene fiebre, algo que en la Argentina ya se hizo durante el kirchnerismo y el apagón estadístico que nos significó castigos del Banco Mundial, del Fondo Monetario Internacional, de organismos de crédito, porque en la Argentina no se podía medir la inflación. ¿Se acuerdan que era estigmatizante? Había una inflación del Congreso, había una de las consultoras, no había inflación del INDEC. Costó años recuperar aquello. Curar de palabra, sentir la temperatura de la piel, no son suficientes para determinar fiebre y, por lo tanto, una posible infección en curso. Ayer, la calificadora JP Morgan, de uno de los bancos más importantes del mundo, recortó la expectativa de crecimiento de la Argentina para este año en más de un punto y medio, que en términos macroeconómicos es realmente muchísimo. Esto ocurrió luego de que el estimador mensual de actividad económica que mide el INDEC, sí, cifras oficiales del organismo de estadísticas argentino que mide el INDEC, marcara una caída intermensual la más pronunciada en 6 años del 2.9% de agosto respecto de julio. Una contracción realmente muy fuerte, muy empujada por actividades que dan una cantidad de trabajo importante, las pymes, el comercio, la industria. Son fuertes los datos. Nadie está utilizando la palabra formalmente, pero lo que está anticipando JP Morgan con esto es un clima de recesión en el tercer trimestre. A esto hay que sumar el rebote de la pobreza que nos coloca en índices parecidos de hace casi 2 años, de la indigencia, la suba del riesgo país, en fin. Hay una cantidad de datos de la macroeconomía que están indicando que el enfermo está levantando un poco de temperatura, ¿sí? Es verdad que bajó la fiebre con la baja de la inflación. Es verdad que no tenemos 40 de fiebre, pero, viste, estamos con 37 y unas líneas. ¿Qué está pasando? Bueno, ayer habló el presidente, porque estas son malas noticias para la economía, cuando todavía la microeconomía del metro cuadrado, la del gasto diario de la gente, la de llegar a fin de mes, no está funcionando más que en algunas, solamente en algunas actividades. El fin de semana leía que para este año esperan más de 100.000 personas que se van a radicar en la provincia de Neuquén. Pero una provincia con pocos habitantes es un montón, todos empujados por el fenómeno de Vaca Muerta, ¿no? Río Negro, San Juan, están generando empleo genuino. Y la verdad que JP Morgan no le consulta a Kicillof, a Cristina, a Moreno, a los gremios, a la izquierda, al peronismo. JP Morgan mira los datos del INDEC, hablan con los bancos, con las consultoras, con los economistas, sobre la base de los datos reales que se miden en la República Argentina. Ahora, ¿saben cuál es el dato que no mide el INDEC y que es importante? Hay un grado de incertidumbre. Hay quienes ya hablan de la continuidad del modelo sin Milei. Hay algunos abanderados de este discurso en el PRO, especialmente, ¿no? Macri, Pratgay, Hernán Lacunza, Patricia Bullrich, que es originaria del PRO, algunos gobernadores. Y ni qué decir de los 2/3 de argentinos supuestamente disconformes con la marcha de la gestión del presidente Milei y aún así lo votarían. Esto último es de encuestas diferentes a la de Subán Córdoba, que se dio el fin de semana y que habla de este 62% que no apoya la marcha de la economía en el gobierno de Milei. Y la verdad que ya hay señales que exceden a los econochantas, a las mierdas humanas de nosotros los periodistas, a los cucas ladrones. Ahora es JP Morgan el que dio una opinión fuerte. Es evidente que hay cosas que revisar. ¿Qué dijo el presidente anoche en una de sus charlas televisadas? Dijo algo así como están midiendo cualquier cosa, los indicadores están dando cualquier cosa. Romper el termómetro no es el camino. 7:05 de la mañana. Soy Ricardo Montacuto. Aquí vamos a estar con el equipo de No Tenés Cara hasta las 10 de la mañana por Radio Newell.
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1: ¿Cómo les va? Buen día, buen día. Buen día para todos. ¿Cómo andan? Qué gusto verlos esta mañana. Los extrañé el fin de semana.
2: No me digas. Sí, es difícil de creer, pero bueno, sí. Vamos ayer, a darte un voto de fe.
1: Ayer, entre las 12 y las 12 y 3 minutos, tuve así como una cosa de... Puta, los extraño. Se me pasó enseguida. Fueron así.
2: Se pasó sin necesidad de medicamento. Bien,
1: fueron así,
2: está todo bien,
1: unos 3 minutos. Le quiero dedicar el triunfo de Boca de ayer a un diputado nacional con el que estaba hablando en el momento del partido. Estaba hablando, mirá, con un diputado nacional importante y me gritó el gol de Racing.
2: Ah, bueno.
1: A mí y a su hijado que lo estaba viendo con él, que es bostero.
2: ¿El segundo?
1: Sí. Oh. El de Maravilla. Nos gritó el gol de Maravilla en la cara. ¿Qué haces? Le digo. Estamos hablando. No, bueno, pero es que yo soy hincha de Racing y te tengo que gritar el gol. Bueno, perfecto, ajá, listo. Eso macanudo, ahora se lo dedicamos. Bueno, hoy nos contamos con Agustina Fiadino, que tiene una cita con la civilidad importantísima.
2: ¿Casa?
1: No, va a sacar su licencia de conducir.
2: Así que agárrense.
1: Su primera licencia de conducir.
2: Todo el éxito, bueno, Agus, ¿eh?
1: Vamos, Agustina, ¿eh?
2: Bien estacionado, vamos a estacionar.
1: ¿Cómo
2: bien
1: andamos con la materia estacionamiento, Fiadino?
3: El cono se esquiva, Agus, ¿eh? No se traga.
1: Una vez me tragué los conos en mi primer examen de moto, no, me mandaron de vuelta.
3: Qué feo. Yo
1: por tragarme los conos.
3: En el primero, viste, 18 años, recién cumplido.
1: No, yo ya tenía 50, un boludo grandote.
3: Canchero y desaprobé el teórico.
1: ¿El teórico?
3: El teórico.
1: Bueno, es que hay que prestarle atención al teórico.
3: No es grupo de pago.
1: Porque muchas de las preguntas del teórico, no sé si es multiple choice todavía. Yo supongo que sí, pero sí, es de sentido común.
3: Es sentido común.
1: Y a veces aparecen señales que en Mendoza no ves en la puta
3: nunca
1: vida.
3: Claro.
1: Cruce de un cauce.
3: Nunca.
1: El tren. ¿Qué sé yo? Nunca vas a ver esas señales acá. Paso a nivel, con o sin barrera, ¿viste?
2: Aves rapaces.
1: Bueno, así que toda la suerte,
3: bien,
1: Agus.
3: Agustina.
1: Decí que rinde tarde, pero tendremos que sacarla en vivo. Bueno, ya nos contará mañana cómo le va.
3: ¿En qué municipio le toca?
1: No sé, en Guaymallén, supongo.
2: Guaymallén, sí.
1: Uy, en Guaymallén son durísimos.
3: Más con los que van por primera vez y son mujeres.
1: Es durísimo, es durísimo. Es durísima la licencia de conducir en Guaymallén.
3: Es tremendo.
1: No, no, no, te preguntan de todo.
3: Y si tenés un apellido medio raro, ya se ponen de mal humor.
1: Se ¿así? Ponen mal, ¿no?
3: Ya, ay, a esta no, la voy a desaprobar.
2: No la maldispongas.
1: No, no, no, le va a ir bien.
3: La va a romper porque es ñoña. Así que...
1: ¿Qué tiene que ver?
3: Y ah, es aplicada. Es aplicada, sí.
2: El teórico va a pasar.
3: El teórico
1: lo va a hacer al pasar, lado. Agus.
3: El de al lado le va a decir, dame, te lo vuelvo.
1: El tema es el práctico. El claro, tema es el estacionamiento.
3: El estacionamiento.
1: No, no sé cuál es.
3: Es traumático cuando te lo sacas por primera vez.
1: A ver, ¿puedo ser viejo chotismo?
3: Ricardo,
1: mi no primer licencia de conducir, por supuesto, tenía 18 años, desesperado, cumpleaños el 10 de enero. El 11 estaba rindiendo la licencia de conducir. ¿Y sabes cómo fue el examen? Ah. Te subían un inspector al auto y claro, a dar vueltas por la ciudad.
3: Claro.
1: Por la ciudad, con el inspector.
2: Sin anestesia.
1: ¿Viste?
2: Adentro.
1: Y te decía, dobla acá, vení por acá, tomá tal calle.
3: Es que no es mala esa para el día de hoy. Porque la verdadera prueba está andando en la calle de verdad.
1: No, en el tráfico de Mendoza no podés hacer eso.
3: Y pero después vas a salir con carnet recién.
1: El tráfico de Mendoza chocan más que con la Pinto, viejo.
3: No hablemos de Colapinto.
1: Agarran la... ¿viste? Lo vimos el otro día, el lunes pasado, en vivo y en directo, allí en el nudo vial. Abría el semáforo y salían todos, viste, quemando cubierta. Realmente un desastre. Bueno, son ya 7 y 9 minutos, es 28. Ayer llegó un informe muy bueno que vamos a ir siguiendo semana a semana del pronóstico del niño. Hoy empieza la segunda semana del niño, del super niño, ¿no? Empieza la segunda semana, vamos a ir viendo algunas lluvias. Yo estoy viendo que algunos pronósticos de los modelos lluviosos se van corriendo hacia el sur y el este provincial.
2: Bien.
1: De a poquito. De a poquito vamos soplándoles la lluvia para ese lado.
2: Por lo pronto era un trimestre bravo, que era septiembre, octubre, noviembre, y estamos terminando septiembre sin tanto drama.
1: Sí, bueno, vamos a ver. Supuestamente esta noche va a caer agua.
2: Sí, hoy
1: así
2: tenemos
1: que,
2: pronóstico de chaparrón.
1: Así que vamos a ver cómo viene eso. Patito querida, buen día, ¿cómo te va?
4: Buen día, chicos. Estaba escuchando atentamente con la licencia de conducir.
1: ¿Vos tenés licencia de conducir?
4: Claro, y la academia de conducir nos sacan a la calle para aprender a conducir.
1: Bueno, pero son autos de doble comando.
4: Algunos.
1: Ah, ¿otros no?
4: No todos. Algunos.
1: Bueno, está bien, sí.
4: Pero está muy bien porque va un profesional al lado tuyo, claro, con toda la...
3: Es más, antes la escuela de manejo que vos pagabas, la práctica la hacías con ellos y te daban el carnet.
2: Te daban el carnet de ellos.
3: Ahora no. Sí. Ahora directamente tenés que ir.
1: El carnet de conducir en la Argentina es muy laxo. Se lo dan a cualquiera. Es un cualquieraje total la gente que está en la calle manejando. Hablando de eso, hubo un accidente terrible el fin de semana. Entiendo que hay un fallecido, una mujer, ¿no? Falleció una mujer.
2: Una mujer
1: Y la que la choca en un Mini Cooper tenía la licencia vencida.
2: Tenía la licencia vencida de un mes y monedas, dos meses. Pero bueno, parece que intentó sobrepasar otro vehículo, la llevó de frente y fallece la mujer de la moto. Dramático.
1: Sí, la verdad que sí. Bueno, es un tema para conversar, a ver si la gente está sacando más o menos o si decayó el ritmo de licencias de conducir por el precio, por el examen, por lo que fuere. Bueno, estamos viendo en París lo que puede ser la antesala de la visita del Papa León XIV a la Argentina. La verdad que imágenes muy, muy, muy impresionantes, Pablo.
2: Sí, es cerca de 1 millón de personas en París, lo que fue la recepción del Papa León. Mucha expectativa puesta porque desde Benedicto XVI, que no tenían visita de un Papa, mucho más cercana la visita que lo que tenemos nosotros, que desde los 80 no recibimos un Papa. Pero bueno, es un país también con otra diversidad de religiones, con más rebeldía, si se quiere, en el término amplio, pero con mucha expectativa respecto de la visita de León XIV. Entre 800.000 personas y 1 millón planteaban los que recorrieron las principales calles de París, un París que se vio absolutamente transformado por los bloqueos de calles y demás, por un amplísimo dispositivo, y algunas notas para tomar en cuenta. Hablaban de entre 12 y 15.000 efectivos los que cuidaron la seguridad del Papa. Eso son referencias que toman desde la Argentina. Ayer hablaba un funcionario de la Municipalidad de Córdoba, por ejemplo, que hablaba de que esa es la previsión que tienen que tener, si tanto en Córdoba como en los distintos escenarios que va a pisar Buenos Aires, esperan convocatorias similares de 1 millón de personas para arriba. Así que la presencia de seguridad, de voluntarios y demás, la verdad es que es muy voluminosa. Así que muchísima expectativa y también lo que va a hacer el resto de la visita del Papa a Francia, porque también va a estar en Lourdes y en Metz, son los tres lugares en donde el Papa va a visitar en esta corta visita, muy similar a la que va a tener por Argentina. La que va a tener por Latinoamérica, entre Uruguay, Argentina y Perú, va a ser más extensa, pero aquí también va a estar 3 días y medio aproximadamente. Y un datito más, que es de esta mañana, aparece en el boletín oficial ya la promulgación del feriado nacional en la Argentina, el lunes 9 de noviembre, con una novedad. El miércoles y jueves van a ser días no laborables, algo que se esperaba por la modalidad que habían elegido. Días no laborables, así es, esos asuetos o feriados distintos de un sabor un poquito más amargo, pero bueno, días no laborables para martes 10 de noviembre en Córdoba y el miércoles 11 en Buenos Aires, en la provincia de Buenos Aires. Eso es lo que dice el boletín oficial en la mañana de hoy, publicado luego de la decisión política de esa mesa organizativa de la visita del Papa para 8, 9, 10 y 11 de noviembre.
1: Esta mañana escuchaba a un colega porteño y reflexionar sobre una nota aparecida en un sitio de información católica crítico de los obispos sinodales argentinos, que se llama elwanderer.com. Parecen tener información muy, muy de adentro del Vaticano y de la Iglesia Católica Argentina, y hacen un comentario sobre la canción del Papa. Tenemos nuestra canción del Papa, tené la mano. La canción que dice este sitio, ¿no? Elwanderer.com. Ayer se presentó la canción oficial elegida, esto fue la semana pasada, ¿no? Elegida luego de un concurso público. Los autores de letra y música no son ni San Ambrosio, ni Prudencio, ni Venancio Fortunato. Son dos cordobeses que poseen en su haber ya varias producciones memorables. Por ejemplo, Quédate con el perro o esta otra que aún no tiene nombre. Dice, ¿cómo es posible que los clérigos y los obispos no sean, bueno, capaces de elegir un nombre relevante? Bueno, y dice, ¿cómo confiarle semejante tarea a dos lumpenes de la música barrial? ¡Durísimo! ¡Durísimo! ¡Durísimo! Bueno, algunos, se ve que es un sitio más conservador y están muy enojados con los jesuitas y con los obispos sinodales. Y con el logo que se eligió, que dice que el Papa lo rechazó personalmente, el leitmotiv, ¿no? El lema.
2: El lema.
1: Rechazó el lema que decía bienvenidos todos y le hizo agregar vayan y anuncien el Papa León XIV. Bueno, un poquito de ruido hay ahí. Nosotros, por suerte, la Manuela Sáez hizo un aporte a la visita del Papa. ¿Tenés ahí un ratito? Dame un ratito. Ahí va, ¿eh? Venía Mendoza, León XIV.

0: Imagínatelo a León 14 en el Corsa Blanco. Bueno, hay aumento de combustibles y un tantito más.
1: Sí, el aumento de combustibles opera desde este fin de semana. La novedad es que YPF sumó esto a sus pizarras. Anoche lo explicaba Horacio Marín, el presidente de la petrolera. Aplica un 1% porque ha tenido aumento de costos en general. Recordemos que venimos de un amortiguador, el buffer este que aplicaban, que contuvieron el aumento fuerte que hubo en los primeros dos meses por la guerra en Medio Oriente, y después cuando bajó el precio del barril de petróleo, que estuvo por debajo de los $100, el precio se quedó en los 2,000 y pico de pesos para tratar de compensar esa pérdida de las petroleras. Bueno, ahora evidentemente han tenido un aumento en general. Las petroleras privadas, en realidad las competencias, las que no tienen participación del Estado, Shell, Action, Puma, habían incrementado entre el 2,5% y el 5%. Eso ya está operativo, ya está, impacta de manera diversa según la refinación y la calidad de los combustibles, o si es nafta o gasoil, pero ya están exhibidos en los surtidores. E YPF sumó un 1% promedio en las últimas horas y esta fue la novedad. Horacio Marín dice: bueno, tenemos que esperar un aumento o el combustible en estos precios de aquí hasta fin de año por lo menos, porque aún si se resolviera mañana el conflicto de Medio Oriente, que parece que llegó para quedarse, lamentablemente va a haber que compensar esas pérdidas. Ahora, algunas novedades que surgieron en los últimos días a propósito del tema combustibles. ¿Qué está pasando? Lo explicaba el propio Marín. No pueden subir totalmente, aun si no quisieran hacer el buffer o tener algún tipo de compromiso social o favor hacia los consumidores, porque se les cae la demanda. Y el dato curioso es que en el mes de agosto la demanda del consumo de combustible en el país estuvo en el 2,2% para abajo, o sea, cayó el consumo de naftas. Y la super, que es la más comercializada, cayó casi el 4% interanual. O sea que de 100 litros, bueno, se bajó a un 96 aproximadamente, 96 litros. Ahí está más o menos el impacto. Y el impacto fue promedio, bastante parecido en todas las petroleras, YPF y Shell. Lo curioso es cuando uno va al desglose por provincias. Fíjate, solo 3 provincias tuvieron alza en el consumo de combustible. El resto, 21 jurisdicciones, cayeron en el consumo de las naftas. Santa Cruz cayó el 13% interanual. Pero ahí aparece Mendoza en tercer lugar. Santa Cruz cayó el 13% interanual. Pero ahí aparece Mendoza en tercer lugar, que cayó un 10%.

0: este componente agrícola, el agro grande, granero, han tenido un consumo importante de combustible, no les ha caído tanto. Córdoba aparece con un incremento del 3%, San Luis el 2,2% para arriba, Neuquén es la contracara, se despega de todos. Tuvieron un incremento del consumo de combustible del 10%.
1: Sí, sí.
0: Ahí tenés.
1: Y sí, es lógico por Vaca Muerta que es el motor de todo.
0: Sí, allí tal cual. En Neuquén. Y además tenés el precio un poco más bajo, es lógico.
1: Vos sabés que Vaca Muerta está el fenómeno, todos los días se están batiendo algún récord de
0: algo. Claro, claro.
1: Algún récord de producción, algún récord de alguna cosa están rompiendo. Bueno, pasó algo interesante que quiero remarcar, a lo mejor no es una de las noticias súper del día, pero OpenAI frenó el entrenamiento de sus modelos de inteligencia artificial luego de que actuaran de modo independiente otra vez.
0: ¡Apa!
1: Escuchá esta noticia.
0: Se revela.
1: Fechada en Nueva York. Agentes de inteligencia artificial que debían recopilar información del sitio del gobierno federal de Estados Unidos hicieron más de lo que se les había pedido. En un caso encontraron claves de acceso para desarrolladores. En otro publicaron datos en otro lugar de internet sin que nadie se los hubiera indicado. Tras esos episodios, OpenAI anunció una pausa en el entrenamiento de sus modelos más recientes. Ya es la segunda parada técnica en 3 meses. Bueno, esto disparó otra vez el debate sobre el tema del control de la inteligencia artificial. Yo creo que tenemos que desechar a mandarina y batata rápidamente de los estudios de Radio Newell, la CIA de Fiadino.
0: Así de contundente.
1: Y de Imacio, o tendremos que poner a alguien que los controle, ¿no?
0: Y sí.
1: Me parece.
0: Algún filtro ahí.
1: Bien, son las 7:20 ya de la mañana. Hubo buenas noticias respecto de Emilia, la sí. nena trasplantada el fin de semana, que entiendo que todavía por la traqueotomía que tiene, todavía no puede hablar.
0: No,
1: apenas, es apenas un hilo de voz, pero bueno, tendrá que entrenarlo para recuperar. Pero apareció un posteo en la cuenta de ella.
0: En la cuenta, sus familiares compartieron una buena noticia en las cuentas Juntos por Emi. Dicen y ponen una imagen sonriente de la pequeña, que tiene 12 años. Dice, con esta foto que elegí les cuento que no solo que mi recuperación viene muy bien, sino que después de tantos días en terapia, que supo ser mi hogar, me mudo a sala común. Y esa es la gran noticia, todavía con esa traqueotomía y con cuidados bastante importantes, porque fue un trasplante de corazón. Pero bueno, ha pasado a sala común y la recuperación viene muy bien. 130 días estuvo esperando un corazón, asistencia artificial totalmente, así que nos alegra mucho. Sigue en Buenos Aires, por supuesto, en un hospital especial para seguir su evolución, pero la noticia es una notición que ya pase a sala común, porque se nota que la recuperación viene muy bien con todo lo que implica recibir un corazón.
1: La aceptación del órgano,
0: sí.
1: Muy bien, por suerte. Ojalá pronto pueda tomar una vida normal. Bueno, a ver quién puede entender esto. Habló Fernando Barros Tocornal. ¿Quién es este señor? Es el ministro de Defensa Nacional de nuestra vecina República de Chile, en una entrevista que le dio a Radio Polar de Magallanes. Magallanes, que es la zona más, es la región más al sur de Chile, ¿no? Es la zona que va a estar plenamente desarrollada en pocos años, gracias básicamente a la salmonicultura y al turismo, y donde va a estar la base de operaciones logísticas para suministrar a Malvinas, ahora lo hacen desde Montevideo, y bueno, lo van a hacer con empresas chilenas. Dijo el ministro de Defensa de Chile: Chile ha señalado que apoya la pretensión argentina, su reclamo de soberanía sobre Malvinas o Falklands, dice, pero hay una situación de hecho. Un país amigo, refiriéndose al Reino Unido, dice, hace 200 años ejerce soberanía sobre las islas. Por lo tanto, una cosa es apoyar un reclamo frente a la posición de un país amigo, pero de acuerdo al derecho internacional, respetando la voluntad e interés de las personas involucradas y por la vía pacífica. Está a favor de los dos y de la determinación de los isleños. La verdad que no se entiende bien qué quiso decir. En estos días está en Punta Arenas una feria, una enorme feria, donde pueden ir las empresas de Chile algunas que se proveen a través de Argentina, el Paso Cristo Redentor, para ofertar lo que necesitan los isleños. Esta feria, esta oferta, la abre la naviera, que va a estar trabajando en esto, que los hemos querido entrevistar y nos han dicho no, no hablamos. 7:23 de la mañana, ¿hacemos un poquito de resumen deportivo?
2: Sí, un poquito, un barrido.
1: Quiero decir, con todo cariño, sí, le mando un abrazo a los hinchas de Racing.

0: dicen que la tienen bien adentro.
1: No, con su totalidad. Pasó de todo el fin de semana, Richard, desde el día sábado con la final de la Supercopa Internacional, polémica de nuevo, y se abre una nueva guerra entre Verón y la AFA, directamente. ¿Por qué digo esto? El partido entre Rosario Central y Estudiantes de la, una de las tantas copas que hay, Supercopa Internacional, que no es internacional, Ricardo, se juega aquí en la Argentina. Más allá de eso, las polémicas de la tarde, dos penales que no le cobraron a Estudiantes, y estalló Verón, se metió como presidente directamente a decirle al árbitro Herrera, toda tuya, sos un ladrón, un presidente de un club. Se desata otro capítulo más.
0: Está todo muy contaminado.
1: Ya en la previa ya estaba medio raro el clima entre Estudiantes y Rosario Central. ¿Te acordás del famoso pasillo de espaldas en cancha de Central cuando le dieron la copa por escritorio al canalla? Bueno, después la gran remontada de Boca, perdiendo 2-0 ante Racing, clasificándose a semis de Copa Argentina. Va por todo Boca, Ricardo. Está vivo en todos los frentes: Sudamericana, Copa Argentina, torneo, tabla anual. Bueno, allí está peleando el equipo del Vasco, que metió a Ener Valencia, que no venía haciendo goles. Triplete, del ecuatoriano.
2: ¿Se llevó la pelota?
1: Se llevó el balón. Después vamos a hablar del Tomba, que dejó escapar una chance tremenda. Iba ganando 2-0, se lo empataron 2-2 en Córdoba ante Racing. Y lo de Franco Colapinto en la Fórmula 1, que tuvo el domingo más complicado desde que está en... perdón, el sábado más complicado porque fue sábado. Desde que está en la Fórmula 1. Lamentablemente chocó a su compañero de equipo Gasly cuando los dos estaban en posición de puntos. Y además se llevó puesto a Lando Norris. Se lo lleva puesto Gasly en ese choque en cadena. Y Norris, hasta el pin, tuvo que pedir que por favor dejen de insultar a Lando Norris por las declaraciones que dijo el piloto de McLaren. Dijo que hay algunos pilotos que no deberían estar en Fórmula 1. Y saltaron todos los argentinos a justiciarlo como corresponde. Porque también a él le pasó. Pero bueno, por ahí se olvida él. Así que bueno, Franco Colapinto quedó lamentablemente afuera y va a tener penalización de 5 puestos para la próxima carrera en Malasia. Lamentablemente para Colapinto.
0: Claro, porque en esta no terminó, así que en la próxima...
1: Abandono de los dos.
0: ¿Va a ser un año malo el final para Colapinto o bueno?
1: Y a ver, deja un antecedente muy fuerte lo que pasó el sábado pasado, Richard, porque los dos vehículos estaban en posición de puntos, dejaron pasar una chance muy buena para seguir sumando. Y bueno, deja muchos puntos en el camino. Briatore también hizo su análisis, el conductor de Alpine lo propio. Y bueno, lamentablemente para Colapinto queda marcado un antecedente de algo que quizá no puede pasarte a ese nivel, pero puede suceder. De hecho, repito, a Lando Norris también le pasó en su momento y nadie dijo que no tenía que estar en la Fórmula 1. Pero más allá de eso, sí, se equivocó, fue un error grave y le pidió disculpas a Gasly, que no lo podía ni mirar. Estaba el francés, estaba sacado.
0: Y claro, estaría caliente como una pipa. Bueno, por suerte pasan otras cosas en el deporte argentino. Faustino Oro, del
1: Vamos,
0: que hablo siempre,
1: Ricardo.
0: Ya es, con 12 años, el número uno absoluto de la Argentina. Ya es el jugador argentino más importante, es el de ranking más alto en actividad, luego de los Juegos Olímpicos, las Olimpiadas de Ajedrez, que acaban de terminar ayer. Argentina terminó 23ª, perdón, estaba clasificada 24, terminó 23, con resultados lógicos. Le ganó a los equipos inferiores, salvo uno que empató, y perdió con los equipos superiores. Jugó las 11 partidas sin descanso Faustino. Perdió solo una contra un genio turco que ya está en la Super Elite Mundial. Y bueno, ya es el número uno de la Argentina con solo 12 años. Nadie había conseguido semejante logro en un país con una historia de ajedrecística de más de 100 años. La Argentina tiene una larga tradición e historia de ajedrez. Así que es una noticia para el ajedrez y los ajedrecistas de nivel de peso mundial. 7:27 de la mañana. Cerramos el resumen.
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4: 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Y ahora veamos cómo nos pinta el tiempo el doctor Maximiliano Viale.
0: A las 7:30 ya llega Maxi Viale. Hola Maxi, buen día. ¿Cómo te va? ¿Cómo estás?
5: Hola Ricardo, muy buen día. Todo muy bien por acá.
0: Bueno, ¿a qué hora llega la lluvia?
5: Bueno, antes de entrar al pronóstico hoy, permitime hacer una pequeña corrección acerca del niño que te escuché.
0: A ver.
5: Recién. No hace una semana que ha comenzado el niño, ¿eh? Hace desde fines de junio que ya se estableció y comenzó el fenómeno del niño, y ya ha habido muchos impactos, entre ellos la supernevada en cordillera, hay muchos impactos en el Océano Pacífico tropical con una secuencia de huracanes que es muy poco habitual, haciendo daño a Hawái, México en estos momentos. Hay una situación histórica en el Atlántico que no hay ningún huracán hasta el momento, eso no ocurría. Creo que a principios de siglos, así que los impactos y el niño ya está. Lo que empezó hace una semana es su categoría fuerte.
0: Ah, ¿sí? Bien.
5: Eso es lo que empezó hace una semana. Y en Mendoza todavía no lo estamos sintiendo, pero ya empezarían a sentirse síntomas en el noreste argentino, que es la zona con mayor afectación también del país, ¿sí? Y esta semana tendrían dos episodios de lluvias, el martes y el sábado, que van en esa línea. Así que bueno, eso aclaración. Vamos con el pronóstico de hoy.
0: Vamos.
5: Para hoy tenemos un día nublado, cubierto, sí, con posibilidades de lloviznas sectorizadas, ligeras, dando vueltas durante todo el día, y las mayores probabilidades de lloviznas serían hacia la tarde-noche y madrugada del martes, hacia final del día martes. Y bueno, se mantendría mañana martes también el cielo nublado, cubierto con nubes bajas, sí. Tenemos una incursión del aire del este asociado con transportando aire frío marino del Atlántico, y dos días de poca amplitud térmica, la máxima de hoy llegaría a los 19 grados, mañana sería de 17, las mínimas de hoy sería de 17 y mañana unos 12. Así que, y todo tiene que ver con una situación de ciclogénesis que seguro están escuchando en los medios de Buenos Aires. Se va a establecer una profundización, un sistema de baja presión en el Atlántico muy profundo, y nos va a traer viento del este y esta nubosidad bien presente hoy y mañana en Cuyo. Van a tener lluvias en Buenos Aires y noreste argentino importante. Ya el miércoles hacia adelante sale el sol y ya tenemos días primaverales con 22, 23 grados, y el viernes un día de hasta 27 grados con el sol bien presente. Así que bueno, comienzo de semana gris en Mendoza, a disfrutar estos días ahí templaditos y posibilidad de llovizna dando vuelta, nada importante. Por ahí destacar, en el sur de Mendoza hay probabilidad de lluvia con características tormentosas hacia la noche de hoy, San Rafael y Alvear.
0: Bien, de acuerdo. Muchas gracias, Maxi. Que tengas buena semana.
5: Buena semana. Seguimos en contacto.
0: Ahí se va Maxi Viale, nuestro doctor en meteorología.
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0: Hola Luis, buen día. ¿Cómo te va? ¿Cómo estás? ¿Cómo llegamos a Capital hoy?
6: Muy bien, Ricardo, buenos días, gusto de saludarte. Bueno, menos movimiento hoy día lunes en la capital de Mendoza. Recordemos, Ricardo, que no hay actividad comercial, así que bueno, se nota en el tránsito que está ingresando, especialmente en la zona del viaducto. Tiene un incremento, sí, de circulación acceso este, pero no está muy complicado para cruzar la División de Zapata. Buena marcha en este momento, zona de San Martín, Brasil, y también con tránsito fluido todo lo que es Casa de Gobierno, ingreso de Pedro Molina y España, mano hacia la zona comercial y bancaria de la ciudad de Mendoza. Atención para hoy, porque sigue la reducción sobre paso a los Andes y Clark, y el corte de tránsito sobre el tramo de calle Irigoyen entre San Martín y Rocanza de España. Lo que está también habilitado en la zona es España y Irigoyen para cruzar directamente desde el departamento de Godoy Cruz a Casa de Gobierno. Marcha normal en este momento, zona de Alameda para la gente que ingresa a zona norte y con buenas condiciones de ingreso a Avenida Juan de Justo y Emilio Civil desde el Parque General San Martín. Muy tranquila la marcha hasta ahora, sector bancario de la capital de Mendoza, como también buena circulación mantiene hasta ahora calle Mitre desde el Parque Central. Semáforos operan sin inconvenientes, así que bueno, estamos con un tránsito un poco más liviano día lunes, iniciando toda la actividad en la capital de Mendoza.
0: Muchas gracias, Luis. Buena semana.
6: Igualmente, buen arranque de semana. Saludos, que anden muy bien.
0: Ahí se va Luis Jofre.
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7: Siete, 35, 17 grados, 4 décimas la temperatura.
8: Alerta amarilla por ingreso de un frente frío.
7: Defensa Civil destacó que será con marcado descenso de la temperatura y probabilidad de lluvias por sectores en toda la provincia.
8: Por el Día del Empleado de Comercio, supermercados y locales cerrarán este lunes en Mendoza.
7: El descanso se trasladó del 26 al 28 de septiembre. Hoy permanecerán cerrados la mayoría de los locales, supermercados, mayoristas y tiendas de shopping.
8: Podrán abrir sus puertas los negocios atendidos por sus propios dueños, mientras que en los centros comerciales continuarán funcionando los cines, patios de comida y espacios de entretenimiento.
7: Una motociclista fallecida y dos vuelcos por alcoholemia marcaron el fin de semana.
8: Una mujer murió en Luján tras ser impactada en su moto por un vehículo. La conductora del auto registró alcoholemia negativa, pero circulaba con la licencia vencida.
7: En Las Heras, un conductor volcó con 2,57 gramos de alcohol en litro de sangre y quedó aprehendido, mientras que su acompañante fue derivada al Hospital Lago Maggiore.
8: Otro hombre volcó con su auto en el acceso sur a la altura de Godoy Cruz y tras registrar 1,55 gramos de alcohol en sangre se le inició el proceso contravencional.
7: Milei negó que la economía vaya a entrar en recesión.
8: El presidente aseguró que el consumo está en máximos históricos.
7: Minimizó el último dato de la caída de la actividad y remarcó que hay una desaceleración del ritmo de expansión.
8: Estados Unidos habilitó embargos por 391 millones de dólares por aerolíneas argentinas.
7: Una jueza de Estados Unidos autorizó un fondo de inversión y la medida está vinculada con el litigio iniciado por los antiguos accionistas tras la estatización de la línea aérea en 2008.
8: Actualizamos la situación del tránsito en el Gran Mendoza con Paula Jalil. Buen día, Paula.
9: Hola, Mayra, Fede. Está muy congestionado el ingreso a la ciudad por acceso este. La fila de autos llega casi hasta la rotonda de la Virgen, así que circular con precaución, pero sin reportes de accidentes en esta mañana de lunes, que los comercios permanecerán cerrados y por eso el centro estará más tranquilo.
8: Gracias.
7: 17 grados, 4 décimas la temperatura, la humedad es 72%, el pronóstico dice nubosidad variable, descenso de la temperatura, probabilidad de lloviznas y una máxima estimada de 19 grados.
8: Somos Federico Salazar y Mayra Gelbes, esto fue Informe Newell.
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0: Hola Bebo, buen día, ¿cómo te va? Buen lunes.
11: ¿Qué dice Ricardo? ¿Cómo está? Primero, con un ataque de alergia impresionante porque estamos en plena época y claro. Estoy con antihistamínico y otra cepa. Segundo, grité ayer los tres. No, segura, pero el tercer gol prácticamente me colgué de alguna araña, alguna cosa por el estilo, pero bueno, ya pasó. Ya pasó. El tercer tema tiene que ver con la economía. Porque, a ver, cada uno, viste, ve los números que quiere ver. Porque ayer Milei, hablando con Majul, defendía la economía asegurando que el consumo está en su máximo histórico. Mirá, vos mirás el JP Morgan, que bastante tiene un estudio sobre Argentina todos los meses. Y la verdad es que el segundo trimestre no fue bueno. Evidentemente el JP Morgan, que calculaba un crecimiento de Argentina para este año del 2,7, pasó al 2,2, después al 2, y ahora hablan de un crecimiento para todo el año del 1,5 porque el segundo trimestre fue malo. Pero vos querés ver otra cosa, entonces mirás lo que te conviene ver. Entonces, es como me pasa cuando sale el costo de vida. Que yo le creo porque conozco a los 8 consultores que están en esto, y entonces digo, no, y sí, es el 1,7. Y el que no le gusta que sea 1,7, me dice, no, debe ser mucho más, es todo mentira. O sea, que cada uno ve los números que quiere ver de acuerdo a cómo le fue la feria. Y bueno, a esta altura, ¿qué quiere que te diga?
0: O no los ve.
11: Otra cosa.
0: O no los ve.
11: Sí. O no lo querés ver, no es que no lo ve, no lo querés ver.
0: Claro.
11: Es distinto. Después está, a ver, a esta altura, cuando vos ves que todavía nos quieren embargar unos cuantos millones de dólares, te voy a decir unos 600 millones de dólares por el tema de alguna forma, la estatización y la expropiación de Aerolíneas Argentinas, hay que decirle a algunos gobernadores que el RIGI, que firmó el Congreso, especifica que las inversiones que se están haciendo en Vaca Muerta y en minería, si vos no querés cumplir, las querés expropiar, van directamente a los tribunales de Nueva York. Yo les aviso, porque hay algunos que son, ¿cómo te podría decir? Indocumentados, gente que no entiende absolutamente nada, y te dice que los van a expropiar, y que son, no, muchachos, después te salen miles de millones de dólares que, bueno, lo vas a tirar para pagar, pero alguna vez te van a embargar y vas a tener que pagarlo. Y a mí el tema fundamental que yo lo tomo con mucho interés, porque está pasando en la Argentina, es que Lula, desde hoy, anunció y prohibió las apuestas deportivas. Entonces, frente a esto, ¿quiénes se quejaron? No, lo de las apuestas deportivas no, se quejó todo el fútbol brasileño, porque ellos, ya enteré, reciben 250 millones de dólares todos los principales clubes, 250 millones de dólares de los principales clubes, justamente de las apuestas deportivas. Entonces dice, van a venir las clandestinas y cosas, pero lo hizo porque las elecciones que tienen en Brasil están 50-50 en el balotaje. Por lo tanto, quería quedar bien con las mujeres, porque los hombres, y especialmente los jóvenes, son los que más juegan, y son los que más están endeudados. Yo cuando leía en el diario brasileño, los jóvenes están endeudados, el amor ha crecido mucho, etcétera, etcétera, y Lula quiere hacerse cargo de algunas deudas de la fintech, no de los bancos, pero sí de la fintech, y además en el diario dice, la macro en Brasil está bien, pero la micro es un desastre. Yo digo, este título lo vi en algún lado. Estaba en el diario brasileño, este título lo digo a ver en alguna parte. Ya estamos todos en lo mismo. Y él, para ver si gana algunos votos del sector femenino, evidentemente sacó dos medidas que apuntan ahí. Después me dicen que, no hay ningún candidato a presidente que esté apurado, que esté contra las sogas, que no tome alguna medida populista o algo como para ver si cambia la
0: el humor social, sí.
11: Claro, vos querés quedar bien, vos decís, che, ¿qué hacemos? Y viene un tipo que te dice, prohibir las apuestas legales, chao, si quieren que vayan a la clandestina. Sacá las apuestas legales, algunos, por supuesto, todos los clubes de fútbol están pataleando, dice que no va a poner el fútbol brasileño, no va a tener la energía que tiene ahora, ni la fuerza que tiene, los jugadores que podemos comprar, no los vamos a poder comprar y cosas por el estilo. Y por el otro lado, los bancos le están diciendo, conmigo no, arreglate con los fintech. ¿Por qué? Porque los bancos nosotros, si vos alterás el contrato que tengo pactado indirectamente con el que yo le presté plata, si vos lo alterás, yo no te voy a dar tanto crédito, voy a aflojar el crédito. Entonces, ¿qué hizo? Fue por la fintech. Así que veremos qué pasa. viste que todo el mundo toma medidas, viste, contra las sogas. Cuando te pide el barco se está hundiendo y vos decís, yo vamos a agarrarse el primer bote que encontrás. Y ese primer bote que encuentran en todas las elecciones es ese. Y después, a Milei yo le recomendaría, muchachos, cuando las grandes consultoras te dicen que el segundo trimestre fue malo, viejo, no lo podemos disfrazar de ninguna manera. Está bien, todos lo ven de otra manera, todos quieren ver lo positivo, pero cuando no hay positivo, no insista, porque si no, evidentemente estás en la misma posición que los demás que niegan todo, y vos terminás negando que no entramos en recesión, pero la economía, un sector de la economía, está parado, y eso no se puede evitar.
0: Es así. De acuerdo, Bebo, que tengas una excelente semana.
11: Ya, igualmente para vos.
0: Ese va Bebo Granados, nuestro columnista de economía. 7:43 de la mañana.
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13: Hola, buen día, Ricardo, equipo Newil, soy Luis. Taxista, en un cruce, si vas manejando en un cruce, el reductor de velocidad, ¿no lo tendrían que tener los que tienen el disco par? Muchas gracias, un abrazo.
14: Buen día, señor Montacuto, para no tenés cara. El presidente Milei está totalmente desconectado de la realidad.
0: Bien, 7:44. La semana pasada hablamos de pobreza, semanas atrás hablamos de cómo está pegando el desempleo, ahora baja el consumo de combustible. Muchas veces hemos hablado del rebusque. ¿Sabés qué queremos hacer hoy? Hoy vamos a juntar algunas historias. Queremos encontrar al mendocino que más laburos tiene.
1: Bien, Ricardo.
0: Al que más en una época era el flaco Gabrieli. Me acuerdo del Fernando Gabrieli. ¿Sí? Claro, pero digo, flaco, ¿cuántos laburos tenés? Como 15, me dijo.
1: Aparte todos de altísima exposición.
0: Pero esto fue, esta charla debe haber ocurrido hace 20 años, por lo menos. Si no, un poquito más. Yo tenía pelo y él no tenía canas. Pero bueno, ¿quién es con los rebusques, chicos? ¿Quién es el mendocino que tiene más laburos? ¿Quién va a laburar a dos o tres lugares o cuatro a lo largo de la semana? Cuéntenos, porque a lo mejor algún regalito para paliar el asado del fin de semana podemos tener para ese mendocino o mendocina laburador. ¿Cuántos laburos tenés? ¿Cuántos para llegar a fin de mes, para pagar las cuentas? Que no paran de llegar. ¿Ustedes se han dado cuenta que todo el mes llegan cuentas?
1: Y en cualquier momento del mes.
0: Todo el mes llegan cuentas. Cuando querés asomar la cabeza, boom, la del gas. ¿Viste? Y así, boom, la de internet. Boom, ¿viste? La de las aplicaciones. Todo el tiempo, todo el mes llegan cuentas. Es enfermante realmente. Patito, vamos a recolectar estas historias, pero verbales, ¿sí? Que nos la cuenten.
2: 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Audio solamente para participar al 261-617-7997. Digan, soy Matías y cuenten su historia, cuántos trabajos tienen.
0: Bueno, queremos saber de qué laburan los mendocinos para llegar a fin de mes. La mayoría de la gente que nos escucha, vamos a buscar la vuelta positiva a este trimestre duro que hubo, al tema laburo, al tema consumo. Todo el tiempo estás viendo que cierra algunos. El otro día me enteré que cerraron una de las casas de ropa informal más conocidas y más históricas de Mendoza, que estaba en una de las esquinas del microcentro mendocino. Cerraron el local grande y abrieron un outlet. Uh-huh. Directamente decidieron cerrar, achicarse, una de las más grandes del microcentro de Mendoza, y adaptarse. Pero bueno, contanos tu historia de laburo. ¿Cuántos laburos tenés para llegar a fin de mes? ¿Cuántos? ¿Usted cuántos tiene, Pablo?
15: Todo concentrado acá, pero sí. Cuatro laburos.
0: ¿Cuatro laburos?
1: Pablo, compartí.
0: Pero vos te querés llevar la caja de vino. Tengo una caja de vino ahí para el que más labure.
15: Dale.
0: Pero bueno, así son las cosas en la Argentina de hoy. 7:47, dale.
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1: Increíble, Ricardo.
17: día.
1: Sentí esta brisa y esta musiquita, ahí va. Ahí va.
2: Sentí.
1: Ya la letra.
0: No, no puedo, no puedo porque anoche estuve escuchando Unplugged de MTV, el de Nirvana, el de no sé quién más, ¿viste? No, no puedo escuchar esto.
15: Qué lindos eran los Unplugged de MTV.
2: Me dejás saludar a los chicos de la estudiantina en Maipú. Mirá qué estuvieron lindo. Buenísimos los kioscos. Divieron los chicos, así que estuvo genial lo de Maipú.
0: ¿Usted fue animadora?
2: No trabajé. No.
0: ¿Y qué fue a Maipú?
2: Sí, a recorrer Maipú.
1: Fue a pecar.
2: No.
0: Fuiste a pecar, Pato.
1: A pescar, digo.
2: A pescar, podría haber.
0: Los kioscos de Maipú pescado. Siempre están buenísimos.
1: Feliz cumple.
0: Colágeno. No. Hay inyección de colágeno.
2: Divino, los chicos, divino.
1: Feliz
2: divino.
1: Cumple para Lara, la hija de Pato.
2: 14 años cumplió hoy.
0: Qué bonito. Ah, muy bien. ¿Cuándo cumple? 14
2: años. ¿Cómo pasa el tiempo? 14 años, hoy.
1: Yo ya le
0: cumple. Pero, Pato,
1: le dejé.
0: Hubieras pedido el día, Pato.
1: Le dejé el tupper para la torta, que traiga torta.
0: ¿No? Sí, traernos torta, porque ustedes son dos nada más, es mucha torta para dos personas.
2: No sé quién la va a hacer la torta.
15: ¿Cómo es una pastelería personal, Patricia?
0: La hija de Marita Ahumada cumplió 13 ayer.
2: ¿Ah, sí?
0: La estuvo posteando ahí.
15: Qué bonito.
0: Claro. Sí, le mandamos un beso también. Bueno, ¿está Paula ahí? ¿La tenemos?
18: Así es, chicos, ¿cómo andan?
0: Hola, Pauli, buen día, ¿cómo te va? ¿Cómo estás?
18: Buen día, hermoso. Te traje una canción latina, colombiana, para empezar esta semana, que les digo que hay bastante vientito, se ve, ¿viste? Cuando vas por acceso este, le acabo de sacar un videito a la bandera cuando pasás el cóndor hacia la ciudad, flamea hermosa esta mañana nublada de Mendoza.
0: Uh-huh. Qué lindo, vamos. Qué lindo, Argentina,
1: cuando... vamos, Argentina,
0: Argentina. Ahí está.
1: Qué lindo cuando flamea la bandera.
18: Es hermoso, es hermoso. Bueno, chicos, está bastante cargado el ingreso a la ciudad. Les digo que, a ver, dentro de todo está tranquilo, porque recuerden que hoy los comercios, supermercados, todo va a estar cerrado por el día del empleado de comercio.
15: Claro.
18: Que fue el sábado, pero decidieron trasladarlo al lunes porque es el primer día hábil. Entonces, para todos los desprevenidos, no va a haber ningún comercio abierto, salvo que esté atendido por sus dueños. Ni supermercados, ni shoppings, nada. Yo creo que hoy, el primero de mayo, deben ser los días que no podés ir a comprar y está cerrado.
15: Claro.
18: Y el primero de enero será.
0: Esos vos sabés que yo sé que la gente del Sindicato de Comercio se enoja conmigo cuando digo esto, sé que los empleados de comercio se enojan cuando digo esto, pero esto de que sea casi un feriado, porque es el día de, atrasa 80 años. Hay que laburar, chicos, hay que agarrar la pala, hay que agarrar la pala, hay recesión, agarren la pala, agarremos la pala todos. El día del médico, los médicos laburan, el día del ingeniero, los ingenieros laburan.
18: Por ejemplo,
0: sí.
18: El farmacéutico, nosotros laburamos el día del periodista, el día, qué sé yo, no sé, todos laburan, salvo, no sé, el día del docente, ponele, que les dan asueto a los docentes, pero en general, les digo que la gente trabaja.
0: Sí, la verdad que, pero bueno, creo que tienen una ley con esa historia, la verdad no lo sé, pero me embola bastante, qué sé yo, me parece que no laburar atrasa, pero bueno, igual están cargados.
18: Están avisando, chicos, Ricardo, de un accidente en Acceso Sur y Sarmiento,
15: sí.
18: Acceso Sur Manuel Norte, 3 autos, así que ahora vamos para allá. Y por otro lado, pasamos por el tema de las naftas. Porque lo decía más temprano Fede, Pablito, con el tema de los aumentos. Pasamos por todas las banderas.
0: Sí.
18: Ya están actualizadas, te diría que en prácticamente todas las YPF, el tema del viernes, que por ejemplo, la Super estaba a 2.099 y hoy está a 2.125. Uh-huh. Después, la Infinia, que pasó de 2.295... aumentó 30 pesos a 2.325, y después si tenés la Infinia Diesel, que pasó de 2.365, ahí aumentó un poquito más, aumentó 40 pesos a 2.415, que en YPF es la más cara de todos los combustibles, y la Diesel pasó de 2.255, 40 pesos más a 2.295. Pero si vamos viendo las diferentes estaciones de servicio, YPF sigue siendo la más barata. Si vamos a la nafta, la común, en YPF está 2.125, en Action a 2.179, uh-huh, y en Shell a 2.186. Es decir, unos
9: 60, 70 pesitos más según cada una. Y si te vas ya, por ejemplo, a la Infinia o V-Power o la Nafta Premium, la tenés en IPF a 2.325, pero en Action ya está a 2.479, es decir, más de 100 pesos de diferencia.
15: 2.500.
9: Y en Shell, 2.513. Uh-huh. Así que sigue siendo, y aparte ha aumentado menos. Recordemos que en las otras banderas como Action y Shell han aumentado entre un 2,5 y un 5%, y en YPF un poco más de un 1% de la semana pasada esta.
0: Claro. Bien, de acuerdo, Pauli. ¿Qué más?
9: Bueno, nada más, chicos. Ahora nos vamos al accidente y ya les aviso enseguida.
0: Bien. Yo creo que pudimos conseguir esa canción que les pasé recién. ¿La tenés, negro, por ahí? ¿Todavía no? A ver... Porque hemos buscado una canción colombiana para contrarrestar eso que trajiste. Hemos traído...
9: Bueno, los artistas colombianos que hacen tipo reggaetón y cumbia están full. Igual realmente la cumbia colombiana de cuna es buenísima.
15: Claro.
9: ¿A vos te gusta ese tipo de música?
0: No, todavía no la tenemos.
17: Bueno, mientras hoy es el día del rector... Nos avisan los oyentes y el día del hincha de River.
15: Uh-huh. Del rector y los también. Directores.
17: Y del directoras. Rector y los directores, tenés razón.
15: Tal cual,
17: y el hincha de River.
15: Un saludo a todos.
9: Le vamos a mandar un saludo a Daniel Miranda, que era el rector de la Universidad Massa, la que yo cursé.
15: Ah, muy bien, claro.
0: Bueno, sigue siendo. Que vas a escuchar es una canción de un cuarteto colombiano del año 60 que se llamaba, o se llama porque todavía creo que andan los nietos tocando por ahí, Cuarteto Imperial. Escucha Cuarteto Colombiano, a ver.
19: A ver esos cueros, Monteverde, Sandrita.
0: Ahí está, ahí está,
19: Ay.
20: Santa Marta tiene tren, Santa Marta tiene tren, pero no tiene tranvía.
0: Conozco a alguno que no ha bailado.
20: Pero no tiene tranvía.
15: Mamá.
20: Si no fuera por la zona.
15: Hermana Naftalina.
17: Lo que pasa es que mi mamá se llamaba Marta, así que
0: eran estos tipos. Se vestían con unas camisas colores, unos pantalones blancos y unos sombreros blancos gigantes.
17: Sí.
0: Ahí tenés, toma, para vos, Paula.
9: Música. Bueno, tiene onda, me pondría a bailar
0: Yo creo que si la mezclas con una electrónica, yo creo que sacás algo power acá,
9: No, prefiero esto que la electrónica. Porque ahí podés bailar tirando unos pasitos así tipo agachaditos.
0: Claro, es verdad. Bueno, esto estuvo en la década del 70, hizo así como una explosión. Después vino la otra música de cuarteto, la nacional, ¿no? En los 90.
17: Caramba.
0: Con la explosión de la Mona Jiménez y qué sé yo. Pero estos fueron los originarios. Bien. De acuerdo, querida. Que tengas una excelente semana, Paula.
15: Bien, Paula.
9: Vamos a ver el accidente. Chicos, disfruten del airecito que está divino.
15: Está hermoso esta mañana, sí.
0: No, me escribe un ministro de la corte y me dice, qué rockero sos, tienen solamente dos acordes. Y si yo dije que era cumbia colombiana. Un ministro de la corte me escribe.
15: Te está jugando el ministro de la corte, te está jugando.
0: No, sí, Ricardo. Lo voy a recusar, ministro. Lo voy a recusar.
15: Per saltum,
20: Santa Marta tiene tren, Santa Marta tiene tren, pero no tiene tren.
0: La puta madre, la voy a hacer rock y la vamos a tocar con carril nacional. Está, dale.
17: ¿Por qué no?

0: tiene tranvía.
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3: Ocho, dos minutos, 17 grados, 4 décimas la temperatura.
4: Los combustibles de YPF aumentaron entre 1,2 y 2,1% por litro en apenas 72 horas.
3: Entre el viernes 25 y hoy, los precios registraron un incremento generalizado de entre 26 y 50 pesos.
4: La nafta super está en 2.125 pesos, mientras que la línea Infinia se ubicó en 2.325 pesos.
3: El gasoil reportó las mayores subas, el Ultra escaló a 2.295 pesos y la Infinia Diesel alcanzó los 2.415 pesos.
4: Las picadas de Lavalle suspendieron todos los eventos hasta fin de año.
3: Tras la muerte de Morena González, la organización tomó esta decisión para lo que resta de 2026.
4: La joven de 18 años fue embestida por un auto y murió el martes 22 de septiembre después de permanecer internada en el Hospital Central.
3: Javier Milei dijo que hay una desaceleración del ritmo de expansión y negó una recesión.
4: El presidente aseguró que el consumo está en máximos históricos y minimizó el último dato de la caída de la actividad económica.
5: Lo que hay es una desaceleración del ritmo de expansión. Y ahí hay dos cuestiones. Obviamente que cuando usted está teniendo cambios estructurales, hay sectores que se expanden, sectores que se contraen. Ahora digo, eso es parte de la propia reasignación de recursos, es decir...
6: O el consumo masivo bueno, crece.
5: Eso es falso, porque el consumo está en máximo histórico. Lo que está cambiando es la modalidad de consumo. Mire los balances de Mercado Libre y se va a dar cuenta que la cosa... Digo, son indicadores mucho más significativos.
3: Fiscalía revisará el patrimonio de Manuel Adorni y sus operaciones en Bitcoin.
4: El fiscal Policita avanzará este lunes con nuevas medidas en la causa que investiga el presunto enriquecimiento ilícito del exfuncionario.
3: Buscará verificar la documentación presentada por el ex jefe de gabinete para justificar su patrimonio.
4: El gobierno y Aeropuertos Argentina acordó extender la concesión de servicios hasta 2049.
3: La original vencía en 2038 y su extensión surgió de una renegociación con el impacto de la pandemia sobre la actividad aeroportuaria.
4: La mayoría de las inversiones deberán realizarse antes de 2031 y se espera que sean por 600 millones de dólares.
3: 17 grados, 4 décimas la temperatura, la humedad 72%. El pronóstico indica nubosidad variable, descenso de la temperatura, probabilidad de lloviznas y una máxima estimada de 19 grados.
4: Somos Federico Salazar y Mayra Gelbes. Esto fue Informe Niwil.
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0: los bosteros, vamos los bosteros todavía.
1: Qué manija que estamos hoy.
0: Qué presidente tenemos, qué buena selección de técnicos que hace, qué bien lee la realidad de Boca. Qué bárbaro,
1: no será
0: nuestro ídolo, Juan Román Riquelme. Buen día.
2: ¿Qué tal? Buenos días.
0: Hola, puta madre.
2: Bueno, se tomó lo siento mucho. Se hizo lo que se pudo. Sabemos que ahora la responsabilidad va a caer para el presidente, que soy yo. Pero bueno, nosotros tenemos que seguir para adelante y jugar y tratar de conseguir victoria.
0: Pero
2: ayer
0: si
2: no se logró, pero...
0: Pero si ganó Boca ayer, Román.
2: ¿Cómo que ganó?
0: Ganamos, Román. Tres goles.
2: Yo me fui a los 65 minutos, yo me fui.
0: No.
2: Estamos 2-0 abajo, digo, esto no lo va a levantar nadie.
1: Histórica del
2: no. ¿Cómo remontada?
0: Hizo tres goles.
2: ¿Fuimos a penales?
0: El Grone hizo tres goles.
3: Claro.
2: ¿Qué? ¿Villa?
0: No, vale.
2: Aclará porque son varios.
3: El otro. Valencia.
2: ¿Valencia?
0: Sí, el burro rematado ese que trajo. Hizo tres goles de cabeza hizo.
2: Es una, para que voy a fijar, abrime el wall, abrime el wall, arroba wall, el wall cinetti, para leer las noticias. Boca remontada y todo, es verdad,
0: no,
2: Valencia, nosotros sabíamos que habíamos hecho bien las compras, pero eso los periodistas no lo dicen.
0: Nosotros
2: sabíamos que íbamos, que había que darle tiempo. Era cuestión de darle tiempo.
0: Pero cómo se va... Sí, tiempo, 20 minutos. Bueno, ¿cómo está mal irse del partido?
2: Bueno. No, que tenía cosas que hacer. Tenía muy lejos Rosario. Tenía que hacer cosas. El club estaba jugando la quinta división de hockey.
3: No.
0: ¿Qué tiene que
2: y
0: ver?
2: Tengo que, como presidente, tengo que estar en todos los lugares, ¿no?
0: Claro.
2: Después venía handball femenino.
0: Ajá.
2: Y voleibol travestido.
0: Todo eso había.
3: Claro, es el DT,
2: tenemos toda la categoría.
3: DT es Chanchi Riquelme ahí.
0: El Chanchi, sí. El Chanchi está como loco.
2: Sí, es el que mete mano ahí.
3: Claro.
2: En el equipo.
3: Sí. Siempre con el índice dando las indicaciones.
0: Bueno, sí, por supuesto. Tomás, agarrá tus cosas, tenelas a mano.
3: Usa la técnica del hombre araña.
0: ¿Cuál es la técnica del hombre araña?
2: Sí, el Spider-Man, el que deja la telaraña en los dedos.
3: Qué feliz.
0: Bueno,
2: nosotros sabíamos que estábamos haciendo una gran presidencia y le estamos dando al hincha de Boca lo que quiere, ¿no? La victoria que para nosotros es importante. Y bueno, tenemos el director técnico indicado, hemos hecho la incorporación indicada y sobre todo, no sé si se dieron cuenta, nosotros hemos hecho una gran remodelación que fue la puerta.
0: ¿Qué puerta?
2: Que la puerta del club, nadie la había visto, estaba toda venida menos y nosotros hemos hecho una gran inversión.
0: Pero eso le importa.
2: Y tenemos una puerta nueva.
0: A
2: partir
0: importa?
2: De que está la puerta es que empezamos a ganar, ¿eh?
1: Ah, la puerta era.
2: Era la puerta. Exactamente.
0: Puta madre, haberlo sabido antes, ¿no? Capaz que podíamos ganar una Libertadores. Ahora, igual, bueno, qué sé
2: lo
0: yo.
2: Lo que pasa es que vos tenés que tener bien la casa, por eso tenemos la puerta y tenemos la pared. ¿Entendés?
3: Claro. Muy bien.
0: Ahora, ese pibe Bray se come todos los goles olímpicos, ¿cómo puede ser?
3: Man.
2: Es que sí, la verdad que sí. Ese fue el Chanchi.
0: ¿Quién es el entrenador de arquero? Pobrecito.
2: Y bueno, pero nosotros, el Chanchi me dijo, yo quiero la Bray. Y claro, era Mariana Bray.
0: Era Mariana.
2: Y nosotros llegamos a Bray, bueno, cosa que pasa, ¿no?
0: Y bueno, sí, a veces se puede malentender. Bueno, qué lindo.
2: Pero todo. Lo importante es que ganamos, el hincha de Boca está feliz, yo los quiero mucho, recuerden eso, ¿eh? Yo los quiero mucho, los hinchas de Boca, todos los hinchas de Boca, los quiero mucho, aunque yo no me quiera. Y algunos que incluso son periodistas no me quieren.
0: No, bueno, y bueno, pero lo sí. Que pasa, Román, no ganamos
2: pero
0: nada.
2: Estamos peleando los tres lugares, la Sudamericana, la Copa esta, la Argentina y sí. La Liga. Estamos los tres frentes.
0: Bueno,
2: con Puerta Nueva.
0: ¿Qué tiene otra vez
2: la
0: puerta?
2: El director técnico que es un director.
0: ¿Qué tiene
2: la puerta no sabe lo bien que quedó. Yo le quiero decir a todos los hinchas de Boca que pasen y vean la puerta.
0: Ajá. Bueno, hoy supongo que irá a la Bombonera ahí a farmear aura, a hablar con los jugadores, a felicitarlos.
2: Hoy no puedo, tengo que estar ahí, hay campeonato también. El equipo, el club es muy grande. Ajá. El club es muy grande y tenemos muchas cosas. Hoy juega Tejo.
0: Tejo
2: Senior.
0: Tejo Senior, sí. Pero aquí.
2: La décima de Tejo Senior.
0: Pero a quién le importa.
2: Y tenemos que estar, nosotros como presidente tenemos que estar en todas las divisiones.
0: Pero lo que importa es el fútbol. ¿Cómo va a ir?
2: Importa todo. Hoy tenemos esquí mixto a las 3 de la tarde.
3: Esquí mixto.
0: esto.
4: Y el campeonato si de bocha. No
2: hemos hecho una, pero si hemos no hay hecho una montaña falsa.
0: Chao, Román. Chao.
2: Un abrazo grande.
0: Un abrazo grande. Qué bárbaro. No se lo pierdo. Esta tarde, Tejo Senior y Esquí Mixto en la Bombonera. Dale. Por Dios.
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6: Hola chicos, ¿cómo les va? Muy buenos días. Yo soy Claudia de Rodeo La Cruz, trabajo en servicio doméstico y trabajo en 6 casas distintas y trabajo dentro de 5 a 6 horas en cada casa. Que estén bien, quiero participar por el premio.
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3: Bueno, Richard, habíamos adelantado en el barrido del resumen lo que sucedió ayer en Córdoba con el Tomba, que dejó pasar una chance muy importante de cara a la recta final del campeonato. Recordar que quedan los últimos ya 5 partidos de la fase regular de la Primera Nacional.
8: Con este Racing no se pudo.
3: Con este Racing no se pudo. Fue un partido que Godoy Cruz, a ver, es una pena por donde se lo mire. Yo obviamente lo seguí por Newell, con Amadeo inserido en el comentario, que era difícil encontrar la vuelta al comentario porque estaba tan fácil el partido para Godoy Cruz. Hizo un gran primer tiempo. Después en el segundo tiempo, ¿sabes qué? Para mí le falla en la cabeza el parate que hubo. Hubo una invasión de barras que querían parar el partido. Ganaba 2-0 Godoy Cruz en Córdoba, otra vez imponiendo condiciones de visitante. Y después de ese parate, algo pasó en la cabeza de los jugadores, se relajó por demás y se lo empataron 2-2. Dejó pasar la chance de seguir de cerca también a Ferro, a Morón, se ponía en la misma línea que Morón, quedaba nuevamente a 6 de Ferro que ganó. Bueno, dejó pasar esa chance, Richard, lamentablemente para el Tomba, con un empate 2-2, se trae un punto que igual lo deja consolidado en la tercera colocación de la Primera Nacional. Así que bueno, más allá de eso, Godoy Cruz por lo menos se pudo traer un punto y la fecha que viene va a recibir a los Andes, al 1000 rayitas en el Feliciano Gambarte. El que ganó y volvió a zona de reducido fue Maipú. En el bloque de Primera Nacional, el Cruzado ganó, también lo contó Marcos Barrera, estaba todo el equipo de Newell distribuido, el equipo de Ovación 90, le ganó 1-0 a Temperley. Partido clave, porque Temperley está tercero en la zona del Cruzado, Richard. Y Maipú estaba fuera. Con esa victoria queda octavo. Es el último que ingresa a zona de reducido. Está todo muy apretadito en la zona B de la Primera Nacional. 44 puntos para Maipú. Y pueden meterse absolutamente todos de cara a la recta final ya de esta Primera Nacional en su fecha número 31, /32, que va a comenzar el próximo fin de semana y que veremos cómo lo trae. Tanto al Tomba, que dejó pasar una chance muy buena para seguir de cerca a Ferro y que ahora ya esa final empieza a verse, no digo de lejos, pero va a estar complicado poder llegar a la línea de Ferro si es que no cae. O sea, Ferro sigue ganando y Godoy Cruz dejó pasar esos 2 puntitos ganando 2-0 y que, repito, era un partido para que lo gane 3 o 4-0 tranquilo. Y bueno, después de ese parate, lamentablemente se lo empataron al Tomba. Así que, más allá de eso, Godoy Cruz tercero en la Primera Nacional, está en zona de reducido, y Maipú también ganó y está octavo también en zona de clasificación el elenco de Enzo Nicolás Pérez. Así que un fin de semana en donde no hubo derrotas para los equipos mendocinos. Obviamente no hubo Primera División, pero en un ratito vamos a repasar la fecha de la Primera División porque ya confirmó la AFA la fecha 11 y 12, Richard. Así que el cronograma tanto de la Lepra como de Gimnasia lo vamos a contar en un ratito nada más.
0: Bien, de acuerdo, muchas gracias. 18 minutos pasaron de las 8 de la mañana. Salimos.
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0: Vamos a la calle con Paula Jalil. Pauli.
4: Un accidente muy leve en acceso sur entre dos autos. Apenas pasas Sarmiento.
0: 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Pauli.
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0: Bien, de acuerdo, Paula, muchas gracias,
1: Chau, chau.
0: Tomaron nota, con cuidado entonces la circulación. 8:20. ¿Cuánta gente labura en más de un lugar? ¿Cuánta gente tiene más de un laburo? ¿Cuánta gente tiene el laburo, el rebusque y el rebusque? Nos hemos sorprendido con incluso algún profesional manejando autos de aplicación o trabajando en el comercio. O gente del servicio penitenciario que después es Uber, o profesores taxi, o como Claudia de Rodeo, de Rodeo del Medio, dijo de Rodeo de la Cruz, no recuerdo ahora, que dijo que es empleada doméstica y que trabaja en 6 casas distintas, por lo menos 5 horas en cada uno, toda claro. La semana. Bueno, hay más gente acostándonos sus historias de laburo, a ver.
2: Buen día, Newell, Carlos de Villanueva, para el programa de Montacuto. Tengo 66/67 años, laburo de los 17, estudié de noche y hace 37 años que trabajo en la misma empresa. Y la verdad, no se me cayó nada hasta ahora. Hay 3 generaciones con este populismo y con esta democracia que no saben lo que es trabajar. Gracias.
3: Buen día, yo soy Alejandro. Bueno, yo soy guardia de seguridad. Trabajo 240 horas mensuales, o sea, son 4 guardias por 2 días de descanso. Aparte de eso, tengo 7 jardines que hago para poder paliarme. Y aparte de eso, si sale algún otro trabajo de pintura, lo que sea, también lo hago.
4: Buen día, chicos de Newell. ¿Cómo les va? Soy Gonzalo, profesor de educación física. Trabajo en 7 escuelas secundarias, que son por horas cátedras, y en una escuela primaria y en la municipalidad. Si me gano algo, mándenme mensaje porque estoy por entrar ahora a las 8 y salgo a las 10. Saludos para todos.
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6: Ricardo, Patito y a todo el equipo, ¿cómo les va? Buen día. Feliz lunes, feliz comienzo de semana. Soy Gustavo, el placero de Guaymallén. Ricardo, con respecto a lo que estás preguntando, y yo en la mañana trabajo acá en la municipalidad, en la tarde me dedico a la pintura de casas, albañilería, plomería y jardinería. Estamos en temporada. Así todo no alcanza. Pero bueno, hay que seguir para adelante, no queda otro.
7: Hola, buen día a todos. Soy Fernando. Tengo de lunes a miércoles 36 horas comprimidas de mi trabajo en lo estatal, en salud pública. Y recién ahí empieza mi jornada seria de trabajo, entre comillas seria, porque donde verdaderamente obtengo el dinero que me permite llegar a fin de mes, que es mi trabajo particular como psicólogo. Muchas gracias, espero participar.
8: Soy Matías y la verdad que tengo como 4 o 5 o más trabajos. Arranco a las 6 de la mañana, soy profesor de educación física, 6 de la mañana ya estoy dando algunas clases particulares. Después trabajo para un colegio profesional en lo que es el departamento de comunicación. Después trabajo como editor audiovisual para algunos clientes. A la tarde me voy a una oficina como editor audiovisual. Luego, cuando salgo de la oficina, me voy a trabajar como profesor nuevamente, algunos particulares, y luego llego a mi casa. Y así todos los días. Ah, y el fin de semana trabajo en la cocina.
9: Montones.
10: ¿Estás soltero?
0: ¿Ustedes escucharon todo esto? Lo de este último profe, lo del guardia de seguridad, Alejandro. Es guardia de seguridad privada, después hace jardines y pintura y albañilería para llegar a fin de mes. Es fuerte, ¿eh? La verdad que es fuerte. La verdad que la gente que tiene un solo laburo puede sentirse afortunada, muy afortunada, realmente. Unas historias buenísimas. Bueno, ¿hay más? ¿Tenemos más? Dale, a ver.
11: Hola, buen día. Sí, de acá, de Guaymallén. 2 trabajos y no alcanza. 6 horas en el municipio de Guaymallén, 12 horas en el Uber. Y así toda, no alcanza la plata.
12: Muy buenos días, Ernie Will, soy Fabián. Y tengo, yo soy policía, saco, aparte de sueldo, tengo que sacar muchísimo servicio. Tengo una verdulería que a duras penas la llevamos. Y a su vez vendemos perfume, todo así por catálogo.
13: Hola, buen día, ¿cómo estamos? Yo tengo 3 trabajos. En la mañana hago correo con la camioneta, después hago flete cuando salgo, después entro y atiendo un negocio, y después que salgo del negocio, si tengo más flete para hacer, los hago. Y así es todos los días. Marcelo de Luján.
14: Mi nombre es Ángeles. Bueno, yo soy arquitecta, ejerzo como arquitecta.

0: Además, dentro de mis estudios está el diseño, el cual lo he dedicado a lo que es la impresión 3D, que es el emprendimiento que tenemos con mi marido, y mi propio emprendimiento es la impresión de planos y el ploteo de planos, los cuales los llevo a domicilio. Y además soy docente de una escuela secundaria.
1: Hola Ricardo, ¿cómo andan? Buen día. Soy Florencia, docente de educación especial. Tengo 4 trabajos.
2: Fíjate cuántos fenómenos juntos, ¿no?
3: Me escribe alguien que trabaja con nosotros. Fede Salazar dice, Newell, Conexión Agro, Diario 1, FM1 y actor de doblaje.
4: Bien.
3: ¿Qué me gano? Ahí está. No, tenés 5, ya hay algunos con 6 y con 7.
4: No. Fede.
3: Pero bien, si bien querés rankear. Venir a hacer, che, tiene que estar en La Campeona, fue, hace doblaje.
4: Claro,
5: claro.
2: Bueno, el Fede ha estado en La Campeona.
4: Bien, Salazar.
2: Bien. Entran y salen los personajes.
4: Esto fue Informe Newell.
2: Pero fíjate que ahí hay varios fenómenos detrás. Tenés, aún los que tengan un empleo en blanco registrado, hay mucho subempleo, o sea, hay mucha demanda de trabajo adicional a lo que uno tiene ocupado. Si el empleo fuera de calidad, mejor remunerado, probablemente podrías trabajar menos y repartir más. Entonces ahí hay parte de la tasa de desempleo que está oculta.
3: Vos sabés que, claro, son demandantes de trabajo.
2: Son demandantes de trabajo. Pero si tuvieras, suponete que te pudieras sostener con 2 actividades, no con 4, esas otras 2 actividades podría cumplirlas otra persona y por lo menos repartirías un poquito mejor el empleo.
3: Qué fuerte las historias, por favor.
2: Muchísimo.
3: Bien, y después además esta gente tiene hijos, tiene familia, tiene cosas que ocuparse, tiene las tareas de su casa.
4: ¿Qué te parece?
3: Realmente son... me conmueve porque digo, mirá el esfuerzo diario que hacen para parar la olla.
2: Muchísimo.
3: No, mucho esfuerzo realmente.
2: De sol a sol.
3: Paula está en una despensa del centro que está abierta.
2: Claro, porque hoy es el día del empleado de comercio.
3: Pero debe estar con sus propios dueños. Paula.
4: Paula.
6: Así es, chicos, estamos con Raúl. Es una despensa del centro que tiene de todo. Les digo, desde cosas de limpieza, todo para la casa, fideos, galletas, lo que quieras. Bien. También te vende las tortitas, gaseosas. Y está atendida por Raúl, que es el dueño. ¿Cómo estás, Raúl? Buen día.
7: Hola, buen día. ¿Cómo están?
6: Bueno, contame qué horario haces y, bueno, ¿quiénes atienden acá? Si tenés a alguien que te ayude, hoy le diste su día.
7: No, es un negocio familiar realmente y nos repartimos el turno entre mi esposa y yo.
6: ¿Y por qué decidiste abrir a pesar de que prácticamente todo está cerrado?
7: Y porque mi esposa no me dio el día, oye.
6: ¡Ay! ¡Te tenés que trabajar!
3: ¡Oh, Raúl! ¡Decile que te garpe doble! ¡Que te garpe doble, decile hoy!
7: Sí, no, encima tengo que llegar y cocinar, así que...
4: Ah, no, pero Raúl, estás... Vas a estar ajusticiado.
3: No sabes que...
7: Estoy en el horno, sí.
3: No sabes quejoso, Raúl. ¿Hace muchos años que sos comerciante?
7: En realidad el negocio de mi mujer, yo vengo
4: sí, mi amor.
7: Y le doy una mano también a ella y bueno, entonces ajá. También tengo otras actividades, entonces de acá yo me voy y bueno, lo atendemos entre los dos.
3: Ajá, lo van llevando. Y aparte del negocio con tu mujer, ¿qué haces?
7: No, trabajo, aparte hago trabajo así afuera, digamos, metalúrgica, todo eso.
3: Ah, laburo independiente, digamos, eso.
7: Correcto, sí.
3: Bien. Bueno, perfecto. ¿Y cuántas horas le meten a la despensa? Che, ¿da para vivir en una despensa? Tienen márgenes chicos, ¿no?
7: Sí, por supuesto. No. A mí me encantaría hoy también cerrar, y a mi mujer también, pero no dan los costos. No dan los costos teniendo los 365 días al año, no dan los costos. O sea, un día que cerrás es un día que después te falta para pagar el alquiler, la despensa, la luz, monotributo... aguas mendocina, bueno.
3: Sí, todo el paquete de impuestos. Bueno, ¿y hoy sacaste algún ticket ya? ¿Vendiste algo? Sí.
7: Recién abro, o sea, no.
3: Bien.
7: Porque como vamos a estar todo el día, entonces decidimos abrir un ratito, o sea, un ratito más tarde.
3: Bien.
7: Venimos al fin de semana, que me fui a comer unos chivos también ayer con mi mujer,
2: bien.
7: Así que...
2: Ah, bueno.
4: Ah, lindo, bien.
2: Claro. Estaba hermoso hotel para ir a unos chivos.
3: Sí.
2: ¿A qué chivos? ¿Paseños, lavallinos o malargüinos?
7: En La Valle. Ajá. Al Don Día, puesto de
2: chivos. Qué famoso, ¿eh?
3: Famoso puesto de chivos. Bueno, un abrazo, Raúl, muchas gracias, ¿eh?
7: Bueno, ha sido un gusto.
3: Hasta
7: que
3: luego.
7: Estén bien, hasta luego.
3: Hasta luego.
4: Saludos al esposo.
6: Chicos, justo está entrando gente, porque Raúl tiene abierto, imagínense, desde las 8 de la mañana hasta las 11 de la noche. Y esa es la forma de que puede trabajar todo el día y está acá solo con su mujer.
3: Bien, escúchame, Paula, ¿qué se ve en el centro en cuanto a actividad comercial? Poquito, ¿no?
6: Prácticamente lo único que se ve abierto son las cafeterías y los kioscos. Ajá. De lo demás, igual es temprano todavía porque son las 8:30, muchos comercios abren a las 9, pero hay muy poca gente. Comparado con otros días, estaba bastante tranquilo. Bien. Porque aparte a esta hora generalmente ya empiezan a llegar todos los micros con la gente que viene a trabajar y no hay casi nadie. Inclusive pasé por la Plaza Independencia, por Paseo Sarmiento y está muy, muy tranquilo, poco movimiento.
3: Bueno, de acuerdo. Muchas gracias, Paula.
6: Chau, chau.
3: Son las 8:30 de la mañana, dale.
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0: 8:31 minutos, la temperatura actual 15 grados, 4 décimas.
1: Mendoza comienza la semana con alerta por lluvias y descenso de temperatura.
0: Se espera un lunes inestable con poca amplitud térmica y fuertes tormentas con probabilidad de granizo en el sur.
1: Mañana será una jornada nublada y recién el miércoles repuntarán las temperaturas, según indicó el meteorólogo Maximiliano Viale.
2: Tenemos un día nublado, cubierto, sí, con posibilidades de lloviznas sectorizadas, ligeras, durante todo el día. Las mayores probabilidades de lloviznas serían hacia la tarde-noche y madrugada del martes. Hacia final del día martes tenemos una incursión del aire del este, transportando aire frío marino del Atlántico. Y todo tiene que ver con una situación de ciclogénesis. Ya el miércoles hacia adelante sale el sol y ya tenemos días primaverales con 22, 23 grados. Y el viernes un día de hasta 27 grados con el sol bien presente.
1: Nuevo aumento salarial para policías y penitenciarios.
0: La mejora alcanzará al personal en actividad, retirados y pensionados.
1: Se trata de un incremento del 4% en noviembre y también incorporación progresiva de un adicional a la asignación de clase. El gobierno confirmó el feriado nacional por la visita del Papa León XIV.
0: Será el lunes 9 de noviembre, el martes 10 habrá feriado únicamente en Córdoba y Cava, mientras que el miércoles 11 será en la provincia de Buenos Aires.
1: La decisión fue anunciada días atrás y fue formalizada mediante un decreto publicado esta madrugada en el boletín oficial.
0: Milei viajará a París con 12 gobernadores para participar de la Argentina Week.
1: El presidente llegará a la capital francesa el miércoles y permanecerá hasta el viernes.
0: La agenda incluirá encuentros con empresarios, actividades sobre energía y minería, tecnología también, y una reunión bilateral con Emmanuel Macron y una distinción.
1: En medio de negociaciones por la agenda parlamentaria local, confirmaron su participación los mandatarios de Mendoza, Neuquén, Chubut, Río Negro, Entre Ríos, Salta, Corrientes, Chaco, Jujuy, San Juan y Santa Cruz.
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0: Boca avanzó a semifinales de la Copa Argentina.
1: En un partidazo, el Xeneize logró dar vuelta a un 0-2 en contra ante Racing y logró dar vuelta al partido 3-2 con un triplete del ecuatoriano Ener Valencia. Ahora Boca enfrentará a Banfield en semis.
0: 15 grados, 4 décimas la temperatura, la humedad 80%, el pronóstico indica nubosidad variable, descenso de la temperatura, probabilidad de lloviznas y una máxima estimada de 19 grados.
1: Somos Federico Salazar y Mayra Gelbes, esto fue Informe Newell.
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1: Hola Rayoni Will, buenos días. Bueno, quería participar por la consigna. Mi nombre es Karina y tengo 4 trabajos. Trabajo para una empresa, tengo un emprendimiento descartable y artículo de limpieza, hago comida para frizar y vendo todos productos para la cara.
2: Hola Ricardo, buen día. Mira Ricardo, te comento, yo tengo 3 trabajos. Me levanto a las 3:30 de la mañana, arranco a las 4 con Uber, termino a las 12, 13:30 arranco a la escuela, hasta las 18:30 y después me quedo en una cachería fúnebre.
3: Mi nombre es Diego, soy profe de educación física, tengo 4 trabajos. Actualmente lo venía escuchando, acabo de llegar al primero de ellos, que es la escuela. Estoy en la mañana en la escuela, donde soy profe. En la tarde trabajo en una escuela de fútbol 3 días a la semana y sábado y domingo. Los otros 2 días de la tarde trabajo en una MUNI de Gran Mendoza y sábado por medio también en el polideportivo de ese municipio. Y también en la siesta hago personalizados. Es decir, mañana, tarde, siesta y en cualquier momento voy a clavar noche. Gracias, un saludo, siempre lo escucho.
4: Hola Ricardo, buen día. Mirá, yo tengo 2 trabajos. Uno, soy kinesiólogo y tengo un trabajo que trabajo para una empresa. Y después tengo mi trabajo autónomo, que he puesto mi propia pyme, asociada a gente adulta mayor. Y trabajo desde los 16. Tengo hoy 58.
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5: Bueno, historias de trabajo. ¿Cómo hace la gente que vive en Mendoza para pecharla, ¿no? Para empujar el carro, para llegar a fin de mes, para parar la olla, para pagar las cuentas. Bueno, hemos gente que trabaja todo el día en distintas cosas. Sí.
6: Fíjate que algunos todo hasta desafiando su sueño. Cambian su sistema horario, te duermen mitad de noche, mitad de día. Es un lío, hay que adaptarse.
5: Bien. Vamos a seguir buscando historias y con alguno vamos a hablar en vivo. El fin de semana hubo una noticia de estas policiales de impacto. Detuvieron a un chico de 14 años con 1 kilo de cocaína. Uh-huh. ¿No? Nuevo código penal de la Argentina, cambio en la penalidad de los menores. Uno supone que iba a quedar detenido. No, no quedó detenido. No quedó detenido. Cuando pregunté me dijeron criterio federal. Uh-huh. No queda preso. ¿Pero cómo? ¿Un kilo de merca? ¿Cuánta merca tenés que llevar para quedar en cana? 1 kilo llevaba el pibe, que obviamente no era de él. Ese chico trabaja para alguien. ¿Cómo no cortan la cadena? Bueno, lo que me dijeron es que está citado para declarar hoy en una fiscalía y que si no se presenta, entonces sí sale la orden de captura. Yo no entiendo. La verdad que son difíciles los criterios, ¿no? Bueno, hay algunos jueces fallando en contra y después las cámaras dándoles vuelta el tema de la penalidad de los chicos de los adolescentes de 14 años, que es la baja la edad de imputabilidad, que ya sancionó el Congreso, se promulgó. Bueno, Mendoza están deteniendo, el otro día Agustina tenía el dato, unos 7-8 chicos por semana,
6: sí,
5: ¿no? Están,
6: sí,
5: deteniendo de esas edades por cometer casi todos delitos menores. Uh-huh. Pero este jovencito de 14 años, andá a saber qué vida tuvo, ¿no? Pobre pibe, estoy tratando de no juzgarlo a él. Pero llevaba 1 kilo de merca.
6: Pero aparte de lo que cuesta, lo que debe estar valorizado en el mercado, 1 kilo de cocaína.
5: No tengo idea.
6: En manos de un chico de 14 años, raro eso. Raro. Para seguir, ¿no? No pueden dejarlo suelto.
5: Soldaditos.
6: El viernes le dieron vuelta la decisión a la jueza de Marinis en Buenos Aires.
5: Sí.
6: En la ciudad autónoma. O sea, que quedó nuevamente en pleno vigencia el nuevo régimen penal juvenil en esa zona.
5: Bien, ahí estamos viendo el Papa en su visita a Lourdes. Fue hace poco el día de la Virgen de Lourdes, ¿no?
6: No recuerdo la
5: sí,
6: fecha.
5: Sí, creo. Uh-huh. No, de la Virgen del Rosario fue hace unos días. Lourdes fue en otro momento. Bien, ¿hay algunas informaciones de servicios?
6: Bueno, informaciones de servicio. Primero, el Paso Cristo Redentor, que habilitado, esperan alguna inestabilidad en la alta montaña, porque, bueno, está así como tenemos alguna nubosidad acá en el llano, puede haber inestabilidad en la alta montaña, atentos a ese dato, habilitado 24 horas, inestable, nos dice el reporte oficial de la primerísima hora a las 6 de la mañana, habilitado para el transporte de cargas, de ómnibus y particulares. El Pehuenche sigue cerrado, sin novedades el Pehuenche, parece que no inquieta a muchos. Uh-huh. El paso Pehuenche, que está en Malargüe, tuvo muchas nevadas, algunos aludes, desmoronamientos, así que parece que ese va a estar complicado. Otra información de comercio es la que comentaba Paulita recién, una información de servicio, porque el comercio está trabajando a media máquina siempre y cuando los propietarios puedan abrir sus puertas. El resto de los empleados no trabaja hoy. Y la tercera información de servicio tiene que ver con que ratificaron hoy en el boletín oficial el bono de 70.000 pesos para los jubilados. Voy a decir, che, de nuevo novedad, si lleva como 4 años ya, está estanco ahí. La novedad es esa, que se va reeditando el último día del mes o a 2 días de que cambie el mes. Y viene siendo ratificado en 70.000 pesos permanente. O sea, ya quedó ahí, no se va a mover, ha perdido mucho de poder adquisitivo, por supuesto, pero la decisión del gobierno fue actualizar las jubilaciones con la nueva fórmula de movilidad y el bono quedó fijo, 70.000 pesos, no creció más. 70.000 pesos que cobrarán los que cobran la mínima y el resto se va disminuyendo esa cifra en la medida en que aumentan los haberes. Pero nuevamente, para el mes, para el próximo haber, entonces el bono para los jubilados que cobran la mínima o bajo ingreso, 70.000 pesos.
5: Bien, de acuerdo. Patito, hay varios mensajes. Mirá, respecto del trabajo en el streaming, estaba viendo.
7: Sí, sí, justamente, dice Juan Carlos Ferlaza, es increíble la capacidad de nadar contra la corriente, es destacable. Claro. Por mi parte soy agrimensor y tengo una finquita de Parrales. Hay infinidad de trabajo que se hace en las dos actividades. Por otra parte, otro oyente dice, escucho la clase de trabajo de la gente y son los que menos pagan, por eso tienen que trabajar tanto. Es la opinión de estos oyentes en el streaming. Dice, un solo laburo, jueces y políticos. Buenos días, muy buen programa, Pedro de Guaymallén. En el streaming, ¿sí? Mónica Beatriz Anzuini, vamos, vamos, cuenten rutina de esclavitud. En esta realidad que ahoga, no romanticen el esfuerzo inhumano.
5: No lo estamos romantizando, estamos simplemente abriendo los micrófonos para que la gente cuente sus historias de trabajo. Estoy sorprendido, algunos que tienen 6 laburos, 7 laburos, sí, laburan todo el día. Hay uno que trabaja de Uber, no sé de qué más, y después sí, un coche fúnebre. Cuando llega la noche y le preguntan en su casa, ¿cómo te fue hoy? ¿Qué decís? Después lo vamos a llamar. Dame uno más, Patito.
7: Sí, en el WhatsApp de Niwil dice, buen día, yo hago cerámica, trabajo para otros talleres y para el mío propio, doy clases, estoy terminando de estudiar diseño gráfico. Si bien soy mi único sostén, no tengo hijos, pero sí llevo todas las responsabilidades de la casa y llego a fin de mes. Algunos más ajustados y otros apenas más sueltas, dice Maca.
5: Bueno, de acuerdo. Vamos a presentar a Roxana Badaloni.
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5: Bueno, le decimos buen día, Roxana Badaloni. ¿Cómo le va?
10: ¿Qué tal? ¿Cómo están? Buenos días para todos, muy bien. Arrancando la semana con, bueno, el tema quizás de lo que se va a hablar esta semana, uh-huh, es el viaje de Milei a París para la Argentina Week. Miren, ya van 14 gobernadores confirmados que se lleva a París. Esta Argentina Week se hizo en Nueva York, ¿se acuerdan? Con inversores, con empresarios, sí, parte del gabinete, sobre todo el gabinete económico, y fue justo unos días después, o sea, después unos días, apareció todo el caso Adorni, claro, a los pocos, al otro día, creo que estalló el mismo día, ¿no?
5: Fue en ese viaje, claro, sí, donde aparece la foto con la,
10: exacto,
5: esposa.
10: que la lleva la esposa y ahí estalla todo. Entonces, como había sido muy
5: exitosa, me deslomo, dijo.
10: Exacto. Bueno, vamos a ver. Entonces, ahora todas las expectativas están puestas en este nuevo encuentro, que es muy parecido al que hizo en Nueva York y que no le salió también al gobierno libertario. Va, por supuesto, el gobernador Cornejo, va también el gobernador Orrego de San Juan, Marcelo Orrego, y Alfredo Cornejo está en la lista. Va además Santilli, el jefe de gabinete, que tiene que ver con, y ministro de gobierno, tiene que ver también con la idea de convencer a los gobernadores de que no haya pasos nacionales. Ha pedido Santilli, así están todas las crónicas políticas diciendo, tiene que ver con eso también el viaje de Diego Santilli a París junto al presidente. Por supuesto va el ministro de Economía, Luis Toto Caputo, va Pablo Quirno, va Sturzenegger, va también Juan Bautista Máiquez, el ministro de Justicia. Bueno, porque lo que ellos quieren es demostrar que hay seguridad jurídica en la Argentina para hacer negocios. Por eso también, además de que va a haber una bilateral con Macron, con el presidente francés, que es una de los momentos más importantes de esta visita, van un montón de empresas, las empresas a las que vieron este debe de haber, a las que le va bien en la Argentina, bueno, todas relacionadas con la energía, viajan por lo menos unos 8 ya empresarios están en la lista confirmada. Por ejemplo, el titular de Pan American Energy, Marcos Bulgeroni, va Horacio Marín de YPF, va Marcelo Midlin de Pampa Energía, va Mario Bosch de Adeco Agro, va Martín Migoya de Globan, bueno, Ernestian.
5: Me contaron que la gente de Pan American Energy, uno de los anuncios que va a hacer es una inversión bastante grande, yo no me acuerdo ahora el número exacto, en una planta de polímeros para recuperación terciaria de pozos convencionales. Pero me decían, guarda con eso, porque este anuncio se viene repitiendo y ya hace 6 meses que están trabajando en esto, pero bueno, es una de las cosas que se van a anunciar, lo que va a permitir aliviar a esas empresas que se están haciendo cargo de los pozos que va dejando YPF del plan Andes, ¿no? Y poder sacar un poco más de petróleo, que esto especialmente para Mendoza y para la cuenca del Golfo San Jorge es importante.
10: Exacto, bueno, porque energía es uno de los puntos centrales, pero también decía, por ejemplo, va Urnequian, el grupo Urnequian de la Corporación América, que acaba de confirmar el gobierno que le extiende a Aeropuertos Argentinas la concesión por 40 años. Tienen que asegurar una serie de inversiones, ¿no? También va Francisco de Narváez, que tiene grandes inversiones comerciales, Antelo, que tiene autos y que también ha traído marcas internacionales como Decathlon. Cierro con este, Martín Barsbaski, que es también uno de los CEOs tecnológicos, pero es el que tiene este campo de como refugio nuclear en San Carlos. Así que bueno, todos empresarios muy cercanos al presidente. Y lleva, y no es menor, a la UIA, y lo digo porque están bastante peleados, van representantes de la UIA y de la Unión Argentina, que son quizás los que más lo han combatido en el último año por la caída de la actividad económica al gobierno de Milei. Y a propósito de eso, ustedes contaron un poco, hay dos cosas que pasaron este fin de semana y que están repercutiendo, que fue la suba de los combustibles, más o menos un 5% la mayoría de las petroleras, y YPF subió un 1%, 2100 más o menos está la super. Vos lo vas viendo con el micro pricing que cambia de estación en estación. Yo la verdad es que el precio oficial que ellos publican casi que no lo veo por mi zona, siempre está un poquito más arriba, o sea que a mí no me favorece el micro pricing. Quizás ustedes que están o cuando van a la radio en corredores, en acceso, es mejor. Pero bueno, el dato que más llamó la atención, la caída en agosto de los combustibles en Argentina fue del 2%, pero Mendoza rozó el 10%. Estuvo en el grupo de provincias solo 3 con más caída. Y miren, 9,7% es el número de, se vendió menos combustibles en Mendoza en agosto en comparación con agosto del año pasado. Esto casi el 10%. ¿Saben cuál fue el principal factor? Porque yo estuve hablando con Estaciones de Servicios de Mendoza y me dicen que es el impacto del cierre a Chile, que puede significar ese 10%. Los camiones que cruzan a Chile son muy importantes para el abastecimiento de combustibles en nuestra provincia y recuerden que fueron más de 34 días de cierre ininterrumpidos y después tuvimos varios periodos. Fue un año muy malo para el transporte de carga, un invierno muy duro. Entonces eso afectó especialmente la caída en combustibles en Mendoza, es mayor que en el resto del país. También hay un parate, obviamente. Y de paso, que estamos hablando de eso, les voy a contar que una estación de servicio de Mendoza obtuvo el premio Oro de YPF por su desempeño. La evaluaron con 250 estaciones de Cuyo, en realidad se evalúa todo el país, pero vos competís con tu región. Y la que ganó el oro, ¿saben cuál es? Está en Corralitos, la YPF de Corralitos, de la nueva. Calle Severo del Castillo.
5: Es bastante nueva esa.
10: Está renovada.
5: Sí, sí.
10: Está renovada, no sé si está nueva, pero está renovada hace unos 5 años. Y ya es el segundo año que lo gana, así que felicitaciones porque la verdad que yo hubiera pensado en otra zona, como te digo, a lo mejor en los accesos o en la ruta Chile, alguna de ellas, no. Ganó justamente la de Corralitos y la que sacó plata es de los mismos dueños, está en La Valle, así que bueno, realmente un premio importante para los que anden por ahí, vayan, porque dice que todo tiene que ver los resultados que tiene, pero también la seguridad, la innovación, ¿no? La experiencia al cliente, así que bueno, un doble premio para estas estaciones, la de La Valle y la de Oro que se la sacó Corralitos. Y un dato de agenda, van a venir muchos eventos, ya se vienen haciendo pymes, inteligencia artificial, sobre todo se está haciendo también momentos de networking, ya tiene fecha el networking de la revista Punto a Punto de Mendoza, que es el 8 de octubre, y también vuelve esta experiencia Endeavor Cuyo, que también es el 8 de octubre, pero a la mañana, que se hace en el Complejo de las Naves, en el Parque Central de la Ciudad de Mendoza, en donde reúnen hasta... El año pasado eran 5.000 jóvenes, chicos de entre 16 años y 23, que están estudiando carreras que tengan que ver con economía, marketing, con ingenierías, interesados entonces en conocer novedades de negocios, emprendimientos y todo lo que ellos hablan, sobre todo motivarse con experiencias de ya emprendedores jóvenes también que les ha ido muy bien, así que hay oradores destacados, hay empresas también como Tienda Nube, va a estar Valka, la experiencia este joven Gregorio Baida que ha ganado también con esta fábrica de cremas que ha sacado Mendoza. Bueno, va a estar Lucas Paganini, que es el científico mendocino que ha liderado misiones a la NASA, va a hablar Sofía Pescarmona, CEO de Lagarde. Bueno, es muy interesante todo lo que está preparado. También va a estar el sector Google LED. Esto quiero que sepan los chicos que van a algunas universidades, como la Universidad de Congreso, porque directamente tienen la posibilidad de ir gratis, porque hay convenios con algunas universidades y por eso cuando vas vos a este Endeavor Cuyo, ves que hay muchos chicos directamente con el uniforme del colegio secundario o que han salido de la universidad. Así que, y después vienen otros más, viene Mario Pergolini también para el bootcamp en el Hotel Sheraton, ya les voy a decir bien, pero es a fines de octubre. Así que, como les digo, Mendoza está siendo sede de grandes eventos, congresos de emprendedores, networking y sobre todo cómo aplicar la IA a tus negocios. Así que les vamos a ir contando todo en este espacio. Nada más, chicos.
5: Bien, de acuerdo, Roxana. Escúchame, no sé si es corrección o si tengo mal el dato yo, pero lo de Punto a Punto lo tengo agendado 15 de octubre. No sé si será esa fecha.
10: Ay, sí, a ver, espera. Sí, acá después me va a estar el Adolfo de la Reta. Sí, sí. Es el siguiente jueves, no es este 8, tenés razón.
5: Es el 15 de octubre, perfecto.
10: Bueno, muy bien, ahí nos vamos a encontrar también, mirá, acá está. Sí, Save the Date, ahí nos ha mandado, jueves 15 de octubre. Y lo de entonces, Endeavor es jueves 8 de octubre.
5: Bien, perfecto.
10: Ahí está la fiesta. Gracias,
5: un
10: Richard.
5: Un beso, de nada, querida.
10: Tengo cuatro trabajos, tengo cuatro trabajos.
5: No calificás, no calificás. Acá hay con seis y con siete. Ay, aparte, no, nunca, nunca trajiste las tortitas con azúcar para que pudiéramos juzgar.
10: No, así hay, que... ahí hay varios responsables de la producción que yo... anduve llamando, llamé hasta Matías Pascualetti para que me llevaran las tortitas, pero van a llegar, un día van a llegar.
5: Un día van a llegar.
10: Es el inminente. No pude porque estaba cerrado.
5: Te mandamos un beso. Chao, querida.
10: Chao, chao.
5: Ahí se va Roxana Badaloni. Faltan tres minutitos para las 9 de la mañana. Dale. 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

0: bien.
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1: Un minuto, 15 grados, 4 décimas la temperatura.
2: Policía y bomberos asistieron a una madre y a su hijo afectadas por monóxido de carbono en Luján.
1: Los efectivos trasladaron conscientes al Hospital Español a una mujer de 38 años y a su hija de 6.
2: Las víctimas fueron halladas inconscientes por la pareja de la mujer en un domicilio de calle Larrea y Las Verbenas.
1: El hecho se produjo por una fuga en una caldera destinada a climatizar la piscina.
2: Secuestraron más de 600 kilos de medicamentos de venta ilegal en Godoy Cruz.
1: El operativo se realizó la semana pasada tras una investigación de 3 meses, iniciada por el Departamento de Farmacia del Ministerio de Salud y la Policía de Mendoza.
2: Se incautaron fármacos de venta libre bajo receta y sujetos a control especial que se comercializaban en un canal paralelo.
1: La justicia investiga a 4 personas por infracción al Código Penal y recordaron que en la provincia está prohibida la venta de medicamentos fuera de las farmacias.
2: Se oficializó el acuerdo por deudas con Nación y Mendoza pagará un saldo de 212 mil millones de pesos.
1: El gobierno publicó la ley que ratifica el convenio firmado con el Ministerio de Economía para compensar obligaciones recíprocas.
2: El entendimiento descontó los créditos a favor de la provincia sobre una deuda inicial de 333 mil millones y establece un cronograma de pagos hasta 2027.
1: El CEO de YPF justificó el último aumento del 1% en el combustible y anticipó una posible baja en el futuro.
2: Horacio Marín explicó que la petrolera absorbe a través del buffer parte de la escalada del crudo por el conflicto en el estrecho de Hormuz para no trasladar la totalidad de los costos al surtidor y prevenir la caída de la demanda.
3: Decimos a los consumidores que vamos a ser honestos. De esta forma, fíjate que sí, ahora te estamos ayudando. Cuando se termina el conflicto, se termina lo que se llama el yo te ayudo, pero mantendremos el precio. Tenemos que mantenerlo más alto que el que tendría que estar para recuperar. Y una vez que recuperemos, bajaremos. ¿Qué? Ese es el escenario. Ahora, me decís, ¿qué pasa si el escenario se va mucho más arriba? Bueno, ahí en ese caso, si el precio del petróleo se va a 100, se mantiene en $100 y ya se termina el conflicto y se mantiene en ese lugar, tendremos que subir. Pero no es el caso que le es. Por lo tanto, nos parece que es lógico continuar de esta forma.
1: En Mendoza, los combustibles de YPF aumentaron entre 1,2 y 2,1% por litro en apenas 72 horas.
2: Entre el viernes 25 y el lunes 28, los precios registran un incremento generalizado de entre 26 y 50 pesos.
1: Los precios quedaron de la siguiente manera: nafta super 2.125 pesos, nafta infinia 2.325 pesos por litro, ultra diésel 2.295 pesos e infinia diésel 2.415 pesos.
2: La temperatura actual 15 grados 4 décimas, la humedad 80%, el pronóstico indica nubosidad variable con descenso de la temperatura, probabilidad de lloviznas y una máxima de 19 grados.
1: Somos Mayra Gelbes y Federico Salazar, esto fue Informe Ni Will.
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10: 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Hola, buenos días. Soy Andrea de Guaymallén. Soy licenciada en Trabajo Social. Trabajo de lunes a viernes, 5 horas por día en una residencia alternativa para niños. Y los días domingo hago una guardia en salud mental. Ingreso a las 8 del domingo, salgo a las 8 del lunes. Estoy saliendo en Palmira.
11: Buen día, Niwil, ¿cómo están? Mi nombre es Sonia, soy empleada doméstica, jornada laboral empieza a las 8 de la mañana y llego de lunes a jueves a las 7 de la tarde recién en mi casa y los viernes empiezo a las 8 y llego a las 10 de la noche a mi casa. Tengo 6 lugares de trabajo.
12: Hola Ricardo, soy Jesús. Mira, ¿qué crees? Soy técnico en refrigeración, gasista matriculado. Hago todo lo que es plomería, profesor de matemática, doy un par de horas clases particulares y como si fuera poco, trabajo con el auto en las aplicaciones.
13: Buen día Ricardo y equipo, soy Daniel de Las Heras, trabajo como operador de sonido en un medio de comunicación estatal, también soy entrenador de voleibol y cuando está la posibilidad, trabajo en eventos haciendo sonidos o poniendo música.
14: ¡No tenés ca!
15: Hola, buen día, soy Neville a la mesa, soy Claudio de Guaymallén. Soy retirado de la policía, hago electricidad al automóvil, hago trabajo de durlo y también reparo lavarropas automáticos. Un abrazo grande para todos.
16: Buen día, equipo Neville. Yo soy jubilada y trabajo cuidando adulto mayor de lunes a lunes en las noches. Y en la mañana cuido un bebé. Liliana de Guaymallén.
17: Buen día, Monta. Soy Julio de acá de Corralito, jubilado. Y tengo que trabajar, o sea, seguir trabajando como lo venía haciendo antes de jubilarme, 8 horas en una empresa.
18: Hola equipo, buen día, ¿cómo están? Soy Laura de Guaymallén. Trabajo en el área de salud. Trabajo en 4 clínicas. Y siendo hoy 28, todavía no cobro mi sueldo del mes de septiembre. Así que muy difícil la situación.
19: Bueno, difícil en serio, ¿eh? Sí, ahí se te atrasan absolutamente todas las cuentas.
20: Sí, suponemos
19: bueno,
20: que es el
19: hay un. Candidatos o precandidatos o aspirantes a ser candidato a gobernador por el recontraoficialismo concentrado, que es el cornejismo, haciendo algunos posteos picarones.
20: Sí, la situación viene de una serie de pronunciamientos y respuestas, pero de la primera línea de hoy lo que es la sociedad oficialista, gobernante, nacional y provincial. Porque días atrás Luis Petri encabezó una charla con un economista, dejó algunas críticas respecto al perfil hoy de la provincia de Mendoza, de que somos, en términos generales, la provincia número 4 en el país, pero estamos novenos en exportaciones. Por cantidad y un poco más allá en cantidad de exportaciones por habitantes. Y el fin de semana salió, por ejemplo, Natalio Mema. Hay que recordar que Luis Petri, diputado nacional por Mendoza, es uno de los precandidatos, todavía no se ha lanzado, pero es uno de los declarados que quiere conducir la provincia. Y ya viene haciéndole ahí alguna fuerza interna al oficialismo local. Sale Natalio Mema a contestarle, a plantearle que, bueno, a eso hay que ponerle algunos atenuantes. Mendoza tiene una diversificación importante en su matriz productiva. Neuquén, por ejemplo, es la principal provincia hoy por lo que se está potenciando, pero tiene 75 empresas exportadoras, una cosa así. San Juan, 30, 50. Mendoza tiene 10 veces más. Entonces, probablemente tenga menos fuerza exportadora, pero está mucho más diversificada, tiene una matriz más diversa y, por lo tanto, eso impacta después en las cadenas de valor, en las pymes, en la capacidad de tomar empleo y demás. La novedad es que salió Tadeo García Salazar a sumarse al debate. Otro de los precandidatos, lo nombraba Mema, que es uno de los declarados del grupo de Alfredo Cornejo, y Tadeo García Salazar, otro de los que ahí trata de ubicarse, posicionarse de cara a la interna. Lo que plantea no tiene nombres propios, pero sin duda una lectura clara. Le está hablando a Luis Petri y también le está hablando al presidente Javier Milei, que hace mucha gala de la macroeconomía, pero todavía no se siente en el metro cuadrado. Y de alguna manera está sumándose al debate que estamos teniendo, esto de pluriempleo y buscar cada vez más ingresos para poder sostener la olla. Fíjate qué dice: basta de generalidades y de los charlatanes de la política que gesticulan mucho pero no dicen nada, dice en un hilo de X hace minutos. Bajar impuestos, aumentar exportaciones y atraer inversiones son objetivos obvios. La demagogia empieza cuando se los promete sin precisar cómo, dónde, con quiénes y de qué. Dice, y acá viene un poco a sumarse a nuestro debate de la mañana. Hablemos de cosas concretas. Hay una economía real que la política no termina de ver. Gente que hace changas, vende lo que puede de su casa, hace uñas, corta el pelo, cocina para vender, arregla teléfonos, pinta casas, cuida personas, hace fletes, sostiene pequeños emprendimientos. Miles de mendocinos, entre ellos muchos jóvenes, viven de pluriempleo como necesidad. Buscan nuevas maneras de trabajar para completar sus ingresos. Eso dice algo muy importante sobre Mendoza, dice. Frente a las dificultades, la gente no se retira, trabaja más, suma horas, busca otro ingreso. No estamos frente a una sociedad que haya perdido la cultura del esfuerzo. Al contrario. Por eso, para gobernar la próxima etapa de Mendoza, que se viste de candidato, hay que entender algo. No podemos pedirles más esfuerzos a los mendocinos. Tenemos que hacer que el esfuerzo que ya están haciendo les rinda más. Para eso se necesita ampliar sus motores de crecimiento: minería, energía, vitivinicultura, industria, agroindustria, logística, comercio, economía y nuevos servicios.
19: Claro, pero hay un tema ahí que es difícil de resolver, que es este. Tenés urgencias. La minería va a llevar un tiempo, los RIGI van a llevar un tiempo, y un tiempo largo. Ahora van a París a buscar inversiones. Eso lleva tiempo. Primero, los tipos que tienen 30, 40, 50, 100, 1000 millones de dólares quieren ver qué pasa con la Argentina, con el modelo económico, más allá de Milei. Quieren ver si esto sigue o... A ver, ayer vi una encuesta de Subán Córdoba, donde Miriam Berman es la tercera figura del país. Claro. Los tres son opositores en cuanto a imagen positiva: Axel Kicillof, Cristina Fernández de Kirchner, y después viene Miriam Berman, zurda total. Recién después viene Patricia Bullrich. Vos sabés que le escribí a Gustavo y le pregunté, che, ¿pero puede llegar al balotaje? Y me dice no, se le va a comer la polarización. Puede medir esto ahora como un reflejo de oposición romántica, pero se la va a comer el... Salvo que hicieran un gran acuerdo con el peronismo, que es difícil. Puede haber más de un candidato peronista el año que viene. En Mendoza puede haber más de un candidato a gobernador peronista. Se les va a comer a todas esas opciones, se las come la polarización. Pero vos hoy tenés la emergencia. Ese tipo que tiene 6 trabajos, ¿viste? Tiene la emergencia hoy.
20: Claro, sí.
19: Tiene la emergencia. Entonces,
20: ahí viene la lectura respecto de Milei, como te decía, porque la conclusión de este hilo de Tadeo García Salazar plantea eso. Gobernar implica equipos, implica tener experiencia en gobierno y plantea resolver los problemas ahora. No se puede esperar in eternum el resultado de la macro.
19: No.
20: Y
19: no,
20: dice, de eso se trata la próxima etapa, dice. Convertir el crecimiento en oportunidades concretas para quienes todos los días hacen el esfuerzo para salir adelante. La verdadera agenda es lo que pasa con la vida de la gente.
19: Pero claro, el metro cuadrado, este pluriempleo, por ejemplo, del que estamos hablando hoy, la gente hace un esfuerzo enorme para poder llegar a fin de mes y poder aumentar sus ingresos con una fuente relativamente genuina. Alguien que hace algo en su casa y lo vende, es una fuente genuina, es un ingreso de verdad. Es plata, es crocante, genuino, para poder pagar sus cuentas, qué sé yo. Bien, dame un mensaje, Patito.
14: Sí, muchísimos mensajes.
19: Uno solo, dame.
14: Bueno, dice una oyente, justo ayer me preguntaba porque estaba tan cansada camino al trabajo. Le pregunté a la IA que me hiciera una imagen. Jaja, le faltó espacio madre, enfermera de área crítica, emprendedora, venta de ropa, cosméticos, etcétera, dice Alicia, que participa por esta consigna. Por otra parte, otros oyentes también opinaron en el WhatsApp de Niwil. ¿Uno más? Ah, no.
19: No es cierto, no, que ya tenemos...
14: Bien.
19: Vamos a hablar con la gente que hace pluriempleo o que trabaja en muchos lugares. Algo que en el empleo doméstico pasa un montón. Esta niña Claudia, que mandó uno de los primeros mensajes del día. Creo, no entendí si es Rodeo del Medio o Rodeo de la Cruz. ¿De dónde sos, Claudia?
21: Hola, ¿cómo estás? Buenos días, Ricardo. Soy de Rodeo de la Cruz.
19: De Rodeo de la Cruz. ¿Y trabajás en 6 casas?
21: Sí, trabajo en 6 casas, en algunas casas trabajo 5 horas y en otras casas trabajo 6 horas.
19: Ajá. ¿Y a qué hora arrancás?
21: A las 7 de la mañana, hago de 7 de la mañana a 13 horas y después de 15 horas a 20 horas.
19: ¿Y cuando termina el día qué haces? ¿Vas a tu casa reventada?
21: Reventada. A tomarme por lo menos 2 mates y arrancar a pensar qué hago de cena y qué hago de almuerzo para el otro día.
20: Claro, la vida en la casa no se detiene tampoco.
19: ¿Sos la encargada de eso en tu hogar?
21: Sí, me ayudan mis hijos, pero bueno, también ellos trabajan, entonces vamos rotándonos las tareas.
19: Ajá. ¿Y en alguno de los lugares te tienen en blanco?
21: En 3.
19: Uh-huh. En 3 estás en blanco. ¿Y estás inscrito? ¿Haces monotributo? ¿Cómo haces con tu parte en blanco?
21: No, ellos me pusieron en blanco y bueno, yo después estoy como doméstica en blanco. Ajá. Pero no es monotributo.
19: Bien, ¿y qué haces? Tareas generales, digamos.
21: Tareas generales, exacto, sí.
19: Uh-huh. ¿Hasta dónde llegaste con el estudio? ¿Cómo fue tu vida?
21: Hice primaria completa y el secundario hice hasta tercer año, pero incompleto.
19: Uh-huh. Cuando vos escuchás a un político que dice "me deslomo", ¿qué sentís?
21: Vergüenza ajena.
19: Uh-huh.
21: Porque yo creo que sí. O sea, no sé muy bien cuántas horas trabaja un político, en eso no puedo juzgar, pero me veo yo trabajando más de 10 horas y yo digo, ¿quién se desloma más? Yo me deslomo barriendo, me deslomo con un secador de piso, haciendo distinto, porque no todos los días haces lo mismo.
19: Claro.
21: Entonces,
19: ¿y tenés por ejemplo, tenés casa propia?
21: No, alquilo.
19: ¿Alquilás? Uh-huh. ¿Tenés cobertura de salud?
21: Sí, tengo.
19: Uh-huh. Bien, y más o menos, ¿llegás a fin de mes, te falta, tenés que empujar más, tenés que hacer alguna otra cosa?
21: Y aparte, tratamos, como vamos rotando en mi casa, tenemos distintos horarios, vendemos huevos. Y bueno, ahí es donde vamos... haciendo un poco, digamos, no wow qué diferencia, pero bueno, vamos ahí, digamos, es el día a día.
19: ¿Tus hijos qué edades tienen?
21: Tengo una hija de 30 que ya no vive con nosotros, una hija de 27 que sí vive conmigo y un hijo de 22 que también vive conmigo.
19: Bien, gracias Claudia por tu testimonio.
21: No, de nada, muchas gracias a usted y que tengan una hermosa mañana.
19: Hoy es el día de los deslomados. Alejandro, en seguridad, hace 4 días de guardia por 2 de descanso. Además hace jardinería, plomería, albañería, lo que pinte. Alejandro, buen día, ¿cómo estás?
2: Hola, buen día.
19: Bueno, tenés un laburo muy diversificado porque supongo que como guardia de seguridad que hace guardias, debes laburar de noche, ¿no?
2: Sí, sí, hago... 2 guardias de día, 2 guardias de noche y 2 días pan.
19: Ajá. Uh-huh. ¿Y el resto de tus trabajos qué haces? ¿En qué horarios? ¿En qué momento?
2: Cuando estoy de día no puedo hacer jardinería. Cuando estoy de noche hago el primer día, vengo trabajo, no puedo hacer jardinería. Cuando estoy de noche hago el primer día, vengo trabajo, me voy...

0: Sí, totalmente, totalmente. Porque desgraciadamente con el sueldo de seguridad yo pago mis cuentas. Y con lo demás, y la ayuda de mi esposa, sobrevivimos.
1: ¿Tienen hijos?
0: Estoy criando dos nietos.
1: Dos nietos.
0: Mi hija están todas casadas, pero...
1: Estás criando dos nietos.
0: Criando
1: ¿Qué edad tenés, nietos, Alejandro?
0: 58 años.
1: 58. ¿Tenés casa propia?
0: Sí, gracias a Dios tengo casa propia.
1: Bien.
0: Por el IPB, pero tengo casa propia.
1: Gracias, Alejandro. Que tengas buen día.
0: Está bien. Buen día, gracias.
1: ¿Quieren hablar de pluriempleo? Omar es Uber, profe y además trabaja en una cochería fúnebre. Omar, buen día. ¿Cómo va todo?
2: Hola, Ricardo. ¿Cómo estás?
1: Bien, estás bien arriba. Sos un optimista del gol.
3: La verdad, si lo escucho eufórico.
1: ¿Cuántas horas le metés a cada uno de tus laburos? ¿Profe de qué sos? Ay, se cortó. Perdimos.
2: Hola, Ricardo. Acá está.
1: Bien, ¿profe de qué sos?
2: Educación física, Ricardo.
1: Ajá. ¿Y a la mañana a qué hora arrancás?
2: Arranco, me levanto a 3:30 de la mañana, a las 4 estoy arriba del auto, paro a las 12, 13:30 estoy en la escuela, 18:30 en casa, y ahí tengo que irme a la guardia de la cochería fúnebre.
3: Ajá. Apa, ¿y cuándo dormís?
2: ¿Cómo?
3: ¿Cuándo descansas? ¿Cuándo dormís?
2: Y cuando yo, por ejemplo, estoy de guardia, pero estoy ahí en la cochería y ahí puedo dormir. Si sale algún servicio, me levanto. Si claro. No, ahí en la cochería.
1: Es un tema medio fuerte, ¿no? Pero hay una serie española sobre una cuchería, es maravillosa. Creo que se llama Muertos S.A.,
4: ¿puede ser? Sí,
1: Muertos S.A. Es muy divertida. Alejandro, ¿por qué tantas horas al auto? 4 de la mañana.
2: Y que no alcanza, yo pago alquiler, entonces, y soy uno de los que le pasa todos los reportes al Mati Pacualetti todas las mañanas.
1: Mira vos. O sea que encima sos corresponsal gratuito de Radio Newell. Nos va a pasar la factura en cualquier momento. Escúchame, ¿y cómo haces? Sos joven, ¿no? ¿Qué edad tenés?
2: No, yo tengo 55 años, Ricardo.
1: ¿Y cómo aguantás este ritmo?
2: Y tenés que aguantar. No queda otro, tenés que aguantar, tenés que salir, tenés que lucharla todos los días. En los alquileres yo alquilo, no tengo casa y bueno, se abusan por el alquiler, yo estoy pagando casi 1.000.000 de pesos en alquiler y tenés que salir. El sueldo de un docente no te alcanza para nada y bueno, y tenés que pelearla, lucharla.
1: ¿Y en la cochería qué trabajo haces?
2: Y voy a la... por ejemplo, a los hospitales, voy al forense, así.
1: Ah, sos chofer de la cochería.
2: ¿Cómo?
1: Sos chofer de la cochería, digamos.
2: No, yo soy chofer y hago servicio, voy a buscar a la gente que se muere, los traemos acá a la cochería, por ahí voy al forense y así.
1: Bien. Bueno, Omar, ¿y tenés hijos, nietos?
2: Tengo hijos, dos hijos, gracias a Dios. Muy buenos hijos, así que con ellos la peleo todos los días, Ricardo.
3: ¿Cuál es el mensaje a esos hijos? Estudien, salgan,
2: muevan. Luchar, ser buena gente, ser muy buena gente y bueno, pelearla todos los días.
1: Dale, Omar, te mandamos un abrazo, que estés bien.
2: Gracias, Ricardo.
1: Bueno, está que se quiebra. Sí, es lógico.
3: Sí, es duro.
1: Muy duro remarla en el dulce de leche. Por eso lo solté del aire. No quería hacerlo llorar al aire. Bien, 9:24 de la mañana. Se ganó la caja de vino Omar.
5: Bien,
1: por el
5: Omar.
1: Testimonio. Bueno. No es mucho, pero aunque sea para el sábado de fin de semana. Claro. Son vinos de Cutralcó que nos regaló Marcelo Casaza.
3: Muy bien, Marcelo.
1: Del fin de semana.
3: Un abrazo.
1: Cutralcó es una zona que está... cercana, hora y pico de Neuquén Capital, es una zona muy regada, están saliendo unos vinos muy buenos. Gracias. Unos blancos espectaculares.
3: Yo probé los blancos.
1: Usted probó los blancos,
4: yo también.
1: Yo
4: también probé blancos.
1: Que pase a buscar, después te arreglamos, Mati, para que se junte con esa cajita de vino de Marcelo Casaza. Que la verdad, les digo la verdad, era para el equipo la caja.
5: ¿Y qué pasó, pero, Ricardo?
1: Y nada, cambié de idea.
5: No, vas a traer otro para nosotros.
1: De ninguna manera.
3: Va para los oyentes.
1: Bueno, 9:25.

0: me dejás una cortita, Richard, porque acaba de publicar Lando Norris un posteo. Contábamos en el resumen el fin de semana fatídico para Colapinto, chocó a su compañero de equipo Gasly, los dos Alpine estaban en posición de puntos y con ese choque de Colapinto a Gasly, Gasly choca a Lando Norris de McLaren y lo deja fuera de carrera. Y dijo que habían pilotos de Fórmula 1 que no debían estar, por lo que pasó, y apuntándole a Franco, una ola
1: De heiteos
0: en contra de Lando Norris, no sabía dónde se metía claramente, y que publicó hace un ratito nada más, Richard, un posteo, dijo: después de la carrera le envié un mensaje a Franco disculpándome por los comentarios que hice, que simplemente no debería haber dicho. He cometido errores propios a lo largo de los años. Creo que se acordó que el año pasado él se llevó puesto a Piastri, su compañero de equipo. Me parece que se acordó. Y dijo: Franco y yo llegamos a un buen entendimiento, seguimos siendo buenos amigos y ambos estamos entusiasmados por volver a correr este fin de semana. Bueno, se achicó Lando Norris. Se equivocó y pagó.
2: Bueno, qué sé yo, pero es deporte, los accidentes pueden ocurrir.
0: Por eso digo, está bien, igual que ahora salga a disculparse, y además lo han penalizado con 5 posiciones a Franco Colapinto en la próxima carrera en Malasia. Así que bueno, fue un error grave.
2: No sé, el tema de las redes es como que ha intoxicado. No me quiero imaginar lo que serán las redes de Racing hoy, por ejemplo. ¿Viste?
0: Pero es que el tema a nivel redes es impresionante. De hecho, Alpine tuvo que emitir un comunicado un par de horas después de lo que dijo Lando Norris diciendo: che, basta. Por favor, no acosen más, no insulten más, esto es respeto, qué sé yo. Porque fue tremendo el hate que se comió Lando Norris por criticar a Colapinto. Los argentinos somos muy manijas en redes, Ricardo.
1: Pero fíjate vos que son dos dimensiones y tienen que estar atendiendo a las dos. Todo lo que pasa a nivel deportivo, con lo que implica lidiar con quita de puntos, sanciones, justificaciones. Y por otro lado, lidiar con las redes. Porque ya venían de hateo también al propio Gasly.
0: Sí, uf.
1: Porque también le habían pegado muchísimo.
0: Sí, pero en esta no tiene. En esta, Gasly lo chocó de atrás, equivocó claro, Franco, esto está claro. Pero digo, también el tema redes, con Bizarrap en su momento, con la manija que le daban a Franco para que llegue al pin, fue más allá del talento, porque es impresionante el talento que tiene Franco Colapinto. Pero es una pata que hoy la tenés que tener, porque es mucha guita la que tenés que poner para estar en la Fórmula 1, muchísima guita. Y bueno, eso lo logró mediante redes. Además de otras cuestiones, obviamente. Pero esa pata fue fundamental para que hoy Franco esté en Fórmula 1 también.
1: Tal cual.
0: Además del talento.
2: El viernes estuvimos en la transmisión de Ovación desde allí el Café Tribuna, ¿no? Se llama el café que está debajo de la liga. Y la verdad que salió impresionante todo. Y estuvo uno de los históricos del automovilismo.
0: El negro.
2: Y contó la plata que tiene que juntar.
0: Alex Pitaleri.
2: Es el número uno. No sé por qué no quiere tener un programa en Newell. Tenemos que tener un programa.
0: En el taller le va bien, me
2: parece. Le va bien en el taller. Claro. Los medios está difícil, pero el negro hay que tenerlo acá.
0: Es un capo y lo llamás y siempre está.
2: Y contó cómo la que tiene que juntar, por ejemplo, Santero por carrera para correr. Imagínense, es una categoría nacional, multipliquen eso por lo que debe significar la máxima categoría del automovilismo mundial, donde están los, se supone, los 20 mejores del mundo. Igual con la Pinto alguna vez podés ganar una carrera. El Lole ganó enseguida, hermano. El Lole ganaba carrera y peleaba el campeonato del mundo. Mira, hay un video, no sé cuándo lo van a subir a sus redes. El grupo de rock Creusa, mendocinos, tienen una canción que se llama Motores en Carrera, que nosotros usamos unos pedacitos de cortinas. Han hecho el video, no sé cuándo lo suben, si alguno de los chicos me está escuchando me lo dice, pero me lo han mostrado. Me lo mandó el Carlitos Núñez, me lo mandó René, me lo mandó Osvaldo Isgro. Y donde aparece la BT-44 del Lole, con esas tomas de aire gigante que tenía de arriba los Fórmula 1 de la época. Esos corrían, hermano. Esos corrían y manejaban.
0: Hay que disfrutar, Ricardo, que hay un argentino en Fórmula 1.
2: Qué simulador, viejo. Salían de la pista, 9:30 de la mañana, dale.
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5: Nueve de la mañana con 31 minutos. La temperatura actual 15 grados 6 décimas. La humedad 78%.
6: Por el fenómeno del Niño, ya hay dos semanas de octubre bajo la lupa.
5: Entre el 6 y el 19 de octubre se prevé mayor humedad y posibles lluvias en Mendoza.
6: Se espera lluvia en la cordillera y en el oeste provincial, pero menos precipitaciones en el este.
5: Cornejo viaja a París junto a Javier Milei en busca de inversiones.
6: El miércoles al viernes estará en Argentina Week junto al presidente y a otros 10 gobernadores.
5: La comitiva va centrada en energía, minería, tecnología y comercio internacional.
6: El mundo empresario se alista esta semana para un nuevo coloquio de IDEA en Mar del Plata.
5: El encuentro se realizará del miércoles al viernes con los principales CEOs de Argentina y representantes del Ejecutivo. Debatirán los lineamientos para Argentina.
6: Fabián Con, CEO del Grupo Galicia y presidente de la edición 62 del evento, anticipó que debatirán los lineamientos para Argentina en los próximos 20 años.
7: Y este año dijimos, dado que hay una agenda de reformas, ¿por qué no planteamos más allá? Y miramos hacia adelante y decimos, ¿puede Argentina esta vez ser estable y crecer durante un periodo prolongado? Están dadas las condiciones. 7 países en el mundo que salieron de situaciones de inestabilidad y lograron periodos largos de crecimiento. Lo que nosotros decimos es, no es necesario rifar la estabilidad para seguir haciendo reformas y no es necesario que el siguiente gobierno, sea del signo que sea, destruya lo anterior para hacer otras reformas.
5: Desde este lunes rige en Brasil la prohibición de las apuestas online.
6: La medida de Lula da Silva comienza a aplicarse ahora, pero necesitará la aprobación del Congreso para mantenerse por más de 120 días.
5: La norma implementada a días de las elecciones presidenciales del 4 de octubre veta los juegos de azar digitales para afrontar la grave crisis de deuda y adicción.
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6: Godoy Cruz empató en Córdoba.
5: El Tomba lo ganaba 2-0 en condición de visitante ante Racing de Córdoba y el elenco local logró empatar el encuentro 2-2.
6: 15 grados, 6 décimas la temperatura, la humedad 78%, el pronóstico dice nubosidad variable, descenso de la temperatura, probabilidad de lloviznas y una máxima estimada de 19 grados.
5: Somos Federico Salazar y Mayra Gelbes, esto fue Informe Newell.
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0: 9:38 de la mañana. Patito, dame un mensaje.
1: Bueno, en el WhatsApp de Niwil opinan lo siguiente sobre el tema del trabajo. Yo tengo múltiples trabajos. ¿Y cómo aguantan tanto sin descansar? Dice otro oyente. Ahí es donde aumentan los consumos de estupefacientes y drogas.
0: Dice, bueno, sí, es probable. Mauricio. No es gratis para el cuerpo esto de meterle 10, 12, 14 horas, 3 trabajos, 4 trabajos, 7 trabajos. Eso se paga con salud.
2: El sueño reparador es fundamental.
1: Buen día.
2: Tipo de patología que tengas.
1: Soy modista, no tengo sueldo fijo. Desde que empezó este gobierno trabajo solo para sobrevivir. Pago mis impuestos tarde, siempre me cortan algún servicio. Yo voté por un cambio y me cuesta mucho tener esperanza. Mis días empiezan a las 7, terminan a las 2 de la mañana, tratando de trabajar cuando hay trabajo. La verdad es muy duro, no veo el futuro, dice Eli.
0: Bueno, modista, para las modistas hay una suerte de temporada alta que arranca ahora, ¿no? Ya pronto los egresados, la fiesta de fin de año, la gente que decide casarse y hacerlo con todo. Pablo, ¿podemos repetir la información, por favor, del paso internacional?
2: El paso internacional Cristo Redentor está abierto 24 Bien. Horas, pero con una inestabilidad. A lo que te voy a agregar un panorama que nos dio Maxi Viale, fuera del reporte de esta mañana, porque faltó hablar de la alta montaña, pero me agrega buenos datos para la semana, porque se espera inestable el tiempo en la alta montaña. Va a haber nevadas débiles hoy y también el miércoles. Atentos, hoy y el miércoles nevadas. Una nevada algo ya moderada el viernes, o sea, lunes, miércoles y viernes con nevadas en la montaña. Pero hasta acá, débiles, dice Maxi. Veremos si eso da para cerrar o puede mantenerse abierto con algunas condiciones de seguridad que siempre son las recomendadas.
0: Bien, quiero hacer la palabra del día. Vamos a recuperar ese bloquecito, a ver. Te levantás a la mañana, sos profe, o sos Uber, o sos jardinero, o guardia, o empleado de comercio, o doméstica, o jardinero, o lo que sea. Y después seguís con otra cosa, pasás por tu casa un ratito, o no, dormís una hora, te levantás, seguís, a la noche dormís 2-3 horas, o arrancás como Omar a las 4 de la mañana, de 4 de la mañana a 12, el Uber. Y además es profe y después hace guardia en una funeraria. Hay que dar el premio al laburante del año a Omar, el Uber que le pase a info a Matías Pascualetti. La palabra del día es pluriempleo, que empezó a medirse ya desde hace años en las estadísticas del INDEC. Son gente que tiene trabajo y que va demandando otro todo el tiempo porque no le alcanza. El subempleo y el pluriempleo son... dos de los datos salientes de las estadísticas de empleo, desempleo, cuando aparecen, que hace poco dimos, hace unas semanas dimos las de Argentina y del Gran Mendoza, ahora salieron las de la pobreza la semana pasada. Está muy, muy difícil llegar a fin de mes y la gente hace lo que puede. Pluriempleo, la palabra del día. No sé si estaba... Sí, perdón, Pablo, ¿querías decir algo?
2: Otro datito de servicio. Veníamos hablando de el paso y en los jubilados. Está el dato del cobro de los estatales mendocinos. O sea, como siempre sucede, pasado mañana 30 van a estar cobrando.
3: Último día. Llamando.
2: Llamando al amigo estatal
0: de turno.
2: El 30 van a estar cobrando los estatales de la provincia.
0: Bien. Tenemos un No tenés cabra para hoy que está delicioso. A ver... Este es fácil, no, ni siquiera da para hacerlo como enigmático. Pero si yo te digo, fuiste el peor presidente de la historia argentina, o por lo menos de la historia reciente, o uno de los peores, ícono del político chanta, chantapufi, total.
2: ¿Legítimo o de facto?
0: No, no, legítimo.
2: Ah, legítimo.
0: No,
2: ah,
0: electo,
2: bueno,
0: electo.
2: Entonces voy afinando en la puntería.
0: Cuando ganó, en primera vuelta, mandó el dólar a 80 pesos. Cuando ganó en las PASO, mandó primero 60 y después 80. Nos queremos matar con el dólar 80.
2: Ya sé entonces.
0: El expresidente Alberto Fernández va a dar un curso sobre gobierno aumentado, inteligencia artificial para políticos. $300 dentro del Grupo de Puebla. ¿Te gusta? Arrancan ahora. ¿Querés anotarte? Gastate, tirate 300. ¿Querés quemar $300? Alberto Fernández te da clase de gobernanza con inteligencia artificial. Alberto, no tenés cara.
2: $300.
0: $300, organizado por el Grupo de Puebla, que la mitad de los presidentes del Grupo de Puebla, procesados, presos, qué sé yo, la izquierda, la progresía de la izquierda argentina. Me quedé pensando en estos posteos de Mema, los posteos de Tadeo, que han salido a morderlo a Petri. Hay una nota muy buena el fin de semana del Suarismo, que la escribió Rosana Villegas. Seguro vamos a hablar de eso en un ratito, que esto de la candidatura de Rodolfo Suárez en Capital, que le da también volumen a la de Ulpiano Suárez en la carrera por la gobernación. Uh-huh. Me quedé pensando en esto.
2: A ver.
0: Tirarle enigmáticos a Petri no va a dar ningún resultado.
2: Vos decís que hay que ser más explícito.
0: Hay que ser más explícito. Con Cevita no vas a voltear a nadie.
2: Capaz que es cuestión de tiempo. Fíjate que estamos a septiembre.
0: No. ¿Quién se va a acordar?
2: Pie de octubre.
0: ¿Quién se va a acordar dentro de 3 años de los tuits de Tadeo y Mema pegándole a Petri? Me parece que no da ningún resultado. Ninguno. Absolutamente ninguno. Me parece que pegarle al otro no sé si da resultado en esta sociedad, salvo que tengas un carpetazo de verdad.
2: ¿Carpetazos?
0: Si hay carpetazo Argentina. De verdad, bueno, el carpetazo puede ser otro level. Pero estos tweets, no, es nada, es la nada misma. En cambio, hay otro posteo. Vos sabés que le mandé un mensaje a Mema. Estuvo muy bueno lo de los perros, porque eso lo naturaliza. Uh-huh. No, lo te saca del lugar de político, lo de los
2: te humaniza,
0: tiene perros adoptados y de paso y qué sé yo, la verdad que una persona que tiene cariño por los animales y por ahí a determinada gente que lo va a mirar de otra manera, ¿no? El gran mérito de Mema en la gestión ha tenido muchos, pero el gran mérito fue el Mendotrán, ¿no?
2: Sí.
0: Poner en marcha todo eso, que el cambio de sistema, que fue un parto y lo sacó adelante. Esto fue en el primer gobierno.
2: Fue en el primer gobierno cuando él era secretario de transporte, de servicios en general, estaba a cargo de transporte y fue el gran cambio generacional del transporte público. Aparte porque desaparecían los troles, ¿te acordás? El metro tranvía estaba en una expansión importante y cambiaba el sistema del Mendotrán. Pasabas a tenerlo georreferenciado. Bueno, había un cambio importante.
0: Mira, yo creo que la política está tan dura y tan áspera que ni siquiera... ¿Te acuerdas la candidata a senadora de Río Negro que la bajaron de la Libertad Avanza por la relación con un traficante y todo lo demás, todo el quilombo que tuvo? Uh-huh. Y sin embargo es diputada nacional.
2: Hay una fauna.
0: Me parece que hay que usar cañonazos. Hay que usar carpetazos. Bueno, chicos, usen carpetazos de verdad. Déjense de jugar a la bolita. Es que están jugando a la bolita. Agarren un carpetazo de verdad.
2: Pero vos decís que el carpetazo sea cierto. Se tira en la cara, no.
0: Pero que sea cierto.
2: El carpetazo primero se insinúa, se muestra, te dice, mirá que tengo acá.
0: Tengo la carpeta.
2: Claro. No sé, tiene todo un lenguaje en la política.
0: No.
2: Y aparte, a ver otra cuestión. No sé si da para tirar todos los cañones, las balas y los misiles. Es una cuestión también de administración, porque ahora estás en una tarea de instalarte, no estás compitiéndole de frente, todavía no son
0: entonces,
2: ni siquiera...
0: Entonces no es el momento de morder.
2: Estás buscando notoriedad, más conocimiento público, ni siquiera se trata de a quién le estés discutiendo, se trata de aparecer, de ser nombrado, de estar
0: igual
2: en el debate.
0: Igual los posteos que puso Tadeo recién son razonables.
2: Son razonables.
0: Tienen
2: y va en línea
0: grado
2: con,
0: de...
2: En agosto cuando se lanza, fue un poco en este sentido, decir, che, mirá, viene un nuevo momento... Hay que proyectarse, hay que desarrollarse y que les llegue a todos el beneficio, más allá de la macro. Está bueno el eje y lo capitaliza él.
0: Vos sabés que el tema de la administración de los tiempos, en la política y en los medios, es un factor de importancia. Y pido disculpas por la autorreferencia, pero la verdad que yo no he hecho muchas investigaciones periodísticas profundas de mucho tiempo, de muchos meses, de largo aliento en mi carrera periodística, porque penosamente me tocó ser jefe muy joven en una carrera donde el ascenso lateral no existe. Uh-huh. El ascenso, hay una creencia en el periodismo argentino, ahora menos, pero en la época en la que yo era joven y después fui ascendiendo en la carrera, parecía que te premiaban nombrándote jefe. En realidad te cagaban, porque tenías menos tiempo para escribir, menos tiempo, claro, para investigar,
2: menos tiempo para hacer periodismo.
0: Durante mucho tiempo no escribí. Bueno, ahora no estoy escribiendo, no tengo ganas de escribir. Me pasa algo que no tengo ganas de escribir. Entonces, cuando no tengo ganas de escribir, no escribo. Porque no me gusta escribir cuando no tengo ganas. Pero te va quitando tiempo de tarea periodística. Entonces, y las muy pocas que me tocó hacer en otras provincias y en Mendoza, la verdad que fueron efectivas, porque hay un intendente preso y hay otro que acaba de admitir su culpabilidad. Pero en el caso Orozco, el tema de los tiempos fue importante, o el tema del carpetazo, porque, y esto es una discusión que en los medios vale la pena tenerla y que yo no la tengo clara. Fíjate vos, con 35 años de profesión, no la tengo clara. ¿Qué es el carpetazo? Cuando llega a los medios la grabación original de Osvaldo Llenart, que me hizo reír mucho un tuit el fin de semana, donde le proponen al Grupo América que haga una serie con el Puma Goiti haciendo de Orozco, Lizzy Tagliani haciendo de Yanina Ortiz, y que empiece con Llenart llegando al telo y que le dicen: no hay Sweet Princesa hoy. ¿Viste? Es genial. Pero bueno, cuando llega ese audio a las redacciones, llegan tres audios. Llega un recorte de lo de Llenart, llega otro que vos te dabas cuenta que tenía alguna manipulación. Bueno, y llega el original de 46 minutos. No sé si llega a todos lados, pero yo conseguí el de 46 minutos. Obviamente, cuando eso llega a los medios, en marzo, yo creo que fue marzo, es más, yo te podría decir que a mí me llegó el 24 de marzo porque fue feriado nacional, cuando me junté con ese material. Faltaba poco para las pasos de junio, unos meses, y cierre de listas, y estaba que Orozco se iba, que no se iba, que arreglaba con De Marchi. No sé cuándo anunció que iba a ser candidato a vicegobernador de Marchi, cuándo anunció el acuerdo con De Marchi. Entonces, cuando llega ese material a las redacciones, todas las redacciones discutieron: che, esto es un carpetazo. Y la verdad que la mayoría de los medios y de las redacciones y de los periodistas decidieron no trabajarlo, porque era evidentemente un carpetazo. Y la verdad que la primera impresión, cuando vos lo escuchás, decís: bueno, ¿por qué tengo yo este audio? ¿Por qué me llega?
2: 20 de abril del 2023.
0: Claro. Bueno, a mí me llegó casi un mes antes el audio. Uh-huh. Que después supimos con el correo de la investigación que era un audio producido por Yanina Ortiz. ¿No? Que manda a grabar a Osvaldo Llenart. Pero ese audio no llega a las manos que esperaban y llega a los medios. Entonces, era terrible porque era decir: bueno, ¿qué tiene de importante este audio? Cuando lo escuchás, o Llenart cuenta en el audio la operativa de la cooperativa Fantasma, porque le dice a su interlocutora: mirá, nosotros manejamos una cooperativa, tráeme una factura, la pasamos, podemos hacer como que trabajás, pero no trabajás, nosotros... Cuenta la operatoria.
2: Claro.
0: Cuenta la operatoria de la cooperativa Fantasma. Entonces, cuando escucho ese audio, yo me acuerdo encerrado en una oficina con Carlos Ponce, que era mi socio, hoy somos competidores, y escuchamos ese audio, decimos: bueno, acá hay carne para trabajar. Sí, pero vienen las elecciones. Bueno, ¿y sabés qué hice? Fui llevando la investigación, juntando material, llevando la investigación, y la publiqué después de las PASO, porque no quería influir. No quería influir en el resultado electoral. Y después pensaba: ¿hicimos daño al esperar? ¿Habría que haberlo publicado antes? Y la verdad no lo sé, no lo tengo claro. En política y en periodismo, todo el que te trae algo tiene un interés. Todo el que te llama para contarte algo tiene un interés. Todos. No hay ninguna información inocente, ¿no? Che, te quiero contar algo. Che, te enteraste de... Bueno, y ahí la experiencia el peso del trabajo periodístico es lo que te da la solvencia para sacar adelante una investigación, aunque, como posteó el otro día un ex senador lacerino, lo puteaban en la calle, lo escupían en la calle, lo puteaban en las redes por denunciar a Orozco y a Yanina Ortiz, que terminan admitiendo su culpabilidad. Para mí fue un alivio. Yo siempre estuve convencido de que la prueba era mucha. Me queda por ahí sabor a poco con decir, bueno, los van a condenar por una cooperativa. Yo investigué cuatro, donde estaban los mismos tipos en los cuatro directorios. Todavía hay alguno que zafó, que no lo imputaron de nada, que es Fabián Mansur, que tenía una de las asociaciones civiles que le fue de la que, es más, en aquel momento le facturó un poquito menos que Manos a la Obra a la Municipalidad de Las Heras.
2: Fabián Mansur vinculado a los
0: fue asesor, de eventos, claro.
2: ¿Viste? También fue candidato,
0: fue precandidato
2: por Guaymallén.
0: En Guaymallén, ¿viste? Y estuvo en esa joda también, ¿no? Y parientes de Ollenard y demás. Entonces, la verdad que el factor tiempo es importante, porque es cierto que después de esa investigación fue coincidiendo con la campaña electoral. También le sirvió a los acusados. Montaron un ataque trucho. Habría que volver a pasar el discurso de Yanina Ortiz cuando la suspendieron en la legislatura, victimizándose. El otro día me escribió una diputada y me dice, ¿qué querés? Yo veía a una mujer llorando con la hija en brazos y le creí.
2: Claro.
0: Y bueno, madre, te mintieron, como le mintieron a todos los mendocinos. Pero eso del factor tiempo y de cuándo hacer las cosas o no, viste, está bien, influyó en las elecciones, sí, porque Orozco perdió las elecciones. Después fue, que cuando fue candidato a diputado, creo que tuvo el 2% de los votos, o a senador, 2% de los votos, pero Yanina entró en la legislatura. Lobos, cuando investigamos el caso Lobos, fue bastante antes de las elecciones, fue en el año anterior. Igual afectó las elecciones porque Lobos perdió.
2: Sí.
0: Después. Entonces, nunca sabés cuándo es el momento correcto. No sé si decirle oportuno. ¿Cuándo es el momento correcto? Nosotros a veces esperamos las PASO. Ya esperar las elecciones era mucho. Eso ardía, quemaba. Sí. Es más, algunos de estos pseudomedios de menor cuantía habían publicado alguna cosa. No una investigación como la que hicimos nosotros. Eso ardía y había un hecho de corrupción. Entonces, corrupción mata fecha, corrupción mata elecciones, corrupción mata relato, y entonces decidimos avanzar. Pero eso es difícil. Es difícil. Yo no lo tengo claro todavía.
2: Sí, hay muchas variables que entran.
0: Hablando de pluriempleo, mire quién llegó.
2: Otro pluriempleado.
3: ¿Cómo le va, Imacio? Buen día, equipo Imacio. Querido. ¿Cómo andan? ¿Todo bien?
0: Todo muy bien.
3: Me alegro mucho. Ah, bueno. ¿Tenés una tanda adentro, puede ser?
0: Sí. Tengo una tanda adentro.
3: Mirá qué bien.
0: Nos vamos ya a la tanda.
3: Bueno, y a la vuelta hacemos
0: yo
3: el pase.
0: Yo lo que dije, yo escribo cuando quiero, cuando ahí tengo está. Ganas.
3: Sí, pero hace rato que lo venís anunciando, igual la gente de Diario 1 lo sabe. Valorarán más cuando aparecen tus notas.
0: No lo sé.
3: El
0: no
3: lector
0: creo.
3: De Diario 1 se levanta un domingo y dice, ¿habrá nota de Montacuto, sí o no?
0: No sé.
3: Yo tengo gente que me dice, hoy no escribió Montacuto. No.
0: Y alguno, será Sarita González que te dice.
3: No,
0: eso.
3: No, Sarita lo sabes de antes.
0: Vamos
3: no
0: a la última tanda, dale.
4: No tenés ca.
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0: Bueno, Ignacio, ahora sí. Buen día, ¿cómo le va?
3: Buen día para todos. Vamos a arrancar el pase, vamos a hacer el cambio de aire de la mañana. Vamos, que es lunes, es el primer lunes primaveral, ¿no?
0: No, segundo, el segundo, primero fue el 21. Segundo,
3: sí, pero hacía un frío, hacía un frío de cantarse, muchachos.
2: ¿Cuándo? Este, justo hace una semana estábamos arrancando la primavera.
3: El otro lunes.
0: Ah, el otro lunes hacía frío, sí.
3: Hoy es el primer lunes primaveral, me levanté esta mañana tempranito, 8 a.m., olorcito a lluvia.
0: Sí, en pajaritos.
3: La mañana, pajaritos.
0: Te levantaste medio tarde igual, ¿eh?
3: No, me levanté a las 8, perdón. Salí a caminar a las 8.
0: Ah,
3: salí.
0: Vos tenés que levantarte por lo menos 6 y media.
3: Igual estoy mintiendo, 7 y media estaba en la calle ya. 7 y media estaba en la calle. Sí.
0: Muy bien.
3: Columna del Bebo, por ahí, más o menos por ahí.
2: Ahora, el fin de semana fue de verano, ¿eh?
3: El fin de semana fue caluroso.
2: Qué calor.
3: Ya dormí con las ventanas abiertas. Bueno, ¿qué tema los conmueve en la mañana? Arranqué escuchando el editorial de Montacuto sobre la economía.
2: Sí.
3: Lo cerró con otro editorial sobre la causa Orozco.
0: A mí me conmueve la gente del pluriempleo. Me conmovió.
3: Gran tema de la mañana.
0: Casi me largo a llorar con Omar, el de Uber.
3: El de Uber lo sacaron del aire porque iba a lagrimear.
0: Iba a lagrimear, sí. Me retó el productor. Dice que hay que dejar que la gente llore al aire.
3: No, eso depende de... La radio es radio de autor. Yo también pensé, puta, ¿por qué no lo dejó? si también es parte de la realidad. Sí. Y me gustó mucho un comentario, por lo menos me pareció que invita al debate, que dice, che, digamos que esto es muy grave, porque si no lo tomamos y parece romantizado.
0: Claro, lo estamos romantizando.
3: No sé si lo estás romantizando.
0: No, no era romantizar.
3: Pero lo estás contando, no necesariamente lo estás romantizando, pero está bueno señalar la... pararse ahí para debatir.
0: Chicos, mira, ustedes en sus casas no están pensando todo el tiempo cómo engordar la olla.
3: Pero totalmente.
0: Y que con el periodismo no alcanza.
2: Totalmente.
3: Puede no alcanzar con el periodismo o hay que hacer más periodismo, qué sé yo. O hay que hacer distintas cosas. Pero engordar la olla todo el tiempo lo estoy pensando.
0: Más, ¿qué te falta agarrar? Ya te agarraste de todo.
3: Me sumo a Conexión Agro con Fede Salazar los sábados. No sé, pero todo el tiempo. ¿Qué argentino no está pensando en agrandar la olla? El otro día leía que... la tendencia del mundo, y se va a ver en la Argentina, es que va a desaparecer la clase media. Vas a tener un cisma en el medio y vas a quedar de un lado o del otro. Uh-huh. ¿Qué es lo que está pasando en el mundo? Que ya pasó, en realidad, dicen, a principios del siglo XX. No había clase media. O estás bien, o estás para el tujes. Y lo está,
0: lo que pasa
3: la Argentina de hoy es eso.
0: Que hoy, para estar bien, tenés que hacer un esfuerzo. Para estar bien, no. Hoy, para pagar las cuentas, tenés que hacer un esfuerzo muchísimo mayor que el que hacían a lo mejor 3 o 4 o 5 generaciones atrás, que tenían un laburo de 8, que mi hijo el doctor, que ¿sabe? La generación que eran los padres de mi hijo el doctor, que laburaban 8 horas, tenían un solo laburo y les alcanzaba para mantenerse y unas pequeñas vacaciones en Mar del Plata y cambiar el auto una vez al año.
3: ¿Saben a dónde está la franja de la clase media acomodada hoy en la República Argentina?
0: Más arriba, bien arriba está.
3: Te lo digo en números. Para una pareja, uh-huh, en números es 4.9 más o menos.
0: ¿4.9
3: qué? 4.8 millones.
0: No, ni en pedo.
3: Bueno, lo leí hace muy poquito.
0: Hoy una pareja que paga alquiler con 5 palos vive pagando sus cuentas.
3: Bueno, te estoy diciendo lo que leí hace poco. Pareja, clase media, bien, digamos. Uh-huh. Clase media que... no, está bien, con 4.8 sí.
0: Depende de qué alquiler pagues.
3: Bueno, por eso, obviamente que depende de qué alquiler pagues, pero si sos una pareja,
0: bueno,
3: no necesitas pagar.
0: Saquemos esta cuenta en bruto. Esa pareja de que gana 5 palos, ponele que viven en las Torres Agustinas.
3: Uh-huh. No, bueno. Espere un poco.
0: Bueno,
3: señor,
0: bajemos un poco.
3: No, quédese, pagan, si usted quiere.
0: Pagan un departamento de presidente en la calle España.
3: ¿Como yo?
0: 2 palos.
3: No.
0: ¿Palo y medio?
3: Menos de un palo. Un edificio de presidente en calle Colombia.
0: No, a vos te alquilaron el del portero.
3: Yo pago un palo.
0: Pagan un palo.
3: No, listo. Vive esa inmobiliaria, no seas tan huevón.
0: O sea,
3: me van a subir hoy mismo la alquiler. Escucha todo el mundo Radio New Will.
0: Bueno, está bien. Ponele que de los 5 palos ya le quedaron 4. Uh-huh. Paga, de luz paga 100. Ese paga 150 de luz.
2: Sí.
0: 150 de gas. ¿Tienen un pibe en un colegio privado? ¿Un palo más? ¿Va a 32 clubes el pibe? Porque
3: ningún pibe.
0: Va a inglés,
3: no, dale, para.
0: Juega al hockey, sí. Va a, no sé, aprende arpa.
2: Claro.
0: ¿A dónde más va?
3: No. Si va a inglés y juega al hockey, no quieras aprender arpa.
0: Bueno, ponele.
3: Dos actividades max.
0: Dos actividades máximo.
3: Yo creo que la Argentina hay gente que está...
0: ¿Palo y medio más de las actividades del pibe? ¿Más colegio?
3: Palo.
0: No, te quedás corto.
3: Boludo,
0: ni idea.
3: Sí, tengo idea.
0: Andás juntando guita porque cuando quieras mandar tu pibe al colegio,
3: sí,
0: de arranque vas a tener un palo.
3: Bueno, ¿cuánto vale una escuela privada para vos? A ver.
0: No, depende cuál.
3: Y bueno, vos que decís tener idea, ¿cuánto vale una escuela privada?
0: Hay mucha variedad.
3: Hoy una
0: si
3: escuela
0: vas al San Jorge es un precio y si vas al Norbridge es otro.
3: Hoy vas a una linda escuela privada por mucho menos que 300 lucas.
0: ¿Qué cuánto?
3: 300 lucas.
0: Estás totalmente en pedo. Bueno, salvo algunas que sean con subsidio estatal.
3: Y claro, si la mayoría de las escuelas privadas tiene subsidio
0: ¿alguna
3: total?
0: ¿Confesional?
3: No necesariamente.
0: Bueno.
3: Yo no mandaría a mi hijo a una escuela confesional.
0: Bueno,
3: sí,
0: está bien.
3: No sé.
0: Bueno, está bien. ¿Cuánto decís vos que gastan en el pibe un palo con escuela y todo?
3: Sí.
0: Bueno, listo. Ya le quedan 2 palos y medio de los 5 que ganaban.
3: Gancho, me estás corriendo el arco. Yo arranqué diciéndote una pareja. Vos le metiste un pibe a esa pareja. Está bien, juguemos en tu partido, ¿está
0: bueno,
3: bien? ¿O vos querés hablar de mi vida?
0: No, bueno,
3: bueno.
0: Si no, pongamos la pareja del INDEC. Agarremos la familia tipo del INDEC.
3: No, porque el INDEC te da todo para abajo.
0: No.
3: No sirve.
0: No, me refiero a la pareja, que son el hombre de 35, la mujer de 32, el pibe de, creo que 6, la piba de 8, no me acuerdo exactamente.
3: Mirá, acá hay uno que dice, 100.000 pago en una escuela de Villanueva, chicos, una escuela muy bonita. Hay más caras. Claro. Hay más cara,
0: claro que más cara.
2: Es que hay un abanico de escuelas privadas que tienen subsidio y pueden estar en torno de eso.
0: Esa pareja de 5 palos con un hijo, que vos decís que viven muy bien, llegan a fin de mes bien.
3: No, jugadísimo.
0: Pueden guardar una guita, sí. A lo mejor. Pero, a lo mejor pueden irse a vacaciones.
3: Pero que no es gran guita la que van a guardar.
0: Pero no es gran guita. Capaz no tienen auto, porque si tienen auto, 200 lucas más de seguro, 200 lucas más de
3: cada nafta, tanda,
0: la patente, la nafta.
3: Si viven, como vos decís, en el centro de Mendoza, tenés que alquilar una cochera, porque además, en muchos departamentos hay una crisis de cocheras. Pero ¿sabés qué es lo peor de todo lo que estamos hablando, Pablito, Pato?
0: Que hay gente que se las arregla con un palo o menos.
3: Que esta es la excepcionalidad, esto es menos que el 10% de la Argentina.
0: Sí, es verdad.
3: Estamos hablando de los privilegiados.
0: Pero bueno, es que ahí está la discusión. El de 5 palos no es un privilegiado.
3: En la Argentina sí lo es.
0: Y el de Neuquén que gana 15 palos, que te lo dijo el otro día, nos lo dijo el dueño de Benoil acá, que los especializados de los pozos que están 20 días en el pozo, 10 días en la casa, ganan 15 palos. Y ese tipo, viste, también, no sé si es un privilegiado, está en un campo cagado de frío 20 días por mes.
3: Bueno, pero entonces, ¿a dónde está el privilegio? Si un tipo que puede elegir su trabajo y tiene una ultra remuneración, va y lo hace y le pagan lo que le tienen que pagar por hacerlo en su país, sí es un privilegiado. Ya no estamos poniendo filosófico, pero sí es un privilegiado. ¿Sabés quién no es un privilegiado? El que tiene 5 laburos para pagar un alquiler y tiene que salir a vender huevos, como te decía esta mujer. Ese está con el cuchillo, no en la panza, adentro de la víscera.
0: Sí, es verdad.
3: Y es el que está puteando, pero y es el que está enojado.
0: Yo me niego a llamar privilegiado a alguien que se especializó y que tiene un sueldo bueno y que tampoco va a ser millonario. Voy a esta cuenta. Esa pareja que tiene buenos laburos y gana 5 palos y vive en el centro, o en la Quinta.
3: O en chacras pueden vivir.
0: En chacras, no van a ser millonarios.
3: No. Bueno, qué sé yo.
0: Así no, pueden ser, lo que sé yo.
3: Pueden, el día de mañana se clavan una sanguchería, pero así no.
0: Sí. Como los pibes, el fin de semana leía la historia de las hamburguesas TBT.
3: Ah, sí.
0: Pibes que no eran del palo y dijeron, bueno, vamos a hacer la super hamburguesa con valor agregado inconfundible y no paran de crecer.
3: Amo esas historias.
0: Sobre
3: todo cuando vienen del palo de la gastronomía.
0: Bueno,
3: amo esas historias. Bueno,
0: ¿por qué estamos hablando de todo esto? Por el pluriempleo.
3: Es lo que nos marca la vida. Mira, la Coti me traía temas sobre empleo, sin saber que ustedes iban a ir por ese lado esta mañana. Me pega justo. Es lo que nos está atravesando a todos. Y las dos economías de las que siempre se habló en estos 3 años y pico de Milei, o 3 años, ya se están tocando de otra manera. Antes vos decías, bueno, la macro está bien, la micro está mal. Y ahora hasta la macro está empezando a mostrar signos de agite. Arrancaste el programa con eso.
0: Sí. Con lo de JP Morgan.
3: Pero es que podés hablar de JP Morgan, podés hablar de riesgo país, podés hablar de la caída...
0: De las cifras de economía, de la actividad. Ahí está.
3: 2.9, la peor caída intermensual en 5 o 6 años. Y encima, si la comparás encima con la pandemia, entonces también empieza a escorarse la macro. El presidente dice que es un error de los datos. El presidente dice que está haciendo tantos cambios que los datos van a arrojar brújula loca. Podés creerle o no, pero te aseguro que la estás sintiendo muy fuerte.
2: Me pareció algo antojadizo esa justificación. Los datos son los datos. Si vos tenés un termómetro roto, lo hablábamos un poquito en off, entonces podés tener un dato loco, un dato anárquico que sale cualquier cosa. Pero si no, los datos son los datos, y no corregí tu radar y tu sistema, tu instrumental. El problema puede estar en los análisis, decir, bueno, me están arrojando datos un poco fluctuantes o que no se corresponden con la lectura que estamos haciendo, corregí tu análisis o tu lectura, pero los datos deberían ser los datos. Y si no, animate, cambia el INDEC o termina de ajustar las cosas. Raro que un presidente economista con el nivel de formación que tiene plantee que están realizando cambios tan virtuosos que entonces se vuelven locos los datos.
3: Claro.
2: Me hace ruido.
3: Decime, vas a tardar en verla, pero no que los datos.
2: Que era el argumento hasta acá. Ayer la nota me dio la impresión de que les costó mucho a Milei justificar todas las preguntas o las respuestas que tenía que darle a las preguntas que se imponen hoy.
3: Bueno, 2 en una semana, porque lo que pasa es que uno empieza a hablar acá y empiezan a sacudirte cuca, ¿viste? Pero dos en una semana, porque Bloomberg le pegó un paseo en Estados Unidos a Miguel. Le dicen, ¿vas a tener recesión el trimestre que viene? No. Eso cuando dicen, no. Y se produce un silencio. Claro. Un periodista que lo ha entrevistado varias veces, un inglés. La miro con preocupación, Montacuto.
0: Sí, es para preocuparse.
3: Pero bueno, qué sé yo.
0: Es para preocuparse.
3: Todo puede mejorar.
0: Pero particularmente el mendocino tiene una resiliencia muy importante, ¿no? Esto que estábamos, estas historias que escuchábamos hoy, ¿cómo te levantás a las 3:30 de la mañana para estar a las 4 en un Uber?
3: Pero
0: ¿en qué momento vivís?
3: ¿Qué vida es esa? Yo, Omar, me saco el sombrero, la verdad que un notón. Si no lo escucharon, él contó que se levanta a las 3:30 de la mañana, se va...
0: De 4 a 12 hace Uber.
3: Uber.
0: Después de las 12 es profe de gimnasia.
3: Profe de gimnasia y a las 6 sale, pero a las 6 y pico se va...
0: A una cochería.
3: A una cochería y duerme en la cochería si es que puede.
0: Si es que puede.
3: O sea, no está en su casa ese hombre, no tiene una casa.
0: No, sí,
3: no
0: tiene. Tiene.
3: Sí, no, no tiene una vida en su hogar.
0: Y no.
3: Y lo hace para llegar. No es que lo hace porque se está comprando un chalet en Marbella.
0: Fíjate el tono con que arranca la entrevista. El tipo arranca optimista.
3: No, un genio. Estaba arribísima. Vos lo bajaste. No, mentira.
0: En realidad,
3: el tipo arrancó muy arriba. Bajo.
0: 10:15, nos vamos, querido. Pónganse a trabajar, que tienen que hacer un programa.
3: Chau.
0: Chau.

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0: 16 minutos pasan de las 10 de la mañana. Bienvenidos. Esto se llama Mañana es Mejor en el aire de Radio New Will. Estamos arrancando la semana. Tenemos un día bastante nublado, algo lluvioso hacia la noche. Chaparrones, prepárense. Esta es la primavera que arranca en la segunda semana oficialmente, formalmente, del Niño para los mendocinos. Y nosotros también te vamos a empapar, pero de información. Caramba. Tenemos 3 horas para hacerlo. O miento, Rosana Villegas, buen día, ¿cómo te va?
1: Buen día, ¿cómo va, Imacio? Buen día a todos los que están del otro lado y nos hacen el aguante todos los días. Tenemos un montón de información porque viene muy cargada esta semana de, de mucha data climatológica, por decirlo de alguna manera. Estamos todos preocupados por lo que genera y lo que va a generar el Super Niño en nuestra provincia.
0: Perdón, pero también, porque aparte venimos de semana loquita.
1: Claro.
0: Sonda, frío, calor infernal el sábado.
1: 30 grados ayer.
0: ¿Ayer 30?
1: 30 grados. Tremendo, mamita. Tremendo.
0: Sábado dormí con la ventana abierta.
1: Ah, mira.
0: Mujer me retó, me dijo, hay un bebé.
1: Claro, y, claro. Hay que ver cómo...
2: Living.
1: Living, dice. Y sí, y también.
0: ¿Yo irme a dormir al living?
1: Y sí, claro, sí,
0: tengo a mi cuñado durmiendo en el living. No, chicos, mi vida es una sitcom.
2: No uno puedo. Para los pies, otro para la cabeza. Sí, puede y si ser. No, podría ser. Tírate al piso.
0: Bueno, ¿cómo le va, Titito Fernández? Buen día.
2: ¿Cómo anda?
0: ¿Todo bien?
2: Bien, bien. Escuchándolos toda la mañana, ¿no? A Ricardo, recién en el pase. Y es lo que vos ves día a día, ¿no? De la gente, del laburante que no llega, del que no puede pagar el alquiler.
0: ¿Cómo ampliar la olla? ¿Cómo achicar los gastos también? Porque es que hay mucha gente mirando eso, ¿viste?
2: Uno achicó los gastos ya...
0: Como me decía,
1: al extremo.
0: El otro día alguien cercano al gobierno me decía, hay un momento en que no se puede achicar más.
1: Es que no.
0: Hay un momento en el que ya está, el corset tiene un límite, ya toca hueso.
2: Claro, pero hay otros momentos donde tuvimos crisis y uno la veía más, uno no la veía, otro... Hoy vas a donde vas y lo ves al que está comprando en la carnicería lo que está pidiendo. Uh-huh. Ves los carritos en el supermercado o ves la bolsita que se llevan del almacén.
0: Sí.
2: Cambió absolutamente todo.
1: Pero además con un... Déjame sumarte un condimento más a lo que dice el Titito también. Veía un informe de nuestros colegas de América y ese retorno de ese club del trueque es también un indicio de época, ¿no? Sí. De crisis, digo.
0: Pero acá en Mendoza no.
1: No, obviamente. Era un informe que hacían en Buenos Aires, pero lo que te digo es esto de... entrevistaban a un chico que había hecho un curso para ser peluquero y lo trocaba por arroz y fideos.
0: La peluquería.
1: Sí, hacía cortes Murphy. A cambio de mercadería, bueno, arroz y fideos.
0: Levantemos un poco porque si no va a ser un velorio la mañana, amigos.
1: Hola, Julián.
0: Sí, hola, favor. Cotito Macielo, ¿cómo andás?
3: Muy bien, ¿y vos?
0: Muy bien, ¿vas a ser la encargada de levantar la vara?
3: No, bueno, no sé.
0: Sí, ¿cómo que no?
3: No sé, me pones demasiada presión.
0: Y bueno, es bueno, la presión es positiva. No. La presión es un privilegio.
3: Lunes no.
0: Bienvenida, Constanza.
3: Un placer.
4: Intentaremos levantar eso.
0: Bienvenida, Patito.
5: Buen comienzo de semana para todo este
1: equipo.
5: ¡Vamos!
2: ¡La Patu!
5: ¡Vamos!
1: Ahí va, negro, ahí va.
0: No te siguen con el aplauso.
3: Ay, perdón, es que me perdí. ¿Por qué había que aplaudir?
5: No me siguen.
0: ¿Para levantar?
1: Pero sí,

0: En un ratito les vamos a estar anticipando varios temas que tiene la mañana. Vamos a hablar de la judicialización de la zona fría. Rosana Villegas les trae datitos de Yanina Ortiz. Yo les voy a contar cómo viene la semana en materia de temperatura, porque va a ser una locura. Lo que dijo anoche Javier Milei, que básicamente negó los números y la posibilidad de una recesión. Ustedes saben que dos trimestres retractivos de la economía consecutivos, teóricamente, y técnicamente, formalmente, te meten en recesión. Es lo que puede pasar justamente cuando se dé la próxima medición. No son buenos los números nacionales, vamos a tratar de meternos ahí. Y algo de la cháchara política que me quedó a mí el fin de semana, pero Villegas hizo un laburazo, recién ponderado por nuestro gerente general, el señor Ricardo Montacuto, con lo que preparan, lo que prepara Suárez para volver
1: sí,
0: a Capital.
1: El suarismo.
0: Pero no seremos tan políticos, vamos a meternos con un tema muy fuerte, tiene que ver con esta gran denuncia de abuso sexual en el Este Provincial. Conocimos la historia hace poco más de un mes, tuvo un giro muy tremendo el fin de semana, lo contaba nuestro compañero Sebastián Salas. Queremos arrancar por ahí porque es realmente fuerte e impactante, Rosy.
1: Sí, porque ese caso que nosotros recordamos como el Chacal del Este, hablamos de Chacal cuando una persona tiene esa tendencia, obviamente condenable, de tener relaciones sexuales con sus propios hijos. Hablamos de este caso de Chacal del Este porque conocíamos tiempo atrás que habían detenido a un policía de la policía rural de la zona este, de 29 años, 28 años en realidad, que se había comprobado que había abusado sexualmente de una hermana. Pero la cosa no quedaba ahí, porque cuando hicieron un ADN de un hijo de esa hermana, un niño de solo 10 años, corroboraron a través de ese ADN que el padre de ese niño era justamente su tío, el padre biológico era su tío, y por tanto confirma la justicia que ese hombre, ese policía, había abusado sexualmente de su hermana y había tenido un hijo con ella. Hasta ahí el caso es espantoso, y cuando uno empieza a bucear un poquito en los detalles es más escabroso aún. Pero fíjate que el giro que da es que, a ver, por esa causa se detiene tanto a este hombre, a este policía de 28 años, como a su padre de 62 años, que presumiblemente también había cometido abusos sexuales contra su hija. El caso y el giro que da ahora en la justicia es que en la investigación empiezan a bucear, se van hacia atrás, a empezar a ver cuándo habían ocurrido esos abusos sexuales y cómo habían ocurrido.
0: Claro.
1: Y es ahí cuando toman la decisión de liberar a este policía. ¿Por qué? Porque lo que dice la justicia es que quien los obligaba a tener relaciones sexuales era su padre. O sea, su padre obligaba a este chico, que en ese momento tenía solo 17 años, insisto, tenía solo 17 años, lo obligaba a tener relaciones sexuales con su hermana. Y fruto de esas relaciones sexuales nace este niño que, como digo, tiene casi 10 años.
0: Esto pasó en la zona este, bien dijiste. No sé si estamos diciendo el departamento. Sí, digamos que este hombre se desempeñaba, como marcamos, en la policía rural, que queda, tiene su central en Rivadavia.
1: Claro.
0: Pero, bueno, hasta hace unos meses no querían decir el departamento, porque Mendoza y sobre todo el este son muy chicos y no quieren estigmatizar a nadie. Pero esto pasa a muy pocos kilómetros de tu casa, un tipo que por lo menos está acusado de hacer algo así, ¿no?
1: Claro.
0: Obligar a sus hijos a tener relaciones y ella que quede embarazada.
1: Porque no solamente obligaba, presumiblemente, a este policía, que es el que queda detenido, sino también a otro hermano, a tener relaciones con su hermana. O sea, así de escabroso y de
0: retorcido.
1: Bestial y de bestial es esta causa, que, como decíamos, lo conocemos como el Chacal del Este justamente por estos detalles. El giro es tremendo, porque ahí te das cuenta que, más allá de que cuando conocíamos el caso decíamos, bueno, mirá cómo un policía pudo abusar de su hermana y demás, cuando empezás a bucear un poco hacia adentro te das cuenta que él también era víctima de su propio padre.
0: Claro, por lo menos según cómo va ahora la investigación. Claro. Liberado este hombre, entonces.
1: Sí, está liberado.
0: Gracias,
1: obviamente,
0: Rosana.
1: Sigue investigado y su padre, este hombre de 62 años, tiene prisión domiciliaria porque está en medio de un tratamiento oncológico.
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0: Mendoza, hablando de dinero, como venimos haciéndolo a lo largo de esta mañana, Mendoza es la tercera provincia donde más cayó la venta.

0: de combustibles. De todas las provincias, de todas las jurisdicciones de la República Argentina, la nuestra es la tercera en donde menos demanda de combustible hubo respecto a lo que venía trayendo. Es un dato muy llamativo porque habla de la economía. Es un dato muy relacionado con el laburo cuando se deja de comprar una porción de combustible. A ver, es un lugar donde uno trata de no recortar el combustible. Es un lugar donde uno trata de... O si pudiera hacerlo, ya lo hubiera hecho. Cuando ya te pones a pensar en gastar menos en nafta, y bueno, uno realmente es porque está tratando de pasarle la gilet a todos sus gastos.
1: Pero vos sabés que... Perdón.
0: Sí, decime.
1: Lo que digo, es curioso porque en los últimos días también hablaban del aumento en la cantidad de autos que hoy están en plataformas de viajes. Uh-huh. Digo, y es curioso el dato del consumo del combustible porque una salida laboral para muchos es poner a funcionar su propio auto quizás como taxi o en alguna plataforma para hacer viajes.
0: Es un sí, muy buen contraste.
2: Más plataforma que taxi.
1: Claro.
0: Sí, obvio.
1: Sí, tal cual.
0: Pero 7.300 ya en plataformas.
2: Sí.
0: A eso sumaría los taxis.
2: Por eso. Eso también te marca una sintomatología de la crisis económica.
0: Obvio.
2: Porque
0: claro,
2: mucha gente está encontrando en la plataforma un uh-huh. segundo o tercer trabajo.
0: Claro, autónomos.
2: Claro.
0: Ese tipo que labura de eso, lo más seguro es que también esté trabajando de otra cosa.
2: Seguro,
1: claro,
2: y
1: que
0: gente,
1: no le alcanza.
0: Hay gente que tiene dinero y se compra un par de autos para ponerlos a laburar directamente. Ha pasado toda la vida. Pero es bueno el contraste que marca Constanza porque es cierto, crece esa vertiente de la economía, a veces de la economía informal incluso, pero no alcanza a revertir esta tendencia que te estoy diciendo. El laburo lo hizo Politicón Chaco, que es muy respetable como encuestadora. Fíjate, Santa Cruz es donde más cae, 13%. Tierra del Fuego, 10,7%. Mendoza, lo anticipó Gerardi esta mañana y algo contó el viernes también, 9,8%. Hay una hipótesis, y creo que la señaló también la Roxy Badaloni, que dice que es porque estuvo cerrado el túnel internacional Cristo Redentor y que eso, bueno, por supuesto, menguó mucho la demanda de combustibles líquidos. Ahí hay dos datos que señalar porque también lo ponen en jaque a eso, que puede ser cierto, claro. Uno tiene que ver con que cuando se liberó el tránsito en el Cristo, ¿se acuerdan que se adelantó un día? Uh-huh. Que fue una de las primicias.
2: Sí,
0: al final,
2: sí, sí.
0: Bueno,
2: sí.
0: Tuvo que ver con que pensamos que había un montón de los varados que eran mendocinos y que estaban en sus casas en vez de ahí arriba, y en realidad no eran tantos. O sea, no se explicó el parate tanto en vehículos mendocinos como si en transportes que venían de afuera. Por supuesto, los que vienen de afuera también cargan acá, así que puede tener que ver la demanda ahí. Y lo otro es que en realidad venimos de 7 meses cayendo de esta demanda, no fue solo el mes del parate. Bueno, quiero cerrarlo el tema, pero me parece realmente muy fuerte. Tiene que ver con la suba de la nafta. Le agradezco a Federico Salazar, nuestro compañero de Informe Newell de Conexión Agro, que viene siguiéndolo mes a mes, casi minuto a minuto. Te lo digo así. La suba de la nafta...
2: Despacito, decímelo despacito, pues ya he escuchado algo y la verdad es que me duele.
0: La super de YPF acaba de quedar en 2.125. Uh-huh. ¿Sabes a cuánto estaba en diciembre? O sea, 9 meses y piquito.
2: Uh-huh.
0: En diciembre estaba... ¿A cuánto te acabo de decir que está ahora?
2: 2.125.
3: Estaba mil y pico.
0: 1.570 estaba en diciembre. Tenés una suba en 9 meses y pico del 35%. Te da un mensual de incremento de la nafta de 3,4%, o sea, recontramontado a la inflación. No cerquita, no pegándole cerca.
2: A veces
0: cerca.
2: El doble.
0: A veces siendo el doble que la inflación, la suba de la nafta en la República Argentina. Estos números son de Mendoza. Cierro con esto. Vos podrías hacer un gráfico de fiebres, ese que va así tiqui tiqui para arriba, y se cruzarían la suba del precio con la caída de la demanda. Harían una X.
2: Uh-huh.
0: Más o menos aplanada, pero una X al fin. Tiene que ver con los precios. Datos de la economía que señalamos esta mañana y que, por supuesto, le pegan al entramado productivo. La nafta es más del consumo diario, de la vida, pero el gasoil, que también está metido acá, es mucho del agro y de la industria. 10:29. Pato.
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0: Chicos, anoche Boca dio una clase de fútbol, de agallas, de cómo dar vuelta un partido cuando la cosa viene negra.
2: De remontada, decilo.
3: Sí, cabeza remontada. Dura fue lo de Boca ayer.
0: La de
3: lo ganó
0: Ener.
3: Por cabeza dura. Pero vos fijate lo que fue esta victoria de Boca. Perdía 2-0.
0: Sí, señor.
3: Un gol olímpico que le hacen a Bray. Que no te da seguridad. Yo apostaba, yo creía que Bray iba a ser arquero de Boca por muchos años.
0: Yo también.
3: cuando arrancó, cuando fue sparring de la selección.
0: Sí. Bueno,
3: inseguridad en todos los centros para el arquero de Boca.
0: Es un pibe que no viene atajando. Cuando vos no venís atajando,
3: pierde el puesto también porque atajó mal.
0: Sí.
3: O sea, lo perdió por eso.
0: Sí.
3: Bueno, Maravilla Martínez puso el segundo para Racing. Maravilla tuvo el tercero para Racing. Lo perdió. Y el Vasco Arrobarrena tiró a Villa, que por un rato volvió a ser Villa, y a Ener Valencia a la cancha, buscando la heroica. Y lo consiguió. Tres centros, tres cabezazos de Ener Valencia para que Boca lo diera vuelta, lo ganara de manera espectacular. 3-2 ante Racing en el Gigante de Arroyito y sea semifinalista de la Copa Argentina, donde va a enfrentar a Banfield. Es espectacular lo que jugó Boca en esos últimos minutos cuando perdía 2-0, porque realmente inclinó la cancha, se la dio.
0: Mirá. Venías apiñando a Totti hace un ratito en Radio La Red.
3: Ajá.
0: Y Totti estaba extasiado directamente, Totti Pazman. Decía que no recordaba una victoria tan emocional de Boca desde el muletazo de Palermo. No sé si es para tanto.
3: En Copa Libertadores, en el año 91, hubo uno ante River que lo ganó 4-3, lo perdía 3-1. Fase de grupos, primer partido, lo echaron a Juanjo Borrelli, era un baile de River. Un baile en la Bombonera. Y en el segundo tiempo, Junta, Marquesini y la Torre de Tijera lo dieron vuelta para el 4-3.
0: Te tenés aquí 30 y pico de años
3: por
0: eso, para atrás.
3: Entonces
0: 35
3: que
0: años.
3: Ahí le estás dando, por eso le estoy dando muchísimo valor a esta victoria de Boca ante Racing Club de Avellaneda. Muchísimo valor. Lo de ayer fue espectacular.
0: No lo vi, che, no vi nada del partido, pero bueno, cuando vi el resultado dije, me lo dio vuelta. Y esta mañana
3: y
0: veía
3: con
0: que estaban
3: con Andrés Galiano, que había sido muy cuestionado, que estaba en la lupa por el papelón de Darío Herrera el día anterior con la final de Estudiantes y Rosario Central, que fue un bochorno lo de Darío Herrera, que ayer Galiano dirigió muy bien.
0: Gracias, Titito.
4: Bueno, varios mensajes. Parece que se terminó la mentira. Llevamos mucho escuchando que estamos mejor, con menos inflación, y parece que no miraban lo que pasa en la calle, dice Hugo. Estos son los mensajes en el WhatsApp de Niwil. Por otra parte, otro oyente dice, hola, buen día. La caída de combustible se debe a que estamos pasando a la movilidad sustentable.
0: Puede ser. Pensé que lo ibas a explicar con el fenómeno de los híbridos y los eléctricos.
4: A la movilidad sustentable,
1: las bicis, los monopatines.
4: Punto suspensivo, a pata.
0: A pata. Bueno, acá hay uno que dice que parecemos C5N. Bueno, ahora cambiamos la tónica del programa, pero las cosas estas que estamos contando pasan.
4: Sí, hay otro
0: real. Uno que me putea porque no mencioné lo del Estrecho de Hormuz. Obviamente que tiene que ver con... No tiene que ver. Es la mayor razón por la que sube el combustible. Pero lo hemos dicho infinidad de oportunidades. Y según el presidente de YPF, no nos iba a impactar, ¿se acuerdan?
2: No iba a llegar tanto al bolsillo, pero sí nos llegó.
4: Otro oyente en el streaming dice, Juan Carlos Fernández, no se olviden que se robaron todo y estas son las consecuencias para tratar de dejar las cosas en orden, dice Juan Carlos.
0: Gracias, Patito Amico. ¿A qué número se comunican con nosotros?
4: 261-617-7997.
0: Titito,
3: dígame,
0: ¿a cuánto estás de jubilarte?
3: Y tengo 51, 14.
0: ¿14?
3: 14 años.
0: Pues estoy pensando en la tercera edad, en el hogar. Podés ir al hogar Santa Marta remozado. Vas a poder ir a visitar el nuevo, sí.
3: Mira vos.
0: No como Verderico, que está en el actual.
2: No.
0: ¿Y si él lo dice?
2: ¿Cómo lo vas a matar así?
0: Él dice que está ahí, en el Santa Marta, ¿o no?
2: Que va camino.
0: Ah, bueno, yo lo había entendido mal.
2: Bueno, estamos hablando del hogar de ancianos, el hogar Santa Marta, que es el hogar que funciona allí en la calle Bolón Surmer. Y lo traemos a colación porque justamente fue uno de los tres proyectos que el ministro de Salud, Rodolfo Montero, presentó y llevó a la legislatura el fin de semana, digamos, más cercano al viernes. El proyecto genera ya una discusión, te digo, política y polémica, porque la iniciativa lo que busca es reemplazar ese actual edificio donde viven unos 60 adultos de bajos recursos y utilizar este terreno de unos 5.000 metros cuadrados sobre Avenida Boulogne-Surmer como parte de un financiamiento de una nueva residencia. ¿Qué dice el Estado? Bueno, nosotros podemos vender. Eso está muy mal. Ellos están en malas condiciones en ese hogar. Son unos 60 adultos que podrían estar en mejores condiciones. Nosotros, si vendemos ese inmueble, ese terreno, que está muy bien ubicado, no, sobre eso, calle Bolón Surmer.
0: Eso cotiza
2: muy bien ubicado.
0: Locamente, porque es primero que es precioso el lugar, segundo es precioso todo lo que vienen haciendo.
2: Están frente al parque,
0: sí, sí,
2: a una calle.
0: Los desarrollos de edificios de departamentos,
2: claro,
0: ahí, de lujo aparte.
2: De lujísimo.
0: La verdad que sería una tontera no hacerlo.
2: Bueno, lo que dicen desde el gobierno es, nosotros lo que podemos hacer es sacar el lugar de ahí, vender ese lugar que está muy bien cotizado y que obviamente se puede vender muy bien, y crear una nueva residencia en donde los adultos mayores estén mejor, uh-huh, estén en mejores condiciones, porque le podemos dar otras condiciones que allí hoy no tienen. ¿Qué dicen desde la oposición? Bueno, pero entonces hay que ver cómo es que se va a vender esto, a quién se lo va a vender. Queremos conocer la letra chica de qué es lo que pretenden hacer. Hay que decir también que más allá de que el gobierno, uno entiende que va a lanzar esto a una licitación, más allá de que puede venderlo, quien habilitaría después o a quien le tocaría habilitar un futuro uso de ese terreno va a ser a la comuna de Ciudad, no al gobierno provincial.
0: Claro,
2: ¿se entiende?
0: Sí.
2: Entonces, bueno, ahí entrarían dos partes del Estado como para poder definir qué es lo que va a ocurrir ahí a futuro. Uh-huh. Todavía, entiendo, lo estuve chequeando este fin de semana, todavía no tienen una oferta concreta, o por lo menos no la están diciendo. Lo que sí tienen claro es que quieren trasladar esa residencia de adultos mayores a otro lugar con mejores condiciones.
0: Pero hay quienes se están oponiendo, diciendo,
2: claro,
0: esto está mal.
2: Y lo que están diciendo, mira, salió desde la oposición Jorge Difonso, rechazando esto porque dice que implica avanzar sobre un patrimonio provincial, y lo que cuestiona,
0: ¿qué tiene?
2: Bueno, lo que cuestiona es que el Estado pueda desprenderse de un inmueble de esas características. Su postura.
0: ¿Cómo el Estado no va a poder desprenderse de un inmueble para ganar más guita y encima
2: y darle
0: un mejor lugar a los ancianos,
2: bueno,
0: que viven,
2: claro,
0: ahí?
2: Claro, eso es lo que defienden desde el Estado, desde el gobierno. Y también se opuso Germán Gómez, el presidente del PJ, que dice que no está dispuesto a votar cualquier proyecto que está hecho entre gallos y medianoches. Entendemos que lo que están cuestionando es que no les consultaron demasiado antes y que esto se llega a la oposición, entiendo, no sé.
0: ¿Y por qué tienen que consultar a la oposición?
2: No hay ningún tipo de obligación de hacerlo, está claro. Hay que ver entonces cómo prospera este proyecto, que insisto, es uno de los tres que llevó el ministro de Salud, Rodolfo Montero, a... en este caso la Cámara de Diputados, porque lo que pretenden es vender ese terreno o ese inmueble y poder generar una nueva residencia de adultos.
0: Gracias, Rosy. ¿Titito Fernández?
3: Sí, Julián Ignacio.
0: Acaba de pedir perdón el mala onda de Lando Norris, pecho frío, el Lando Norris tendría que llamarse, porque lo bardeó mucho a Colapinto tras lo que pasó el sábado.
3: Dijo que no podía estar en la Fórmula 1 directamente.
0: Eso es muy de alcahuete. No puede
3: ser. Llorón.
0: No, pero no puede decir que un compañero tuyo se tiene que ir de la categoría.
3: Sí, sí, no, hay muchos buenos pilotos.
0: Sobre todo cuando no sos impoluto.
3: Claro, si él tiene alguna... Él tiene muertos en el placar, ¿eh?
0: Claro, él se la puso a Piastri hace
3: a Piastri
0: una temporada.
3: Sí, exactamente.
0: Que era, bueno, su compañero de equipo.
3: Pero reculó en chancletas Lando Norris y dijo, no debía hacerlo, me equivoqué por las declaraciones. Dijo que tiene una buena relación con Franco Colapinto.
0: Tenía.
3: No, sí, bueno. No, Franquito, yo creo que... No le va a dar pelota. Habló en caliente después de la carrera por haber abandonado.
0: Sí. Recordemos lo siguiente, Franco Colapinto
3: llegó a una curva a alta velocidad, no frenó como corresponde, chocó a Gasly, a Norris, y bueno, no sé, un choque, fueron muchos, y bueno, debieron abandonar. Uh-huh. La calentura que tenía Briatore también, ¿no? En los boxes.
0: Sí, dijo, vamos a analizar el futuro inmediato.
3: Cuando hizo así...
0: ¿Ah, sí?
3: Con la manito.
0: No lo vi
3: ese gesto. En el momento del video hizo.
0: Y pasa que estaban los dos en posiciones...
3: Jeff Vinito, algo así dijo.
0: Estaban los dos en posiciones de sumar puntos en esa,
3: claro,
0: carrera.
3: Claro, estaban en el momento, estaban en posición de sumar puntos. Fue sancionado Colapinto la próxima carrera. Si clasifica décimo, va a largar en el puesto número 15, 5 posiciones. Los sancionados. Me pareció también...
0: ¿Pueden bajar? ¿Es como la AFA esto, que después te la bajan?
3: Y hay que ver qué hace Alpine, si apela a la...
0: ¿Viste, Rosana,
3: sanción?
0: Que la AFA te dice, usted va preso 5 años. Y después dice, no, bueno, tráeme dos cajas de leche.
3: Claro. 4 fechas de suspensión. Concepción. Bueno, a la ya segunda fue. Ya está.
2: Te calenté. Soportan menos, menos archivo que nadie.
3: Sanción. Bueno, sí. Lo cierto es que hoy pidió disculpas Lando Norris por aquellas declaraciones durísimas terminada la carrera en Azerbaiyán.
0: ¿Le gustó mi chiste de Lando Norris?
3: El Lando Norris.
0: Por pecho frío.
3: Buenísimo.
0: Acá hay uno que nos cuenta. Gracias, Pato, también por reírte.
2: Mira.
0: Se fue la reír. Acá hay un Fito que nos dice, chicos, cuando era más joven a Lando Norris le decían Lando no wins, Lando sin victorias, o sea que ahora no... les quiero justamente pedir a los oyentes de New Will, que son muy fierreros, más fierreros que vos y yo, Titito.
3: Sí, seguro.
0: Hay mucho oyente de New Will que es tuerca tuerca.
3: Seguro, yo le estoy dando bola a la Fórmula 1, tengo que confesar, a partir de Colapinto.
0: Y
3: me gustaba cuando estaba Senna, pero Senna murió el 1 de mayo del 94, después de eso.
0: En Imola. Bueno, a esos hombres que tanto y mujeres que tanto saben de automovilismo, Rossi, que nos expliquen ellos el trasfondo, el detalle, el quilombo, porque yo sé que esto es materia de conversación en los cafés.
3: Ayer vi mucha gente que compartió un video de Ayrton Senna, hablando de Senna, donde decía, Senna se caracterizó por ser un tipo muy audaz.
0: Claro.
3: ¿Eh?
0: Se largaba y se largaba.
3: Se largaba y se largaba, y por eso ganó tantas carreras en la lluvia, por ejemplo. Uh-huh. Y Senna decía, donde vos ves un hueco, te tenés que mandar.
0: Sí. ¿Qué es el arrojo
3: que tiene? Si no, piloto de Fórmula 1.
0: ¿No es el arrojo que tiene Colapinto?
3: Es el arrojo que tiene Colapinto.
0: No digo el mismo de Senna, la misma filosofía de ataque.
3: La filosofía, lo demuestran las largadas y algunas que otras veces en algunas que otra curva donde ha hecho sobrepasos muy interesantes, muy, muy buenos en otras carreras.
0: Pido audios explicándonos lo que pasó, qué sanción, si le tiene que caber alguna, le debería caber a Colapinto y qué hacemos con Lando Norris, porque hay que tener en cuenta el contexto. Así que convoco al mendocino tuerca que me puede explicar un poquito más de lo que pasó, Pato.
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6: El equipo, no justifiquemos que esto del pluriempleo pasa en todo el mundo. No lo justifiquemos, hay que viajar un poquito, hay que leer un poquito más. Viajen a países que son serios, a países donde estas políticas no se pueden aplicar, a países donde protegen justamente a la gente, protegen a la industria. Vayan a países serios como Austria, vayan a países serios como Países Bajos, vayan a Francia, vayan a, no sé, a los países nórdicos, ya sé, es otra cultura. Pero, ¿por qué no se puede aplicar acá? O sea, todo lo que está pasando acá está pasando en Latinoamérica, pero ¿por qué? Fíjense los presidentes que tenemos.
7: Buen día, radio, buen día. Y para que tengan una idea, más o menos, soy chofer de aplicación y antes llenaba el tubo con 5 luquitas. Hoy día lo estoy llenando con 8.500, 9. Saludos.
8: Hola, chicos, buenos días. Me encanta su programa. Estoy muy contenta con el equipo que tiene. Realmente, como dijiste, Julián, la mañana se presenta para un montón de temas que realmente... ninguno nos favorece al pueblo, sinceramente ninguno favorece al pueblo, pero sí quería opinar sobre esto de la gente que está en el Santa Marta. Está buena la idea, pero ¿sabes lo que pasa? Que nosotros dudamos de los políticos, porque los políticos se afanan todo, entonces no tenemos confianza en que le vayan a dar a esa pobre gente, a esos pobres viejos, un lugar realmente mejor que en el que están. Gracias, les mando un abrazo muy grande. Buenos días.
0: Gracias a los que se comunican con nosotros al 261-617-7997.
2: Míralo, a coro.
0: Los abogados del justicialismo de Mendoza están viendo cómo judicializar Zona Fría. Me lo acaban de confirmar algunas fuentes del partido. Lo habían anunciado. Sí. Mir Félix el viernes pasado, pero bueno, ahora me dicen que están analizando ya los detalles de cómo judicializar. Viernes a última hora hubo un mensaje de Emir Félix en el que les echó la culpa a diputados del oficialismo, del radicalismo mendocino, Nieri, Berazay, etcétera. Porque, claro, ellos votaron a favor de que nos saquen zona fría, pero después, en la misma línea ideológica, Jury y Suárez no votaron así, sino que votaron al revés, para sostener zona fría. En el peronismo, ¿qué dicen? Y ellos sabían que necesitaban los números en diputados y que les sobraban los números en senadores. Entonces, win-win y quedamos un poco mejor. Yo no sé si están así, puede ser, la verdad es que cierra, pero es cierto también que hacía 3-4 meses que Mariana Jury nos venía contando su proyecto, entiendo que con Suárez también, lo contamos sí, claro, en el diario, de para que recapacitara el gobierno nacional y que Mendoza quedara dentro de la zona fría. Se lo preguntamos a Cornejo. Cornejo, o su gente nos dijo, es una iniciativa de Jury de Suárez. Nosotros vamos por, ya lo intentamos, no nos dieron bola, listo, que se juegue en el Congreso lo que se tenga que jugar. Quería contar ese datito chiquito y dos cosas más. Acá Menduco en el streaming dice, yo nunca te puteé, solo te dije que parecía C5N. Está bien, no puteó. Y a los que nos pedían que levantemos un poquito,
2: A ver,
0: podemos seguir hablando de empleo, pero de una parte más divertida. Esto que ha armado Constanza se llama
2: ¿Se llama?
0: Acá no labura el que no quiere.

0: Qué hermosa canción.
1: Aparecía Nimo, ¿te acordás? Sí. Guillermo Nimo.
0: Mi parte favorita es cuando habla el padre. Vos, mejor que labures, mejor que te afeites. Ya me cansé de que me tomes la cerveza. Qué te voy a dar con la guitarra en la cabeza.
2: Qué duro es.
0: Qué duro. Pero aparte es una realidad de todo de padre mucha, de joven.
2: De mucha gente.
0: Tal cual, todo tal padre cual de un joven. Sobre todo si le gusta la música y quiere hacer música.
2: Claro.
0: Constanza, sí. ¿Es cierto que acá no labura el que no quiere?
3: Yo le puse cuando no la ves, no la ves.
0: No la ves, no la ves.
3: No. Traje tres casos, pero traje uno de Argentina y dos de afuera. A para ver que veamos casos distintos de gente que está buscándose, digamos, otra opción, se la está rebuscando. Uh-huh. Y lo hace de una manera bastante ingeniosa. Pero para mí el más ingenioso es el argentino. Nos vamos a ir a Villa María, Córdoba, con el caso muy viral de un limpiavidrios. ¿Qué vas a decir? ¿Qué tiene el limpiavidrios? Bueno, él ofrece su servicio por limpiar vidrio.
0: ¿Y te limpia el vidrio?
3: Claro, vidrieras, eran los diferentes comercios allí de la zona. Pero hay un changüí ahí, hay una trampita. Y así lo contaban los medios de Córdoba. Escuchá.
4: El siguiente sucedió en Villa María. Comerciantes querían saber quiénes o quién les estaba ensuciando los vidrios de los distintos comercios que ellos hacían limpiar con bastante frecuencia. Pusieron cámaras de seguridad o con las cámaras de seguridad de los negocios se dieron con que... ¿Quién ensuciaba? El mismo que ellos contrataban para limpiar.
5: Le pagaban para limpiar los vidrios y fíjense lo que hacía.
4: Se baja de la moto, analiza el escenario y se ubica incluso en un lugar estratégico y después directo a lo suyo. Rodillo en mano y lluvia de agua sucia. Directo a la vidriera.
2: ¿Te das cuenta?
4: Unos segundos, pero
2: ellos generaron una necesidad.
4: Que el trabajo quede bien hecho. ¿Qué? Y le da el toque de suciedad final. El famoso
0: bárbaro,
4: un limpiavidrios de una zona comercial de Villa María, que sabe muy bien cómo preparar el terreno para que después le den más y más trabajo.
2: ¡Qué
3: buena! ¡Es buena!
0: Titito,
1: es un chingüengüencha.
0: Es un chingüengüencha, pero a la vez, no lo quiero decir, un poco es un capo.
2: Un poco.
0: Es mal tipo, no se hace, es un delincuente. No, su madre. Pero un poco es vivo.
2: Pero viste cuando te decían, cuando vos ibas a tomar el primer trabajo, te decían, mira, acá la clave es que vos generes la necesidad, que que el trabajo, que tu empresa te necesite, porque entonces de esa manera te van a valorar más. Ahí está.
3: El tipo generó la necesidad. ¿Cómo le va? Mire, tiene toda la vidriera sucia. ¿Quiere que se la limpie? Buenísimo. Tiki le limpiaba la vidriera. Pues de noche iba y se la ensuciaba. Entonces
0: lo
3: iba.
0: Sé porque yo mismo la ensucié para motivarlos.
3: Para que usted me llamara. Tengo dos casos más. Nos vamos a ir a la India, porque ayer lo veía también, también veía los videos, donde muchas mujeres, amas de casa, están entrenando robots de IA. Y vos me vas a decir, ¿cómo en la India hay robots dando vuelta? No, lo hacen con un teléfono celular adaptado a una vincha. Se ponen una vincha en la cabeza y se ponen el teléfono celular. Entonces van haciendo diferentes tareas domésticas, filmándose esa tarea.
0: ¿Lo entendieron?
2: Sí.
0: Ama de casa, te paga una IA porque vos te pongas un teléfono tipo vincha, tipo casco de minero.
3: Exacto.
0: Y entonces la IA aprende viéndote cortarle el morrón,
3: la verdura,
0: lavar la ropa,
3: doblando, o sea, haciendo la cama. Obviamente que te pagan.
1: ¿Pagan por eso? ¿Dónde
3: Divya? Se llama, la mujer que habló con la BBC se llama Divya, que es una ama de casa. Quizás también hay que entender que es otra realidad también. Ella decía, yo dependo mucho de mi marido, de los ingresos de mi marido, y esto es lo que me da la posibilidad de tener mis propios ingresos. Pero según lo que decía ella, recibe $3.12 por hora en las grabaciones que son aprobadas. Por ahí no es mucho.
0: 5 lucas.
3: Pero ella dice, te aprueban una cierta cantidad de horas. No es que vos podés decir, bueno, hago 10 horas por día y me van a pagar las 10 horas por día. Claro. No, la empresa elige y te dice, bueno, te voy a pagar 4 horas
0: por día. Pero ella no tiene que hacer nada.
3: Ella lo único que hace es hacer sus tareas domésticas
0: lo que igual
3: hace
0: haría
3: todos los días. Exactamente, nomás que se pone un teléfono en una vincha y filma todo eso, lo cual después manda los videitos a una empresa que entrena robots. Así
0: muy
3: que
0: bueno,
3: es una otra salida.
0: Y el robot, claro, el robot después va a ser ama de casa. Cuando
3: claro,
0: termine
3: viste que están
2: las tareas de ama de casa.
3: Exactamente, claro. Viste que hay un montón de ya de desarrollos y de humanoides que están justamente en eso, que los están mostrando diferentes.
6: Conmigo la IA cocinando no sí va a aprender nada.
0: Imagínate el robot que aprenda con la pato.
1: No. A vos te cobran por hora.
0: El robot de la pato termina viendo Pasión de Gavilán.
2: Bueno, pero pará, pero encontrémosle una utilidad a Pato. Porque
0: che,
2: por
0: esta
2: ahí
0: huevada no funciona. Me sale guita. No,
3: pero el video siempre es igual. Está mirando Netflix.
2: Pato, pero pará, podemos encontrar una utilidad. Podés entrenar un video sobre el uso del tupper.
0: Claro.
6: También, sí.
2: Ahí
0: el
2: está.
0: El tipo amarroca comida en tuppers. Te hace gastar menos.
6: He descubierto un actor.
0: ¿Te queda uno?
3: Sí, y me queda uno. ¿Se acuerdan que yo hace unos meses les conté un fenómeno que había llegado a la Argentina y tenía que ver con alquilar amigos? Que ustedes me decían, ¿qué tiene que ver con eso? ¡Qué raro! Ah, bueno, sí. Y era con el tema de la soledad no deseada. Mucha gente que decía sumarse a plataformas, ya sea para ellos postularse como amigos de alquiler o bien poder contratar a una persona que los acompañe. Y hay un caso muy conocido en el mundo de un japonés que se llama Shoji Morimoto, que en 2018 lo despidió la empresa por la que trabajaba. Y ese mismo día decidió en su cuenta de, en lo que era Twitter, ahora X, postear que tenía solo 300 seguidores, que se alquilaba a él mismo como un amigo para hacerte compañía, para no hacer absolutamente nada.
0: Ah, sí, este lo había escuchado.
3: Hoy tiene 41 años, vive en Tokio, está casado y tiene un bebé, tiene un niño. Tiene 400.000 seguidores ya en X, ¿y saben cuánto más o menos factura por año? $90.000 por año.
0: ¿Se alquila como amigo?
3: Esto. Lo que hizo fue, al principio, cobraba una tarifa, después a partir del 2023... adoptó un esquema donde vos le justamente decidís, es una tarifa libre, decidís cuánto pagarle, pero más o menos rondan los pagos entre 10.000 y 30.000 yenes, que son 63 a $191 por cada sesión que él te acompaña de 2 a 3 horas. Y, por ejemplo, dice que le han tocado gente que lo acompaña a firmar papeles, algunos que quieren que esté cerca mientras trabajan, uh-huh. Otros para pasear, para comer. Por ejemplo, hubo uno que lo contrató 270 veces para acompañarlo a diferentes actividades. Y de esa manera, bueno, este hombre japonés se va ganando la vida, básicamente. Sí,
1: ya mismo subo el currículum a Instagram, búsquenme.
0: Tenés que ser japonés.
3: Okay. No, porque él dice que recibe gente, tanto de Japón como de otros lugares, y yo les decía que acá en Argentina están esas plataformas ya, que vos podés inscribirte como un amigo alquiler. A ver, esto nosotros lo hacemos de manera un poco más graciosa, por el contexto, pero se entiende que detrás hay otro problema, por lo cual la
0: que
3: gente...
0: Que es la soledad.
3: Claro, decide alquilar un amigo, ¿no?
0: Me gustó mucho, Constanza.
3: Un placer.
0: Cuando la ves, la ves.
3: Cuando la ves, la ves.
0: Pablo Gamba, en vivo con información de último momento. Buen día, Pablo, ¿cómo estás?
7: ¿Cómo estamos, Juli? Muy buenos días para vos, para todos los oyentes. Sí, una persona con obesidad mórbida, Juli, fue rescatada en su departamento de ciudad. Aproximadamente me dicen que tiene 300 kilos. Trasladada de urgencia fue al Hospital Central para una cirugía. Se llevó a cabo un gran operativo de rescate. Juli, me dicen que el servicio de ambulancia, por ejemplo, coordinado, y los bomberos de la policía no contaban en un inicio con elementos para mover a la persona, pero luego se usó una camilla plástica enrollable, que es importante, especial, denominada SKET, para trabajar en bloque. 12 personas fueron necesarias para trasladarlo al paciente desde el dormitorio hasta la ambulancia y luego trasladarlo hasta el hospital. Uh-huh. Fernando Sáez, que es el justamente jefe a cargo del cuartel de bomberos de Godoy Cruz, explicó más sobre el operativo que se llevó a cabo en ciudad.
8: La situación se presenta un poco compleja porque es un masculino mayor de edad, obeso o mórbido. Hemos trabajado varias veces en ese domicilio por distintas circunstancias. En esa situación iba a cirugía al Hospital Central. Llega el coordinado, sistema coordinado de emergencias y bomberos de la policía en Mendoza. El tema es que se les imposibilitó sacarlo del domicilio. En nuestro cuartel tenemos una camilla específica de rescate, que es plástica y se enrolla. Se llama camilla SKET. Esa camilla, la verdad que en este tipo de situaciones ayuda muchísimo porque es muy práctica, se lo envuelve al paciente, queda totalmente comprimido, digamos, dentro de esa camilla. Con eso, gracias a Dios, pudimos bajarlo de la cama, colocarlo en el suelo. Esa camilla te da la practicidad de llevar un arrastre. No le produce daño ni lesiones, en este caso, al paciente. Una vez que lo tuvimos fuera del domicilio, se trabajó el sistema coordinado de ambulancia, de emergencia. La verdad que tiene esta última etapa que se han sido entregados los móviles, una camilla específica electrónica que soporta hasta 300 y pico de kilos, que bueno, nos vino excelente también. Es un trabajo coordinado. Nosotros siempre decimos que es el trabajo que por ahí no se ve, porque no solamente los bomberos, no solamente la policía o en este caso los sistemas de ambulancia trabajan en algunas cuestiones tan dramáticas, ¿no? Sí había que llevar al paciente, era de urgencia, a una cirugía, pero se armó un operativo bastante complejo. Una vez que llegamos a la guardia del hospital, el el hecho es poderlo traspasar, ¿sí?, en el showroom, que es donde se determinan los pasos a seguir. Y una de las cuestiones que siempre nos sucede a los bomberos, y esto también hay que recalcarlo, recuperar el material, encima que tiene su costo y difícil poderlos conseguir, bueno, la segunda etapa de todo esto, ¿no?, que es poder recuperar el material.
7: Bueno, hasta allí parte de lo hasta que decía ahí, claro, justamente Fernando Sáez, que es el justamente jefe del cuartel de bomberos de Godecruz. Juli, nosotros vamos a seguir averiguando cómo está este paciente, ¿sí?, de 300 kilos aproximadamente, que fue trasladado de manera urgente al Hospital Central y se montó un operativo importante. 12 personas tuvieron que trabajar para poder movilizar a este paciente desde lo que es su dormitorio en un departamento hasta la camilla, y luego en esta camilla electrónica, que valoramos no la tecnología que tenemos en Mendoza para poder realizar este tipo de traslados, bueno, se lo pudo llevar al Hospital Central.
0: Tremendo, la verdad que es muy llamativo, Pablo, el hecho, no estamos acostumbrados. ¿Lo tenían que operar de urgencia, nos dijiste?
7: Sí, tiene una cirugía que va a tener que ser intervenido ahora durante la mañana. Por lo tanto, vamos a estar atentos a su estado de salud. Esperemos que salga bien.
0: Cuídate, Pablo. Muchas gracias.
7: Hasta enseguida, Juli.
0: Pablo Gamba con este traslado de una persona con obesidad mórbida en Godecruz. Patito, recordá que le pregunté a los tuercas de Mendoza que nos den su mirada sobre el colapinto Lore, como le dicen ahora los chicos, el fin de semana. Sí, pero no es un gay porque tipo no se le filtró nada, digamos. Podría ser.
2: Sí.
0: Sábado a la mañana. ¿A qué número?
6: Al 261-617-7997.
0: Nos vamos a las noticias, ¿les parece bien?
2: Vamos.
0: Ya venimos.

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0: 11 en punto en todo el país. En Mendoza, 15 grados 3 décimas la temperatura, la humedad 77%.
1: Tadeo García Salazar apuntó contra Petri y otros candidatos a la gobernación.
0: El ministro de Educación y precandidato publicó una carta contra el diputado libertario, a quien acusó de hacer demagogia. Hablaba implícitamente de Luis Petri y lanzar titulares efectistas sin explicar cómo gobernaría Mendoza.
1: No los menciona, pero también cuestiona a otros rivales en el camino al sillón de San Martín. Consideró que son charlatanes de la política que gesticulan mucho, pero no dicen nada.
0: Por el Día del Empleado de Comercio, supermercados y locales no abren este lunes.
1: El descanso se trasladó del 26 a este 28 de septiembre y hoy la mayoría de los locales, supermercados, mayoristas y tiendas de shoppings permanecen cerrados.
0: Podrán abrir sus puertas los negocios atendidos por sus dueños, mientras que continuarán funcionando los cines, patios de comida y espacios de entretenimiento.
1: La agenda del Congreso se concentra esta semana en diputados.
0: La Cámara Baja discutirá en comisiones los proyectos de la soberanía de Malvinas y de endeudamiento que se podrían debatir la próxima semana en el recinto.
1: Mientras que en el Senado sigue trabada la reforma electoral por la resistencia a eliminar o suspender las PASO para las elecciones 2027.
0: Se estrelló una avioneta en Córdoba. 5 personas fueron hospitalizadas.
1: Ocurrió ayer en la zona del aeródromo de Coronel Olmedo, en el sur de la ciudad de Córdoba.
0: 3 adultos y 2 menores de edad que viajaban en la unidad sobrevivieron. Todos los pacientes se encuentran estables y un niño ya fue dado de alta.
1: Pablo Azoli, un vecino que asistió a los pasajeros antes de la llegada de las ambulancias, relató el dramático momento.
2: No vimos el lugar exacto porque, digamos, entré dentro del monte, entré a mi casa, avisé, y bueno, y salimos con mi papá, mi cuñado, mi hijo a buscarla, y bueno, ahí nos pusimos entre todos, empezamos a entrar dentro del monte y íbamos gritando porque no se escuchaba nada, y escuchábamos a lo lejos un bebé que estaba llorando, sí, un bebé de 3 años, no es médico, pero estaban jodidos, ninguno de los 3 podía caminar, nada, así hablaban, estaban conscientes los 3, pero no podían caminar, así.
1: Lula y Flavio Bolsonaro encaran la última semana de campaña en empate técnico.
0: El presidente brasileño y el candidato ultraderechista intensifican sus actividades para consolidar apoyos de cara a las presidenciales del domingo 4 de octubre.
1: Una nueva encuesta de Datafolha muestra un empate técnico y ubica a Lula con 40% de intención de voto frente al 36% de Bolsonaro hijo.
0: 15 grados 3 décimas la temperatura en Mendoza, la humedad 77%. El pronóstico anticipa nubosidad variable, descenso de temperatura, probabilidad de lloviznas. La máxima estimada 19 grados.
1: Somos Pablo Gerardi y Mayra Gelbes. 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
1: Hola chicos, buenos días. Me encanta su programa. Estoy muy contenta con el equipo que tiene. Realmente, como dijiste, Julián, la mañana se presenta para un montón de temas que realmente...
2: Me parece muy vano lo que hace diciendo que se puede vender el inmueble. ¿Por qué los mendocinos nos tenemos que privar de tener a gente que está sola en un lugar privilegiado y pasárselo a gente en mejores condiciones? Si eso se puede hacer una residencia nueva en el mismo lugar, partiéndolo por la mitad, primero en una parte y después en otra. ¿Por qué siempre tenemos que destruir lo existente y no pensar en un futuro mejor en el mismo lugar?
3: Sobre el tema ahí del Santa Marta, ahí cerquita también está el círculo de oficiales de la policía de Mendoza, o estaba, es un desastre. También han prometido de venderlo ahí y nos van a dar otro lugar por el carril Rodríguez Peña, la calle Independencia, por allá. Pero también es una cuestión de negocio eso, es una cuestión de negocio. Esa gente que habla de que los políticos quieren hacer negocios con el Santa Marta, tienen razón.
4: Hay muchos mensajes en el WhatsApp de Ni Will, como así también en el streaming, dice, la reorganización del avance de la economía de Milei es tan biribiri y zaraza como el reperfilamiento de la deuda de Macri, dice Cecilia. Otro mensaje, vivo en Ruta 60, casi llegando a Junín. Sábado y domingo no paró un minuto de pasar vehículos. Parece que dinero hay, dice esta oyente. Otros mensajes.
5: Por favor.
4: Hoy tenemos dólar estable, se abrió el comercio, se sincerizaron los precios sin subsidios, pero este gobierno sigue con los impuestos altísimos. Nos hicieron más pobres a todos. Por eso la gente tiene muchos trabajos para llegar a fin de mes.
5: Gracias, Pato. Se comunican al 2616-177-997. Está mi pedido para que los tuercas nos den más contexto de Colapinto. Me escribe el Poli Ábalos. A ver si lo puedo leer, me dice, sí. No, chicos, no lo he chequeado el chiste.
6: Pero,
5: ¿sí?
6: Pero,
5: no lo he chequeado el chiste.
6: Primero,
5: voy a ir leyendo línea por línea.
6: Primero
5: si es tremendo, es tremendo.
6: Y si capaz que te escribe algo que te dice, che, no lo cuentes, pues ya lo mandaste al frente.
5: No, es pésimo. No sé si debería leerlo al aire. Primer acto. Norris está sacándole la cáscara a una mandarina.
6: Ay.
5: Okay. Segundo acto, Villegas.
6: A ver.
5: Norris le quita una cáscara, pero ahora a una naranja.
6: Parale,
5: tercer acto, Norris le corta ahora la cáscara a una manzana. ¿Cómo se llama la obra?
7: Pelando Norris.
5: Pelando Norris, pero qué... ¿Cómo puede ser?
7: Poli, vos sabés que te queremos, pero no. ¿Viste?
5: Podemos hacer un...
6: Te queremos.
5: Mañana martes, vale. Ponele.
6: Poli.
5: Mañana...
6: Te amamos,
8: mañana
6: Poli.
8: Que viene Jimena.
5: Mañana que viene Jimena, que es la mujer
7: Jimena
5: de Poli.
7: Jimena va a venir con una bolsa de papel madera en la cara. Con
5: sí,
7: dos
5: no. Es más, me dicen que mañana por este chiste sale por teléfono.
8: No sale, sale por teléfono.
5: Mañana les pinta hacer un festival de chistes, pero muy malos.
4: No.
5: A las 12:00 que los oyentes manden sus chistes, pero sí, tiene que ser malo, malo, malo, malo.
8: Pero que tiene que estar confirmadamente malo.
5: Confirmadamente, positivamente claro, malo, claro. Empíricamente
7: este
5: malo.
7: Este chiste es malísimo. ¿Vos sabés lo que hace una rata en la esquina?
5: No.
7: Está esperando un rato.
5: Mirá, ahí va. Me gusta por ahí. Bueno, amigos, en un rato vamos a tener una muy linda nota. Tiene que ver con un docente de San Martín, directivo concretamente de San Martín, que se va a ver beneficiado por un gran concurso que hay a nivel nacional. Siempre nos gusta ponderar a nuestros docentes porque le ponen unas agallas alucinantes, suma la Jimé Politino para venir con sus chistes malos, alucinantes para llevar el día a día, para todo esto de pelearla, como venimos contando a lo largo de la mañana, y en este caso la historia es sobre un docente que le pone y mucho. Antes, cortísimo, data política, ¿qué va a pasar con la banca de Yanina Ortiz, Villegas?
8: Está a un paso de ser expulsada la diputada provincial Yanina Ortiz. ¿Por qué decimos esto? Porque ella ya asumió ante la justicia que es culpable de los cargos de corrupción por los que se la estaba investigando. De hecho, ella y el exintendente Daniel Orozco, su pareja, pidieron ser juzgados por un juicio abreviado, lo cual supone admitir la culpabilidad. Ahora, ¿qué es lo que va a pasar en la legislatura? Bueno, si eso efectivamente ocurre, ellos ya lo decidieron, digamos, si la justicia acepta este juicio abreviado y son condenados, ella quedaría a un paso de ser expulsada si es que no se le ocurre renunciar. A ver, tiene dos caminos. Ella está suspendida desde el 27 de marzo del 2024 y tiene dos caminos. Si es condenada, o renunciar o ser expulsada. Si es expulsada, si ella no quiere renunciar a esa banca a la que accedió en el 2023 y es expulsada, va a ser historia, va a ser la primera legisladora mendocina expulsada en 43 años de democracia, desde la vuelta de la democracia a esta parte. ¿Por qué? Porque hubo antecedentes de otros legisladores que renunciaron a sus bancas después de ser acusados de casos de corrupción, pero ninguno fue expulsado. Y si ella decide no renunciar, que es algo que probablemente pueda ocurrir, hay que recordar que ella está suspendida porque la Cámara de Diputados entendió que no cumplía con los requisitos de honorabilidad que tiene que tener todo legislador y decidió suspenderla aquel 27 de marzo del 2024. Si ella decidiera no renunciar, entonces puede ser expulsada. ¿Cómo es el mecanismo? Bueno, una vez que tengan la sentencia, el presidente de la Cámara de Diputados, que es Andrés Lombardi, pide esa sentencia, la lleva a una comisión, obtiene el despacho y a partir de ahí se debate en el recinto. Necesita dos tercios, en este caso el oficialismo, si quiere expulsarla, algo que no sería difícil de conseguir porque entre Cambia Mendoza y sus aliados podría lograr los dos tercios en la Cámara de Diputados. Si es así, asumiría María Belén Castillo. ¿Quién es María Belén Castillo? Una abogada del PRO que ya exigió esa banca que le toca, porque ella es la que la seguía a Yanina Ortiz en la lista, en la boleta con la que ganó aquella banca allá por el 2023. ¿A quién le responde? Me preguntabas la semana pasada. Le responde políticamente a Álvaro Martínez, el diputado nacional ahora libertario, antes del PRO, que obviamente está muy cercano, me decías vos también, a Luis Petri. Y
5: da
8: muy
5: esa
8: cercano.
5: Sensación. La verdad es que no lo he confirmado por vía de él. Lo entrevistamos hace poco en Séptimo Día, le preguntamos quién es tu candidato y dijo, no sé, Petri. Okay. Algo así fue la respuesta,
8: claro,
5: ¿no?
8: Bueno, sí, bueno, obviamente, y quienes hacemos política y seguimos su actividad, sabemos que está cercano también al diputado nacional Luis Petri, pero por lo cierto estuve chequeando a ver si en futuro, si ese recambio se da, que es muy probable que se dé, si María Belén Castillo es aliada o no a Cambia Mendoza, me dijeron sí.
5: Se queda, va adentro.
8: Va, eso, ellos lo toman como un voto
5: juega a favor.
8: Aliado.
5: Tengo este datito, el miércoles a las 8 a.m. entra el presupuesto 2027. Hay que tratar de conseguir algún dato de qué viene adentro. ¿Vos tenés algo o no?
8: En tiempo y forma. Lo he pedido, pero todavía no sueltan nada.
5: Le he pedido tanto a Dios.
8: Sí.
5: Está difícil de roer ese hueso.
8: Sí. Hemos pedido, bueno, vos también los he estado rastreando.
5: Sí.
8: Son bastante reacios a dar algún adelanto. Seguramente van a soltar un datito secundario. La verdad es que después de haber adelantado qué es lo que puede tener el presupuesto y haberle pifiado con algunas especulaciones, prefiero tener el presupuesto en la mano y después contarlo.
5: El miércoles entra 11:17. Están como locos, ahora quieren contar todos sus chistes malos. Lo ven en el streaming. Dicen, no, Titito. Es una ratita esperando un ratito. Encima que el chiste es malo, lo contás peor.
7: No, yo lo conozco de esa manera. Lo tengo así en un libro de chistes malos.
5: Igual te ganaste el derecho a contarnos un último momento.
7: Sí, Vox Boda dejó de ser el técnico de Racing. Después de la derrota venía caminando en la cuerda floja, ya lo habíamos hablado con Hugo Balazone. Diego Milito decidió poner punto final a la campaña del entrenador, el ex Newell's, en Racing Club de Avellaneda. Chirola Romero va a ser interino. Aparentemente seguiría hasta diciembre.
5: Y sí, ya está.
7: Ya está, estamos. Queda nada, ya estamos comprando pan dulce.
5: Quedan 3 meses para
7: el año.
5: Bueno,
7: sí, fue un golpe durísimo para Racing.
5: Y ya venía mal, bueno.
7: Por eso.
5: Y voló el técnico que nunca hizo pie, jamás
7: no,
5: hizo.
7: No, nunca hizo pie desde que llegó a Racing.
5: Era Costas, muchachos. ¿Para qué lucharon a Costas? ¿Para qué lucharon a Costas? 11:48 minutos.
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5: Te quiero dar amor, te quiero dar calor. Hablamos mucho mucho del pluriempleo, pero a veces hay que mirar también a la gente que le pone muchas horas a un solo trabajo. Sobre todo hay que mirarlos cuando lo hacen más en pos de mejorarle la calidad de vida a un otro, sobre todo cuando ese otro es un chico, es un adolescente, es alguien de la zona rural, alguien que vive, por ejemplo, en uno de los tantos puestos rurales que tiene la provincia de Mendoza. Y una de esas personas hoy está muy cerca de ser galardonada. Hoy es el Día del Director. Feliz día a todos los directores.
8: Feliz día.
5: Y por eso un certamen que otorga un premio millonario, pero sobre todo un reconocimiento a nivel social muy bonito, acaba de definir a sus tres mejores directores de la Argentina, según ellos. Uno de ellos, cuando no, es Menduco. Es de San Martín, se llama Ariel Bisotto. Todos los días hace cerca de 150 kilómetros para ir a la escuela, donde tiene 69 chicos que palabras más, palabras menos, dependen mucho de él. Ariel, felicitaciones, feliz día del director. Julián Imacio es mi nombre, pero te saluda un gran equipo en Newell. ¿Cómo te va?
9: Hola, Juli, ¿cómo estás? ¿Cómo están ustedes?
8: ¿Cómo va? Buen día.
9: Muchas gracias por su comunicación, muchas gracias por sus palabras.
5: Felices nosotros.
9: Estoy feliz.
5: Felices de poder charlar con alguien tan grosso como vos. Contanos un poquito de cómo se dio la postulación, después metámonos en tu tarea ahí en San Martín. Colonia Gómez se llama, soy muy ignorante, no conocía un lugar así en San Martín.
9: Exacto, Colonia Gómez es un distrito de San Martín, uh-huh. Al norte de San Martín.
5: Bien.
9: Está prácticamente a unos 27, 28 kilómetros del departamento de San Martín.
5: Pasando Montecaseros,
9: Pasando Montecaseros, pasás Tres Esquinas,
5: sí,
9: y tenés del departamento de San Martín.
5: Pasando
9: Montecaseros, pasás Tres Esquinas,
5: sí,
9: y tenés

0: postularon.
1: Ah.
0: ¿Quién me postuló? La maestra de séptimo que yo tuve en mi escuela primaria.
2: Ah, mirá qué doble reconocimiento ese.
0: Gracias a mi docente Graciela Musso, ¿sí? Pasó un video de lo que yo hacía, del proyecto que yo en ese momento tenía en mi escuela, que era un sistema hidropónico. Ella pasó el proyecto, y aparte de la gestión que fui llevando día a día, bueno, ya estaba al tanto de todo, yo no sabía nada. Ella me postuló, me llamaron y me preguntaban, yo no sabía, ni tenía idea, no sabía.
1: Pará. Dame ese llamado, contame ese llamado, porque te dicen, señor, ¿cómo le va? ¿Clasificó? ¿A dónde le dijiste vos?
2: ¿Para qué?
0: Exacto. Me dicen, hola, sí, con Ariel Bisotto, sí, el director de la Escuela Drago. Exacto, mire, llamamos de Fundación Barkey y Santander. Sí, no tenía idea.
2: Yo no tengo cuenta en ese banco.
1: Ya pagué.
2: Claro.
0: ¿Ha sido postulado o usted? No, le digo, yo no jamás. ¿Qué pasa? Yo de mí mismo no hablo. De las cosas que yo voy haciendo, la comunidad se va enterando, pero yo no me tiro...
1: flores.
0: Como que no me tiro flores yo mismo. Entonces esta mujer maravillosa, mi maestra... yo no sabía y bueno, fue en ese momento que me llamaron y bueno.
1: Qué bueno.
0: Me encontraron distraído en un momento en que no tenía idea.
1: Mejor así.
0: Sea, me tuvieron que explicar porque no sabía y ahí empezó todo esta maravilla de labor que bueno, que la gente fue sabiendo día a día. De la gestión que voy llevando
2: ahora,
0: adelante, ¿no?
2: Ariel, es clave el reconocimiento. Uno imagina que después de mucha tarea, de muchos años de docencia, viene también a hacer una caricia a ese trabajo. Pero, digo, estaba tratando de conocer un poquito más de esa tarea tuya y me llamó mucho la atención porque además de esa tarea de hidroponía de la que te referís, que entiendo que lo hiciste con apoyo del INTA, también te encargaste de generar algo que me parece que es más que reconocible, de apostar a la asistencia perfecta con premios para tus alumnos. ¿Nos querés contar un poquito de eso?
0: Bien, bueno, en primer momento, buen día.
2: Buen día, Rosana Villegas.
0: Por tu llamado. Exactamente, yo hace ya 2 años que estoy en el programa Líder de Asistencia, como director único, soy el líder de asistencia de la institución.
2: Uh-huh.
0: Antes había mucha deserción, mucha inasistencia de los niños. Entonces, este año, del año pasado vengo con este proyecto.
2: Uh-huh.
0: Damos premios todos los meses, ¿sí? Tanto certificados, recordatorios, diplomitas y un presente, un regalito a cada alumno que tiene asistencia perfecta en el mes.
2: Mira.
0: Al finalizar el mes.
2: Uh-huh.
0: No solamente al niño, sino al grupo, al grado, que ha presentado también una buena asistencia. Entonces, los incentiva, ¿sí?, a que tienen que venir todos los días, a no quedarse fuera del sistema, ni tampoco a que esas inasistencias los perjudiquen después en sus trayectorias.
1: Claro. ¿Y les da resultado? Es decir, la recompensa, el diploma, ¿hace que el pibe se vea con más ganas de no faltar, de ir siempre, que el padre le ponga un poquito más al deseo de estar? Porque hago esta aclaración, no es la asistencia perfecta de la que hablamos acá en la ciudad. Algunos de esos chicos viven a 2 kilómetros de la escuela.
2: O más, claro.
0: Exacto. Los chicos acá viven no más de 2 kilómetros, más de 5 algunos. Algunos vienen caminando, algunos vienen en sus caballos, en bicicletas, que se les pinchan en la mitad del camino porque es una zona donde hay muchas catas y las catas hacen su giro con espina. Entonces logran llegar, pero caminando, lamentablemente, con sus bicicletas al costado de su mano.
1: ¿Cómo es lo de las catas? Perdón, me perdí. ¿Cómo es lo de las catas?
0: Sí, es una zona donde hay catas, muchas catas. Entonces, sí. ¿Qué pasa? Que los chicos vienen en bicicleta y lamentablemente llegan caminando porque se les pincha.
3: Se les pincha, claro.
0: ¿Sí? Al hacer sus nidos con espinas, ¿sí?
2: Uh-huh.
0: En el camino,
2: se terminan
0: en la
2: cayendo,
0: zona de muchas catas, reinan las catas. Las catas son aves características de la zona. Entonces, bonitos, vienen de muchos kilómetros caminando. ¿Sí? Tengo un transporte escolar, ¿sí?, que lleva y trae solamente a 38 niños, 5 vienen en colectivo de línea, que pasa uno

0: las 8 y el otro pasa a las 12:30 horas, el otro pasa a las 15:20 y después no tenemos más hasta la noche. Y muchos vienen caminando, más de 2 kilómetros.
1: Claro. Sí. Ariel, ese reconocimiento del que hablábamos en el arranque de la nota, ¿lo vivís también por parte de los chicos? ¿Hay un cariño especial, sea por lo que haces por ellos o sea porque simplemente sos el director? ¿Hay un vínculo bello ahí que se da con los más pequeñitos o no?
0: En realidad, con todos los niños. Yo tengo 69 niños en esta institución. Yo los conozco a todos, conozco a sus familias, los conozco de chiquitos, hace 7 años que estoy acá. Sé lo que cada uno necesita con solo mirar, ya sé lo que están necesitando, lo que están pensando. Es un grupo, un equipo maravilloso de niños y de la comunidad en sí, ¿sí? Ellos valoran cada cosita, cada regalito, todo lo que haces por ellos, las salidas que tenemos, que los llevamos a conocer, por ejemplo, la ciudad de Mendoza. Ellos valoran todo. Es un grupo maravilloso de niños y muy, muy agradecidos.
1: ¿Sí? Ari, ¿y a dónde los llevaste, por ejemplo, cuando decís fuimos a la ciudad de Mendoza? ¿Cómo fue esa excursión?
0: El año pasado, no, el anterior, los llevé al estadio.
1: Mirá, al parque, lindo.
0: A la legislatura, ¿qué? A la chocolatería, a la cabaña. ¿Sí?
1: Sí.
0: Este año tenemos una salida el 14 de octubre con otro grupo, porque el público se renueva.
2: Claro.
0: Entonces, también tenemos una salida al estadio para toda la escuela, para los chicos de nivel inicial a séptimo grado.
1: Bellísimo.
0: También, y al parque. Muchos
1: Ariel,
0: no conocen la ciudad.
1: Te hago la última mía. Es sencillita. ¿Qué ves de la educación argentina?
2: Sencillito,
0: te dijo.
1: Es muy sencilla la pregunta. ¿Qué ves de la educación argentina? ¿Qué estás viendo?
0: Yo, sinceramente, ¿cómo te explico? Yo me centro acá. Yo veo que acá, gracias a Dios, es un grupo de niños de comunidad en donde, gracias a Dios, vuelvo a repetir hasta el momento, muy respetuoso, sí, que muchas escuelas quizás de Argentina no está pasando eso. Falta mucho respeto, ¿sí? Es como que no sé qué le está pasando a los adolescentes, a los niños, ¿sí? Pero acá me centro en mi zona, en mi comunidad.
1: Mucha falta de respeto.
0: Acá hay mucho respeto.
2: Claro, frente a lo que ves
0: en
2: otros lugares.
0: Es lo que falta, quizás, en parte de la educación argentina, ¿sí? Que se consolide más eso, ¿sí? Eso es lo que yo veo.
2: Ariel,
0: acá hay valores.
2: Ariel, pero también nos decías, estoy en una escuela rural, alejada del centro de San Martín, con chicos que por ahí no conocen, como decías, el estadio, que nunca vinieron a la ciudad de Mendoza. ¿Qué necesita tu comunidad hoy? Si tuvieras la chance de poder pedir algo, ¿qué pedirías? Comunidad escolar, me refiero.
0: ¿Qué necesitaría mi institución, sí, mi comunidad? Yo creo que tenemos todo lo necesario. Quizás lo que falta es mejorar, a ver, parte del patio de la comunidad, ¿sí? Que está, por ejemplo, desparejo, que está el suelo. Es lo que necesitaría yo, que lo voy a lograr. Sí, porque ya que logré, a ver, para que también sepa, todos lo saben, pero para que ustedes también sepan, yo logré que colocaran el centro de salud 209, el CAP 209 acá al lado de la escuela.
1: ¿Vos lograste, sí, que metieran un centro de salud ahí al lado de la escuela, en pleno San Martín?
0: Exacto, ¿por qué? Porque había los padres tenían que irse a las 2 de la mañana, 12 de la noche, a esperar en el hospital de San Martín, para poder sacar un turno, ¿sí? Al otro día. O claro, Movilizarse al otro centro de salud que queda como a 13, 15 kilómetros de acá. Entonces, ¿qué pasó cuando yo llegué a esta escuela? Estábamos jugando con los chicos acá en el playón deportivo. y había una víbora, como yo lo dije, como dije, está en la nota que me hicieron la Fundación Barclay. Había una víbora en el arco. Entonces le digo, chicos, tengan cuidado. Sí, me dicen unos niños, profe, esa víbora lo muerde, tiene 15 minutos para llegar al hospital. Entonces yo dije, no, acá hay que hacer algo.
1: Los pibes hay te dijeron, los pibes te avivaron a vos. Si te muerde, claro, esa víbora, que estaba enroscada en el travesaño, ¿dónde estaba?
0: Estaba enroscado en uno de los travesaños del arco.
1: Es una película.
2: Sí, total.
0: Entonces, desde ahí yo dije, no, tenemos que hacer algo, tenemos que hacer algo. Empecé de a poquito a hacer acta. Me dirigí a la coordinación de salud, del área de salud acá en San Martín. Me recibieron. Yo iba con mi librito, con el libro oficial debajo del brazo, 7-5. Empezamos a hacer acta, me firmaron el coordinador, el señor Yenza, me firmó el acta. Bueno, de un día para otro me llaman y me dicen, dire, ahí va el camión con materiales para empezar a hacer el centro de salud.
1: Ariel, me encantó. Nos encantó la historia, te tenemos que despedir, bueno, tristemente, porque nos quedaríamos charlando con vos, pero por el tiempo.
0: No, les agradezco.
1: Gracias, les agradezco. Porque se nota que le pones todo. En Criollo sos un hinchaguinda maravilloso, porque este es un tipo que te sigue
2: hincha, la causa.
1: Claro, se te planta en una municipalidad donde sea y lo saca.
2: Está muy bien.
0: Gracias, chicos.
1: Nos alegramos de que esos pibes tengan, seguramente no solo vos, sino un gran cuerpo docente por ahí. Y vamos por el premio. ¿Cuándo se conoce el premio?
0: ¿Cuándo sabemos? ¿Cuánto? Perdón que no escuché. ¿Cuánto es?
1: Hoy sos finalista. ¿Cuándo se sabe si ganás? O ya...
0: creo que en noviembre sabemos.
1: Bien, bien.
0: En noviembre. Y bueno, y todo esto, no, ojo, y lo último ya los dejo. Todo esto no es gracias solamente a mí.
1: Obvio.
0: Tengo un equipo maravilloso, un equipo de docentes, no docentes, ¿sí?, que me ayudan, que colaboran conmigo en todo momento, la comunidad, mis supervisores, ¿sí?, mi equipo de la sección 24, mis padres, que están en todo momento. ¿Qué más puedo pedir?
1: Gracias, Ariel, cuídate. Gracias. Mucho.
0: Gracias a ustedes.
1: Feliz día. Gracias. Ariel Bisotto. Gracias. Es director de una escuela en Colonia Gómez, departamento de San Martín, rural, alejada, le pone mucho todos los días. Hoy está entre los tres finalistas a ser el mejor director de escuela de la República Argentina. Es un premio en dinero que dan dos fundaciones en conjunto. Patito, dos y nos vamos.
3: Ariel, maestro, me hiciste llorar, Alejandro de Ciudad. Y Juan dice, este hombre es un ejemplo de gestión.
1: Qué bonito. Vamos a la tanda.
2: Dale.
1: Y las noticias, ya venimos.
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5: -15.9° la temperatura.
6: Trasladaron de urgencia a un hombre de 300 kilos al Hospital Central.
5: Tuvieron que realizar un operativo entre bomberos y el Servicio Coordinado de Emergencias para poder rescatar al paciente de 45 años que tiene obesidad mórbida desde su domicilio para una cirugía de urgencia.
6: El rescate demandó la intervención de 12 personas y el uso de una camioneta especial para envolver y poder movilizar al paciente hasta la ambulancia.
5: Milei confirmó que la Quinta de Olivos opera bajo un tratamiento de base militar.
6: El presidente aseguró que se debe a razones de seguridad interna y a la presencia de enemigos pesados en el país y en el mundo.
7: Digo, aquellos que saben observar bien, digamos, habrán visto una determinada cantidad de cambios en torno a la seguridad. Bueno, esto es parte, digamos, hoy, digamos, la Quinta de Olivos es una base militar. Hay determinadas cuestiones que, digamos, tiene cuestiones de seguridad mucho más profundas que en las condiciones que estaba la Quinta. Porque, bueno, está bien, digamos, tengo algunos enemigos pesados en el mundo.
8: ¿En el mundo?
7: Sí, no solo en el mundo y acá también, pero digamos, sea lo de acá, son de 25º orden. Digo, los pesados son los enemigos que me he granjeado internacionalmente.
5: En otro tramo de la entrevista, Milei dijo que el año pasado deportaron a 10.000 terroristas y este año ya llevan 20.000.
6: Esta afirmación sobre las deportaciones masivas de terroristas no figura en registros oficiales ni hay antecedentes de operativos migratorios o de seguridad de semejantes dimensiones.
5: Tras estas declaraciones, el diputado Maximiliano Ferraro le pidió al gobierno que explique el dato y presentó un pedido de acceso a la información pública.
6: La solicitud está dirigida al Ministerio de Seguridad y a la Dirección Nacional de Migraciones.
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5: Argentina cosechó buenos resultados en los Juegos Sudamericanos 2026.
6: El país quedó en segundo lugar en el evento que llegó a su fin este sábado en Santa Fe.
5: El primer lugar fue para Brasil con 312 medallas, mientras que la delegación albiceleste ganó 81 medallas de oro, 87 de plata y 125 de bronce, totalizando 293 preseas.
6: Mario Mocchia, titular del Comité Olímpico Argentino, reconoció los reclamos de los deportistas por la falta de recursos estatales.
8: No tenemos el presupuesto que quisiéramos tener, pero también tenemos que reconocer el esfuerzo que hay en este momento por tratar de asistir entre, digamos, el ENAR y la Secretaría de Deportes. Se está asistiendo y dando respuesta a las necesidades básicas que tienen los deportistas. Se pagan becas y honorarios, se dan los apoyos, que no son los que uno quisiera, pero que nos permiten, obviamente, funcionar y estar a la altura de las circunstancias en un montón de aspectos. El tema de fondo, me parece a mí, es que cuando el deportista compara lo que él recibe con el atleta contra el que él compite, obviamente la diferencia es muy grande.
5: 11:37, 15 grados 9 décimas la temperatura, la humedad 70%. El pronóstico dice nubosidad variable, descenso de la temperatura, probabilidad de lloviznas y una máxima estimada de 19 grados.
6: Somos Federico Salazar y Mayra Gelves. Esto fue Informe Newell.
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0: Buen día, Julián y equipo. Excelente programa. Me encantó la iniciativa de que opinemos lo que nos apasiona el automovilismo deportivo. Lo que le pasó a Franco Colapinto es lo que le ha pasado a todos los pilotos exitosos y no exitosos a veces en la categoría, en la Fórmula 1. Hizo una maniobra arriesgada, podía salir bien, podía salir mal. Era más probable que saliera mal, lamentablemente salió mal. Frena en la parte sucia, que se llama, que es donde no transita la mayoría de los pilotos, donde no transitan. Entonces esa parte va quedando sucia, obviamente para ganar posiciones. Él abrió la marcha, la línea de marcha, frena sobre esa parte sucia, obviamente no frenó y se llevó puesto a Gasly y Norris. Suele pasar, le pasó a Verstappen, le pasó a Hamilton, le pasó hasta el mismísimo Senna.
1: Sí, chicos, ¿cómo están? Buenos días. Sí, se la remandó el Colapinto. Se la remandó el Cola. No podés bloquear así, mano. Le ganó de ansiedad, me parece, el entusiasmo. Pero no podés ahí, en una categoría como esa, mandar otra así.
2: Gracias a los que se comunican, gracias a los primeros tuercas que nos van tirando algunos datitos de cómo ven ellos, porque en Mendoza hay mucho tuerca, lo que le pasó a Colapinto y qué detalles del contexto hay que tener en cuenta. Pero aterricemos en el fútbol, Titito.
3: Que hubo un fin de semana tremendo.
2: Tremendo, de todo, piña, enojo, Boca dándolo vuelta, como lo contábamos recién. Le damos el paso y la bienvenida al señor Hugo Balazone.
4: Bancamos el análisis de Hugo Balazone, Grupo Lado Sur, S.A.
2: Buen día, Huguito. Buen lunes para vos. ¿Cómo estás?
5: Hola, Hugo.
6: ¿Cómo va, Juli? Abrazo a Titito también. Bueno, ha sido fin de semana muy intenso. Recién nos escuchaba hablar de Colapinto. Y es verdad que tomó desmedidos riesgos en bloquear en el reinicio. Pero bueno, son cosas del automovilismo, diría algún amigo. Yendo al fútbol. Hemos tenido dos epicentros. El sí. Primero muy polémico, el del sábado con la consagración de Rosario Central, con Verón increpando al árbitro en el después del partido, con un partido que no se sabe si finalizó o no, si el árbitro lo dio por terminado. Lo cierto es que terminó en un escándalo. Ya estaba muy petardeada la previa, muy sobrecargada de adrenalina, de discursos, porque Central quedó todavía con mucha carga después de aquel pasillo famoso de espaldas de Estudiantes de La Plata y demás. Yo, de las polémicas, para mí la más discutible es el posible penal por mano de Obando en el final del partido.
3: Sí,
2: esa es la más discutible.
3: Pero el resto no sí. Se discuten.
6: La otra puede ser la posible expulsión al chico Verón, por segunda amarilla por la falta que comete. Fíjate vos que el propio Almirón se da cuenta y lo reemplaza a los pocos minutos, ¿no?
3: Lo saca, eso era para tarjeta.
6: Y lo
3: Yo
6: saca,
3: creo que ni siquiera era para segunda amarilla, era para roja directa.
6: Sí, para posiblemente. Mí no era para roja Ahora, directa. El penal que le cobran a Central para mí es penal.
3: Es penal.
6: Es un rodillazo de González Pires sobre el posterior, sobre el muslo posterior de Copetti,
3: sí, coincide.
6: Y después, por supuesto que estuvo muy sobrecargada, porque Verón hace un posteo en el entretiempo, gente. ¿Ustedes recuerdan un posteo de un presidente de un club
3: en el
6: entretiempo de un partido?
3: No, sinceramente no. El tema es que Darío Herrera lamentablemente ayuda
2: ahora
3: a que pasen estas cosas. Y es un árbitro que está dirigiendo muy mal.
6: Sí. Y hay un arbitraje muy condicionado, ¿viste? Para mí el gran punto acá es lo condicionado que están los árbitros respecto de determinadas camisetas, de determinados poderes y demás. Y sobre todo porque hay mucho juego cruzado en el medio, donde aparece una figura como la de Verón, siendo un poco el Kelper de este sistema del fútbol argentino, ¿no?
2: Sin duda. Ahora, cuando decís presionados por la situación, o cuando me decís condicionados, uno entiende que también está esa presión, ¿no? Vos sos Herrera, tenés que definir una final Central Estudiantes con todo lo que hay detrás. Calculo que en algún punto te juega muy en contra saber que no te podés equivocar y te terminás equivocando. Digo, sin entrar a si hay o no hay mala fe, esa presión está.
6: Sí, a mí me parece que el error también parte de Valinio, ¿no? Que en el VAR era al menos en la mano de Obando, en esa mano abierta sobre el cabezazo de Gaich, él debe por lo menos convocarlo a verla,
2: claro,
6: ¿viste?
2: Mínimo.
6: Después que el árbitro, en todo caso, ponga los huevos y diga, a mí no me parece una mano sancionable.
2: Tal cual, tal cual.
3: Bueno, que también acabas de nombrar a otro árbitro de un nivel bajísimo, adentro y afuera de la cancha. O sea, adentro de la cancha, Valinio dirige mal. Y en el VAR, bueno, ¿qué le vamos a hacer?
6: En el VAR va en promedio. Bueno, lo de ayer sí fue fútbol. Lo de ayer fue fútbol y lo de ayer para mí fue un triunfo épico de Boca por la manera en la que se da, porque en 22 minutos Enner Valencia se encargó de quitarnos todas las dudas que había sobre él, porque incluso me incluyo como un crítico de Enner en el comienzo de su llegada a Boca, lo veía fuera de ritmo.
3: Sin dudas.
6: Y si bien los goles los hizo en el área y con verdaderos martillazos de cabeza, por supuesto que es un lanzamiento y una presentación estelar ayer, hacer tres goles en Boca en un partido, ¿no?
3: Una inyección anímica para el propio jugador tremenda. Ahora está agrandadísimo. Y sabemos que los delanteros cuando se agrandan pueden ser letales después.
2: Che, ¿y lo meten problemas al Vasco, no? Porque Enner viene siendo suplente fijo.
6: Y sí, pasa a ser un planteo el de él o Merentiel. A mí Merentiel no me parece, más allá de la cantidad de goles que ha hecho 63 goles en Boca, no me parece un jugador con tanta contundencia ni un jugador que sienta estar en el área como Enner. Uh-huh. Ahí me parece que lo que está recuperando Boca es un 9 como necesita, ¿no?
2: Claro, un 9 letal.
6: Un 9 letal, un terminador. Uh-huh. Porque si no, muchas veces, sobre todo cuando va por afuera como ayer, ¿no? Porque ayer en las modificaciones a Robarrena tuvo los beneficios que no tuvo Boivoda. Boivoda lo terminó detonando. Propósito de Boivoda. Es inminente su salida de Racing, ¿eh?
3: Ya lo están anunciando. Ya lo están anunciando.
6: Sí, por eso.
3: Ya lo están anunciando a Chirola Romero como técnico interino.
6: Ahora, Milito se corta por lo más delgado, ¿eh? El problema no es Boivoda, sino el plantel que le dio.
2: No, eso es cierto, pero también es verdad que no le respondió nunca. No pudo demostrar. Y lo de ayer es muy particular, ir ganando 2-0 y perder así es un partido, como se dice, hiper sacatécnico. Me parece, Hugo.
6: Sí, por supuesto. Pero cuando vos ves quiénes entraron en Racing ayer, que entra Craneviter, que entra ese chico ecuatoriano que es de las inferiores de Racing, que recién se inicia y demás, y lo poco que Racing tenía en el banco, y las calidades que disponía a Robarrena para poner en Boca, ahí te das cuenta de que está hecho un plantel y de que está hecho otro.
2: No hay nada.
6: Está muy cuesta arriba la gestión Milito en Racing, muy cuesta arriba.
3: Muy.
2: Hugo, te mandamos abrazo grande, ya mañana palpitaremos el Argentina-Bolivia del miércoles seguramente, y bueno, y vamos nomás, porque es una semana futbolera, aunque no haya torneo de la Liga Profesional.
6: Sí, ya el viernes vuelve a jugar Boca con Unión, hay algo de fecha el jueves, juegan Platense y Estudiantes de La Plata,
2: mirá,
6: cuarto de final de Copa Argentina.
2: Qué lindo partido, no lo
3: es
2: estaba...
3: Es el único que falta para definir las semifinales.
6: Muy lindo duelo, porque ahí espera Atlético Tucumán en una de esas semifinales.
2: Cuídate, Hugo, querido, abrazo grande.
6: Abrazo, la seguimos mañana.
2: La seguimos mañana. Hugo Balazone, 11:50 minutos.
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0: Los lunes tenemos economía con el señor Daniel Garro. Buen día, Dani, ¿cómo andás?
1: Julián, buen día, ¿cómo están todos?
0: Excelente por aquí, excelente. Después de una semana que no tuvo grandes indicadores para el gobierno, al contrario, anoche Milei dijo esto es un error de, no un error de las estadísticas, sino no están reflejando el cambio que viene de fondo. Vos un poco has ido por ahí, en varias de tus columnas.
1: Sí, en la del domingo también. Porque justamente, tengamos en cuenta lo siguiente. Dame 30 segundos, que es muy importante. En primer lugar, quiero aclarar algo, Julián, porque yes. Así como me diste unos bonitos mensajes el otro día de gente que nos escucha y que lee las columnas y demás, por ahí tenés gente que te dicen que defendés a Milei y todas estas cuestiones.
0: Sí, no, tenés varios, tenés de los dos.
1: Pero te quiero aclarar algo. Cuando Milei se tomaba el micro para ir a la universidad,
0: sí,
1: yo ya cursaba seminarios, cursos con el profesor Venegas Lynch, y durante la década del 90 yo fui director y vicepresidente de la Fundación Alberdi en Mendoza. Si te vas a los archivos del diario Uno, más o menos desde el año 95 al 98, vas a encontrar un montón de artículos míos,
0: mira,
1: escritos en aquel momento, donde escribía sobre, digamos, la realidad económica argentina basada otra vez en la escuela austríaca. Es decir que yo no estoy defendiendo a Milei ni a nadie en particular. Primero, lo que hago es ciencia económica aplicada, ya sea en finanzas o en economía en general. Por supuesto que están basadas en la economía austríaca, porque está demostrado sus fundamentos teóricos, pero no hay defensa a una persona. En todo caso, la única persona que defiendo es a Daniel Garro. Pero digo, esto es muy importante aclararlo, porque si no, viste, se genera un sesgo. Lo importante es que la gente escuche los fundamentos y las explicaciones y después saque sus propias conclusiones y no tenga un sesgo inicial, decir, ah, bueno, pero defiende a Milei. No, Milei, cuando yo escribía, todavía iba a la facultad.
0: Lo que pasa, Dani, es que es muy fácil, al estar vos alineado a Milei, escuela austríaca y de Mises, porque hay mucha mirada de la economía y de cómo debe funcionar el Estado y de cómo deben funcionar los mercados, en los cuales coincidís con la línea del presidente. Entonces uno te asocia inmediatamente. ¿Cómo no asociarte? Aparte, los argumentos muchas veces coinciden. Creo que eso
1: está
0: es lo que... O sea, eso que le pasa al oyente a mí también me pasa, ¿eh?
1: Está bien, pero no hay una defensa, sino que hay una explicación. Yo no defiendo, y menos a un gobierno. Jamás lo hice. Pero digo, esto es importante aclararlo para que se note que no hay defensa hacia una persona, sino que es ciencia económica aplicada.
0: Tu columna
1: que
0: no
1: ahora
0: es...
1: coincidan algunas cosas con Milei es una casualidad.
0: No es una
1: Esto
0: columna,
1: es muy importante aclararlo, ¿eh?
0: No es una columna propagandística de Milei. Pueden coincidir conceptos, argumentos, una mirada en general, pero no es que acá estás defendiendo al presidente. Tenías ganas
1: Correcto.
0: De aclararlo, está bueno.
1: Esto es muy importante. Es teoría aplicada con la cual tratamos de darle un servicio a todos los que nos escuchan, los que nos leen en las columnas y demás, porque después tienen que tomar decisiones y este tipo de cosas probablemente sirvan para que tomen decisiones más correctas.
0: Ya que te metiste acá, esto bueno, nos va a quitar minutos de la columna que teníamos pensada, pero no importa. Vos sos un tipo que ha seguido también mucho a Diego Giacomini, que se hizo muy conocido también junto con Milei, es mucho menos popular. Tienen una línea muy parecida, pero hoy Giacomini es ultra crítico de las decisiones económicas del gobierno. De hecho, no las cataloga de liberales, no las cataloga ni de liberales en general. Crítica de, según él, está sostenido artificialmente el precio del dólar, entre otras cosas. ¿Qué ves ahí en esas contradicciones? Porque vos sos un tipo que lo respeta mucho a Giacomini.
1: Mirá, dejando de lado los problemas particulares que ellos han tenido, que yo los desconozco,
0: obvio, eso ni me importa.
1: Tengo la sensación que por ahí me parece, esto es por supuesto una visión mía, ¿no? Que por ahí lo genera un sesgo, justamente esas problemáticas que han tenido genera un sesgo en cómo él explica lo que está sucediendo. Hay una cosa en la que yo coincido con Diego Giacomini. Los que adherimos a la idea libertaria desde desde años A, desde cuando yo iba a la universidad, digamos, que yo ya adhería a las ideas libertarias. No estamos de acuerdo con la existencia del esquema actual que vos tenés en la mayor parte de los países, no solamente en Argentina. Un libertario puro, verdadero, adhiere a una democracia directa, con voto nominado y posibilidad de out-option, que se llama. Que es que no tenés por qué estar acatando lo que vota la mayoría, digamos, si no tenés ganas. Uh-huh. Entonces, un libertario puro adhiere a esa idea. Ahora, yo no puedo seguir mirando lo que está haciendo, en este caso, un presidente, desde esa mirada, porque esa mirada no es la que está vigente.
0: Claro.
1: Entonces tengo que mirarlo a Milei, en este caso, aplicando cosas dentro de un sistema que no es aquel, porque si fuera aquel sistema sería bárbaro, porque, bueno, muy sencillo, porque si el Estado decide hacer un hospital público, al haber voto nominado y posibilidad de out-option, yo puedo decir, yo no voy a aportar para el hospital público, así que a mí no me cobren impuestos para eso. Después, si yo necesito ir al hospital, que me cobren como si fuera la obra social más cara del mundo, está todo bien, pero que la mantengan los que quieran mantenerlo, digamos. No me vengan a cobrar a mí.
0: Claro.
1: Pero eso no es lo que está vigente. Lo que está vigente es otra cosa. Entonces yo no puedo aislarme para hacer el análisis. Por eso, los que tenemos esa mirada, decimos, bueno, a ver, ¿cuál es el second best de todo esto? Como lo analizamos la otra vez, por ejemplo, con el Banco Central. ¿Cuál es el second best? ¿Qué sería lo ideal? ¿Que el Banco Central no existiera? Bueno, claro.
0: Dame el plan B. Dame el plan B.
1: Claro, exacto. ¿Cuál es el second best? Y bueno, el second best es una ley que lo limite. Entonces te aparece, Diego también lo ha hecho, y otros también, ¿no? Pero el problema, ¿sabés qué encontrás? Que hay muchos que la gran mayoría de las críticas apuntan a cuestiones más bien personales que técnicas. Pero, digo, ¿cuál es el second best de esto? ¿Hay posibilidad de que de mañana cambie el gobierno y eliminen esta ley de reforma del Banco Central? Y sí, pero esto es el problema, es el sistema, no Milei.
0: Bien.
1: Que lamentablemente algo que es un principio puede salir algo del Congreso llamado ley y te viola un principio. Cuando una ley sale del Congreso diciendo que le van a fijar el precio, le van a fijar un precio máximo a las tortitas raspadas, están violando dos de los tres derechos que existen. Existen solo tres derechos. Todo lo demás se deriva de ahí. El derecho a la vida, el derecho a la libertad y el derecho a la propiedad privada. No existen otros derechos, por una sencilla razón. El derecho no puede tener como contrapartida que alguien te lo tenga que dar, no, solo te lo tiene que respetar, ¿ok? Por Bien. Eso no hay otros derechos. Vos agarrá y hacé ese análisis jurídico a cualquier otra cosa que a vos te han dicho que le llaman derecho, y fíjate si eso implica la obligación de dar por parte de otro, listo, dejó de ser derecho. Por ejemplo, el derecho de una vivienda digna. ¿Ok? Vos tenés, en realidad es derecho a una vivienda digna, no de. ¿Por qué? Bueno, porque vos tenés derecho a comprarte tu propia casa y que te respeten esa propiedad privada. Pero no tenés derecho a que se paguen impuestos y te provean de una casa. Es distinto. Entonces, cuando vos entras en esa cuestión, tenés que hacer los análisis sabiendo que hay restricciones políticas, políticas presupuestarias y de ideas, porque vos tenés que pasar un montón de estas cosas por el Congreso, y en el Congreso te las pueden llegar a votar en contra, y entonces no las podés llevar a cabo. Entonces es muy fácil decir, y sí, esto no es liberal, ¡ay, qué piola que sos!
0: Y ahí pasas
1: el tipo de cambio no está libre, ¡ah, oh, qué piola! El tema es cómo manejás una demanda de dinero que está por el piso desde hace 100 años, porque los estafaron a todos los argentinos, todos los gobiernos, sin solución de continuidad, desde hace 100 años. ¿Cómo hacer para levantar la demanda de dinero en 2 años y medio?
0: El tema es que todo tiene una gradualidad, y la crítica lo que sugiere es, vos podés tener pisado el tipo de cambio, pero si hoy lo tenés pisado con 10 instrumentos, y bueno, liberale 5 y lo vas a sincerar y vas a tener menos problemas. No lo estoy diciendo yo, que no tengo...
1: ¿Hacia dónde?
0: No lo estoy diciendo yo...
1: ¿Hacia dónde vas?
0: Escúchame.
1: ¿Hacia dónde vas?
0: Escúchame.
1: Una cosa es que vos, desde un tipo de cambio totalmente controlado, vayas lentamente hacia la liberación, a que lo que quieras es controlarlo cada vez más. Y acá vos lo que vas notando es que de a poco cada vez se va liberando más. Incluso el propio cepo a las empresas, que es una de las críticas que hoy existen, ya prácticamente queda muy poquito del cepo a las empresas. Entonces, vos decís, bueno, el tipo de cambio es totalmente libre. Y no, pero qué piola que sos. Pero ahora, dentro del contexto, ¿qué vino haciendo Milei? ¿Lo vino controlando cada vez más o lo vino liberando cada vez más?
0: Esto es un
1: elemento clave y crucial de entender. ¿Sabés quién me lo hizo entender a mí?
0: Dámelo y cerramos, pues estoy pasadísimo.
1: Hernán Vigil. ¿Te acordás de Hernán Vigil, que fue ministro de Pinochet, que después fue candidato a presidente y perdió las elecciones con Elwin cuando Chile vuelve al sistema democrático?
0: Él nos hizo
1: entender esto. Esto de, si vos lo querés llamar, que ahora lo llamamos second best, que es entender, y te estoy hablando de alguien que estaba con un dictador que se suponía que todas las medidas las tomaba con un revólver en la mesa. Bien. Decía, Pinochet, cada vez que yo iba a tomar una medida, me llamaba y me decía, ¿usted está seguro que la opinión pública no vamos a tener problemas? Fíjate vos, estamos hablando de Pinochet, no estamos hablando de un presidente democrático. Entonces, dejemos de lado las cuestiones de dictadura, de nada. O sea, hagamos análisis, digamos. Él que decía, y yo tenía que esperar los momentos para hacer cosas. Bien. Muy importante esto.
0: Te mando abrazo, Dani.
1: Chau, hasta la próxima.
0: Hasta la próxima, Daniel Garro, 12-2 minutos.
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0: 12 del mediodía con 4 minutos. La temperatura actual 16 grados. La humedad 70%.
1: Mendoza implementa nuevas reglas para los alojamientos turísticos.
0: Una resolución del EMTUR establece nuevas clasificaciones y registro de la oferta en toda Mendoza, actualiza los requisitos para hoteles e incorpora las categorías resort y complejo turístico.
1: La inscripción será obligatoria para operar. Busca formalizar la actividad, proteger a los consumidores y combatir las estafas y la competencia desleal.
0: Bomberos y SEC montaron un operativo especial para trasladar de urgencia a un paciente con obesidad mórbida.
1: El hombre de 45 años, que pesa cerca de 300 kilos, fue trasladado esta mañana desde su casa en Godoy Cruz hasta el Hospital Central para una intervención quirúrgica.
0: Fernando Sáez, jefe de bomberos de Godoy Cruz, señaló que junto al servicio de ambulancias utilizaron una camilla enrollable denominada SKED y otra eléctrica.
2: Hemos trabajado varias veces en ese domicilio por distintas circunstancias. En esa situación iba a cirugía al Hospital Central. En nuestro cuartel tenemos una camilla específica de rescate, que es plástica y se enrolla. Se lo envuelve al paciente, comprimido, digamos. Pudimos bajarlo de la cama, colocarlo en el suelo. Esa camilla te da la practicidad de llevar un arrastre. No le produce daño ni lesiones. Una camilla específica electrónica que soporta hasta 300 y pico de kilos. Si había que llevar al paciente, era de urgencia, a una cirugía, pero se armó un operativo bastante complejo.
1: Mendoza comienza la semana con alerta por lluvias y descenso de temperatura.
0: Se espera un lunes inestable con poca amplitud térmica y fuertes tormentas con posibilidad de granizo en el sur.
1: Mañana será una jornada nublada, recién el miércoles repuntarán las temperaturas, según indicó el meteorólogo Maximiliano Viale.
3: Tenemos un día nublado, cubierto, sí, con posibilidad de lloviznas sectorizadas, ligeras, durante todo el día. Las mayores probabilidades de lloviznas serían hacia la tarde-noche y madrugada del martes, hacia el final del día martes. Tenemos una incursión del aire del este, transportando aire frío marino del Atlántico, y todo tiene que ver con una situación de ciclogénesis. Ya el miércoles hacia adelante sale el sol y ya tenemos días primaverales con 22, 23 grados, y el viernes un día de hasta 27 grados con el sol bien presente.
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0: Ener Valencia habló tras salvar a Boca con su heroico triplete contra Racing.
1: El delantero ecuatoriano, que ingresó cuando su equipo perdía 2-0 y marcó 3 tantos para dar vuelta a la historia, se refirió a su partido consagratorio.
5: Sabía que llegar acá iba a ser difícil por cómo estaba el plantel, ya estaba formado, yo venía de mucho tiempo parado después del Mundial, pero bueno, después me fui poniendo bien físicamente y ahora se dio para entrar y ayudar al equipo que pueda ganar. No, entre los primeros lugares sin ninguna duda, esto es inolvidable, mira todo lo que se vive acá. Ya terminó el partido creo hace 30, 20 minutos y todavía la gente sigue cantando, esto es impresionante.
0: Dieciséis grados, la temperatura, la humedad 70%, el pronóstico indica nubosidad variable con descenso de la temperatura y una máxima de 19 grados.
1: Somos Mayra Helves y Pablo Gerardi, esto fue Informe Newell.
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0: Hola amigos de Radio Newell, ¿cómo andan? Bueno, con respecto a la maniobra de Colapinto, es una maniobra de carrera que puede salir bien como puede salir mal. En el 2024 con William pudo hacer esa maniobra en el mismo circuito y adelantar posiciones. Hoy con Alpine no salió. Son cosas que pasan, son cosas de carrera. El piloto se la tiene que jugar a veces. Puede salir bien, puede salir mal. Y en cuanto a Lando Norris, creo que tendría que centrarse más en defender el título, que bastante lejos está, y dejar de hablar y dedicarse a manejar, porque está bastante lejito del Tanito Antonelli. Un abrazo.
1: Buena semana. Con respecto a Colapinto, la gente que no entiende de Fórmula 1 no tendría ni que meterse ni opinar. Están hablando que son 22 tipos muy perfectos, que hablan de milésimas en 50 vueltas, milésimas, estamos hablando de un metro, dos metros, y que opinen, es una locura. Está bien, se mandó un moco, pero si le salía hoy día era el número uno, y bueno, tiene que arriesgar. Los otros están acostumbrados siempre a la misma maniobra, no se salen del reglamento, salvo los diferentes. El chanta este del Norris el año pasado, que no se olvide las cagaditas que se mandó. Y accidentes como eso van a pasar siempre, en las largadas o en las relargadas va a pasar siempre.
2: Muy bien, muchas gracias. ¿A qué número se comunican, Pato?
3: 261-617-7997.
2: Lo tengo en vivo al señor Pablo Gamba, así que vuelvo a darle la bienvenida, Pablo.
4: Muchas gracias, Julián. Estamos en el cuarto piso del Ministerio Público Fiscal porque se instalaron nuevos tótems en Mendoza, centros de denuncia web. Recordemos que son puestos digitales que se instalan en distintos puntos de la provincia para que una persona pueda hacer una denuncia penal sin tener que ir necesariamente a una oficina fiscal tradicional. Y vamos a hablar con el procurador de la Suprema Corte de Justicia, con Alejandro Boulé. Gracias por recibirnos. Es muy importante saber que la gente cada vez está haciendo las denuncias de manera virtual, ¿no? Y es más rápido.
5: Sí. Claramente está ocurriendo. Yo creo que la gente se está familiarizando con la denuncia virtual, al extremo que el 85% aproximadamente de las denuncias ingresan por esa vía al Ministerio Público Fiscal. Esto que mostramos hoy, que es la nueva imagen de los tótem, en realidad lo que hace es facilitar el acceso de la gente a la justicia. Es decir, ya no necesitan ir a una oficina fiscal o venir a una unidad fiscal para realizar una denuncia. La pueden hacer directamente a través del chatbot, a través del celular, lo pueden hacer vía digital, se meten en la página y buscan donde dice denuncias y los va guiando automáticamente y según el tipo de denuncia que quiera hacer, o lo puede hacer en cualquiera de los tótem que tenemos instalados y que pretendemos a muy corto plazo llegar a 265 en toda la provincia, habilitando lugares como lo tenemos ahora en Punta de Agua, que es en el medio de valga la expresión, en medio de la nada, con un Starlink y ya tiene puede interactuar directamente con la gente nuestra de acá de la unidad fiscal virtual.
4: Bueno, es más, recién nos enterábamos que una persona fue a caballo justamente a realizar una denuncia en uno de estos lugares,
5: ¿no? Efectivamente, bueno, lo que queremos es evitar, porque esa gente antes no iba directamente a ningún lado. Imagínese que ha ido a caballo a radicar una denuncia porque le queda lejos así todo y no tiene otro medio de llegar ahí. Antes directamente no iban.
4: Procurador, instalan 5 nuevos ahora en la provincia, sí. Ya tenemos 60, con estos 5 son 65.
5: Son 65, pero de acá a fin de año calculamos que podemos instalar no menos de 30 más. Y queremos llegar a 265 en toda la provincia, abarcar todos los rincones posibles y acercar a la gente a los efectores públicos, porque los tótem lo bueno que tiene es que no es necesario instalarlos en comisarías, en subcomisarías, sino que pueden ser instalados en efectores públicos como centros de salud, como delegaciones municipales, hasta en gimnasios, ¿por qué no? Si son del Estado.
4: Tienes pasos muy fáciles e importantes. La persona se sienta frente al tótem e inmediatamente se comunica con personal. No es, digamos, un bot que lo atiende del otro lado.
5: No. Al sentarse, el tótem tiene un detector de movimiento que es captado inmediatamente, aunque esté en Malargo, en cualquier lado. Es captado acá por la unidad fiscal virtual. Apenas se desocupa el primer operador, le da ingreso y ustedes interactúan, el operador le formula preguntas de acuerdo a lo que usted está denunciando. El operador usted lo ve e interactúa con él, es decir, no es un robot ni mucho menos.
4: ¿Cuál es la denuncia que mayormente se ha realizado a través de los tótems hasta el momento?
5: Bueno, en general hay muchos hurtos, temas de violencia de género. Lo bueno es que en las causas de violencia de género, cuando la víctima se siente agredida y viene y se sienta frente a uno de estos tótem, puede ser filmada y grabada esa filmación o fotografiada en forma inmediata con el consentimiento de la víctima, y eso sirve como prueba posteriormente para avanzar con la causa.
4: ¿El número de denuncias hasta el momento que se han llevado a cabo gracias a los tótems?
5: Mire, no tengo el número exacto, pero son muchísimas.
4: Tenemos justamente un número
3: acá me están diciendo.
4: Hasta el momento, sí. Justamente en lo que va del año, me va a decir el procurador.
5: Sí, en lo que va del año, 7.600.
4: Bien, 7.600. Julián, si tienen alguna pregunta, los escucha Alejandro Goulet. Justamente aquí en el Ministerio Público Fiscal.
2: Lo saludamos al doctor Goulet, aquí estamos con Rosana Villegas. Rosy.
6: ¿Cómo le va, procurador?
5: Buen día, ¿cómo va Roxana? Julián, un gusto escucharlos.
2: Igualmente.
6: Justamente hacia ahí iba mi pregunta, porque usted decía antes no había personas que no denunciaban y justamente era porque no tenían cómo llegar a una oficina fiscal para denunciar o a una comisaría. La estrategia les ha servido evidentemente porque se ha incrementado eso. ¿En qué proporción se ha incrementado el nivel de denuncia desde que se empiezan a usar estos tótems?
5: Bueno, la verdad es que yo no les puedo decir exactamente cuántas denuncias más existen en razón de esta circunstancia, uh-huh. Pero es conocido por todos, uh-huh. Que hay mucha gente que decía, no, yo de acá a que llegue a un destacamento policial tengo que hacer 100 kilómetros. Claro. Y el ómnibus pasa cada no sé cuánto y otros te dicen, no tengo ni siquiera ómnibus por acá. Bueno, la idea es que todas esas personas tengan, porque algún centro comunitario seguramente tienen en las proximidades, bueno, que tengan un tótem de estos. El gasto es en todo caso municipal, que es lo que estoy cerrando con los intendentes, que ellos se hagan cargo de poner internet, uh-huh. De poner una antena Starlink y con eso ya estamos perfectamente y ya les queda una vía de comunicación directa a las que las personas pueden arribar, porque reitero, se sientan frente al aparato, se detecta el movimiento y interactúan. Bien. Con un operador de acá, que puede ser un ayudante fiscal o un empleado capacitado.
6: ¿Y en qué departamentos?
5: Lo va a interrogar y después, antes de retirarse, hay un biométrico donde ponen la huella digital y quedan identificados sobre quién está radicando la denuncia.
6: Claro. ¿Y en qué departamentos hay una mayor cantidad de estos tótems o dónde los están requiriendo más?
5: Bueno, nos han requerido de todos los departamentos. Así que estamos tratando de darlo de manera proporcional. Uh-huh. En general estamos dando más a los departamentos que tienen mayor cantidad de habitantes.
6: Claro.
5: Y ahora estamos yendo hacia el sur, hacia aquellos lugares que están lejanos de los centros poblados para que también tengan acceso a la justicia. La idea es esa, es darle acceso a la justicia a las personas.
2: Doctor, le agradecemos muchísimo la verdad la cantidad de detalles y evidentemente viene siendo exitoso, así que estaremos atentos a estos 5 nuevos que se incorporan ahora.
5: Perfecto. Bueno, muchísimas gracias. Un placer haber estado con ustedes.
6: Gracias. Igualmente.
5: Hasta luego.
6: Hasta luego.
5: Adiós.
2: Adiós.
4: Bueno, allí la palabra entonces es del procurador de la Suprema Corte de Justicia, Alejandro Boulé, hablando desde el cuarto piso del Ministerio Público Fiscal, Julián y Rosana.
2: Excelente, Pablo.
6: Gracias, Pablo.
2: Gran cantidad de denuncias la que se ha hecho, los tótems que ya están instalados en distintos lugares, y es cierto esto, con una antena, por ejemplo, de Starlink, lo podés tener prácticamente en el medio de la nada, y esas son denuncias que antes de ninguna manera se iban a hacer. Si se hacían, que no se hacían, pero si se hacían, se iban a hacer mucho tiempo después. Y esas son denuncias que antes de ninguna manera se iban a hacer. Si se hacían, que no se hacían, pero si se hacían, se iban a hacer mucho tiempo después.
6: Totalmente, y mucho.

0: Asociación libre.
1: No. No, mentira. Vamos con...
2: Fueron los que entraron al campo de juego en el partido de Racing de Córdoba y Godoy Cruz.
1: Ah, mirá por dónde se me fue. Bueno, me lo contás en un ratito.
2: Por supuesto.
1: Hablando de delincuentes, sí.
0: ¿Vos decís?
1: No, de ninguna manera. En todo caso, un delincuente juvenil.
0: Delincuentito.
1: Es chiquitito. Por salúdelo usted si es tan chiquitito.
3: No le digan delincuente al Mateito.
1: Dale la bienvenida a vos, Pato.
3: ¡Hola, Mateo!
4: ¡Hola!
2: ¡Hola, Mateo!
4: ¡Hola! ¡Soy delincuente!
3: No, no, por supuesto.
1: Es verdad, era un chiste tonto que hice.
4: ¡Ah! ¡El chiste es pavote!
1: Pavote. A veces yo también puedo ser pavote, ¿no?
4: Y ya con ser adulto ya tenés un grado de pavotez grande.
1: ¿Sí? ¿El adulto es pavote para vos, Mateito?
4: Sí, yo tengo un estudio relacionado que el adulto a partir de los 17 es pavote.
1: O sea, ya saliendo de la adolescencia sos pavote. ¿Y qué quedas, pavote para siempre, según vos?
4: Y algunos se mejoran, pero muy poco.
0: Pero hay algunos que tienen un índice de pavote ahí en la adolescencia que no sé si es superable después, ¿eh?
4: Sí, no, hay algunos que, bueno, los vemos hoy en día.
1: Che, y pero tus papás, por ejemplo, ¿también son pavotes? No, ellos son vivos.
4: No, no, mi mamá sí, porque también hay que distinguir el pavote femenino y la pavota más...
0: No, al revés. al revés.
2: Igual lo entendimos.
4: Mujer, sí. La mujer es menos pavota.
1: Sí.
0: A ver, ¿por qué?
4: ¿Qué sé yo? Por los genes. Era,
0: guarda que vas estás entrando en un terreno complicado, yo sé lo que te digo.
1: Te veo que te da como miedo tirarlo, estás como con freno de mano, Mateito, ¿no?
4: Mi teoría también es de niño. No sé si es porque ellos tienen chichis y nosotros no.
1: ¿Y qué tiene que ver? ¿Qué tiene que ver que tengan chichis?
0: Ay, salí de ahí. Sí, salí de ahí.
4: Sí, la diferencia salí de ahí,
0: maravilla. Guarda, maravilla, guarda.
1: Pero hay mucha más. Pero
4: yo
1: Mateo, a ver, te lo perdono porque.
4: No tenemos chichis.
1: No, no. Bueno, hay hombres que tienen chichis. Pero.
4: Sí, pero no sirven para nada.
1: No, es verdad. Escúchame. Pero hay muchas más diferencias entre el hombre y la mujer que tener pechos.
4: A ver, contame.
1: Y,
3: no te metas.
1: Ayúdame,
3: ahí.
1: Rosana.
3: Dónde hay, no te metas ahí.
1: Ayúdame.
0: Pero, a ver.
1: La manera de pensar.
0: Bueno, sí, hay una diferencia.
1: El hombre tiene más pelo.
4: De diferencias corporales. Yo dije las chichis. Vos contame otra vez.
1: Bueno, yo...
0: El pelo te está diciendo.
1: El hombre tiene más pelo que la mujer, tiene más vello.
4: No sé, no la he visto a mi tía Marta.
1: Sí. No, a tu tía Marita he visto que es bastante...
0: Bueno.
1: Esa es una excepción.
4: Esa otra se baña y tapa la bañera.
1: Ay, qué feo eso, qué horror.
2: Qué imagen.
0: Horrible.
4: Podemos hacer un peluche con
0: no,
4: la tela.
0: No, bueno.
2: Ya está.
1: Bueno, ¿por qué llegamos hasta acá, Mateito?
0: No sé.
1: ¿Qué
0: se
1: traías vos
0: solo
1: para contarnos o para charlar?
4: No, eso, es que yo siento que el hombre es más inteligente, o sea, no, más inteligente no, la mujer es más inteligente.
0: Bueno, pero a ver, danos un ejemplo, ¿por qué decís eso?
4: Porque mi mamá es más inteligente que mi papá.
1: Bueno, pero es en tu casa, ¿y por qué es más inteligente?
4: Y porque es más viva, le sacó la casa, el auto y la pile.
1: Pero por ahí le ayudó la ley a tu mamá.
4: No sé, pero sí, hay que ser inteligente. Aparte ahora mi papá está con una gila de novia. ¡Oh!
1: Ah, ¿por qué?
4: Esa es pavota.
1: Sí, pero seguro es más linda que tu mamá, más joven.
0: No te metas ahí otra vez.
4: No, ¿qué va a ser más linda? ¿Qué habla? Sí, es más joven.
1: ¿Cuánto más joven?
4: Y esto mi vieja le da una bronca.
1: ¿Cuánto tiene tu papá y cuánto tiene su nueva novia?
4: Mi papá tiene 55 y la nueva novia... Tiene
0: 28. ¿Cómo 28?
3: Y pero,
2: está bien.
0: 27 chico. Años más chica es.
1: Sos rápida, Villegas, para la cuenta.
4: No sé la cuenta.
0: Sí.
1: Es mucha diferencia. Pero aparte él tiene 55. ¿Te tuvo a los 50 vos, más o menos?
4: Sí, 49, 50 yo cuando él puso la semillita.
1: No, bueno. Por eso. Está bien. ¿Y vos tenés hermanos más grandes?
4: No tengo hermanos. soy y

0: children.
1: Only child, le dicen ellos. Soy hijo único.
0: Only child.
1: Claro, ahora me cierra todo. Ahora me cierra todo. Sí, sí, sí. Vos sabés que tenés mucha pinta de hijo único, Mateito. Por algunas mañitas, por algunos caprichos.
0: No, yo soy así porque es mejor que tener hermano.
2: ¿Por qué?
3: Pero es lindo tener hermanos.
0: Porque los hermanos te son peloquinotos.
2: Bueno, algunos, no sé si todos, qué sé yo.
0: Y después te pelean la herencia.
2: Bueno, eso sí, claramente.
1: ¿Pero tus papás tienen mucho para heredarte o no?
0: Vale, vale, yo les digo que junten, que no gasten tanto.
1: Y bueno, pero encima gastan mucho en vos. ¿Vos qué querés hacer cuando seas grande para ver si vas a tener mucha guita o vas a hacer pluriempleo?
0: No, mi abuelo me dice que agarre la herencia, compre departamento, viva de alquileres, me engancho una minurri y viva de...
2: Mirá los consejos de tu abuelo.
1: Está muy bien ese consejo.
2: ¿Cómo va a estar
1: viva
2: bien?
1: Viva de la herencia, compre departamento, viva de
2: hasta
1: renta
2: ahí sí.
1: Y enganchese una minurri y listo. Que me encanta el término minurri, por otra parte.
0: Hacé como tu viejo, enganchate una pendeja.
2: Bueno.
1: Es muy bonito. Bueno, Mateito, te tenemos que dejar. ¿Fuiste a la escuela hoy o vas a la tarde?
0: No, voy ahora, pero no sé, porque está nublado. No, tengo ganas de igual.
2: ¿Qué tiene que ver?
1: Qué vago que sos. Tenés que ir igual, Mateo. Agarrá la mochila, meté la meriendita, meté el juguito, meté las galletitas, metete una naranja, la carpeta y te vas a la escuela, carajo.
0: Se enojó el tío
1: porque si no, viste, no me gusta la generación que estamos criando, que porque hace un poquito de frío y está lloviendo no va a la escuela. Mañana te vamos a tomar lección.
0: Después me puedo enfermar y es peor, tienen que gastar el remedio. Me puedo llevar a morir.
1: No, no te vas a morir. No creo que sea para tanto. Anda a la escuela que mañana te tomamos lección de qué aprendiste.
0: ¡Ufa!
1: Chau, cuídate.
0: No voy nada.
1: Mateo Martín, chau, te queremos. Lo voló el negro directamente. No. Ahora sí, dame el 2-2 del Tomba, Titito.
3: Bueno, el Tomba, le decía, los delincuentes fueron los que ingresaron a la cancha de Racing de Córdoba cuando Godoy Cruz ganaba 2-0 con goles de Martínez y Fernández. Estuvo parado el partido, hubo invasión.
1: Sí, señor.
3: Y a partir de que se reanudó, cambió todo.
1: Y lo durmieron.
3: Y lo durmieron al Tomba. Peña y Ávila lo empataron para Racing de Córdoba. Y el Tomba de esta manera perdió una chance muy buena de acercarse a Ferrocarril Oeste e igualar a Morón, que ayer perdió. Y es el escolta de Ferro, lo hubiese alcanzado en la tabla de posiciones en el segundo puesto de la zona. Y al que le fue bien es a Maipú, que le ganó 1-0 a Temperley y volvió a meterse en la zona pintada, en la zona de playoff. El Deportivo Maipú con 44 unidades. El Tomba quedó en el tercer lugar con 53 en la zona A, donde lidera Ferrocarril Oeste con 61 puntos. Si nos ponemos de pie.
1: Gracias,
3: tiene
1: Titito.
3: Nuevo presidente,
1: claro. Encima. 12:30, bien por el cruzado,
3: Bien por el cruzado.
1: Le ganó un Temperley, tenía ahí.
3: Necesitaba ganar porque no podía alejarse de la zona pintada. Se volvió a meter, exactamente.
1: Patito, contame.
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0: 12:32, la temperatura actual 16 grados, la humedad 66%.
1: Un jugador de Palmeiras fue demorado por realizar gestos racistas contra un rival brasileño.
0: Facundo Rebeco fue trasladado a la comisaría 55 tras imitar los movimientos de un mono frente al futbolista Antonio Eric Pontes Lourenço durante el encuentro ante Montecaseros.
1: El fiscal jefe del Este, Oscar Sibori, le inició un expediente contravencional de oficio porque estaba en el lugar por discriminación e incitación a la violencia.
2: Hay que tener en cuenta que esto es un delito, más allá de que en este caso sea todo como una contravención. Acá hay una cuestión de responsabilidad del jugador en un evento deportivo. Nosotros en la provincia de Mendoza tenemos el código contravencional y en el evento deportivo se aplica esta situación contravencional. Sin perjuicio de esto, pueden existir otro tipo de responsabilidades, porque también en la Argentina está vigente la ley antidiscriminatoria, claro, que prohíbe tener actos que incitan al odio racial.
0: El gobierno creó una unidad especial y confirmó 3 feriados por la visita del Papa León XIV.
1: Por decreto estableció el feriado para el lunes 9 de noviembre, mientras que el martes 10 será feriado en Cava y en Córdoba, y el miércoles 11 en la provincia de Buenos Aires.
0: Además, conformó una unidad ejecutora temporaria en la jefatura de gabinete para coordinar la logística, la seguridad y el protocolo de la visita prevista entre el 8 y el 11 de noviembre.
1: La Fiscalía pidió el levantamiento del secreto fiscal de Manuel Adorni y su esposa en la causa por enriquecimiento ilícito.
0: El objetivo es reconstruir la situación patrimonial del ex jefe de gabinete y de Bettina Angeletti desde el inicio de su actividad económica.
1: El requerimiento elevado al juez Lijo pide levantar el secreto fiscal de Adorni entre el 98 y el 2011 y de su cónyuge desde el año 2000 para corroborar la justificación de ahorros previos a 2014.
0: JP Morgan redujo al 1,5% su proyección de crecimiento para la Argentina en 2026.
1: El banco estadounidense recortó su estimación previa del 2,7% tras la caída de la actividad económica en julio.
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0: La selección argentina confirmó su calendario de amistosos y la despedida de Lionel Messi.
1: El equipo dirigido por Scaloni jugará 3 partidos en 6 días. El primero ante Bolivia el miércoles 30 a las 21 en el Estadio Kempes de Córdoba.
0: El segundo encuentro se disputará frente a Burkina Faso el sábado 3 de octubre a las 21 en el Estadio Monumental para evaluar variantes entre los 35 convocados.
1: La fecha FIFA concluirá el martes 6 a las 20 ante Benín en el Monumental, partido exclusivo en el que Messi se retirará.
0: La temperatura actual 16 grados, la humedad 66%, el pronóstico indica nubosidad variable, descenso de temperatura, lluvias y una máxima de 19 grados.
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0: Hola Julián, hola a todos en la mesa, ¿cómo están? Les propongo algo, ¿por qué no le preguntan al IA cuánto sería su jubilación si en vez de aportarlo al ANSES, lo aportasen, lo metieran en una cuenta y lo pusieran en algo así como el Standard Poor's 500, algo así? ¿Cuánto le daría, con cuánto dinero se jubilarían a los 40 años, o sea, 60, 40, 45 años? Si empezaste a los 25, 40 años de aporte, a los 65, ¿con cuánto te jubilarían? Se van a sorprender, se van a sorprender. Póngale algunos tips como que te diga al momento de ahora cuánto representaría ese dinero para saber.
1: Hola, Radio Newell, ¿cómo están? Me estoy yendo para Chile. Es increíble la cantidad de bache que hay en la ruta internacional. Si es que se le puede llamar ruta internacional. Entre los baches y los imprudentes cruzando la doble línea amarilla, no sé qué es más peligroso. ¿Por qué el Estado ha dejado así que se caiga tanto en la ruta internacional? Si no tienen para echarle asfalto, échenle en tierra, aunque sea. Si no tienen gente, saquen preso. Por favor, es un peligro.
2: 12:40 minutos, gracias. Sobre el mensaje de poner en Standard & Poor's tu jubilación, lo que se te avances, hay mucha gente hablando de esto y no es nuevo, por supuesto, fondos de retiro. Claro. Tengo un amigo particularmente que se llama Habib Tan, vende seguros, y está metidísimo con este tema y está haciendo, se volvió casi TikToker, se volvió videologer y habla mucho de eso, ha hecho mucho estudio, mucho análisis. Y siempre es interesante mirarlo, sobre todo en una Argentina en la que no va a ser fácil jubilarse en los parámetros en los que históricamente se vivió el sistema previsional. Está cambiando todo y muy rápido, no solo demográficamente, sino también económicamente. Pero a ver si lo podemos entrevistar, un gran amigo mío que está metido y sabe bastante. 12:41 minutos. Villegas,
3: dígame.
2: Te despachaste el fin de semana con las estrategias suaristas en Diario 1. ¿Querés contarme algo?
3: Bueno, a ver, me parece que ese suarismo, que es una porción del radicalismo mendocino que empieza a ganar terreno, merece una cuotita de análisis. ¿Por qué digo esto? Porque, fíjate, el ex gobernador, hoy senador nacional, Rodolfo Suárez, asumió que lo seduce la idea de volver a ser intendente. Y eso claramente le lleva agua al molino de su sobrino, del hoy intendente de Ciudad, Ulpiano Suárez, que es, confeso, candidato a la gobernación, que quiere llegar a la gobernación. Pero además, esta dupla, en parte ya probó que es efectiva. En el 2019 las urnas le sonrieron a los dos, pero, claro, pero la estrategia era inversa. Ulpiano Suárez era candidato a intendente de Ciudad y el candidato a la gobernación era Rodolfo Suárez. Rodolfo Suárez ganó esa elección con 54% de los votos.
2: Sí, arrasó. Ulpiano, contra Anabel, ¿te acordás?
3: Claro. Y Ulpiano lo ganó con 58% de los votos, haciendo casi historia en el intendente más votado de la ciudad. Lo que muestra ahora esta foto es que la estrategia sería inversa. Rodolfo volvería a ser candidato a intendente de Ciudad y Ulpiano quiere ser candidato a gobernador. Lo que te digo es que es clara la estrategia desde el lado de cuánto le puede aportar Rodolfo a Ulpiano, porque fíjate que el intendente de Ciudad, Ulpiano Suárez, está tratando de ganar territorio. ¿Cómo se gana el territorio siendo intendente? Bueno, tratando también de que otros intendentes, que son los que tienen chance de ser reelegidos, te puedan ayudar un poco, ¿no? Cada uno en su territorio. Tiene 7 intendentes el radicalismo que están en condiciones de ser reelectos.
2: Y la Calvente, idea, Costarelli.
3: Bueno, Lopresti,
2: sí.
3: El de Tupungato,
2: Aguilera,
3: el Jani Molero en Alvear,
2: sí, señor.
3: Mario Abed en Junín, y me está faltando alguien más, y acá en Ciudad, ¿ya dijimos todos los del Gran Mendoza?
2: Sí, ¿nos está faltando uno?
3: Sí, nos está faltando.
2: Valleduco, ya lo dijimos.
3: Valleduco y al sur, no, al sur ya lo contamos. Bueno. Sí, ¿sabés quién? En no de ser reelecto en este caso. En San Martín hay un...
2: Rufail, claro.
3: Deja la intendencia, pues ya no puede buscar una reelección, pero es un intendente radical.
2: Claro, venimos de 8 años radicales, 7 años radicales.
3: Bueno, lo que dicen es que al asegurarse si Rodolfo Suárez da ese paso y efectivamente va a ser candidato acá en Ciudad, se está asegurando una porción de votos importante, Ulpiano, un respaldo interesante que hoy otros candidatos no están teniendo. O sea, nadie de los intendentes está diciendo mi candidato es fulano. Habrá que dejar correr mucha agua bajo el puente como para saber quiénes apoyan a quién. Pero fíjate que Ulpiano estuvo en Alvear y hasta se fantaseó con que Jani Molero podría ser su compañero de fórmula en algún momento. Digo, tiene muy buena relación y por lo que pudimos ver también tiene cercanía con Hernán Amat, que posiblemente sea el próximo candidato del radicalismo en Rivadavia con chances interesantes de conseguir esa intendencia, ¿no?
2: Va a ser Amat, te lo firmo. Ahora, va a ser candidato, digo, no sé si intendente. Sí. Ahora, esto también juega para las PASO, para el troquelito, porque digo, suponete que vos vas a la PASO, Ulpiano está decidido ir a la PASO hasta con Tadeo o hasta con Nema.
3: Sí.
2: Ponele que vos tenés una PASO, candidato de Cornejo contra Ulpiano Suárez. Y abajo, cada uno a quienes lleva en su lista interna, ¿verdad?
3: Sí.
2: Y vos podés llevar un intendente. Entonces, Ulpiano, ponele, llevaría intendente de la capital a Rodolfo Suárez y por ahí el candidato de Cornejo tenga que llevar de candidato intendente de la capital a otro. ¿Es una posibilidad?
3: Claro, sí, es una
2: posibilidad. Y obviamente que no ve un candidato que le pueda ganar a Suárez en capital,
3: por lo menos
2: entre los radicales. No, claro, entraré ninguno.
3: Por eso te digo que el hecho de que Rodolfo Suárez sea candidato en Ciudad y que lo respalde a su sobrino Ulpiano Suárez es un dato importante, no solo porque ordena lo que puede llegar a ser la pelea por sucederlo a Ulpiano en Ciudad, sino porque también le genera ese respaldo clave a su sobrino en esto de querer llegar a la gobernación. Habrá que ver, insisto, esto se tiene que dirimir de acá a fin de año, no mucho más. Habrá que ver cuáles de los ministros que son alfiles de Alfredo Cornejo pueden llegar posicionados a ese momento, porque ahí es donde van a poder medir y van a poder establecer quiénes de los radicales efectivamente van a ser candidato a gobernador. El gobernador Alfredo Cornejo en algún momento en esa mesa chica con la que siempre analizan la situación de los candidatos y demás dejó trascender que él no quiere que haya una gran cantidad de candidatos en diciembre, quiere reducir eso lo más posible. ¿Por qué? Porque está el opositor Luis Petri al acecho y saben que hoy es el que más mide y saben que si hay muchos candidatos del radicalismo se les va a meter por el medio y es lo que quieren evitar.
2: A mí me dicen en el cornejismo que midiendo, comillas, candidato de Cornejo contra Petri, hoy empezó a ganar candidato de Cornejo por 1 o 2 votos. No nombres, no mema a Petri ni Tadeo a Petri. De todos modos, en el petrismo descreen completamente de esa versión, o dicen descreer de esa versión.
3: Claro. Bueno, por eso, es que pasa que las últimas mediciones, como se vienen haciendo también en los otros años electorales, se mide al candidato de Cornejo pensando que la gente le da respaldo al equipo. Habrá que ver cuando eso tenga un nombre, ¿no?
2: Suficiente cháchara política, Villegas.
3: Bueno, señor.
2: Por hoy. ¿Sabes con qué me voy a ir?
3: ¿Con qué se va a ir?
2: Con Rata Blanca.
3: A verte.
2: Y el señor Adrián Barilari, a quien invoca esta mesa Constanza Tomasilo. No entiendo por qué lo trae ella.
4: Bueno, ¿se acuerdan que hace unos meses les traje el caso de un imitador peruano de Cerati? Que sí, era muy conocido,
5: genio,
4: y había hecho
5: grosísimo
4: viral. Sí. Bueno, ahora se ha hecho viral otro chico, pero también peruano, que se llama Nicolás Bujaico, y justamente se presentó en el programa Yo Soy, que es un programa peruano de imitadores, y dijo, yo soy Adrián Barilari, me presento para cantar como Adrián Barilari, obviamente con toda, con el pelo largo, obviamente vestido como Adrián Barilari. ¿Quieren que lo escuchemos?
2: Es el imitador de Barilari. ¿De dónde es este muchacho?
4: De Perú.
2: Otro peruano imitador
4: de
2: los argentinos.
4: Otro peruano que se ha hecho muy viral en las redes sociales.

0: Ah, pero no se animaron. Ah, está cantando la gente.
1: Claro.
0: Ahí va. Chicos, es igual.
1: Es igual. Hay que llegar a eso, ¿eh? Es dificilísimo.
0: ¿Quieren que lo haga?
1: No,
2: ¿para qué dejar a los que están?
1: No, bueno, es dificilísimo llegar a esa, a esos agudos que llega. Y fíjate que lo hace con una soltura tremenda.
3: Che, pero ¿qué comen en Perú? Porque el de Soda Stereo,
0: el de Cerati,
3: Cerati es idéntico.
0: Sí, han escuchado mucho.
2: Tiene 18 años.
1: ¿Qué?
2: Chico, 18 años, es de Huaral, así se llama la ciudad. Y está participando, como les decía yo, en este programa. Se llama Yo Soy, que es un programa de imitadores. Inclusive el mismo Adrián Barilari le mandó un mensaje, le agradeció, le dijo que era muy bueno, le dijo, es muy bueno, pero siempre va a depender de la producción del programa y los creadores directivos, de que no sea, dice, un espacio para llenar y le den oportunidades de continuidad al artista para desarrollarse en el mundo de la música. Gracias, le puso Barilari, felicidades a este joven.
0: Interesante, bueno, porque bueno, hace una crítica que, también. Claro.
2: Sí, porque vos sabés que también se viralizó. ¿Cómo se viraliza en realidad este video? Yo me lo cruzo en Instagram, lo empiezo a buscar, lo veo al chico que se llama Mr. Nick en las redes sociales.
0: Mr. Nick,
2: así se ha puesto como usuario en Instagram y lo criticaban un montón después de esta presentación, el jurado, y le decía que tenía que trabajar mucho más en los gestos, trabajar mucho más en la interpretación de Adrián Barilari. A mí me pareció que lo había hecho genial y después que escuchaba la original. Y digo, che, está muy parecido. Bueno. Tiene 18 años.
0: Me encantó, claro. Me encantó.
1: Tiene un bozarrón.
0: Mr. Nick, o sea que si lo buscan en Instagram pueden...
2: Lo traigo, escuchamos primero y después lo juzgamos.
0: Como siempre. Claro. Acá primero escuchamos y después juzgamos.
2: Siempre.
0: Amigos, nos estamos yendo. Ayer se armó un tole-tole entre Palmira y Montecaseros en uno de los torneos de fútbol doméstico.
3: Sí. En el Regional Amateur.
0: Pero, en el Regional Amateur, perdón. Y lo que hay que decir es que por primera vez se habla de racismo hacia un jugador afrodescendiente en el fútbol mendocino. Lo que viste con Vinicius en Champions League, hoy lo tenés acá en Mendoza, Titito.
3: Así es, el jugador de Palmira, Facundo Rebeco, le habría hecho gestos racistas a el brasileño Pontes Lourenço. Uno dice habría porque, bueno, esto todo esto va a ver que está bajo una investigación del fiscal Oscar Sibori. Se ve claro el video.
0: ¿Sí?
3: Clarísimo.
0: ¿Qué le hace?
3: Gestos como de...
0: Como de mono.
3: De mono. Sí, sí, sí. Es clarísimo el video. El fiscal Sibori lo imputó por el artículo 37 de la ley provincial 9099. Estuvo algunas horas en la comisaría 55, donde obviamente se le leyeron todos sus derechos, etcétera. Pero la causa quedó abierta en contra de Rebeco, el jugador de Palmira. Insisto que le habría hecho esos gestos al jugador de Montecasero. El video es clarísimo.
0: Sí, pero el tipo, me dicen que es afrodescendiente, o sea, no es afrodescendiente, que es brasileño, pero es brasileño. Que no es necesariamente no. Afro. ¿Por qué le hace gestos de mono? ¿Por qué sería racismo que le haga gestos de mono si no es negro?
3: Y bueno, lo tendrá que probar el fiscal, que es quien inició la causa, Oscar Sibori.
0: Claro, me dicen, vos me dijiste que estaba en la cancha, Sibori.
3: Aparentemente estaba claro en la
0: cancha. Estaba viendo el partido.
3: Sí, sí, sí.
0: O sea que casi se ve obligado a actuar de oficio.
3: Claro. Exactamente, exactamente. El video es claro.
0: El video, pero los gestos.
3: Los gestos son claros.
0: Bien, bueno.
3: ¿Por qué no lo sé?
0: Que sea castigado.
3: El por qué no lo sé, pero los gestos son claros.
0: Le agradezco a Catalina Aragona que nos está escuchando. Dice, es blanco, el brasileño.
3: El brasileño.
0: Sí, sí,
3: es más,
0: sí. Yo pensé que era afrodescendiente.
3: Es más, insisto, si es por el color de piel, el que hizo los
0: no,
3: gestos.
0: No, Titito, está bien.
3: No lo vamos a decir.
0: No tiene nada de malo igual.
3: No, no, pero estamos hablando porque justamente claro. Está diciendo que es de piel blanca.
0: Me llama la atención porque no había ocurrido nunca algo así acá. Hemos tenido cosas hasta peores o iguales, como antisemitismo. Pero nunca había ocurrido esto que ves en ligas europeas.
3: Exactamente. No. Bueno, hemos tenido todo.
0: De todo.
3: Había jugadores que sabían toda la historia de las mujeres de los rivales para hacerlos enojar.
0: Otra época. Gracias, Titito.
3: Chau, chau.
0: Villegas, se aproxima peligrosamente.
1: Peligrosamente, sí, sí, sí. En 3, 2, 1... Te saca la silla y te dice, bueno, a otra cosa mariposa.
0: Vamos a hacer el pase, dale.
1: Buenas, chau, chau.
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0: El primero de octubre es si no es el día de la música, va por ahí, me parece. Ese día tenemos que hacer un pase que sea totalmente musical, Gabrieli. Metemos dos o tres bocaditos, dejamos que se luzca el Negro Contreras, vamos a los lugares a donde confluimos, en lo que podemos coincidir, y no charlamos mucho. Lo necesario, ¿cómo te va?
1: Mira, yo participo del mismo espíritu de Marcelo Furlano. Mm. No nos gustan los días de...
0: Claro, no les gusta festejar obligado. El día obligado.
1: Día de la música siempre. Mucho sí. Te pasa hablando de música y la música tiene que estar presente siempre. Mismo que el día, te va a acordar de tu vieja el día de la madre. O de tu mujer el día de la mujer. Tenés que acordarte siempre.
0: Pero tomá lo positivo del día de. El día de te invita a celebrarlo de otra manera. Entonces lo que te digo es, está bueno como excusa. Es la excusa para hacer algo. Está bien, si lo puedes hacer todo el tiempo, cuánto mejor.
1: Si necesitas la excusa del día de, entonces estás mal. Eso es lo que yo te digo. La música la tenés que celebrar siempre, como otra serie de cosas.
0: Bueno,
1: siempre.
0: Acá la celebramos. Escuchame, el programa que te antecede tiene nombre de una parte de una canción. Bueno, lo has nombrado vos mismo.
1: Vos sos música ya hasta en el título. No hace falta esperar al día de para celebrarla. ¿Qué sé yo? Teniendo el Negro Contreras ahí, atendeme. Hacemos dulce leche con la música,
0: sí,
1: todo el tiempo.
0: Sí, totalmente.
1: Es más, un día nos pusimos a reflexionar si no estábamos demasiado autorreferenciales hablando de música vos y yo, y dejábamos afuera a la gente, ¿o no?
0: Totalmente, sí. De hecho, no hay que llegar a eso, pero sí es cierto que Newell tiene un código musical.
1: Antes era más estricto.
0: Sí.
1: Era mucho más estricto. Una época, cuando yo empecé a hacer primeras voces, entró Pascualetti a pisar fuerte en el programa y escalibró todo.
0: Sí.
1: Que empezó a traer los Agaporni y todo. Y los primeros...
0: No, Agaporni era lo liviano que traía.
1: Por eso, empezó a poner esas cosas horrorosas. Yo dije, bueno, yo estoy en contra de toda censura. Yo puedo opinar en contra, fuerte contra, ¿no?, contra Arjona y todo, pero jamás censuraría un tema de Arjona.
0: No, tal cual.
1: Ni a la muchachada que le gusta. Y quisimos empezar a poner los temas pascualetianos. Nos cagaron a pedo.
0: Ah, vino de arriba la cagada a pedo.
1: Sí, no cagaron.
0: ¿Qué carajo están haciendo poniendo cumbia, poniendo cuarteto?
1: Porque estaba prohibido. La onda era Spinetta, que se no se bajaba. Y la tuve que pelear hasta que al final ganamos la batalla. Y después, a partir de ahí, Pascualetti, Mayra Helves, La Pato, ponen cosas horrorosas, las que quieran.
0: Es interesante porque hay que pelear una batalla que va en contra del gusto musical de uno. Vos estabas peleando por un gusto que te era subjetivamente adverso y en detrimento de lo que sí te gusta a vos, pero ibas en favor de que se pueda poner la música amplia.
1: Total. Pero la batalla es dialéctica para divertirnos entre nosotros. Nada está prohibido. Yo, por lo menos en mi programa, nada está prohibido. Una vez me
0: prohibido
1: preguntaste,
0: prohibir.
1: Me preguntaste si había entrevistado a una escritora, qué sé yo, estuvimos hablando, si era kirchnerista y todo. Yo te dije, mira, yo no entrevisto a gente que piense como yo.
0: Más vale.
1: Yo entrevisto gente que gana porque hizo un trabajo serio, porque escribe bien, porque es un libro que vale la pena, y cuando lo entrevisto lo respeto, no lo peleo. Lo dejo hablar y le dejo expresar.
0: Que lo podés pelear, pero solo si le sirve al debate, solo si le sirve a la interpelación.
1: Alguna objeción, pero no, a ver, si alguien que... lo que te digo, no lo voy a pelear ni ideológica ni estéticamente, no le falto respeto. Si no, no lo entrevisto.
0: De todos modos, yo te abrí diciendo, Newell tiene un código musical que va más allá del que puede imponer la propia radio. Un gerente o alguien por arriba.
1: Los gerentes no te imponen nada.
0: Bueno, sí, algo te imponen. Pero no,
1: desde el punto de vista musical.
0: No, musical no.
1: Me parece un paso adelante porque los tiempos cambiaron, eso digo.
0: Pero lo que digo es, la radio tiene un código intrínseco e implícito, ¿me entendés? Que tiene que ver con su perfil de oyente, con su historia.
1: Sí, que suena cualquier bolude.
0: Pero
1: de lo más excelso a lo más choto.
0: Pero en un momento específico, no es la musicalización genérica de Newell.
1: Claro, pero no hay
0: Si yo voy a joder con Coti, bueno, podemos poner ¿cómo se llama el que te gusta vos? Arjona. O el otro día que vos haces un festival de Arjona y leímos las letras acá con
1: encima tengo
0: con
1: dos arjonescos fanáticos, el Toro, que ahí está haciendo señas.
0: El Toro Winterstetter.
1: El Toro y Paula Jalil. Atendeme, pero cuando yo entré a esta radio, cuando empecé a venir a esta radio, todavía no era personal de Newell, pero empecé, el sonido de Newell era suntuoso, era tremendo y muy identificable. y lo manejaba Ricolfe, que era el gerente general, y se
0: claro,
1: ocupaba.
0: Claro.
1: Se ocupaba de tener un sonido elegante, los programas tenían que ser elegantes y suntuosos. Eso ya no, ya no.
0: Bueno, pero cambió la radio en general, toda la radio argentina tenía otra claro, solemnidad y otros tiempos y otros silencios que hoy se han ido relajando un poco, para bien y para mal en algunos aspectos.
1: Sí, para bien y para mal, qué sé yo. Hoy vos tenés el tema de... El tema de que se te mete en las redes por todo lado cambió, uh-huh, cambió la esfera mediática, ¿viste?
0: Cambió la esfera mediática. Mira, te lo cierro con un ejemplo. Los streamers de ahora, el otro día veía un ejemplo claro de Ibai. ¿Lo tenés, Ibai Llanos?
1: Sí.
0: Estaba streameando, qué sé yo, un montón de gente conectada, obvio. Llega la pizza y el tipo dice, esperen que voy a buscar la pizza. Uh-huh. Y pasan 5 minutos en el que el tipo no está al aire. No está diciendo nada, no aparece nada, dejó todo así.
1: Claro.
0: No baja, no sube, no cambia nada y no se muere nadie porque el tipo bajó a buscar una Zappi, ¿me entendés?
1: Claro, son otros
0: códigos. Son otros medios.
1: Otro código y qué sé yo. Hoy te dije, antes, nosotros hacíamos periodismo y radio y todo para todos.
0: Uh-huh.
1: No había alternativa. Hoy tenés tu nicho. Al público nuestro, yo me voy a comer una pizza y dejo media hora... Cambia de radio, paga, te manda la mierda.
0: Se van ellos a buscar claro, la pizza. Che, antes de irme, ¿tenés actividad en Feria del Libro o no? ¿O vas a ir como lector?
1: ¿Vos tenés?
0: No.
1: ¿No te han invitado?
0: Pero voy a ir igual, como he ido toda la vida.
1: No, porque el año pasado tuvimos los dos.
0: El año pasado estuvimos laburando, pero estuve mirando un poquito de la grilla y va a estar bueno, va a estar interesante.
1: Sí, lo que pasa es que yo hago feria, no hago el Día de la Música, ni hago letra, hago todo el año.
0: Bueno, más vale.
1: Hacemos 2 escritores por fin de semana, entonces estoy colmado de letras.
0: Te lo pregunto porque acá en los oyentes nos consultan si vas a transmitir desde allá. Probablemente no.
1: No me invitaron aparte, ni nos han uh-huh, invitado ni a vos ni a mí a hacer notas, así que, pero tampoco hay problema. Pero sí me interesan las presentaciones, entre otras cosas, uh-huh, porque los escritores que vienen de afuera, nosotros los entrevistamos habitualmente.
0: ¿Vos? Yo, los tengo que grabar ahí.
1: Por eso, nosotros digo Newell.
0: Sí.
1: Y hasta Paula también en el Diario Uno, pero uh-huh, me interesa lo de Marcelo Furlano, lo de Roberto claro, Mercado con el libro de La Tonada. Uh-huh. Me interesa mucho el laburo de los nuestros.
0: El laburo 2026 de los nuestros.
1: Claro,
0: que
1: claro.
0: Se va a presentar ahí.
1: Y el de la Marcela, que tiene un largo recorrido y bueno, y tiene mucho background en tu programa,
0: uh-huh,
1: está muy ligado a nosotros y sobre todo a tu programa, así que me interesa. Y bueno, yo con Marcela te puedo saber, no hace falta que te
0: la historia que tienen, claro que sí. Bueno, no te voy a preguntar de qué viene tu programa hoy, porque a veces me sacás de la peluca.
1: Y hablando de eso, de Fer y todo, el viernes sigue el ciclo Autores por los Caminos del Vino.
0: Ah, bien.
1: Viene el Florcita Canale.
0: Mirá.
1: Es muy popular, es muy
0: piola. Se va a llenar.
1: Es muy piola Florcita Canale, sí, es muy agradable.
0: Sí, sí, sí, sí.
1: Y vamos a estar en una bodega muy piola, que está cerca, que es en Vistalba, que es la bodega Vistalba, que es la bodega de la Opulenta ahí en el...
0: Y aparte les va a tocar un lindo día, entiendo.
1: Entiendo si que
0: es
1: sí,
0: el viernes.
1: Así que después del Levi Yeyati, que estuvo acá en Luján, bueno, seguimos en Luján, así que va a estar muy, muy lindo lo del viernes con Florcita Canale.
0: Un día hay que hablar de los autores supermasivos del hoy, Canale es una de ellas. Es una sí, superventas.
1: Sí, aparte habla, viste que ella hace muchas notas de muchos libros sobre nuestras heroínas.
0: Claro, sí.
1: Aparte ella es descendiente, no sé, de Mercedita, una de esas.
0: Sí, tiene una estirpe muy generosa, muy muy importante.
1: Pero acá
0: y se ve que algo le baja, porque tiene mucha data.
1: Se ha ocupado acá, cuenta la historia de una de las mujeres más famosas y terribles de la historia, una Sarita González, pero peor.
0: ¿Más mala todavía?
1: La Bartoli, la Condesa Sangrienta, ¿viste?
0: Ah, me suena muy vagamente.
1: La Condesa Sangrienta, de Remedio Escalada, es descendiente, me dice mi mujer.
0: De Remedio Escalada, mira.
1: Claro.
0: Vos.
1: Pero no, la Bartoli, la Condesa Sangrienta, terrible. Épocas del siglo, no sé, 14, 15, por ahí, en una convulsionada Europa del Este. ¿Viste? Se cambiaban todos los días los países, Hungría, uh-huh, Rumania, Checoslovaquia, todos se juntaban y todo el tiempo y ahí, bueno, después te voy a contar un poco más.
0: Después me meto, los dejo hacer el programa, que disfruten mucho.
1: Chau, chau.
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0: 13-9. Antes de que te cases, ¿para qué meter tanto quilombo? Deja que se case, no sé, él o ella, ¿a quién le quieren hacer dudar?
1: Y en el video es Cristian Castro,
2: ay,
1: a una de las hermanas Hash, que es este dúo musical mexicano, en esta canción que se llama Antes que te cases, porque le está advirtiendo, pero ella le dice no vengas.
0: No vengas, que
1: porque quiero... se arruina esta boda.
0: Claro. ¿Para qué meterte?
2: Pero el sí fácil parece.
1: Pero al mismo tiempo el reproche es que no está invitado a la boda.
0: Obvio, ¿cómo va a estar invitado? Si es
2: claro,
0: un patelana.
2: ¿Voy
0: a invitar al patelana a la boda?
2: No.
1: ¿Ningún ex se invita a ninguna boda?
0: ¿Pero no. ¿Este es un ex?
1: Sí, este es un ex.
3: No, sí se puede, depende.
2: No, Sara.
0: Sara,
2: ja, joder.
3: Chicos, pero ustedes se hacen los open mind. En el caso que se pueda, que hay buenas relaciones, ¿cuánta cantidad de gente se casa por segunda vez e invita a su ex a la boda?
1: O historias cerradas.
3: Chicos, claro, cuando están las historias cerradas o hay chicos de por medio, los vínculos con los ex son para siempre. Y si hay una nueva etapa, también se puede compartir.
1: O si hubo una separación en buenos términos, sin chicos, lo que fuera, y pasó el tiempo, ya está todo charlado.
2: Esto es increíble.
0: Increíble, sí. Sarita Open Mind, claro, sí, porque ella no ha pasado por esa. Entonces,
3: ojo,
0: la vez de la tribuna.
3: Claro, yo no, pero bueno, estoy opinando y me parece súper interesante tener esa evolución emocional para poder hacer eso. No sé si yo la tendría, ojo.
0: Por eso.
3: Él quería escuchar eso.
2: Si yo no quiero, no soy evolucionado.
3: No, pero hay que tener una madurez emocional muy importante.
2: O sea, soy inmaduro.
3: No solamente una persona.
2: Me estás atacando.
3: Varias personas. Todo el entorno tiene que tener una madurez enorme para aceptar esas cosas.
2: ¿Qué te parece?
3: Situaciones que pasan en la vida, que se cierran etapas.
2: Y se cierran.
3: Se pueden
2: y se
3: mantener
2: cierran.
3: Vínculos racionales con otras personas.
2: Se cierran para siempre, Sara.
3: No siempre.
2: Afuera.
3: No siempre.
2: Encima hay que garparle el plato.
0: Claro, encima hay que garparle. No,
2: no. No, estás loca, Sara.
0: No.
2: A ese le cobro tres tarjetas.
0: Claro, tres.
3: Tenés heridas muy recientes, me parece vos.
2: No, pero no lo haría. Yo soy.
3: Soy... Estás hablando con un poco de.
0: No, acusación grave.
2: Ya estoy hace varios años.
3: No se nota.
2: Sí, justamente. Pero full monogamia, Sara.
3: ¿Pero quién está hablando de monogamia?
1: Claro, nadie puso en duda eso.
2: No, ya está, lo que se fue, ya está.
3: Metió la monogamia al toque, no estábamos hablando de eso.
2: Y bueno, pero todo tiene que ver con todo.
3: Tiene una herida abierta que no puede cerrar.
2: No, Sarita. pero todo tiene que ver con todo.
0: Tommy, Sarita habla de la tribuna.
2: Y esta, la otra también.
0: Y esta, la otra también, no tiene la más mínima idea, así que no le des bola.

0: ¿Te das cuenta? Por eso no lo puede invitar, porque el tipo dice, no te puedo ver cometer ese error.
1: Claro.
0: No, dejalo afuera, mandalo a otro país. No, Sarita. No.
1: Bueno, Sara, hace algo.
2: Chicos, Sara. Pero a lo mejor lo estás advirtiendo de algo que la piba se puede salvar, pues.
1: ¿Y pero qué? ¿Y no?
0: Que, pero capaz que encontró el poeta de su vida. Bueno, encontró el poeta, ponele.
1: Sí, bueno, ahí sí, la rescatamos todos a la chica.
2: Empezamos con los poetas.
0: Ojo que viene poeta ahora a las dos. A hacer una nota. Y sobre el amor, ahí está.
1: Mirá, mirá, qué bien.
0: Qué buen tema para hablar con Patricia Faur del libro que va a hacer el poeta después de las dos, porque va a hablar del amor. Tiren este tema sobre la mesa, si hay que invitar a los ex al nuevo casamiento, Sarita.
2: Bueno, Sara. Dale, lo vamos a tirar. Bien, un especialista vamos. Nos va a saber dar una respuesta correcta.
0: Helves,
3: Mayra. Sí.
0: Hoy no, esta semana nos falta el tigre, chicos.
1: Falta el diablo.
0: Le hemos dado un descanso porque estaba muy conflictuado. Mucha presión. Mucha presión.
1: Es que Diego Garaín es como ser Messi.
0: ¿Sí?
1: También tiene
2: Diego
1: presión.
2: Diego Garaín se tomó vacaciones. Cuando yo me tomo vacaciones o Paula se toma vacaciones, sí. Es un escándalo. Unas escenas de celos, decís que no las merecemos. Ahora Diego se toma descanso y decís, ay.
1: Tiene razón, Sarita.
2: Tiene. ¿No? Hay que descansar porque está muy presionado. ¿Cómo es el tema?
0: Te voy a hacer una sola pregunta. Estamos casi en octubre.
2: Sí.
0: Estamos casi terminando el año. ¿Cuántas veces faltó a Graín al programa? Nunca.
2: No lo sé. No me
0: ¿Cuántas acuerdo. Veces te rajaste vos?
2: Una.
0: No. Te voy a hacer la cuenta,
1: arde.
0: Nena.
1: No le duele,
0: la
1: le
0: mitad
1: arde.
0: De los programas no ha estado. Y Jalil vive viajando. Así que listo, se acabó la discusión. No cometas ese error, larga a tu novio, te voy a decir, Helves. Dame no. temperatura, Maya.
3: Bueno, a ver, a esta hora 16 grados.
0: Bien.
3: ¿Está bien? La humedad 66%.
1: Mira.
0: Sí, un poco.
1: Qué dato,
0: ¿eh? No, te quedaste un poquito corta, 18 tengo yo.
1: Mayra, es de hace una hora ese.
0: Recordemos, pues yo me emboqué. Fui a comprar una cosa acá enfrente, estaba cerrado.
1: Ah, mirá, te mandaron la lista.
0: Me he dado cuenta que hoy es el día del empleado comercio.
2: Hace dos días que lo estamos repitiendo.
1: ¿Qué estás escuchando?
0: El fin de semana.
1: Estás con Mitre.
0: Pero fin de semana, nadie dijo nada. Yo hablé del libro.
2: Sí, todos dijimos.
3: Sí.
2: Todos dijimos.
3: Lo recordamos.
2: Ahí notas en el diario 1, lo hemos dicho en Radio Ni Vuelo, en repetido en Canal 7, en todos lados.
3: ¿En todos lados?
1: ¿Qué estás? ¿Estás en el B10? ¿Qué estás haciendo?
3: Tampoco vayas hoy a ningún shopping.
1: Claro. Abre shopping. Los diarios, pone...
0: Street Center, ¿tampoco?
3: Tampoco.
0: Nada.
3: Comercio minorista, salvo nada. Que sea atendido por sus propios dueños.
0: Bien.
3: Si no, a no ser que tengas ganas de ir, no sé, al patio de comidas, de alguno de los shopping o algún restaurante, bar...
0: ¿Panaderías?
1: ¿Carnicerías, Mayra?
3: ¿Nos carnicerías? Creo que no. Hay algunas que están abiertas.
0: Ay, sí. Bien.
1: Obvio. Mirá vos, descansando, ¿sí? ¿No?
3: Claro.
0: Bien.
2: Todo negocio que es atendido por sus propios dueños,
3: claro.
2: Y quiere abrir, puede abrir. Es el
3: exacto.
2: Día del empleado de comercio, por tanto, aquellos que tienen empleados deben darle el día a sus,
3: uh-huh.
2: a sus empleados. Si no, igual se puede abrir, no es que no te vas a encontrar con nada abierto.
3: Claro. No, y no hay chance, digamos, el que es empleado no va a trabajar. Es uno de los pocos días que tiene el empleado de comercio en el año. Patios de comidas, te decía, los cines, sí, los espacios de entretenimiento también, café, bares, restaurantes y bueno, todo aquel que nada, que está atendido por sus dueños, como te reiterábamos.
0: Es uno de nuestros oyentes más progres, pero que es participativo, Carlos Genta.
1: Carlos uh-huh. María.
0: Sarita.
1: Uh-huh. Sara.
0: Están locos.
1: Uh-huh.
0: ¿Cómo vas a invitar a alguien al casamiento? Uh-huh. Que difícilmente quiere que seas feliz.
1: Ahí está.
0: Es como pedir que te pinchen el muñeco de la torta con rituales vudú. Y encima, como dice Tommy, le tenés que pagar la comida.
1: Claro, tiene claro, razón Carlos María, Sara. Tiene razón.
0: Refutalo.
1: Decí
2: algo.
1: Lo que
2: pasa es que es un análisis demasiado simplificador, porque lógicamente tiene que ver con las historias de cada una, de cada persona. Pero donde hay una relación que ya se cerró emocionalmente, que no ha habido rencores realmente, que cada uno rehizo su vida por su lado. ¿Por qué no pueden compartir un momento importante de alguna de esas personas? Hay gente que lo hace, de verdad lo admiro, porque
3: y desear el bien.
2: Es un signo de respeto.
1: Pero tuvieron su momento,
2: y de madurez, insisto, sobre todo cuando hay hijos de por medio. Hay mucha gente que Lo vemos a ver en los famosos y demás, pero también lo vemos entre las personas comunes, normales, que en nuestros círculos cercanos, que comparten celebraciones familiares o comparten fechas señaladas en el calendario, porque en algún punto tienen que hacerlo por respeto también a sus hijos, una señal de convivencia civilizada que es muy bueno enseñar.
0: Está bien, pero ya lo dijiste, pero Carlos María plantó una buena lanza. Dice Silvana que en el centro las cafeterías y restaurantes están abiertos. Bueno, claro.
2: Porque son gastronómicos.
0: Son gastronómicos.
2: Claro, son empleados de otros que responden a otro sindicato, por eso sí están abiertos.
0: Mayra.
3: Bueno, después, el gobierno nacional confirmó también el feriado nacional por la visita del Papa León XIV. Esto va a ser el lunes 9 de noviembre. Esto para todas las provincias. Y después, en Córdoba y en CABA, ellos van a tener un feriado provincial el martes 10. Y también la provincia de Buenos Aires el miércoles 11. La decisión, si bien había sido anunciada hace unos días atrás, hoy se formalizó con un decreto que lo publicaron en el boletín oficial esta madrugada.
0: Bien, bien. Y Milei viaja a París, ¿no?
3: Con 13 gobernadores para participar de la Argentina Week. Este encuentro va a ser del miércoles al viernes. La agenda incluye encuentros con empresarios, actividades sobre energía, minería, tecnología, reuniones bilaterales con Emmanuel Macron. Y bueno, cada uno de los gobernadores también con la posibilidad también de poder traer algunas novedades en cuanto a inversiones. Cornejo va junto con otros mandatarios, por ejemplo, de San Juan, Catamarca, Santa Cruz, Río Negro. Y bueno, así hasta completar los 13. En medio de una agenda parlamentaria ajustada con miras al presupuesto 2027.
0: Emilio aporta una anécdota de los Medina. Ex y el casamiento. Dice, buenas tardes amigos, le cuento mi experiencia. Cuando me casé en el año 87 en la iglesia San José, en aquella época el novio llegaba antes para la ceremonia y tenía que esperar a la novia. ¿Hoy es igual o no?
2: Sí, bueno, es igual.
0: En esa espera, dice, vi a su ex novio escondido detrás de un árbol.
3: No, no es mucho eso.
0: Y después de casados, con el tiempo, se lo conté a mi señora y también lo había visto.
1: Y no dijo nada.
0: ¿Viste?
2: Qué
0: pero
2: feo.
0: No, pero no estaba invitado.
1: No estaba invitado.
2: No,
1: estaba
2: está escondido árbol. Atrás de un árbol. Estaba disfrazado de árbol.
0: Que es el lugar que le corresponde.
1: Claro, atrás
2: qué
1: del
2: peligroso.
1: Árbol.
2: Peligroso.
1: Detrás de la hierba. Avergonzado.
2: Dolido, dolido.
1: Y sí, mirá lo que dejé ir.
0: Bueno, hay muchos temas, pero... Hay muchos temas, pero quiero que me cuente cómo le fue el fin de semana.
1: Muy bien, Andrés. Cumpleañitos de por medio, otros trabajos.
0: ¿Otros trabajos?
1: Sí, claro. Hay que mantener y cuidar un lugar de ocio y entretenimiento.
0: Bien.
1: Y muy bien, disfrutando el día de verano, te digo.
0: Para destacar.
1: Qué lindos que son los niños.
3: ¿En serio?
0: ¿Y qué esperas?
1: Pero viste, cuando vas creciendo vas viendo los niños de otra manera.
0: Te está entrando, cayendo
1: me
0: la
1: está
0: ficha.
1: Está entrando el bicho, che.
2: Mirá, qué declaración, es toda una confesión todo lo que estás haciendo.
0: Un título.
2: Sí, totalmente.
0: Mayra no dice lo mismo.
1: No sé.
3: No, igual yo sí, me encantan los niños también.
1: Mirá, ¿y entonces? La tía Mayra.
2: ¿Y entonces?
3: Pero bueno.
1: Claro, una cosa es verlos qué bonito y otra cosa es bancárselo en la
3: panza. Por ahora somos tía nada más.
1: Por ahora.
0: Por ahora prefiero el perro, ¿no es cierto?
1: Sí. Tres perrijos.
0: Mira, ahí está.
1: Eso hice, bañé a los perros. Aproveché el calor. Si me están cambiando el pelaje, Andrés, es tremendo.
2: Sí, un momento. Ha hecho de padre de los perros, entonces.
1: Tres bañé, tres de una, así, fa.
0: ¿Tres tenés?
1: O sea, y podría tener más, pero
0: por eso está laburando en varios lugares.
1: Y sí, 50 kilos de comida al mes.
0: No.
2: Madre mía.
0: Joder.
1: Crecieron, Andrés, crecieron.
0: Sarita.
2: Yo estuve de evento. Viste que estaba el viernes, en realidad.
1: Sara.
2: La propuesta que hace desde hace unos cuantos años el Hyatt. Yo estuve de evento. Viste que estaba el viernes, en realidad.
1: Sara.
2: La propuesta que hace desde hace unos cuantos años el Hyatt, el evento de

0: Así que...
1: al nuevo local de Narda Lépez, pero no pude ir. Tenía...
2: Mira, y nos hubiera mandado el voucher.
1: ¿No? ¿A vos también?
0: No, no, no. No me invitaron, pero sí sabía que estaba ese evento en Álamo, ¿no?
1: Sí, fue en uno de los...
0: En el Street Center que está ahí en Boedo y Acceso Sur. Así que, bueno, comimos comida muy rica. Nos encontramos, lógicamente, con amigas y colegas.
2: Muy bien.
0: Y, por supuesto, hubo un momento de mucho chisme. Imagínate con un poco... Con un poco de vino en la mano, los chismes pueden incrementarse.
2: Una buena propuesta para Sara. Yo tengo una propuesta para armar un streaming con Sara. Comidas y chismes con Sara González.
1: Bueno. Sí, vive de chismes.
3: Es muy buena.
0: Y tiene que haber un poco de drinking.
2: Claro, sí, obvio.
3: Para un stream.
0: Porque eso es lo que desata la lengua. Eso desata mucho la lengua.
2: Pero al invitado hay que darle antes también.
1: Mayra.
3: Sí. Yo el sábado fui a Godoy Cruz a un evento por la primavera. Fui a ver Pasado Verde.
1: Eventos, viejo.
3: Sí. No, pero al aire libre, viste que.
1: Tiene que ver si al aire libre o con techo. Tenés evento.
3: Me gustó porque como que oficialmente arranqué la temporada de primavera-verano. Me encantan esos eventos.
1: ¿Qué quiere decir para vos temporada de invierno-verano?
3: Y a mí me encantan las saliditas, poder ir a ver una banda o algún evento. ¿Ves? De la época de Vendimia ni te cuento, me gusta mucho también.
2: Mirá.
3: Todo lo que sea popular y que aglomere gente, a mí sí me gusta.
1: En la aglomeración, ojo, te gusta.
3: Sí. Y bueno, había muchas familias.
1: ¿Te gusta estar en medio quilombo?
3: Gente con sus bebitos ahí compartiendo, ahí muy tranquilo.
1: ¿No te dio.
2: ¿Fuiste sola, Mayra?
3: ¿Qué? No, fui con un grupo de amigos. Fui con Agus, pero también fui con un grupo de amigos.
2: No lo encasillé en
3: No. Después nos estamos preparando porque dos amigas se casan ahora en octubre. ¡Epa! Así que mucha conversación queda por ahí. Los gastos de ellos, los gastos nuestros, todos. Bien. Y después, ayer fui a una heladería, la primera de esta temporada de primavera.
2: El primer helado del año.
3: El primer heladito.
0: Para mí no hay temporada, como helado todos los domingos.
2: Mira, bien, Sara, bien.
3: Es que a mí me encanta el sabor de mandarina. Y no lo encuentro mucho. Entonces yo sé de una y que en esta temporada es. Y me fascina.
1: Y ahí abandonaste. Ahí inauguraste.
3: Sí, exacto.
2: Qué lindo. Bien, Mayra.
1: Cristian López se agranda, tipo el poeta, dice, soy Cristian de Guaymallén, sacapecho.
0: Bien.
1: Dice, cuando yo me casé en la iglesia, había varios enamorados de mi novia.
2: ¡Epa!
1: Ojo, le pasa a Martín, con Sarita.
2: Sara.
1: Dice, había varios enamorados de mi novia, pero yo fui el único que me la llevé al altar.
0: Bueno,
1: es un winner.
2: Bueno, otras cosas.
1: El Martín dice lo mismo.
0: No sé si ha dicho eso.
1: Se lo ha dicho con buen presente. Porque vos te piropeas en la radio. Dice, sí, todas las piropean, todas las piropean.
2: ¿Qué pasa, Sara?
1: Pero es de papá, dice Martín.
2: ¿Es de papá? Ahí, eso,
0: eso de la propiedad,
2: eso
0: Dios
2: de la
0: mío.
2: Firma. Yo firmo ahí, eso es tremendo.
0: Dios mío, es tremendo.
2: El sello.
3: ¿Ya leímos a José Luis?
1: ¿Lo vas a refutar a tu marido al aire?
0: No lo estoy refutando. Para
2: ojo,
0: nada.
2: Sí, Martín.
3: José Luis de 11 hijos.
1: Sí, léelo.
0: 11.
3: José Luis de Godoy Cruz. 11 hijos, 4 parejas.
2: Preñador.
3: Y a excepción de una de mis parejas, con las otras tres tuve la mejor relación sana para nosotros como para mis hijos, para quienes no hay diferencia de si son hermanos de diferentes madres. Por mi parte, también tengo una muy buena relación con sus actuales parejas. Madurez emocional es todo lo que se necesita, lo que no es tuyo se respeta.
2: Epa,
1: bien, la que... línea Sarita.
0: Muy bien,
2: bien,
0: sí,
2: bien.
0: Muy bien.
2: 11 pibes,
0: ¿sí?
2: Muy bien.
0: Claro. Sí, me quedé colgada con eso, terrible, tremendo.
2: Firme, firme, ¿eh?
0: Hay que tener 11, ¿eh?
2: Efectivo. El goleador.
3: Wow.
1: Sí. Bueno, hablando...
0: ¡Tomás!
1: Hablando, pero, hablando de padres y todo...
2: Sí.
1: Chicos, se vienen los... Todo viene de China, ¿viste? Todos los
2: todo.
1: Móviles, todos los robots que vos tenés, los autos, todo. De China vienen los padres helicóptero.
2: Sara.
1: Vos lo tenés.
0: Sí, lo tengo yo. Pensé que ibas a terminar de contar la idea.
1: No.
0: Porque lo de los padres helicópteros es un término que lo he leído mucho cuando hablan educadores o sociólogos en la prensa española. Son de los padres que necesitan tener controlados a los chicos todo el tiempo. Cuando son pequeños o cuando son más grandes, son adolescentes, y necesitan todo el tiempo tener el radar de dónde están o qué están haciendo.
1: Pero es medio moco eso.
0: Bueno, en alguna medida todos necesitamos saber dónde está tu hijo. O sea, hasta que tiene cierta edad. Todos queremos saber dónde está.
2: Claro,
0: no es que se te va de la cabeza y no te importa qué está haciendo durante el día.
2: ¿Qué pasa, Andrés?
0: Lo hemos naturalizado tanto porque lo tenemos más o menos controlados con el teléfono. Ahí mandas un mensaje muy fácil. Pero ¿qué pasa? Los chinos, que siempre ya están de vuelta en todas estas cosas de la digitalización y el uso de las pantallas...

0: han impuesto una tendencia que es, en lugar de darle a los niños pequeños, estamos hablando de niños de entre 5 y 12 años, un teléfono móvil, un smartphone, para poder preguntarles dónde están y cómo vuelven a casa o las cuestiones propias de lo que tenés que contactarte con los chicos de esa edad, les dan un smartwatch, un reloj inteligente.
1: ¿Y?
0: Con el reloj inteligente pueden tenerlos controlados, digamos, pueden saber dónde están, les pueden preguntar lo básico y al chico le evitan...
1: ¿Cómo le preguntan lo básico?
0: Porque están, porque tenés geolocalización y porque podés tener un servicio de mensajería y no tenés el acceso a las redes sociales que te supone un smartphone.
1: Al reloj no le puedes mandar mensajes.
0: Claro que sí.
2: Sí, está conectado con WhatsApp.
0: Claro,
2: por
0: está
2: ejemplo.
0: Conectado con WhatsApp. Sí, sí.
2: Y los podés leer y hasta Exacto. incluso responder desde el mismo reloj.
0: Exacto, desde el mismo reloj. Por eso podés tener un servicio de comunicación muy eficiente, rápido, online con el niño y no darle un smartphone con el que tienen acceso a otro montón de cosas que tal vez no te interesa a un niño de entre 5 y 12 años. Uno de cada cuatro chicos de entre 5 y 12 años en China tiene smartphone, porque tiene smartwatch, porque los padres deciden que es mejor darle esto y no darle un teléfono celular.
1: Bueno, sí, los chinos siempre están por delante y para los chicos, los más pequeñitos, es una buena solución.
0: Claro, exacto, parece interesante. Son smartphones, hay la nota de la que yo sacaba, está un sitio de tecnología que se llama Xataka, que me gusta mucho porque sí. es bastante, tiene información muy interesante. Dice que hay un par de marcas que son las que más se usan en China para esto, que son las más eficientes para los chicos. Salen entre 100 y 150 euros uno de estos smartwatch.
1: ¿Sabes con qué te va a contraatacar el toro?
0: Ah.
1: Con el robot aspiradora.
2: Sí, claro.
1: Sacala.
0: Eso está bueno.
2: Uno de los tantos que hay.
0: Sí.
1: Ya has traído el robot inodoro.
2: Sí.
1: El robot, bueno.
2: El jardinero.
1: Hay que hacer la lista. El robot jardinero, el que te hace la cama.
2: El que te limpia.
1: Que te limpia, bueno. El robot.
2: La silla que te lleva.
1: Sí,
0: la silla que te lleva. Eso está bueno.
2: Con patas de araña, Sara.
1: El espejo que te da todos los datos.
2: El espejo claro, inteligente.
0: Espejito.
1: Sí. El espejito, ese es terrible.
0: Sí.
1: Hay una... Anoche empezamos a ver el primer capítulo de una serie que está muy en lo que está ocurriendo ahora. Una serie japonesa. Se llama Belleza Plástica. Está puesta en la obsesión de las mujeres, las chicas y uh-huh. todo por la cirugía plástica con todos los riesgos que eso implica. Tiene un poco exagerado, pero te plantea mucho... lo que es el tema hoy de la belleza a como de lugar y cumpliendo pasando por todos los riesgos a vivir por hoy. Bueno, tenemos casos fatales, ¿no? Fue el de Lotoki, hay varios, ¿no?
0: Sí, claro, sí, las cirugías estéticas extremas donde se termina poniendo en riesgo la vida, ha habido casos así acá en la Argentina y en otros lugares. Hay programas de televisión dedicados a eso.
1: Sí, pero si les interesa el tema, véanla, sí. Está en Netflix, se llama Belleza Plástica.

0: Hasta las 16 y de vuelta con Gabrieli.
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4: Tránsito normal a esta hora del mediodía en el microcentro de Capital. Buen movimiento por España hacia el norte. 9 de julio sin inconvenientes cruzando el sector bancario. Fluidez mantiene calle Lavalle hacia el sector de Costanera, como así también Casa de Gobierno, con buen tránsito de egreso propio de Remolina. Continuación Rondó hacia el este de la capital. En cuanto al sector oeste, Parque San Martín, mantiene también buena circulación, conductores que ya están retomando por la zona de Emilio y Subit hacia el sector de Bolón Sumber. Recordamos también a los conductores que transitan zona sur, cortes que mantiene calle Irigoyen entre San Martín Roca y San Espeña, y atención también porque está reducido en este caso el ingreso de Paso de los Andes a la altura de calle Clar. Muy tranquila la marcha a la Alameda hacia el norte, como así también egreso normal a esta hora por la zona de Juan B. Justo hacia el sector de Avenida La Encina. Recomendación como siempre hasta ahora, transitar con precaución, el tránsito está tranquilo, disfrutar del manejo, pero siempre respetar límites máximos de velocidad. La Raza Manforín en la capital de Mendoza sigue operando sin inconvenientes a esta hora del mediodía.
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Y ahora veamos cómo nos pinta el tiempo el doctor Maximiliano Viale.

0: En el doctor Maxi Vial le dice Titito que el helado de mandarina no cuenta como helado.
1: ¿Cómo que no? ¿Cómo, Titito?
2: Y no, claro.
1: Y sí, si son todos frutales.
2: Mira.
1: También. Bueno,
0: peleate con Titito cuando esté a la mañana.
1: A ver, Titito, ¿y cuáles son los de él?
0: A ver. ¿Cómo le va, doctor Viale?
3: ¿Cómo andan? ¿Qué dicen?
0: Viene temperatura para helado porque recién ahora empezó a tomar helado Mayra Gelo. ¿Puede seguir tomando?
3: Sí, puede, no hay problema. Bueno, es que el fin de semana tuvimos 29 grados los dos días de máxima. Claro. Así que a ella le gusta salir al aire libre por lo que escuchaba. Así que...
0: Bien.
3: Y arrancar con los heladitos.
0: Bien, entonces mira, está la cancha despejada para Mayra Gelves.
3: Y bueno, ahora estos dos días de principio de semana no, pero ya de a partir del miércoles, si le gusta así con solcito, sí.
1: Qué lindo.
3: Pero bueno, justo ahora está comenzando, ahí hoy en día ha cambiado drásticamente un poco el tiempo, porque está nublado, tenemos nubes bajas, hay posibilidades de lluvia hacia la noche, por eso el tema ahí que le pedí a Popeye que no le dieron bolilla.
1: ¿Qué pasó, Marcelo?
2: Se enojó el doctor.
0: ¿Qué tema le pediste?
3: Un tema de...
0: No, sí, no te lo dice a vos, Popeye, nos lo dice a nosotros.
3: No, Popeye, gracias, Popeye, lo conocí el otro día, tuve ahí la chance de conocerlo, así que entramos en confianza.
0: ¿Te presionó el lomo de Popeye, sí?
3: Sí, ahí me di cuenta por qué le dicen Popeye.
0: Le faltaba la lata de espinaca nada más.
3: Sí. Claro, unos pectorales impresionantes. Sí. Muy bien.
0: No, sí. Es lo único que hace en la vida, pero bueno.
3: No, también pone muy buena música.
0: Ah, también, claro.
1: Igual está sonando el tema, doctor.
3: Ah, está sonando ahí, claro. ¿Qué? Porque se viene la lluvia. Se viene un poco la lluvia ahora en la noche. Hay posibilidad de alguna... De una llovizna ligera, pero está la chance. Así que, bueno, hace bastante que no llueve, desde el 10, 11 de septiembre, y estamos terminando la temporada seca, y al parecer ahora se reactivan un poco las lluvias, con el fenómeno del niño podría estar más presente, así que bueno, ese va a ser un poco el desafío de nosotros los meteorólogos, estar acercándole día a día la posibilidad de lluvia. En este caso, las que se esperan para esta noche son lluvias ligeras, más tipo... débiles, ¿no? Intermitentes, sí. No es una lluvia torrencial veraniega aún. Al parecer esas lluvias veraniegas podrían activarse hacia el domingo, ¿sí? Y hay señales ahí ya lo vamos a ir siguiendo, tipo tormentoso, y después lo otro que se ve señal es también la activación de lluvias en el noreste argentino, que es el principal impacto del niño, o sea, la zona de la Argentina con mayor impacto, y nosotros la recibimos un poco ahí de una consecuencia de eso también. Pero bueno, vamos poniendo en orden. Entonces hoy y mañana días nublados con baja nubosidad, o sea, nubosidad baja, cielo cubierto, sí. Posibilidad de llovina hacia la madrugada del martes y fines de la noche ahora. Temperaturas de 19 grados, poca amplitud térmica, la mínima de hoy fue 16, la máxima esperamos 19. Para mañana amanece, si amanece un poco lloviendo, podría estar ahí cercano a los 13 grados y la máxima de 16, también es otro día gris. Y ya a partir del miércoles, jueves y viernes sale el sol, miércoles y jueves con 22, 23 grados. Y ya el viernes llega una situación de viento norte, prefrontal, zona de la altura, unos 29 grados. Ideal para un helado de mandarina, así que ahí lo puede ir organizando, planeando la Mayra.
0: Bien, Mayra.
1: Gracias, Doc. Sí, claro.
0: Bueno, gracias por solucionarle la semana a Mayra Gelbe, doctor.
3: No, de nada. Y bueno, mañana seguimos actualizando, chicos.
0: Sí, señor. Hasta mañana. Abrazo, hasta mañana.

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0: En la canción te lo está diciendo, cuando el tren se va no vuelve, Sarita. Vos
1: Sara, no vuelve. Peñarte,
0: no vuelve el tren.
1: Chau, no estás chau, invitado.
0: Chau, Sarita.
2: Sí, chau.
1: Afuera.
0: Afuera.
2: Pero eso no tiene nada que ver con lo que estábamos hablando al principio,
0: sí,
2: chicos.
0: Sí, caduca, se acaban todos los permisos.
1: Perdiste la oportunidad. Claro,
0: hay que volver a poner todas las claves de vuelta, ¿o no?
1: Claro, ya está, Andrés, ya está, Sara.
2: A poner las claves de vuelta.
1: Se terminó. Mayra.
3: Mensajitos, dicen, mensaje para el programa de Gabrieli.
0: Sí,
1: vos, Andrés.
2: Para vos.
3: Hablan que en China los niños pueden llevar reloj inteligente al colegio, pero acá en Mendoza está prohibido. La semana pasada le hicieron un acta a mi hijo de 9 años por mandarme un mensajito avisándome que estaba muy descompuesto.
1: Qué gorra.
2: Bueno, acá estamos en una etapa absolutamente...
0: primitiva.
2: Primaria, primitiva, respecto a cómo tratar de compatibilizar el uso de la tecnología, de las pantallas y de los teléfonos celulares en las escuelas. Los chinos, como yo por eso lo decía al principio, ya vienen de vuelta, ya esta discusión la han tenido hace rato. Entonces ya se regula desde otra manera, justamente porque han entendido que darle un celular inteligente a un niño de 6, 7 años puede ser dañino porque no sabe usarlo bien, bueno, le dan un smartphone. Acá todavía estamos en una discusión mucho, pero mucho anterior a eso.
0: Alejandro dice, Sarita, hay un capítulo de Los Simpsons que habla de los padres helicópteros, es muy bueno, tratan exactamente lo que estás diciendo.
2: Ah, mira.
0: No sabía.
2: Ajá, no sabía que había un capítulo.
0: Marcelo dice que para que puedan llevar el teléfono, el reloj inteligente tiene que estar conectado a un teléfono o Wi-Fi, qué sé yo. Pero Alejandro, dice Diego, que viene un smartwatch con chip y no necesitan el teléfono.
1: Mira.
0: ¿Puede ser?
2: Claro, exacto. Que son estos los que usan justamente para los niños. Para aquellos que no quieren que tengan teléfono. Claro. No hace falta. Si no, sí, el smartwatch lo tenés conectado a tu teléfono y reproduce lo que tiene tu teléfono. Este dispositivo del que hablábamos es distinto. Se puede usar sin necesidad de tener un teléfono.
0: ¿Alguien la vio, Jalil?
2: Siempre está Jalil.
1: Siempre está trabajando, Andrés, creando contenido.
0: Sí, que por ejemplo.
1: Y bueno, ahora nos va a decir del tránsito.
0: A ver.
2: Parece poco.
1: ¿Te parece poco? Su depende, trabajo no vale.
0: Depende. Jalil. ¿Ves que no está?
1: Se calentó.
2: Es que le hicimos esperar mucho.
1: Le hiciste esperar.
2: La hace esperar mucho.
1: 3 minutos.
0: Ah, que le falta la apertura.
2: Tiene la apertura, está. Entonces no decimos nada.
0: Se queda callada, qué obediente.
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1: Está, chao.
5: Ahora sí, chicos, ¿cómo están?
0: Ahora sí, estaba escondida detrás del árbol.
5: Tengo que darle el espacio a Marcelo Escudero para que ponga la apertura.
1: Claro, Andrés, como todos los días, ¿qué anda pasando?
2: Y nosotros paveando acá no nos damos cuenta.
5: Bueno, les tengo primero datito de tránsito. El semáforo de Beltrán y Rioja está loco. Titilan amarillo, después se pone rojo y puede crear un accidente de tránsito, aunque la realidad es que el centro está más muerto, no hay nada abierto.
0: Claro.
5: Porque claro, Día del Empleador de Comercio, Andrés, para que sepas, está todo cerrado.
2: Se anotició hace un ratito.
5: Kiosco, alguna que otra despensa, una lencería... Y una casa de mates que deben haber estado atendidos por los dueños, creo que es lo único que había abierto en todo el centro, que obviamente no sea cafetería y restaurantes, que eso no es su día, así que pueden abrir sin problema. Pero está todo cerrado. Así que teléfono para la Municipalidad de la Ciudad de Mendoza, Beltrán y Rioja, complicado con el semáforo ese que está titilando medio loco. Por otro lado, en Godoy Cruz, calle San Martín, hacia el sur, entre Cabildo Abierto y Rivadavia están podando. Y como está ahí lo que es el Mendotrán, que es, o sea, o el Metrobús, que es la parte izquierda, derecha, digamos, es para los autos y la izquierda es para los micros, tenés que ir por el lado de los micros unas 4 o 5 cuadras porque están ahí podando.
0: No se puede,
5: pero está todo tranquilo.
0: Bueno.
5: Y por último, ya que hablaban de temas controversiales, en el almuerzo nos pusimos a charlar con Marcelito Escudero de su fin de semana.
0: ¡Epa!
5: Y voy a trasladar esto a la mesa para que lo debatamos, porque me pareció un gran tema, lo estuvimos charlando con Mayra.
3: Sí.
5: Él, además de ser Popeye, DJ, etcétera, es seguridad. claro. Con esos musculitos.
1: Es gorra. Sí,
5: claro. Entonces,
1: claro. Ese músculo. Es el vigilante.
0: Claro.
5: Bueno.
0: Es patovica, digamos.
1: Noche. Es pato. Sí.
0: Es patovica.
5: Claro, es patovica. Exacto. Entonces tuvo un 15, digamos, trabajó en un 15 este sábado y nos contaba que los chicos actualmente se puso, es más, hasta nos mostró algún videito que ya no bailan entre sí. Mira. O sea, es como medio raro.
0: Te hace raro ya, que no bailan entre sí.
5: No, pero esto ya no lo había visto nunca. Ponen una pantalla gigante enfrente, digamos, de los chicos con coreografías. Y todos en filita imitan la coreografía la pantalla.
0: Están todos de...
5: Y Mayra, ¿habías visto otro que también era igual o no?
3: Claro, porque una persona conocida tuvieron un evento y claro, veo el video y yo no entendía qué estaba pasando. Pensé que era una coreo de alguno de los chicos, pero no, después me di cuenta que eran todos. Y después uniendo piezas, es que estaban haciendo exactamente lo mismo. Estaban mirando una pantalla haciendo coreografías. Pero todos.
0: Ya la masificación es total, chicos, digamos.
2: Mira qué loco, yo no lo sabía.
5: O sea, imagínense que uno va a los 15, o sea, o por lo menos hace 15 años cuando iba yo a los 15.
1: Hace un tiempo.
5: ¿No? Uno iba y los chicos iban a tratar de tener, de bailar, no sé, darle un beso a alguna chica, aunque sea bailar entre ellos. Ahora es como una individualización que hasta miran una pantalla para bailar. Yo no sé, los padres que actualmente tienen hijos de esa edad seguramente sabrán mucho más que nosotros, pero me pareció terrible y de hecho yo le preguntaba en algún momento a mi primo que tiene 16 y la verdad que no bailan mucho, o sea, es como que van, charlan, pero como que son todos vergonzosos, no sacan a bailar a las chicas. Es todo a través
0: pero
5: de las pantallas.
0: ¿El problema de los chicos o de las chicas también? Porque pareciera que fuera un problema de los varones nada más.
5: No, de todos. Lo que pasa es que por lo menos en mi época y antes más, los chicos sacaban a bailar a las chicas.
2: Claro.
0: Por eso, pero ya pasó. Imagínate en mi época también, que era toda una ceremonia. No,
1: pasó un tiempo.
0: Había que mandar una carta 10 días antes.
2: Claro, exacto.
5: Claro. La otra vez escuchaba a un psicólogo que explicaba que el problema es esto de que los chicos se retrotraen porque les da vergüenza, les da miedo que les digan que no, o y también obvio. Este tema del feminismo extremo que obvio. Ha hecho que muchas veces los chicos se retraigan por una cuestión de tener miedo de avanzar y que la chica se sienta mal. Pero esto se está convirtiendo en como una película de extraterrestres en el que cada uno hace su vida y se van a dejar de relacionar las parejas.
2: Y bueno. Por ahí los chicos, a ver, se acostumbran, naturalizan tanto tener una vida social digital que el contacto cara a cara, tener que mirar a alguien a los ojos, preguntarle algo, entablar un diálogo, una pregunta, encima si te pueden cortar el rostro, decirte que no quieren bailar o te ponen mala cara... los hace todavía más temerosos de entablar ese contacto en la vida real.
5: Totalmente, pero eso ha pasado en todas las épocas.
2: Sí.
5: Yo era experta en ponerles mala cara y
0: obvio,
5: sacarlos.
0: Obvio, con lo gorra que son, nada, nena.
1: Era, dice.
5: Algo que me gustaba, era. Pero...
0: Seguí siendo gorra, nena, igual que Sarita. A ver, no sé cómo el Martín consiguió levantarte, Sarita, con lo mala que sos.
2: ¿Viste? Y bueno, por ahí tengo mis debilidades y él supo encontrarlas.
0: ¿Qué te mostró unos billetes? ¿Qué hizo?
1: Sara.
2: Vos deducilo, no te lo voy a decir.
0: Claro. Pero no lo negó, chicas.
2: Pero para eso estábamos hablando de otra cosa, no de mí.
1: Bien, Sara, bien.
0: Pero porque... Ya en tu época, Sarita, metían miedo las chicas. Imagínate ahora que cualquiera se puede dar por ofendido y te acusa de machirulo, de cualquier cosa.
2: Claro, es cierto. Y bueno, y tienen menos entrenamiento a la socialización en la vida real los
0: claro.
2: chicos. Están muy acostumbrados a que todo es a través del Instagram, de charlar con alguien, pero solo a través de la red social, de mandarte mensajitos, de buscar el me gusta, y cuando tenés que entablar una conversación en la vida real, insisto, y tenés que mirar a alguien a la cara, y mirar a los ojos y preguntar algo, por ahí les cuesta mucho más, no es lo tienen naturalizado.
0: Es que aprendés, claro, que mejor, en vez de, ante la posibilidad de tener un quilombo, te retraes. ¿Qué claro. problema te hace? ¿Te encuevas?
5: Claro, exacto, Andrés, encuevas. Pero toda la vida, desde la época del principio del siglo hasta hace unos años, la idea de salir a bailar, salir a un boliche, salir a una fiesta, un 15, un casamiento, también es el intercambio entre chicos y chicas y a ver si te gusta alguien, si hay un amigo. Es lo más normal del mundo, y que ahora por ahí cueste más o no esté pasando en un ambiente que da para eso, es raro.
0: Te voy a dar un título, lo ampliamos después porque ya son casi las dos, un título que lo dice todo, como Paula Jalil, lo tiene Sarita González.
5: Sara. A ver.
0: La generación Z, y esto, los chicos de la generación Z son más grandes que los que vos decís, la generación Z tiene mucho menos sexo que sus abuelos. Ahí lo tenés todo.
5: Bueno, pero es que están todos envueltos en una pantalla.
0: Bueno, está bien.
5: Es así.
0: Vayamos a buscar el porqué, pero ese es el dato. Por eso claro. también hay menos casamientos, hay no sé qué, y hay más perros. Esto es un fenómeno actual y que creo que va a ir increciendo.
2: Bueno, el otro día en la radio lo estaban charlando, en el programa de Ricardo. Claro. Cuando a partir del comunicado de Tulipán, la empresa que se dedicaba a hacer preservativos, que ya venden menos y ahora hacen otros productos también. Porque el testeo de ellos, el diagnóstico de ellos es que la gente tiene menos relaciones sexuales. No solamente los adultos, sino planteaban los chicos jóvenes. Y ahí hay un montón de diagnósticos para hacer y de análisis para hacer. Pero a cuenta de eso vi este artículo periodístico, vamos a hablar un ratito más profundamente, que va por el mismo sentido de lo que planteaba en la radio el otro día y lo que analizaba la gente de la fábrica que hacía preservativos.
0: Exactamente. Bueno, Turca.
5: Así que bueno, el tema de la charla de previa y de almuerzo con Marce Escudero, nuestro Patovica Popper.
0: Pero qué tema, a mí me daría cosa, me parece una película de ciencia ficción, todo lobotomizado,
2: claro.
0: Viendo una pantalla y siguiendo. ¿Pero qué, toda la noche hacen la coreo? ¿Toda la noche? Sí, y bueno, no se miran a los ojos.
5: Imagínate que estuvo desde las 9 de la noche hasta las 6 de la mañana.
0: Bueno, por eso, están todos medio. Está la vida robotizada, ¿qué va a hacer? Es lo que hay, Turquí.
5: Hasta enseguida, chicos.
0: Chau.
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7: 14, un minuto.
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10: Dos de la tarde con un minuto en todo el país, 17 grados la temperatura en Mendoza, la humedad 65%. El Ministerio Público Fiscal incorporó 5 nuevos tótems digitales para denuncias. Con esta instalación, la provincia alcanza los 62 equipos en funcionamiento, con el objetivo de sumar otros 30 antes de fin de año y llegar a un total de 265 terminales. El sistema registró más de 7.600 presentaciones desde septiembre del 2023 y actualmente canaliza el 85% de las denuncias, con mayor nivel de uso en San Rafael, Capital y Tunuyán. El procurador Alejandro Goulet dijo que se ubican en espacios públicos de distintos municipios y cuentan con detector de movimiento, lector biométrico de huellas y atención directa mediante videollamada con un operador judicial.
11: De acá a fin de año calculamos que podemos instalar no menos de 30 más. y queremos llegar a 265 en toda la provincia, abarcar todos los rincones posibles y acercar a la gente a los efectores públicos, porque los tótems, lo bueno que tiene es que no es necesario instalarlos en comisarías, en subcomisarías, sino que pueden ser instalados en efectores públicos como centros de salud, delegaciones municipales, en gimnasios, ¿por qué no? Si son del Estado.
10: El riesgo país vuelve a subir y llegó a su nivel máximo en lo que va del año. El indicador de JP Morgan subió un 4% hasta los 641 puntos básicos para Argentina. Los títulos públicos cayeron otro 1,8%, encadenando una caída consecutiva. El Merval porteño cedió 1,5% en la sexta baja seguida. El índice de confianza en el gobierno alcanza su nivel más bajo de la gestión de Milei. El sondeo de la Universidad Torcuato Di Tella registró una caída del 5,9% en septiembre, alcanzando su nivel más bajo desde el inicio de la administración. Esta caída se manifiesta en todos los componentes del índice, con retrocesos pronunciados en la percepción sobre la preocupación por el interés general y la evaluación general de la gestión. Pasaron 4 minutos de las 2 de la tarde en todo el país, 17 grados la temperatura en Mendoza, la humedad 65%. Para las próximas horas, el pronóstico indica nubosidad variable con descenso de la temperatura y probabilidad de lloviznas. Vamos hacia una máxima cercana a los 19 grados. Soy Cristian Morón y esto fue Informe New Will.
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0: de enero.
1: Esto está bueno, esto es de verdad bueno. La negra, reversionada por Milo.
2: Milo J, de 19 años, el cantante y compositor argentino que está cumpliendo un año del último disco, La Vida Era Más Corta.
3: Menos mal.
2: Está a punto de lanzar esta semana La Jangada, que es una reversión de alguna de sus canciones de ese último disco. Pero mañana, como una especie de presentación previo, porque el lanzamiento va a ser a partir del miércoles jueves, mañana martes, en varios cines de la Argentina, se va a estar estrenando una sesión especial que hizo con invitados de distintas generaciones, 8 canciones, una especie de notas e entrevistas que se va a poder ver en el cine y se va a llamar La Jangada.
3: Qué bonito.
1: Bien.
3: Cada vez falta menos, ¿no?
1: Cada vez falta menos, sí. Bueno, ¿qué más? Dice el Gaucho Gamba, es nuestro, uno de nuestros Latin Lovers. Tenemos dos galanes, el Gaucho y el Poeta. No tenemos más galanes en el
3: equipo. Mira, no hay subsuelo, pero si la vara estuviese, te daría abajo, en el infierno.
1: Es lo que hay, chico. El amor, dice el poeta, el Gaucho, es como una mariposa. Si te quedas quieto, viene a vos. Si la buscás, se va. Voy al boliche y me quedo esperando que venga el amor.
3: Claro,
1: y las mujeres acuden y la revolotean en torno al Gaucho, supongo.
3: Hay otro dicho, pero...
1: ¿Cuál?
3: Puede decir. Al Gaucho...
1: ¿A usted le pasa, poeta, que usted
3: va al boliche
1: y las mujeres se le arriman?
4: Buenas tardes a todos. ¿Cómo les va?
5: ¿Qué tal?
4: No, a mí no me relaciona nada que tenga que ver con el Gaucho Gamba.
5: ¿Cómo?
3: ¿Lo liquidó, Andrés?
4: Y de hecho, para salir justamente de este ejemplo que pone él, y me pongo serio, cuestión que va a costar con el Tommy al lado, pero la verdad vengo, Andrés, primero que nada agradeciendo, porque el libro, el librazo que me ha tocado...
1: ¿Te gustó el libro?
4: Realmente es muy, pero muy, pero muy bueno. Yo sé que hemos hablado muchas veces acá, en broma, en no broma. Yo sé que el Tommy se va a empezar a reír ahora.
3: Nunca, mi hermano, nunca.
4: Pero es un libro que deberían leer todos.
3: Mirá.
4: ¿Por qué lo digo? Porque uno puede llegar a creer, a lo mejor con el nombre, el título, que puede tener algo de autoayuda, ¿por qué no? Pero es un libro que tiene todas las características donde vos los lees y alguna cosita te va a dejar para saber, o consejos, te vas a sentir identificado, de decir, che, esto me está pasando o me pasó, y sobre todo para entender nada menos que, vos recién decías, el tema del amor en tiempos como hoy, que no es nada sencillo.
1: Mira. Aparte, es imposible discutir el título. Todos queremos un buen amor. Es indiscutible el título, pero además en una época donde el amor o las relaciones amorosas están puestas en discusión. Hay cada vez menos matrimonios, no nacen hijos... Nos contaba recién el papel en la fiesta de 15, ya los chicos no bailan, hacen coreografías que les ponen una pantalla. Estamos en un momento complicado, así que va a ser muy interesante saber cómo nada en estas aguas turbulentas, Patricia Faur.
4: Mira, antes de ir justamente a Patricia, que está en línea, simplemente lo resalté ahora porque, para que más o menos se den una idea, esto es lo que dice prácticamente en el final. Nadie dijo que era fácil. Este no es un libro de recetas rápidas, sino una invitación a la más apasionante de las aventuras. Vinculares. Aprender a amar. El Andrés dijo el título, todos queremos un buen amor. Yo le quiero preguntar después a la autora lo que está abajo. ¿Nos atrevemos a construirlo? Patricia Faur es la autora y por supuesto vamos a darnos el gusto de charlar con ella para conocer un poquito este libro internamente. Patricia, buenas tardes, ¿cómo estás? Aquí todo el equipo de Ida y Vuelta te saludan.
6: Hola, ¿cómo están? Bueno, no hace falta que se pongan muy serios, ¿eh?
3: Patricia. Okay.
4: Patricia, bueno, hice la introducción, si es cierto, un poco más serio, porque en realidad son temas que por ahí se dan y se han dado en esta mesa y siempre por ahí se torna algo dentro de todo gracioso, pero la primera pregunta es muy, si se quiere, obvia. Todos queremos un buen amor, ¿no? ¿Es así?
6: Sí, pero yo los estaba escuchando y pensaba que por ahí el problema de nuestro tiempo y tal vez en la gente de la generación de ustedes, a quienes imagino muy jóvenes... Yo digo, ¿está en juego el amor o está en juego la manera en que amamos o la manera en que queremos hacerlo? Porque queremos todo sin hacer nada.
4: Sí.
6: Me parece que pasa por ahí, ¿no?
4: Sí,
6: tenemos muchas ganas de trabajar en esto. Y la verdad es que el amor requiere trabajo. Y cuando yo hablo esto con los pacientes me miran con cara de, bueno, no, Patri, no, pará. Hay que trabajar mucho. Y sí, la verdad que sí. Estoy hablando del amor, no del enamoramiento. Ustedes hablaban de las mariposas. Sí, por supuesto, el enamoramiento no hay que hacer nada. Yo te miro y a los 5 minutos claro. Puedo estar enamorada.
4: Sí.
6: Pero construir el amor, más allá del modelo que quieras, ¿eh? Pareja, el modelo de pareja que se te ocurra. Pero sí. Siempre va a haber que trabajarlo.
1: Patricia, afirmando lo que vos decís, el otro día estábamos acá en un pase cambiando los equipos entre un colega y yo, había una chica más joven, no sé por qué salió el tema del amor y dijimos, mirá, el amor hay que trabajarlo, hay que laburarlo, requiere esfuerzo. Nos miró y nos dijo, nos mandó el joraca, te digo, diciendo, claro, déjense claro. De joder.
6: Sí, pero el problema es que después seguramente esa misma chica quiere un amor. O sea, quiere sentirse querida y quiere sentirse amada. Y seguramente, no sé si ella es tu amiga, pero son a veces las mismas chicas o los mismos chicos que se quejan de que alguien después de 3 o 4 citas de conocerse por una aplicación te ghostea o desaparece. Pero viste que la gente no se compromete al final. Bueno, pero es que trabajar en un vínculo quiere decir tener alguna mínima responsabilidad afectiva, aunque hayas visto al otro 2 veces. No importa, no estamos hablando claro. De casarse y tener hijitos. Estamos hablando de empatía, estamos hablando de que hay otro, de que al otro le pasan cosas. Y que te tiene que importar lo que pase al otro. De eso se trata.
3: Patricia, le pregunto, en esto, usted como licenciada en psicología también, además del libro, ¿dónde termina el amor y empieza la dependencia emocional?
6: Uy, me preguntás algo que nos llevaría realmente toda una vida. Imagínate, hace 40 y pico de años que trabajo en dependencia emocional, escribí 16 libros, pero te puedo decir algo. La dependencia emocional no tiene tanto que ver con estar o no estar con alguien que te hace mal y con quien te quedas apegado patológicamente. Tiene más que ver con haberte perdido de vos mismo. O sea, el problema en la dependencia emocional es que pago tanto para ser querida, tengo tanta desesperación por ser validada con alguien, que te ofrezco lo que soy, lo que no soy, lo que tengo y lo que no tengo. O sea, consiento cualquier cosa con tal de que te quedes conmigo.
4: Ahora, Patricia, yo en realidad, por ahí cuando estaba armando la entrevista dije, ¿cómo hago? Porque son temas todos los que toca el libro, tan interesantes, o los capítulos, que es como que hay que hacer un rejunte de lo más jugoso, todo jugoso. Pero me quedo con lo siguiente, y también es algo que se ve mucho en Reels, en temas redes sociales, que ya vamos a ir a ese tema, y es, ¿cómo se hace para tratar en lo posible, y sigo con el título, de querer un buen amor, pero sin proyectar? Recién estaba haciendo referencia a aceptar lo que tiene el otro y lo que le pasa al otro, no solamente lo que me pasa a mí. Ahora, uno por ahí a veces comete el error, o se escucha decir, no te enamoraste del otro, sino de lo que proyectaste en el otro a raíz de lo que vos querés. Es una línea media delgada esa, ¿no?
6: Es una línea delgada, pero es normal. Eso pasa siempre cuando uno se enamora. Pero cuando te enamorás, no solamente es lo que proyectás en el otro, aquello de lo que te enamorás, sino que te encanta lo que el otro proyectó en vos. O sea, el primer tiempo del amor es un tiempo muy narcisista, donde yo me enamoro de la imagen que el otro tiene de mí. El otro me ve perfecta, me dice, nunca conocí a nadie como vos, sos una mina increíble, nunca me pasó esto, lo nuestro es mágico. Y yo me lo creo, y la verdad es que quiero creer eso. Cuando eso se va resquebrajando, porque es normal, porque en algún momento yo veo alguna cosa tuya que no me gusta, o vos ves alguna cosa mía que no te gusta, entonces parece que ahí se terminó el amor. Ahí empieza el amor. En realidad ahí terminó el enamoramiento.
3: Claro.
2: Patricia.
6: Y lo que empieza ahí es algo más real. Hola.
2: Sí, perdón, que te interrumpí en el análisis. Termina.
6: No, por favor. Digo que ahí empieza el amor porque empieza algo más real. Yo ahí empiezo a amar a otro y no a lo que yo quería del otro. Sí.
2: Vos, como decías vos misma recién, sos especialista en el tema de las dependencias emocionales, has escrito un montón de libros al respecto. Esto se puede dar no solamente en una relación de pareja, digamos, ¿no? Sentimental, sino también se puede dar entre amistades, entre de padres a hijos, esto de las dependencias emocionales patológicas.
6: El concepto de codependencia surge a partir del análisis, sobre todo de padres a hijos, padres que me refiero a hijos adultos, sí, sí, no hijos claro, niñitos, claro. Padres que en el intento de salvar a sus hijos de algo, de rescatarlos o de una adicción o de algún problema, se hacen cargo del problema de sus hijos sin dejar que sus hijos se hagan cargo de su propia enfermedad. A partir de ahí surge el concepto de codependencia. Y la dependencia emocional tiene que ver con que hay muchos adultos que tienen un patrón de relación, de eso se trata, que es nocivo, y ese patrón de relación nocivo se puede dar en cualquier vínculo. El vínculo de pareja te diría que es el vínculo privilegiado.
4: Patricia, quiero consultar algo también que se ha escuchado muchas veces, quiero conocer sobre todo su opinión como profesional. En este libro, entre otras cuestiones, se hace referencia también a los aspectos sanos y a los aspectos no tan sanos que se pueden identificar para saber si estás en una relación, entiéndase y reitero, sana o por ahí un poco tóxico o problemática. Sí. Hay un dicho, hay una teoría que se maneja que la mejor relación entre dos personas o la más duradera se puede dar entre dos personas que en la soledad se llevan bárbaro, pero que así todo eligen compartir ese tiempo con otra persona. ¿Coincide?
6: Está muy bueno, porque en realidad el otro no viene a llenarte ningún vacío. O sea, ese es el gran problema, digamos. Si yo siento insatisfacción con mi propia vida o angustia, o hay duelos míos de mi historia que no puedo trabajar, y creo que voy a solucionar eso con el otro como si fuera una benzodiazepina, que me va a calmar como si fuera un ansiolítico, bueno, estoy frita, porque en realidad, por supuesto que voy a depender del otro, porque cuando el otro no esté, no tengo más anestesia para ese dolor. Pero eso no es amor, eso es regulación emocional, que es lo mismo que pasa con una droga. Entonces sí, sin duda que si soy una persona que no necesito de nadie, puedo amar a alguien.
3: Patricia, recién en el arranque del programa, un poco en chiste y demás, después un poco en serio, hablábamos de los ex, ¿no? Y esto tiene que ver con el amor de alguna manera.
6: No lo escuché eso.
3: No, que con respecto de si invitarías o no a tu ex a un nuevo casamiento con otra pareja formada. Yo le quiero preguntar, ajá, en el caso de que la relación anterior haya terminado mal, ¿por qué volvemos por ahí con alguien que nos hizo daño? Ese famoso volví con mi ex.
6: Lo que pasa es que uno no vuelve con el ex que te hizo daño. Uno vuelve con el ex de la ilusión. Uno vuelve con el ex que está fantaseado en tu cabeza, el de aquellos momentos. Viste que las relaciones tóxicas son muy intermitentes, van del cielo al infierno. Entonces yo con el que me relaciono es con aquel que me llevaba al cielo, no al infierno. O sea, la resaca no la recuerdo, la memoria me hace una trampa. Entonces yo creo que esta vez es posible.
4: Patricia, le hago dos preguntas en una, no, y me tomo no de lo que quiero, de lo que
6: es
4: decía.
6: Es importante eso, porque no es que no es que quiero sufrir, no vuelvo con el ex para sufrir.
4: Me tomo un poco la pregunta de Tomás y le hago dos preguntas, una que tiene que ver con la misma etapa.
6: Sí.
4: Y la otra en realidad también desde su punto de vista. El libro dice, todos queremos un buen amor. La pregunta que me hago yo es, si todos quieren ese buen amor, ¿por qué cuesta tanto encontrarlo o conseguirlo, por un lado? Y por el otro, adentro del libro, de manera más detallada, van apareciendo características en la personalidad de cada uno que van como siendo los condimentos de esta receta para tener una relación sana. Fidelidad, empatía, comunicación, demás cuestiones. ¿Hay alguna a su entender que sea como la más importante o es un conjunto de todo para que sea favorable la relación?
6: Hay muchas cosas. Lo primero es que vos decís, ¿por qué no podemos encontrarlo o conseguirlo? Bueno, porque el amor no se encuentra ni se consigue. Lo que uno encuentra es una persona con la que te atrae, por ejemplo, y con la que tenés algo en común, pero después el amor es algo que se construye, no es que yo lo encuentro en las redes.
4: Claro.
6: No hay una aplicación para encontrar el amor, sí para encontrar una persona, pero el amor es algo que tenemos que estar de acuerdo en que queremos construir eso. Ahora, no confundamos construir el amor con la pareja, porque por ahí hay un tiempo del amor que no es el tiempo del proyecto de una pareja con futuro, con vivir juntos, pero sí hay un tiempo, cuando estamos construyendo el amor, en que tenemos que hacer algunos acuerdos. Acuerdos que hace 30 años los padres de todos ustedes no hacían. porque dos personas se encontraban y ya estaba clarísimo. Nos encontramos, nos ponemos de novio en un anillito, nos casamos, tenemos hijos y no hay mucho que charlar y vamos a ser fieles toda la vida. Claro. Listo. Hoy nada de eso está dado. Uh-huh. De hecho, los jóvenes se conocen y a las dos semanas, cuando la relación apunta como que nos gustamos y está todo bien, preguntan, ¿somos exclusivos? Claro. Y empiezan como a armar pequeños acuerdos. Uh-huh. Bueno, yo quiero exclusividad sexual, yo quiero exclusividad amorosa, yo quiero mi espacio, los jueves yo voy a jugar al fútbol, con el dinero me manejo de tal manera. ¿Entendés? Entonces uno empieza a construir el modelo de relación que quiere. Es casi un menú a la carta. Uh-huh.
3: Patricia,
6: ¿qué es importante para el menú? La comunicación. Uh-huh. Si no me puedo comunicar bien con alguien,
4: fundamental.
6: No lo puedo armar.
3: Justo nos da pie para la consulta.

0: Hay mucho miedo, en realidad. También hubo un efecto post-pandemia. Lo que vimos en los últimos años es que los centennials, por ejemplo, casi no tienen sexo con otra persona. O sea, tienen sexo virtual, se esconden en las pantallas. En Francia el estudio decía que 46% de los centennials no habían tenido sexo en el último año. Sexo con otra persona me refiero, ¿no? No placer autoerótico. Creo que hay mucho miedo, ojo, mucho miedo a todo, no solamente al compromiso, mucho miedo a la denuncia, mucho miedo al escrache, a ver si después dice que yo hice algo inconveniente. Los chicos, sobre todo los varones, están como muy confundidos en eso y muy asustados. Y de hecho, cuando me lo dicen, yo les digo, pero pregunta. O sea, no, la única manera de salir de la duda de si una chica quiere esto o no, para saber el consentimiento, es que preguntes, que no lo des por supuesto. Entonces, bueno, creo que hay algo de eso también. Se sienten más a salvo estando solos.
1: Patricia, siguiendo esta línea del tema redes, juventud y demás, ¿se puede tener un amor bonito con el avance de la inteligencia artificial? ¿Cuál es el punto de vista suyo con el avance incluso de la
0: No.
1: tecnología?
0: No. No. O sea, quiero decir, la inteligencia artificial es maravillosa para un montón de cosas, pero el amor es presencia, es acto, es que si estás enfermo alguien te acerque un tecito y te haga una caricia y te dé un beso y sienta su olor. Y eso el ChatGPT no lo hace. El ChatGPT te puede ser una compañía cuando estás solo y aburrido para preguntarle algo y que te dé un consejo, que siempre te va a decir que es genial lo que le estás diciendo. Ya tenemos que el chat GPT es empático en ese sentido, te va a decir que sos maravilloso. Y eso es muy peligroso, porque yo le puedo preguntar una barbaridad y me va a decir que esa barbaridad es peligrosa también. Entonces hay peligro ahí también, ¿eh?
2: Patricia, vamos a abusar de vos, te vamos a pedir que hagas de jueza, porque se
0: Bueno,
2: armó una discusión
0: no,
2: temprano.
0: no te lo permití eso, ¿eh?
2: Se armó una discusión en esta mesa. Si viene un casamiento o una fiesta importante, ¿hay que invitar a los ex o no a la fiesta, Patricia Faur? ¿Cuál es tu postura?
0: Mira, a ver, hay distintas relaciones con los ex. A veces uno termina una relación que quedó deserotizada, que donde somos realmente amigos y somos casi familia, donde realmente no hay nada ya de la atracción entre nosotros dos. Ahora, si yo tengo una pareja actual, lo que tengo que ver es que más allá de lo que yo sienta por mi ex, que por ahí lo quiero un montón, es mi amigo y no me pasa nada, pero si a mi pareja actual le duele, bueno, yo tengo que cuidar a mi pareja actual. ¿Entendés? Entonces,
2: Sarita.
0: si es el momento, de mi pareja, nos estamos casando, ¿verdad? La verdad que a la que tengo que cuidar es a mi pareja actual.
2: Claro.
0: Y lo hablaré con mi ex y le diré, te quiero un montón, que el
2: Pero
0: otro día
2: no.
0: nos vamos a comer por ahí. Bueno, seguro.
2: Pero te vas a comer por ahí avisando, ¿no?
0: Avisando, claro,
2: Ah, bueno.
0: avisando, pero también si se genera mucha intranquilidad, y es porque algo estoy transmitiendo mal, ¿eh? O sea, también hay algún hueco que estoy dejando ahí que no es claro, con mi pareja actual, quiero decir.
2: Bien.
0: ¿Por qué le genera tanta intranquilidad? Porque tal vez yo no soy muy clara.
2: Bien, buen punto,
0: Por
2: buen
0: ahí tengo
2: punto.
0: una relación con mi ex un poco ambigua.
3: Bien la licenciada. Bien.
2: Bien la licenciada.
1: Patricia, la verdad ha sido un verdadero placer, se queda para mucho más, pero bueno, el tiempo nos apremia y obviamente agradecemos enormemente el contacto con nosotros para aprender un poco más y saber aplicar por ahí algunos tips para alimentar las relaciones a diario.
0: Bueno, espero que les hayan servido.
1: Por
0: Gracias, ¿eh?
1: supuesto, que esté muy bien, hasta luego. Patricia Faur,
0: Gracias, hasta
1: la
0: luego.
1: autora y escritora de Todos creemos un buen amor, nos atrevemos a construirlo, reitero, librazo, chicos, ¿eh? La verdad,
2: Bien,
1: muy, muy
2: bien.
1: interesante.
2: Nosotros también podríamos escribir un libro como ese. Creo, desmiéntame, que todos en esta mesa tenemos un buen amor, ¿o no?
3: Sí, por
1: Sí,
3: supuesto.
1: claro.
3: El mejor.
2: Sarita,
4: Sí, totalmente.
2: Mayra,
4: Sí.
3: Mayra.
2: Toro,
3: El mejor.
2: poeta.
1: Sí, claro. Pero es que, a ver,
4: Andrés.
1: ojo,
4: Andrés.
1: ojo,
4: A ver.
1: lo que dijo la Sara recién
2: ¿Qué
1: es
2: dijo?
1: algo muy interesante
3: Sí.
1: y vale la pena remarcarlo.
3: Escapá nomás.
1: Esto en realidad tiene que ver con la relación amorosa, pero lo que dice adentro del libro,

0: Tranquilamente se puede aplicar a un familiar, a un amigo.
1: Claro.
0: Es para relacionarse en general. Está vinculado al tema amoroso.
1: El amor es en todos los vínculos.
2: A un compañero de tareas.
3: A un compañero de tareas. Vínculos laborales, claro. Amistades.
1: Hasta los perros.
2: Pero nosotros,
3: familiares.
2: Chicos, nosotros, por lo menos en este equipo, nos queremos, ¿no?
1: Sí, por supuesto. Hasta el cielo.
2: Sí, dice, mira la otra.
1: Hasta el cielo, ida y vuelta.
3: Sarita. Bueno, no sé si tanto.
1: Con Gabrieli.
2: ¿A quién no querés de este equipo, Sarita?
3: No dije que no quiero
1: no
3: a alguien
1: querés,
3: de
1: Sara.
3: Este equipo.
2: No ¿por qué
3: dije
2: no nos
3: que
2: querés?
3: No quiero.
1: No nos invitás a eventos.
3: Dios mío, qué tóxico que es. No escuchaste nada de Patricia Faul.
0: Ahí le voy a pasar el libro para que sepa medir.
3: Que aprende un poco.
2: Para que sepa medir.
0: No, fuera joda. Los que no lo han leído, búsquenlo. Aparte, está bueno porque tiene incluso fragmentos de experiencias de los pacientes.
1: Mirá qué lindo.
0: Y cuando lo lees, podés llegar a decir, ah, mira, esto me siento identificado. Exacto. Sí. Vos deberías leerlo.
1: Bien, Morón.
0: Chicos, muchas gracias.
1: No, por favor, anda.
3: Por favor, puede retirarse.
2: ¿Le gustó, poeta, de la experiencia? Sí. ¿Se suma al club de lectura de Puebla Jalil?
0: Y me parece que ya estoy sumado, ya hiciste ese segundo libro.
1: O sea, bien.
0: El primero fue la poesía mexicana,
3: ya
0: ¿se acuerda, Andrés?
3: Sí, no olvidó. ¿Cómo olvidarla,
4: papá?
0: Y en este caso...
1: Papá Pacú.
0: Claro.
4: Paquí. Papá Paquí.
0: Sí. Nos sumamos.
2: Se agranda infinitamente el club de lectura.

0: 2:31 en todo el país, 17 grados la temperatura en Mendoza, la humedad 63%.
1: Desde hoy, productores pueden denunciar daños por heladas tardías.
0: El trámite permite acceder a los beneficios y asistencia de la Ley de Emergencia Agropecuaria.
1: Mientras tanto, INTA y técnicos provinciales continúan con el relevamiento de términos y fincas afectadas.
0: Hay inquietud de los gobernadores del norte por la promesa oficial que permitió reducir la ley de zona fría en 3,5 millones de usuarios.
1: El gobierno se comprometió a emitir un decreto y una resolución que amplíe el bloque de electricidad subsidiado por mes para los meses de calor.
0: Con esa promesa consiguió los votos para quitar el beneficio del gas a Buenos Aires, Córdoba, La Pampa, San Luis y Mendoza.
1: El gobernador de Corrientes, Juan Pablo Valdés, espera que la medida beneficie a casi 200.000 usuarios.
0: La nave Starship de SpaceX alcanzó la órbita terrestre por primera vez pese a un problema en un motor.
1: El megacohete de Elon Musk despegó desde Texas en su 14ª prueba.
0: La nave logró completar la inserción orbital y comenzó el despliegue de 26 satélites Starlink.
1: Además, dará 6 vueltas a la Tierra y luego amenizará en el Océano Pacífico.
0: 2:33. En Mendoza, 17 grados la temperatura, 63 el porcentaje de humedad.
1: El pronóstico indica nubosidad variable, descenso de la temperatura y probabilidad de lloviznas.
0: Somos Ornella Dubini y Cristian Morón. Esto fue Informe Newell.
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0: Explícame, Mayra, estamos cada vez más confundidos. Casi amante, casi amiga, ¿qué es? ¿Qué es
1: esto, no, Mayra? Bueno, no sé. Es no tengo explicación para esto. Simplemente era
0: casi
1: una
0: cortina. Casi amante, casi amiga, casi qué.
2: ¿Carne para milanesa tiene?
1: Qué fea la indefinición. No.
0: Vacío. Fea, claro. Una cosa o la otra.
1: Y sí, siempre, ¿no?
3: No, ya lo dijo Patricia Faur recién. Claro, no hay tantas etiquetas para las relaciones hoy. Fluyen las relaciones, no se las etiqueta tan fácilmente.
2: Que fluyan,
3: ¿no
2: es?
3: Pero no casi, si sos amiga, y sos amigos.
0: No es lo mismo ser amigo que amante, Sarita.
3: No, claro, por eso. Claro que no.
0: Pero el tipo dice casi, como que no se compromete con nada,
3: claro,
0: ¿o no?
3: Porque es la norma de las relaciones de hoy en día.
2: Claro, Andrés.
3: ¿Te
0: parece bien?
3: Hablando. No, pero
2: es la descripción de la realidad.
3: Sí. Claro, te puede parecer bien o mal, pero la verdad es que con eso no vas a cambiar la realidad. Es así hoy.
0: Me manda mensaje Jacqueline Maimone de la librería Antú. Dice, recuerdo cuando se casó Susana Jiménez con Roviralta.
2: Mirá qué lindo.
0: Estaba invitado y estuvo Darín. Me encantó la nota, dice que hicimos con Faur. Vamos con el club de lectura, que Antú nos acompaña, chicos.
2: Bien, muy bien.
0: A la única que no le hemos dado libro es a Mayra.
2: Podría darle uno de deportes.
1: Bueno, cuando quieras.
2: Uno de ejercicio.
1: ¿Sí? No sé. ¿Ah? Puede ser una novela también.
2: Mirá,
1: si querés.
2: Bien, Mayra.
0: Hola, Andrés, y equipazo, qué lindo día para escucharlo. Dice la profe Fernanda Rivarola, chicos. ¿Han sido alguno de ustedes alumnos?
1: Yo
0: de
1: he sido alumna de Fernanda.
0: ¿Qué tal,
1: creo,
0: profe? Era?
2: ¿Cómo crees?
1: Sí,
2: ¿cómo
1: crees? Sí,
0: no,
1: sí, sí.
0: Me acordé de él.
2: Era algún Rivarola, tanto. Era, dice.
1: sí, fui alumna de Fernanda.
0: No,
1: sí.
0: Estás como la canción.
3: Casi.
1: Así que, obvio, la recordamos con mucho cariño, súper didáctica.
2: Casi.
3: Obvio, dices, no sé si te lo veo.
0: Y dice presente. Carlos, si por lo menos los oyentes nos querés, Sarita, ya
3: Sara.
0: Que no.
3: Pero claro que los quiero, porque si no, no existiríamos.
2: Ahí está.
3: Si no fuese por los oyentes, nosotros no estaríamos acá.
2: Tiene razón, Sara.
0: Pablo dice, chicos, tremenda nota, qué buena nota, qué bien les hacen a las siestas mendocinas. Quería saber el nombre de la psicóloga que hablaba recién, Patricia Faur, Faur. El libro está de editorial Ateneo. Y el nombre del libro que hablaban, Todos queremos un buen amor. Es un libro que se puede conseguir, supongo, Quique, en cualquier buena librería. Complementame, Sarita González, el tema de los chicos, porque redondea todo lo que hemos estado hablando durante toda la tarde, el tema de que los chicos hoy de la generación Z tienen menos sexo que sus abuelos.
3: Que también lo tocó Patricia Faur en la charla, porque estábamos charlando del amor y del compromiso, y el artículo que estábamos hablando al principio plantea que la generación Z, es decir, los chicos que han nacido del 2000 para acá, digamos, más o menos, tienen menos sexo que sus abuelos. ¿En qué sentido? En que ya no les interesa mantener relaciones sexuales con la frecuencia que tenían sus padres o sus abuelos.
0: Claro.
3: Entonces se plantea esta situación de que hay una recesión sexual, una sequía de sexo que los aleja mucho de las prácticas que tenían padres o abuelos. ¿A qué se debe esto? Hay muchos diagnósticos para establecer. Hay nuevas formas de entender la intimidad. Hay tal vez dificultades o sienten más dificultades para encontrar una pareja. A partir de este fenómeno que se da en todo el mundo, el otro día yo decía que aquí en la radio, en Niwile, hicimos en el programa de Ricardo, una nota, tocaron este tema justamente, dando cuenta de que también pasa en la Argentina.
0: Claro.
3: Playboy, en Estados Unidos, mandó a hacer una encuesta, un estudio, que incluyó a 2.400 chicos de entre 18 y 29 años, donde le consultaban cuáles eran las razones por las que practicaban menos sexo que sus mayores, que sus padres o sus abuelos. Entre las respuestas que daban, hay múltiple cantidad de razones, ¿no? Pero en términos generales, el estudio encargado por Playboy habla de que las generaciones más nuevas tienen más posibilidades de interactuar a través de las redes sociales, por ahí tienen más inseguridades emocionales, tienen más dificultades para tener intimidad, lo reconocen abiertamente que por ahí estar en las pantallas les produce más aliciente o más necesidad de satisfacen sus necesidades a través de la pantalla y no necesariamente tienen que entablar relaciones cara a cara con alguien.
0: Claro.
3: Es decir, en términos generales todos lo admitían sin ningún problema.
0: Ajá.
3: Patricia Faur daba cuenta de un estudio de España donde decía que determinada cantidad de chicos decían sin problemas que eran vírgenes. En este mismo estudio hay cifras de la encuesta nacional sobre crecimiento de las familias en Estados Unidos y refleja que el número de personas vírgenes de entre 24 a 34 años se duplicó en una década. Fíjate vos.
0: Y fíjate además, vos estás hablando de un estudio de la generación Z, 18 para arriba. Los más jóvenes va a ser peor todavía, va a ser más agudo el fenómeno. Exacto. Los más chiquitos, los que hoy tienen entre 6, 7 y 12 años, va a ser peor.
3: Los chicos de que van a un 15 bailan frente a una pantalla, imagínate. Ya no tienen interés de seducir o de interactuar con otros chicos o chicas.
0: Cambiamos rotundamente de tema. Hemos hecho nota de todo tipo, también de hongos en algún momento. Creo que nos gustan a todos, los hongos, etcétera. Hemos incluso hablado con la gente de Celiriana sobre cómo trabajan todo ese tipo de cosas en la gastronomía. Pero, ¿ustedes saben lo que son los hongos funcionales y adaptógenos?
2: No.
3: No del todo. Por eso me interesó esto, cuando nos llegó esta info, para hablar con Ramiro Pérez Juez. Él es fundador de Mico, Bienestar Natural, una empresa mendocina que está dedicada al desarrollo de productos a base de hongos funcionales y adaptógenos. Entonces, lo primero que vamos a hacer es preguntarle exactamente qué es el hongo adaptógeno, que no lo tenemos tan claro, porque realmente hay todo un mundo que tiene que ver con la medicina y los hongos y lo tenemos bastante desconocido. Ramiro, ¿cómo te va? Buenas tardes.
4: Hola, buenas tardes. Me quedé reenganchado escuchando lo que venían hablando.
3: Ah, viste, el tema de la falta de sexo en los chicos, que ya no es tan preponderante como lo era tal vez en otra época, ¿no? Todo un cambio de paradigma.
4: También hay muchos estudios de el descenso de testosterona y el conteo de espermatozoides sanos. O sea, estamos viéndonos ante un riesgo de despoblación.
0: Claro, claro.
3: De hecho, el riesgo está porque el descenso de la natalidad, vos habrás escuchado que hace décadas en Europa ya es un problema, en países como Japón ni hablar. Pero también llegó a Latinoamérica, a la Argentina y a Mendoza. O sea, cada vez nacen menos chicos.
4: Sí. Es muy interesante ver cómo todas esas cuestiones están convergiendo en ese resultado. Y bueno, hay que trabajar un montón de cosas. Nosotros, desde la parte de los hongos funcionales y adaptógenos, venimos entendiendo, ya hay una... A veces se habla de esta nueva medicina, nuevo paradigma de medicina, pero en realidad no tiene nada de nuevo, ¿no? O sea, yo estaba pensando Mendoza con los grandes médicos naturistas, homeopáticos, etcétera. Te estoy hablando de, no sé, pediatras como el Eloy Sanz, que ya falleció, o estaba Almagro, un montón de gente que ya hablaban de esto de trabajar la salud, no desde atacar el síntoma, sino desde ir modificando las cuestiones que alteraron ese equilibrio, ¿no? Los hongos adaptógenos, como otros superalimentos, pueden ayudarnos a incidir de forma positiva en cómo lidiamos con distintos tipos de estrés. Y se vienen estudiando por diferentes funciones que tienen sobre el organismo, ¿no? O sea, no son ni hongos mágicos, ni psicodélicos. Estamos hablando del melena del león, del reishi, del cordyceps, y todos tienen sustancias naturales que no generan efectos adversos, que son muy biodisponibles y que se han estudiado en campos muy diversos, como, no sé, en las Olimpiadas hasta hubo una controversia con el cordyceps porque aumentó un 40% la capacidad aeróbica de los deportistas que lo usaban. Mirá. y se suscitó la polémica de si era doping o no era doping. No era doping porque genera una sustancia que tiene el cuerpo naturalmente. De hecho, el Dibu Martínez hace un tiempo salió diciendo que lo utilizaba. Bueno, hay algunos que tienen cuestiones que mejoran nuestra respuesta inmune. ¿Vieron? El sistema inmune no es algo que tenga que estar siempre muy arriba, porque ahí tenés una persona que ante cualquier cosa es una alergia o hace una reacción, ni tampoco súper deprimido, que no te puedes curar, no sé, de un cortecito que te hiciste con una planta, trepando un árbol. Entonces, el sistema inmune tiene que estar como regulado, en un punto medio. Los adaptógenos y los hongos de comida en general, o sea, te estoy hablando de una morilla, un hongo de pino, cualquier cosa, tiene una estructura muy larga que se llama polisacáridos, que son como unos azúcares complejos que no te hacen hacer insulina, o sea, no es ese tipo de azúcar simple. Pero lo que hace es que es tan larga la molécula esta que el sistema inmune tiene como unos guardianes de qué entra al cuerpo y qué no, y de repente es como que se despierta para ver, che, qué es esto que está ingresando al organismo. Y en esa... En este despertar el sistema inmune, nada, se pueden atender a tiempo un montón de cuestiones de nuestra defensa, ¿no? Ahora, entonces, incluso comer...
0: Sí. No, Ramiro, perdón, pero estos hongos de los cuales estás hablando, funcional y adaptógeno, no son de la gastronomía, no son los que se usan en gastronomía.
4: En realidad sí y no. Sí, ¿por qué? No. Por ejemplo, el melena de león se usaba hasta hace muy poco exclusivamente en la gastronomía.
0: Ah, mira.
4: Por miles de años se usa en la gastronomía asiática y hace poco hay algunos estudios que demostraron que puede regenerar neuronas, aumentar las conexiones de las neuronas entre sí y todo. Pero lo que sí fueron convergiendo estos estudios, el cordyceps también, este hongo que les digo yo que se usa para incrementar el rendimiento deportivo, se viene usando en gastronomía hace un montón. De hecho, se hablaba hasta de ciertos poderes afrodisíacos y qué sé yo. Y después se estudió que además de aumentar la capacidad aeróbica, aumentaba algunas cuestiones de índole reproductivo, sexual. Son hongos que están en la cultura, los humanos, que se usan hace miles de años y ahora se están estudiando en laboratorios que tienen un montón de beneficios para la salud.
0: Ahora, Rodrigo, estos hongos de los cuales vos estás, digamos, poniendo sobre la mesa los méritos que tienen y las propiedades, ¿dónde se consiguen? Si yo me intereso, por ejemplo, por el cordyceps, que lo usa el Dibu, como decís vos, ¿dónde consigo el cordyceps?
4: Bueno, nosotros, nuestro emprendimiento, que es una empresa mendocina que ya tiene 4 años, estamos en varios lugares en todo el país y vendemos online por todos los formatos. Estamos en varias dietéticas, pero vos hoy en día vas a una dietética y le pedís cordyceps y va a tener el extracto en tintura o va a tener la cápsula, o quizás te consiguen el hongo entero. La gente que tiene alguna relación con la gastronomía también puede llegar a conseguir hongos por otro lado. En el barrio chino, por ejemplo, se conseguía siempre esto del melena de león, el cordyceps, etcétera. Pero ahora está muy popularizado su uso y están bastante accesibles.
0: Ahora, si yo lo consigo, cualquiera, el rey, el melena de león, el cordyceps, y lo quiero consumir, ¿me largo a consumir o tengo que consultar con algún especialista si me puede hacer bien o mal? ¿Qué dosis, qué proporciones?
4: Mira, salvo que estés ahí en algún tratamiento y estés tomando anticoagulantes o una cosa así, que por ahí se desaconseja el Reishi, o hayas tenido un tema hepático muy grave, pero no hay como contraindicaciones súper específicas para el hongo. O sea, por ejemplo, una persona alérgica a los hongos no debería comer estos hongos, pero digo, no tienen grandes contraindicaciones. Siempre está bueno ver un especialista de la salud para que te ayude a optimizar este uso y que realmente vos veas eso, que en 2 semanas o en 3 vos sientas que estás mucho más concentrado o que te despertás más descansado del sueño, que dormís la misma cantidad de horas pero te despertás con más energía. Hay como 4 hongos que son, viste, para algún aspecto que uno quiere mejorar de la salud, viste. El cordyceps es para esto, ¿no? Activar energía, también es antiinflamatorio de las vías respiratorias. Después tenés el melena de león, que es este más neurológico. Después tenés el Reishi, que si bien tiene efectos que están estudiados en el rendimiento deportivo y en las defensas, es más que nada inmunológico. Muy interesante el mundo ese, pero vos podés empezar a consumir 1 gramo, 2 por día o en cápsula y a las 2-3 semanas vas a notar ciertos cambios. Por eso es que se popularizó tanto su uso últimamente.
3: Ramiro, ¿y cuáles son los que vos, desde tu experiencia, son los que más te piden? ¿Para qué tipo de problemas o para qué tipo de dolencias?
4: Hoy en día hay una... como una especie de pandemia silenciosa. Vos hablás con 10 personas, 8 duermen mal, ¿viste? Y dormir
3: yo
4: mal.
3: Yo estoy entre las 8 dormir casi. Mal, sí, es tremendo.
4: Dormir
3: sí.
4: mal es la un problema sí. más grande que pensamos, ¿viste? Porque en realidad el sueño es reparador, es recuperador, es un momento donde se regeneran tejidos dañados del aparato digestivo. Bueno, viste que tenemos que tener, sí. más allá de las horas de sueño, nosotros tenemos que tener entre 5 y 8 fases REM por noche para que el sueño sea
3: de calidad,
4: recuperador. Uh-huh. Y claro, de calidad. Y hoy en día yo creo que vos pensemos, ¿no? Hace 200 años, si existía este programa de radio y hablábamos de salud, la gente se moría más que nada por virus o bacterias o la peste negra, pero no eran el furor que son ahora las enfermedades autoinmunes o de estrés basal o de lo que les llaman como estos estados de inflamación sí. suave pero sostenido, que van generando muchos tipos de enfermedades. Y un gran truco que es gratis para la salud es no cenar. Es 4 horas antes de irte a dormir, no comer. Eso te permite tener más fases de sueño REM. ¿Me seguís?
3: Sí. Totalmente. Si todos los especialistas coinciden sí. en eso. Sí, sí, sí. Tal cual,
4: bueno,
3: lo miro.
4: Entonces, tu aparato digestivo se puede limpiar, se puede regenerar mejor y tenés más fases de sueño REM. Dicen que uno de los grandes problemas que tenemos en nuestra cultura es que, bueno, por ahí terminamos de trabajar tarde, llegamos a la casa, cocinamos 10 de la noche y por estar juntos comemos algo. Y bueno, ahí perdemos todos los beneficios que van a tener esas horas de sueño que después intentamos obtener.
3: Encima clavamos teléfono celular un buen rato en la cama. Usás una pantalla que claro. también está desaconsejada y después querés dormir, es imposible.
4: Exacto, porque vos ahí con esa pantalla en la cara hacés caer tu producción de melatonina, que en el momento más propicio es en el atardecer, ¿viste? Por ahí no te digo que vivamos sin electricidad, pero bueno, usemos las luces más bajitas, apuntémonos ¿cómo se llama? Hay unos anteojos ahora, estos filtros de luz
3: azul
4: que están muy buenos. Vos empezás a sentir sueño a las 9 de la noche, porque a la hora que vos ya prendés las luces de tu casa te pones esos lentes. Y bueno, en realidad es esto, no vender soluciones mágicas. Nosotros desde Mico te decimos, los hongos te van a ayudar, pero esto, no cenar te va a ayudar, por ahí tener esos anteojos, entrenar todos los días. Uh-huh. El bienestar se sostiene con varios pilares, ¿no? Que es entrenar, la calidad del agua que tomamos, respirar. Realmente cada vez están más estudiados efectos positivos de una meditación, 10, 20 minutos por día, ¿viste? De entrar en contacto con qué nos pasa. Estamos todo el tiempo tan en el celular o viendo todo afuera, que no estamos viendo qué nos pasa adentro, cómo nos sentimos. O sea, hay gente que a veces, no sé, siente ansiedad y come, en vez de ver qué le está pasando.
3: Mucha gente, claro, tal cual, sí, sí.
2: Ramiro, te consulto para el consumidor directamente, el que va a comprar, por ahí no sabe, escucha esta nota y le pinta comprar hongos. ¿Qué debería mirar en el packaging, en la etiqueta, para saber si está comprando un producto serio y no polvo de hongo con marketing?
4: Qué buena pregunta. Mirá, yo preguntaría, si compro un extracto, ya sea líquido o sólido, preguntaría la concentración y después el origen de los hongos, ¿no? ¿Cómo están cultivados? A mí me pasó de ver, con una grata sorpresa, ¿no? ¿Cuántos cultivadores hay en Argentina en los últimos 5 años, ¿no? Y hay hongos que son fáciles de cultivar y otros que son bastante complejos, ¿no? Y de repente uno que es un poco complejo, que es el melena de león, yo empecé a ver que se estaba cultivando con mucho éxito en Buenos Aires, en algunos lugares. Y vos decís, qué bueno, ¿no? Le estás comprando a un pequeño productor, a una persona que estudia, que los cuida, y hasta ahí todo bien. Pero bueno, ¿cuál era el truco? Muchos están sustratando a nivel artesanal, emprendedor o a nivel industrial, sustratan con pellets de soja. La soja tiene glifosato. Y si el glifosato no es muy neuroregenerativo, porque los hongos son biotransportadores. De hecho, hasta hay proyectos para limpiar derrames de petróleo y un montón de cosas a partir de micelio. El hongo tiene como un poder limpiador muy fuerte, pero vos imaginate que así como te mueve un derrame de petróleo, eso lo va movilizando y lo saca a través del cuerpo fructífero. Entonces, si vos cultivás esos melena de león preciosos, pero los haces con pellets de soja que tienen un montón de agroquímicos y estás comiendo agroquímicos. Entonces yo preguntaría por ahí, ¿no?
0: Bueno.
3: Perfecto, Ramiro. Buenísima la nota. Hemos aprendido bastante sobre el tema, así es que gracias por la charla.
4: Bueno, un placer. Espero haberle sido de utilidad.
0: Totalmente, totalmente. A por los hongos.
3: Exacto, sí. Bueno, nos estamos desasnando con el tema. Gracias, Ramiro.
4: Dale, adiós.
0: Chau, chau. Leo un par de mensajes. Liliana dice: hermosa nota sobre el amor con Patricia Faur.
2: Mira.
0: Felicitaciones al poeta.
2: Bien, morón.
0: Es muy profesional y a la vez es muy gracioso. El amor, Sarita, necesita esforzarse.
2: Sara.
0: No sacrificio ni fundirse en el otro. El primer amor es uno mismo, dice Liliana.
2: Bien, Liliana.
0: Dice mi compañero y querido amigo Gustavo Flores Bazán: Sarita estuvo farmeando aura el viernes en el Hayat.
2: Bien,
0: Sara. A ver si ahora nos acompañan autores por los caminos del vino este viernes.
3: Claro. Está Flor Canales este viernes.
0: Y esta lo voy a mandar al frente con nombre y apellido, porque atención, Martín. Dice Lucho Estrella: Sarita.
2: Sara.
0: Me encanta tu voz. Escucho el programa por vos.
2: Oh, Sara, solo por vos.
3: Mirá.
2: Nos salvás, Sara.
0: Ponelo.
3: Gracias por el piropo.
0: No. Ojo con Lucho, atendían. Hay que cerrar el corral, toro.
2: Sí, sí. Si no se junta el ganado.
0: Claro.
2: ¿Eh?
0: Sara. Encima esta va farmeando aura por ahí.
2: Va poniendo aura, los de educación le ponen el brazo.
3: No.
2: Sí, Martín.
1: Vamos a cuidarla, ¿o no?
2: Hay que cuidarla, claro.
0: No, dice Darío: Sarita es de los 8 que no duerme porque en la noche se le concentra la picantería que va a usar al día siguiente.
3: ¡Oh!
2: ¡Qué mala la Sara!
3: El famoso ají puta parido, ¿viste?
0: Ya te has ganado el mote de picante, Sarita.
3: Me lo has puesto
2: bien,
3: vos,
2: Sara.
3: No sé por qué.
0: Tenés que ir con las Chechu Flores y las chicas, las mujeres picantes.
3: Claro.
2: No. Sara... en el fondo es un dulce de leche.
3: Ah, ¿escuchaste? Aprende, Gabriel.
0: Dice Luis Cutiño: un grande el Ramiro con que hablamos recién. Hace tiempo lo escuché en una charla donde dijo que tu alimento sea tu medicina. Esa es la clave.
2: Hace mucho que trae tomate, Luis Cutiño. Nos tiene abandonados.
0: Deja de manguear.
3: Manguea todo lo que puede, ¿viste? Tremendo.
0: Deja de manguear. Bueno, hay más mensajes, pero el Popeye pide pista.

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0: con un minuto, la temperatura actual 17 grados, la humedad 63%. Hay preocupación en Las Heras por un posible desborde del Zanjón de los Ciruelos por el Super Niño.
1: Autoridades pidieron extremar precauciones a la población frente a la llegada del fenómeno.
0: Marcelo Toledo es ingeniero hidráulico y comentó qué cuidados se deben tener para evitar problemas frente a importantes crecidas.
2: En total deben ser 8 kilómetros desde la presa hasta su desembocadura en el Cacique Huemayén. Y tiene distintos tramos, digamos, y distintos sistemas. La situación que tenemos actualmente con este colector fue diseñado para la descarga de la presa Los Papagayos, como un colector de descarga aluvional, entonces con una capacidad limitada, llamémosle así. El problema es un tema urbano. Como llueve mucho, este colector está con una capacidad limitada actualmente frente a ese diseño urbanístico que tiene hoy, digamos, que hemos avanzado. Por ende, si llega a llover igual o con la misma magnitud o mayor a la magnitud que hemos tenido en los últimos años, de acá para allá siempre se va a inundar.
1: La justicia ordenó la apertura de las billeteras cripto de Manuel Adorni.
0: El fiscal solicitó la intervención de la Policía Federal para validar las 8 billeteras virtuales con la que el ex jefe del gabinete justificó más de $591,000 en efectivo.
1: Gerardo Polichita redobló la ofensiva en la causa por presunto enriquecimiento ilícito y en paralelo pidió levantar el secreto fiscal del ex funcionario desde 1998 para comprobar sus supuestos ahorros previos.
0: Otra trágica avalancha en Nepal dejó muertos y desaparecidos.
1: Ocurrió unas semanas después de la catastrófica inundación en la frontera entre Nepal y China, provocada por el enorme colapso de un glaciar y un deslizamiento de tierra que dejó al menos 1.300 muertos y más de 5.000 desaparecidos.
0: Esta avalancha se produjo mientras rigen alertas meteorológicas severas en algunas zonas de la nación del Himalaya.
1: La temperatura actual es de 17 grados, la humedad del 63%.
0: El pronóstico indica nubosidad variable con descenso de la temperatura y probabilidad de lloviznas.
1: Somos Ornella Dubín y Paula Alonso y esto fue Informe Niwil.
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0: Mayra.
1: Sí. Mayra.
2: Mensajito.
1: Se ve que.
2: Andrés.
1: Se ve que hemos tocado temas picantes porque la.
0: Estuvo lindo hoy,
1: muy activa la mensajería hoy. Sí, decime.
2: Sí, buenas tardes, Andrés. Y equipo.
1: Uy, lo decís con una gravedad, nena.
2: Soy Rodro.
1: ¿Qué Rodro. Pasa, Rodro?
2: Soy Rodro. Soy menduco. Vivo en Alicante, España. Acá está prohibido el uso de los teléfonos celulares en el cole y me parece perfecto. Saludos a todos, especialmente a mi viejo, el Pato Ferrer, que siempre escucha Newell.
1: Vamos, Pato.
0: Qué grande, el Pat.
1: Dice, ¿cómo garpa ser manguero, como ustedes son la mayoría de los periodistas?
0: Sí.
1: Dice Luis Cuitiño, Tommy, estamos plantando los tomates, en diciembre te llevamos.
0: Qué grande, te das cuenta que es el 1.
1: Pero tenés que esperar a diciembre.
0: Mira, esperamos, no sabes lo rico que son los tomates de Luisito Cuitiño.
1: Sí.
0: Tiene gusto a tomate, de verdad. No, como algunos que tienen gusto a nada.
1: Claro.
0: Luis. Sí, Luis.
1: Sí, Luis. ¿Qué más?
2: Le escribí un mensajito a Tomás.
0: Mira.
2: Cristina dice, los comentarios al margen de Tomás son muy, muy graciosos.
0: Muy, dos veces.
1: Qué no son serios, son graciosos.
0: No, son muy, muy, dijo.
2: Qué lindo programa, chicos. Los felicito. Nos involucra a todos, Andrés.
0: Bien, Mayra. Che,
1: recién gracias, Tomás. Que le arrastraba el ala a Sarita.
0: Que se fue.
1: Ahora hay que cerrar más el corral. Dice Silvio, es hermosa Mayra, enamorado de ella.
0: Mayra.
2: Ay, Silvio.
0: ¿Cómo hay Silvio?
1: Silvio, dile que estás comprometida.
0: Claro, viene a Benjamín a Mayra y decís, ¿viste lo que es?
1: Y encima suspira, ay Silvio.
0: Ay Silvio, por favor.
2: No, Silvio, no se puede, Silvio, perdón, pero
1: no sé. Sí, lo más rotundamente, ¿no?
0: Claro.
2: Pero puede ser otro tipo de amor que no sea de pareja.
0: No, Mayra, no.
1: Te haga la vida.
2: No,
0: te haga la canchera porque cerramos la carnicería.
2: No, el amor de pareja uno solo.
0: Se pudre la carne.
2: Pero no está hablando amor de compañerismo. Amor de...
0: Ya está enamorado, ya está.
2: Nosotros con audiencia, que somos todos un solo equipo conformado. ¿Por qué no? Hola, Tommy. Pregunta alguien, Andrés.
1: Sí.
0: Mirá. ¿Qué dice?
1: Colapa es Colapinto.
2: Ah.
1: Pues me di cuenta que no entendía a qué se refería.
2: Si Colapinto no termina la clasificación en el siguiente circuito. Y termina último. ¿Les deben poner otros autos extras adelante? ¿Así arranca con la sanción impuesta o le dan unos segundos de retraso al arranque?
0: Ahí le preguntamos a Fioqueta.
1: Pero no está mal la pregunta, porque...
0: Es verdad, porque la sanción es de 5 puestos.
1: Claro, y si entra último... ¿Cómo
0: supongo que quedará último.
1: Bueno, queda último.
0: Mucha vuelta para darle.
1: Claro, o largo boxes. Está bien, puede ser.
0: Ahí le pregunta a Fioqueta, que seguro está escuchando la radio.
1: Claro. Es hermosa Mayra, che.
0: Mayra, pará.
2: No, chicos.
1: A ver, paren de piropear a nuestras chicas. Que
0: encima están comprometidas.
1: Muy comprometidas.
0: No digo que estén presas, ¿no? Pero respeto, ¿ah?
1: Sí, pero se hacen las vivas porque no dicen.
0: No dicen nada,
1: no
0: se hacen las
2: vivas. No, pero si ya sabemos.
0: No.
1: Bajan los ojitos y se sonríen.
0: Claro.
2: No, mentira.
0: Venía doña Florinda, son ustedes.
1: Claro, mira.
2: Tomás porque automáticamente reacciona y
0: sí, Mayra.
2: Todo vínculo.
0: Y
2: a veces
0: educado.
2: No es necesario de palabras solamente.
0: ¿Cómo?
2: Y con hechos también, ¿o no?
0: Mira, te van a venir a buscar.
2: Tenemos una comunicación asiática.
0: Sí, correcto.
2: En este momento.
1: Yo lo que quiero es que tu novio, tu pareja.
2: Mi novio.
0: Sí, Agustín.
1: Tu novio, lo digo. Lo marcaste muy como para poner distancia.
0: Solo
1: tu
0: novio.
2: No es para poner distancia.
1: O el Martín. Lo único que me interesa es que no crean que nosotros somos cómplices de la...
0: No, para nada. Nosotros las cuidamos.
1: De las...
2: Nunca,
1: que hacen ustedes,
2: nunca,
1: simplemente.
2: No hay nada detrás.
0: O sea, es impura.
2: Dios mío, por favor.
0: Impura. Que viene el Papa encima. Ah, nos debe el santoral.
1: Ah, cierto.
0: Y se fue Sarach.
1: Se fue Sara. Bueno, pero está el chino, que es como tener un santoral budista, porque el chino es un lama, ¿viste?
0: Sí.
1: Ponelo.

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0: Che, impecable la apertura para el chino, ¿no?
1: Sí, bueno, no es para menos.
2: Chino.
0: Chino.
3: ¿Cómo están, amigos? ¿Cómo andan? Buenas tardes, buen lunes para todos. Darío. ¿Qué dicen, bien? Es David Bowie, ¿no? No, no.
0: Sí, sí, bien, señor. Bien, el chino.
2: Sí. Qué oreja, oído, sí.
1: Sí, es el uno.
0: Bien, bien, chino, lo que te puso el Popey.
3: El Duque Blanco.
1: Mira.
0: Claro.
3: Claro.
0: Bien. Bueno, pero no
3: sí, dicho... muy bien para arrancar, realmente se pasó el Popeye, buena música, excelente.
0: Bien, es lo que te merecía, menos mal que ya no la pone la Mayra, ¿no?
3: Y bueno, sí, pero en bueno, algún momento sí. Puede intentar hacer algo Mayra, yo todavía no la he tachado como todavía. Seleccionadora musical, si todo lo contrario, la, si la le idea es darle una nueva oportunidad.
0: Si le volvió a abrir la puerta te pone un K-pop de una.
2: Cuando esté presencial, chino, de última.
1: Claro, mirá, te reclaman, chino.
3: Bueno. Pregunta, ¿Mayra tiene previsto casarse con el novio?
0: Sí. Qué pregunta, terrible.
2: ¿Sí? No, sí. No, sí, así, sí, mira, te lo digo.
1: Se viene la nueva sucursal, ¿eh?
2: Sin duda.
0: Ah, ¿cuándo? ¿Cuándo?
2: No, no, no sé. No,
1: no, no, no sé.
0: No, no sé.
3: Mire, mire. Mire qué dato que sacamos, Gabrieli.
0: No, le hiciste trastabillar.
3: No. Yo la sentí muy segura, muy firme, con mucha convicción, respondió.
1: Sí, dijo no.
0: No, dijo.
1: No sé.
2: Que no dije no sé. Dije sí, coma. Y bueno, el tiempo también es una cuestión charlable. Hay muchas cosas de por medio también.
1: Hay que separar.
2: Para esa
1: bienes,
2: definición.
1: ¿Vale? La mitad de la carnicería queda para Mayra.
2: Claro. No.
1: Y la otra, y la mitad del camping para el otro.
0: Va a ser más rentable.
1: Qué lindo, ¿no? Seguro.
0: Bueno, nada, vamos a lo nuestro, chino.
3: Vamos, vamos, cuando quiera.
0: Empiezo
3: arrancamos.
0: Por el restaurante de Nerda Lépez que me invitaron el jueves con mucha onda. No pude ir porque tenía muchos compromisos ese día. Incluso había un compromiso de acá de la radio que después se suspendió, pero estaba muy complicado. Uh-huh. Contame de. Esto es una marca, Nerda Lépez, creo que le hace bien a Mendoza también, ¿no?
3: Y aparte, Andrés, digamos, hoy es difícil abrir un restaurante, ¿eh? Uh-huh. Y también mantenerlo. O sea, ambas cosas son muy complejas, hay que pensarlas muy bien, tomar decisiones analizadas claro. antes de abrir un restaurante. Después tenés que seguir tomando decisiones para sostener claro. el negocio. Por eso, en un contexto difícil, esta apertura es interesante y sobre todo también por quién la impulsa. Nerda Lépez, famosa cocinera y empresaria gastronómica sí. argentina, que está desembarcando en Mendoza con un restaurante que de alguna manera rompe el molde del enoturismo tradicional. Ella se estableció una alianza con una chef de Bariloche que se llama Julieta Caruso y ambas abrieron un restaurante que se llama Esqueje. Uh-huh. Está ubicado en el complejo Álamo Market, Álamo, sí. de Chacras de Coria, ¿sí? La sociedad se completa con socios locales, claro. con Ignacio Bordón.
0: El Nacho, sí. Te digo que el Nacho está muy abocado al tema gastronómico y muy bien. Sí. La verdad que ha demostrado un gran expertise.
3: Totalmente. Aparte es ya todo un emprendedor serial sí. dentro del sector gastronómico mendocino, Nacho Bordón.
0: Totalmente.
3: Y también participa Raúl Reutemann,
0: claro,
3: que recordemos es dueño de la cadena Cito, claro. Entre otros emprendimientos. Bueno, el nuevo restaurante de Nerda Lépez abre con una estructura cercana a las 30 personas. Ellos dicen que quieren hacer un lugar que sea lindo, cómodo, rico, práctico. Uh-huh. Un lugar donde puedan ir con chicos, donde se pueda trabajar con la computadora, encontrarse con amigos. Muy enfocado, y por eso decíamos de que de alguna manera es disruptivo en cuanto al enoturismo tradicional. Muy enfocado, digo, a los mendocinos, al cliente habitual. También uh-huh. pueden ir turistas, uh-huh. obviamente, pero... Uh-huh. Con esa onda. Esqueje, el nuevo restaurante de Nerda Lépez en Mendoza.
0: Así es, excelente, excelente. Bueno, y que se sigan sumando marcas a toda la oferta gastronómica de local, viste, suma mucho, chino.
3: Sí, y aparte Nerda Lépez, como vos decías al comienzo, Andrés, es toda una marca dentro de la gastronomía sí. que ella apueste por Mendoza también sirve para, bueno, subir la vara y seguir proyectando a Mendoza sí, como sí. plaza gastronómica, ¿no?
0: Sí, señora, agranda mucho la vara. Hablando de esto, inaugura una nueva planta de destilados y bebidas espirituosas en Bermejo. Mirá qué zona.
3: Sí, hay ocho socios detrás de este emprendimiento. La nueva planta de destilados se llama Iserá Distillery. Es una planta que puede producir hasta 80.000 litros mensuales. Va a trabajar con bodegas y con marcas de distintos tamaños. ¿Dónde va a funcionar esta nueva planta de destilados? En una bodega histórica, que se llama Romero Hey, allí en Bermejo, en Guaymallén. Uh-huh. Es una bodega que fue construida ya por el 1904 y es un espacio que fue restaurado hace un año con este objetivo, el de recuperar parte de su estructura original y poner en valor el patrimonio del lugar. Estamos hablando de una planta que va a ser todo tipo de espirituosas, gin, whisky, vermut y otras bebidas. Quien está al frente es Manuel Ortega, es el director de Icerá Destillery, esta nueva planta de destilados que suma a la provincia de Mendoza allí en Guaymallén, en Bermejo.
0: Agranda también la oferta, está bueno. Pasemos a San Martín, que porque luego del incendio van a reconstruir el complejo Totem Boulevard.
3: Sí, señor. Atención a toda la audiencia que es muy amplia y vasta que tenemos en la zona este, en San Martín particularmente, porque recordemos, hace 6 meses se produjo un incendio que destruyó parte del complejo comercial de San Martín, el Totem Boulevard. Uh-huh. Bueno, la empresa que hizo se puso a trabajar activamente desde ya y anunció que en la primera quincena de diciembre el objetivo es comenzar a ocupar los nuevos locales. Es una reconstrucción que va a demandar una inversión muy importante y que va a sumar 1.700 metros cuadrados cubiertos. ¿Cuál es la idea? Por un lado, bueno, mantener la orientación gastronómica que tiene Totem Boulevard, que tenía el complejo comercial y demás. Van a sumar una oferta de comercio de cercanía bajo el concepto Street Center o paseo comercial abierto. A esto se suma la reapertura de la clínica en otro de los sectores del complejo y el funcionamiento del anexo provincial del Casino de Mendoza. Así que, nueva etapa, con más de 30 locales de diferentes dimensiones y destinados a distintas actividades. Todo esto forma parte de la, digamos, reconstrucción o nueva etapa que va a tener este complejo Totem Boulevard, allí en San Martín, muy cerquita del autódromo, por ejemplo.
0: Excelente lo suyo, Chino, rescatando las cosas que funcionan en la provincia. Así que abrazo y hasta la próxima entrega por ahora con música de Popeye.
3: Sí, sí, que siga Popeye. Bueno, y sacamos una primicia de Mayrita, importante,
1: sí.
3: ¿No?
1: Sí, sí, se viene el casamiento.
0: Sí, pero no lo dijo. Yo no sé si es primicia, no la vi muy convencida.
2: No, sí, que es obvio que sí.
1: Oh, ahí está, mira.
2: Obvio no que sí. No se dudó. No sé, es que además no fui la única que ha dado permisia, porque la de Tomás la pasamos por alto.
0: No, la de los chicos. No. Le pusimos música y todo.
1: Sí,
0: papá,
1: estamos bien.
0: Tomás va a ser padre, Chino, otro título de hoy.
1: Estás loco.
3: ¿En serio?
1: No, Chino.
0: Va, tiene pensado, tampoco es para quererle mucho.
1: Hay un largo trecho.
3: No, me iba corriendo a la radio a darle un abrazo.
0: Tiene, tiene 3 perros, está todo el día laburando con los ropes.
2: ¿Y el casamiento de Tomás?
1: Yo ya lo dije, si estuviese a mi alcance económico, me caso ayer.
2: ¿Y pero lo hacemos entre todos?
1: No, ella se merece una gran fiesta.
2: No.
0: Vos andá y firmá en el requisito.
1: No, además que los tengo que invitar a ustedes. Tiene que ir Ricardo. Tienen que ir las autoridades.
2: Pero Ricardo te consigue ahí algo, ¿no?
0: No, si va Ricardo no, porque no quiero parecer un chupamedia.
1: Tengo seguridad. Va Popeye.
0: Popeye va de seguridad.
1: DJ y todo.
0: La tía Lanista hace las coreografías.
1: Y locución.
2: Claro, la animadora. La locución del evento.
0: Pero anda a firmar el registro civil. Hacés una juntada y todo, llevás un paquetito y entre todo.
2: Reboreo te consigue toda la técnica.
1: Mirá.
2: Luces, sonidos.
1: Me hace falta el salón, Andrés.
0: ¿Qué salón? Ahí, miren, un lugarcito.
3: Yo desde esta edad que tengo le digo a ambos, que son muy jóvenes, a Mayrita y al Tommy.
1: Sí.
3: Paso a paso, disfruten la vida.
1: Mayra ya no es tan joven.
0: Impulsado.
2: Y Tomás está crecidito también,
1: Mayra,
2: pero bueno.
1: Está de vuelta.
2: Gracias, Mayra, Chino, por el consejo.
0: Estoy hablando en zona de
1: clasificación.
0: En mi época le decían vestir santos a esa edad. ¿No?
2: Bueno, pero los tiempos cambiaron, Andrés.
3: Disfruten el noviazgo.
1: Bien.
2: Gracias.
3: Diría el abuelo.
0: Diría el abuelo, claro. No se metan en quilombo, chicos. Va,
1: el Tata Gallardo lo dice.
0: Tata Gallardo. Tata, será hasta mañana.
3: Bueno, con mucho gusto, que anden muy bien, ¿eh? Hasta el miércoles, chau, chau.
0: El Tata Chino Darío Gallardo.
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0: Andrés.
1: Puertas abiertas.
0: Me regalan el salón.
1: ¿Quién?
0: Un oyente.
1: Otro este. ¿Cómo garpa?
0: Pablo Nisito dice.
2: Tiene bueno, empresa de catering.
0: Ahí está.
2: Ojo.
0: Vamos. Sí, Pablo. A todo, ¿eh? Sí.
1: Vamos, casamiento.
2: Mirá, y también te dicen, Tomás ya tiene la bebida gratis.
1: ¡Epa! Cagaste, porque no tenés excusa.
0: La carne la pone Mayra con Agus.
2: Dice.
0: Mayra.
2: El sodero.
0: Mirá. Es vengativa, ¿no?
1: Carlos Mallea dice, Andrés, muy entretenido el programa. El Tommy parece de, bueno, re chupa media de Messi, así con Andrés como con Ricardo en la mañana.
0: No, por favor. Con Messi porque lo merece.
1: ¿Vos decís?
0: Y sí, mejor jugador de la historia.
1: Bueno, Silvio, ¿por qué no, Mayra? Está hermosa, le digo con todo el respeto. Ah, si es con respeto, sí.
0: Ah, claro. Mayra.
1: Si es de lejos, Silvio, sí.
2: Siempre.
1: Y se te ocurre acercarte.
0: Además, ya saben el helado favorito de Mayra.
1: Claro.
0: El poderosísimo mandarina.
1: Los gavilanes, si vienen y traen helado de mandarina acá hasta la radio, ganan el corazón de Mayra, ¿o no?
0: Sí, claro. Se la llevan, ¿eh?
2: Es que, chicos, de verdad, qué rico. ¿Cuáles son sus sabores?
0: Dulce de leche. La muerte.
2: Mirá.
0: ¿Vos, Andrés?
1: Chocolate amargo.
0: Oh, y sí.
1: Y sí.
0: Claro. Bien, Andrés.
1: Lo top.
0: Bien.
1: Más si lo hace el gurí salgado. Bueno, atendeme. No te voy a decir que digas el chantrón lo vamos a decir después de las y media, antes de la turca.
0: Claro.
1: Pero no te voy a decir que pongas el robot aspirador porque quiero que esté Sarita, porque le vas a solucionar un problema.
0: Bueno, mañana.
1: Hablame de Meta y las gafas de realidad virtual.
0: Bueno, la semana pasada presentaron unas nuevas gafas virtuales, pero corrigiendo el prototipo, porque ya lentes de realidad virtual ya existen, no es una novedad en ese aspecto, pero sí en cuanto al diseño, en cuanto al nuevo producto, en este caso de Meta, porque no solamente son gafas, obviamente, con inteligencia artificial, Andrés, sino también con realidad aumentada, que pueden servir para un montón de cosas, además de que sea un chiche, claramente, porque tiene distintas funciones, sobre todo para el día a día, lo cotidiano. Mirá lo que dice Meta Glasses, que son los que se presentaron la semana pasada. Vos, por ejemplo, lo podés utilizar no solamente para vincularte con los dispositivos tecnológicos que tengas en tu casa, sino también con tu celular. Podés hacer videollamada, por ejemplo, y generar en la otra persona un avatar virtual que vos puedas conversar y que de alguna manera esté un holograma presente de la otra persona. Bueno, es alguna de las novedades que trae los nuevos lentes de Meta con realidad virtual. Te decía,

0: no solamente cambió la modalidad de su uso, sino también de el dispositivo, porque los lentes pesan algunos gramos nada más, 200 gramos, porque han trasladado lo grande del dispositivo hacia una distinto artefacto, un artefacto aparte de los lentes que vos lo llevás conectado sí. en el bolsillo. Y es por ello que acá está el kit de la cuestión, porque no solamente te vas a poner los lentes, sino que también vas a llevar otro artefacto conectado. 100 gramos pesa aproximadamente, 5 veces más livianos que la versión anterior. Las Quest 3 tienen formato de anteojos, sin la estructura grande tipo casco. No es el lente que saca fotos y filma, que ya están prohibidos algunos en Europa o que por ahí los van a intentar regular, sino que pueden permitir realidad virtual, entretenimiento, videojuegos, lo podés conectar de otra a todo, manera a la claro. computación especial, lo podés utilizar como un monitor gigante privado para trabajar, y esto es lo que te decía, el procesador, la batería y el almacenamiento sí. están en un dispositivo externo llamado PAC, va directamente en el bolsillo. Y allí está lo grande, o en realidad donde está la tecnología verdaderamente.
1: Lo tenés que llevar en el bolsillo.
0: Lo tenés que, sí, o en la mano, donde vos quieras. Bueno, pero sí. es útil porque es un artefacto chiquito que vos lo podés llevar. Y tiene pantallas, lentes, cámaras, sensores, sistema de audio y electrónica necesaria para interactuar con el entorno. Ojo con eso. Y en el pack va procesador, la batería, el almacenamiento y obviamente parte importante del procesamiento del sistema. Van conectadas entre sí y es por ello que vos te pones las gafas, no necesitas el cascote gigante de realidad virtual y es directamente desde los lentes. Conectás el sistema al pack, que es ese pequeño dispositivo, y de allí las pantallas se generan en un mundo virtual cuando vos te pones los lentes.
1: Mierda.
0: Y bueno, es lo que es. La resolución y densidad anunciada son de 37 píxeles por grado, algo pensado especialmente para que las imágenes no estén distorsionadas o poco nítidas, sino todo lo contrario, son imágenes muy nítidas y que también se pueda leer texto cómodamente, que no te impacte mal a la visual. No estás completamente aislado del mundo, sino que el diseño tiene los laterales abiertos, y utiliza cámaras de color de manera que puedes tener cierta percepción del entorno en donde estás, porque te puede generar una confusión en tu cabeza. Por ejemplo, estás viendo una peli, mirás hacia abajo y ves lo que estás viendo sin los lentes, ¿no? La realidad física de verdad. Esto es obviamente para que tenga un seguimiento ocular sano de alguna manera. Movés las manos, se conecta también con eso. La idea es que muchas acciones puedan hacerse sin controles físicos, por ejemplo mirar una aplicación, le haces un gesto dependiendo cómo lo configures y se abre directamente, vos le haces tuc y se abre.
1: El mundo que se viene, chicos, es todo virtual, el mundo va a ser virtual, por eso no nos tocamos, no nos miramos los ojos, ustedes no se casan ni tienen hijos ni nada, todo virtual.
0: Lo de las pelis está bueno, podés ver películas también como y se te agranda como una realidad virtual.
1: Ah, pues ya queda fijado, ya no te comunicas nunca más con nada. Estás solo con tus anteojos viendo películas totalmente aisladas.
0: Sí, $1,200.
1: Todo va hacia el aislamiento, chicos.
0: Sí, señor.
1: Así vamos a quedar.
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0: 3:33, la temperatura actual 17 grados 4 décimas y la humedad 63%.
1: Máximo Kirchner aseguró que tiene diferencias políticas con Kicillof.
0: El diputado de Unión por la Patria profundizó la interna que mantiene con el gobernador de la provincia de Buenos Aires al denunciar que existe un sector del propio peronismo que trabaja en contra de una eventual candidatura de Cristina Kirchner.
1: El legislador remarcó que el kirchnerismo sigue estando en el mismo lugar de siempre.
2: Diferencias políticas hay, de hecho yo te hago una si querés. Cristina presidenta del PJ, yo entiendo que tiene que ser, y muchos argentinos, argentinas, afiliados al peronismo, dirigente, entiende que Cristina tiene que ser la presidenta del Partido Justicialista a nivel nacional, y él no. Es una diferencia política. Y en lo personal, bueno, también tenemos por ahí que podría uno, como él también las puede hacer hacia uno, pero yo creo que el terreno de lo personal queda subsumido lo personal, las diferencias que puede haber ahora. Creo que hay diferencias, de hecho nosotros seguimos estando en el mismo lugar de siempre.
1: Se conoció un nuevo parte médico de Mirtha Legrand.
0: La diva de los almuerzos evoluciona favorablemente y finalizó un tratamiento antibiótico.
1: La conductora se encuentra acompañada de su familia y agradece el cariño y respeto dispensado por el público y los medios de comunicación.
0: Finalmente, este miércoles estarán depositados los sueldos de los empleados estatales.
1: La medida incluye a la totalidad de los agentes de la Administración Pública Provincial.
0: Temperatura actual 17 grados 4 décimas y la humedad de 63%.
1: Para las próximas horas, el pronóstico indica nubosidad variable con descenso de la temperatura.
0: Somos Cristian Morón y Ornella Dubini. 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

0: Esto lo puso el papel, yo lo puso Mayra, pues no está Mayra.
1: ¡Mayra! ¿Ah? Lo puso él. Lo puso el papel.
0: ¿Dónde está la Mayra?
1: Y bueno, viste, fue a buscar el lado de mandarina.
0: Pero y si tiene. Tiene que decir el santoral, chico, búsqueme a la Mayra.
1: ¡Mayra!
0: Estamos totalmente de
1: producción.
0: Estamos desasosegados.
1: No sé qué hacer
0: con el Tommy.
1: No sé qué hacer, Andrés.
0: Bueno.
1: Si no. Ay, Dios, ay, Mayra, mirá, por favor.
2: Perdón, chicos.
1: ¿Qué pasó?
0: ¿Cómo, perdón?
1: ¿Dónde estabas?
2: No, nos quedamos dialogando con el resto del equipo por ahí, pero...
0: ¿Cómo dialogando? Haciendo fuego.
1: Estaban hueveando en el pasillo, Andrés.
2: Estamos listos.
1: Mira.
0: Leo, Mayra, probá el de mandarina de Naviglio, no sé, en una calle de Maipú. Un viaje de ida al paraíso, dice.
2: Ya sé cuál
0: Mayra.
2: Haría. Mirá, no lo he probado ahí.
0: Dice Nico, en camino con el helado de mandarina. Te vienen a buscar, nena.
2: Uy, Nico, salgo antes.
1: Mirá que sale salgo antes. Manuela sabe 24-21.
0: ¿No? Roberto, buenas tardes, chico. Helado de mandarina. Uy, seguro que hace terapia esa niña. Aguante el helado de chocolate amargo.
1: Justamente.
2: No, no hago terapia. Sí, he hecho terapia igual. Pero...
1: debería volver.
2: ¿Sí?
0: Bueno, desde Rivadavia nos manda saludos para todos. Che, tenemos que poner música de Santoral, poné música, la música del Papa, no vaya a poner otra cosa.

0: No, Popeye, la música oficial no. es la canción no. del Papa, lo dijimos el otro día. De acá, Popeye, hasta que llegue León, la música se que eligió André, la chico. Argentina para esperar al Papa, Popeye, te van a excomulgar.
1: No entreno como un niño.
2: Opa, Argentina con el Papa León, se llama Popeye.
0: Popeye, sí, él la puso el otro día.
2: Sí, bueno, pero sabes, ¿cómo está sacó, cargada esa
0: la
2: máquina?
0: Tiene que tener en la máquina, en punta. Es la canción del Papa.
3: Ahí está.

0: así, con esperanza, Mayra.
1: Bueno, vamos, chicos.
0: Vamos.
1: San Lorenzo Ruiz.
0: Mira.
1: Y compañeros mártires.
2: Nuestros santos.
1: San Lorenzo Ruiz fue el primer santo mártir filipino.
0: Mira. Filipino, mira.
1: Nació hacia el año 1600 en una familia católica. Sí, sí. Su padre era de origen chino y su madre filipina. Fue escribano y padre de familia. Tuvo tres hijos. Murió entre 1636 y 1637 junto a 15 compañeros mártires que formaban un grupo diverso vinculado a la Orden de los Dominicos. Pero para entender el final de sus días es importante destacar una información, que en el siglo XVII los gobernadores de Japón tenían un gran temor a perder el control de su país. Miraban con cuidado las conquistas europeas, veían que imperios como España y Portugal usaban la religión católica para entrar a los países y quedarse con los territorios. Pero volvamos a la historia. En 1636, en Filipinas, Lorenzo llevaba una vida normal como escribano y padre de familia. De repente, un hombre español fue asesinado en la ciudad. Las autoridades coloniales españolas señalaron a Lorenzo como el sospechoso del crimen. La historia documenta que fue una acusación falsa. No había pruebas contra él, pero en esa época, si un local filipino era acusado de matar a un español, lo ejecutaban de inmediato sin un juicio. Aterrorizado por su vida, Lorenzo acudió a los protectores, a los sacerdotes dominicos, para pedir ayuda. Los sacerdotes estaban preparando en secreto un barco para viajar a llevar auxilio a los cristianos perseguidos. Lorenzo se subió a la embarcación pensando que lo llevarían a un lugar seguro, por ejemplo, Taiwán. No supo que el barco iba hacia Japón.

Al llegar, los arrestaron a todos por el simple hecho de ser cristianos, y al negarse a renunciar a su fe, terminaron convirtiéndose en mártires.

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1: Dice Mili.
2: Sí.
1: Desde San Roque. Mira. Chicos, acá riéndome carcajadas que cada vez que tome grita. ¡Mayra! Hermoso programa de hoy, me encantó la entrevista. Bueno, decís Paula también, además de Mayra.
2: ¡Paula!
3: ¡Ay, qué serio!
4: ¡Tomá!
1: Che, andan a los gritos. Parece que estuviéramos en el campo arriendo las vacas.
3: Alguien mandó un mensajito que en el campo se dicen entre los amigos parientes.
1: Claro.
2: Claro. Sí.
3: Así que Paula es pariente.
4: ¿Cómo pariente?
3: Sí, claro, en vez de amigo o lo que sea, es pariente.
1: Sí, yo no quisiera ser pariente de Paula.
3: Como, hola, pariente, ¿entendés? Y claro, es claro. El saludo.
2: Bien, Mayra. Qué dato.
4: Bueno, Andresito, no hay problema. Yo sí te considero mi pariente.
2: Mira.
1: Yo no tengo problema en ser pariente de tu mamá, que es una persona correcta y virtuosa. Pero vos, nena, todavía no has entrado por el camino del bien.
4: ¿Y cuál sería el camino del bien?
1: Y vos sabés, lo que pasa es que lo transgredís todo el tiempo. No te tengo que explicar yo cuál es el camino del bien. Comer bien...
4: Es que hay muchos caminos del bien.
2: Mirá.
4: Según cada uno, es subjetivo.
1: Y bueno.
2: Tienes razón, Paula.
1: Pero el que vos has elegido no es el bueno.
4: Y sí.
2: Según vos.
4: No se sabe, es subjetivo.
1: Comés mal, hueveás todo el tiempo, andás como bola sin
4: manija. No, yo no hueveo tanto, Gabrieli. Eso ya pasó.
1: Ya pasó. Ahora... Claro, ahora que estás en pareja más estable, pasó eso.
2: Sí, Eduardo.
4: Estoy un poco más asentada.
2: Mira.
1: Un poco más, dice.
2: Un poco más.
1: Pero no das mucha seguridad.
4: Sí, chico. Bueno, pero me gusta seguir saliendo, pero tampoco tanto como antes.
2: Claro.
4: Ahora, lo que yo les traigo es... Bueno, la otra vez estaba muy enojada con el tema de no conseguir entradas para ver a Messi. Dije, bueno, vamos a ver... ¿Cuánto, desde Mendoza, cuánto salen, si hay paquetes, todo eso? Uh-huh. Y les confirmo que sí, porque bueno, a pesar de que hoy no está Diego o Ricardo, se confirmaron ya bien los horarios para los partidos.
2: Sí.
4: Es decir, pasado mañana, que es el primer partido, que es en el Kempes contra Bolivia, Argentina va a jugar a las 21.
1: Gran partido.
4: Al igual que el sábado... Que ya es en el Monumental contra Burkina Faso.
1: Gran partido ese, sí.
2: Rutilandia.
4: Pero encima tampoco está Messi, ¿no?
1: Rutilandia. ¿Y para qué va a jugar ahora contra Burkina Faso, Messi?
2: Va contra Benín.
1: Bueno, más razón.
4: Y el martes 6 de octubre, en vez de ser a las 21, como los otros dos partidos, el partido de Argentina contra la selección de Benín va a ser a las 20 en el Monumental. Bueno, a ver, ¿cuánto ustedes pagarían por ir en un paquete? Te sacan de Mendoza, de la Plaza Independencia, te dan tu entrada, vas en un micro, llegás al Monumental, ves el partido, salís, te subís al micro y volvés de vuelta hacia la Plaza Independencia.
1: Bueno, decime vos que sos la fanática total, porque acá no veo ningún fanático en la mesa para eso. Decime vos que sos la fanática.
4: A ver. El problema es que yo esto, por un partido como este contra Argentina-Benín, no lo pago, pero cuesta 500.000 pesos.
1: Mami, medio millón de mango.
4: Salís el lunes 5 de octubre a las 21, desde el escudo de la provincia de Mendoza de la Plaza Independencia. Llegás, no te dan comida, no te dan nada, solamente entrada y traslado. Y apenas finaliza el encuentro el martes 6 de octubre, volvés en el micro y te vuelven a dejar en el mismo lugar. Ahora, vale 500.000 pesos por persona. Te dice que te dan la entrada apenas te subís al micro. Es decir, para que sepa que tenés entrada, no que te están timando. Tenés que, para reservar, dar 350.000 pesos. O sea, un 70% del valor, ¿no es cierto? Y podés hacerlo en efectivo, por transferencia o con tarjeta. Ahora, estuve consultando de dónde era, digamos, básicamente de dónde habían sacado las entradas. Y me contaron que hay muchas consultas y que ya van dos micros enteros de 58 butacas cada uno.
1: Ya están, mirá.
4: A ver, tengamos en cuenta que la entrada popular valía 90 mil pesos. Y acá te están vendiendo un micro, una ida y vuelta, más una entrada popular a 500 mil.
1: Sí.
4: Y van 116 personas. Ustedes saquen la cuenta. Cuando le consulté, me dice, nosotros somos de River y nos hemos juntado con los de Boca y estamos todos en la misma vendiendo los paquetes para ir a ver a Messi en una sola unión del Superclásico Nacional.
1: Bueno, está bien. ¿Quiénes son los que venden el paquete?
4: Y los de la Peña de Mendoza, de Boca y River.
2: Claro.
1: ¿Y ellos a quién
4: son los que tienen las entradas?
1: ¿Pero a quién han contratado ellos? ¿A qué empresa de transporte, por ejemplo?
4: Ellos me dijeron que contrataron o se sumó una agencia de viajes, que son las que le dan los pasajes de micro.
1: Está bien.
4: Pero bueno, y ellos venden las entradas. Ahora, esto vale 500 mil. Y le dije, bueno, y si no quisiera entrada sola, me dice 450 mil la entrada popular. Oh. Eso vale para ir. Ahora, después me fijé en dos lugares más. Uno que te vendían un poquito más barata, 410 mil la entrada popular. Pero la más cara, que es la Belgrano Baja, que valía creo que 550 en la oficial,
2: sí,
4: está a 1.020.000 pesos.
1: Casi el doble.
4: La entrada sola.
1: Claro.
4: Y consultamos ahora, que justo el Andy Heredia, porque parece que esta persona no me contestaba porque yo era periodista, pero le digo, vos mandale como cualquier hijo de vecino.
2: Y claro.
4: Me contestó que en micro, semicama, con coordinadores, choferes, wifi con Starlink, refrigerio a bordo, sorteos y ambiente familiar, también salen a las 21 del 5 de octubre, cuesta 200 mil pesos. Sin la entrada. Con entrada, 800 mil.
1: Bueno, y todo saladito,
4: así,
1: ¿no?
4: Así que, imagínate, todo muy salado para un partido que... Bueno, no digamos que no genera tanto fervor por el partido en sí mismo, sino por todo lo demás.
1: Sí, digamos que lo que importa es Messi, nada más.
2: Y sí.
4: Tal cual.
1: Pero es como
4: generar alrededor.
1: Sí, está bien, es el símbolo de que deja de que abandona la selección, porque el partido es como ver un entrenamiento, qué sé yo, peor que un entrenamiento jugar contra Benín.
4: Totalmente, pero bueno, esos son los precios que se están manejando y me decía que hay muchas consultas, todavía no está completo, así que pueden seguir. Y lo que yo he estado viendo en las redes es que la gente está consultando mucho y quieren comprar las entradas. Lo que pasa es que también es complicado, ¿por qué? Porque las entradas uno las compraba a través de la página web y después tenías que retirarlas el día anterior. Como si estuviéramos en el siglo XIX. Entonces, no, sí, imagínense que la tiene que retirar la persona que la compró con su tarjeta de crédito y su DNI. Es decir, que probablemente vos compras una entrada que hay que tener confianza y decir, espero que no me jodan.
1: Está bien, bueno. Bueno, pero más allá yo me pregunto deportivamente, porque acá todos entran por el aro, viste, en el fútbol te hacen entrar por el aro por el fanatismo, pero más allá del negocio de Chiqui Tapia, yo me pregunto, ¿para qué le sirven estos partidos a la selección argentina? No lo puedo entender.
4: Y es que a la selección le sirve más que para estar en grupo, para por ejemplo, los chicos nuevos ahora, para que interactúen, pero en realidad tienen fecha FIFA y hay que cumplirla. Y lo hacen con cualquier selección y no les importa. No, les importa buscar nada. ¿Ves el otro día la Nations League que estaba jugando Inglaterra-España y decís, de esos partidazos quiero?
1: Ese partido, a ver, pero Perú por lo menos está jugando con Estados Unidos, Perú-Colombia con Canadá, son partidos de verdad. A ver, vos ves el partido de España con Inglaterra espectacular. Ayer otro lindo partido de Noruega, ¿viste?
4: Y el de Países Bajos también estuvo increíble.
1: Países Bajos, esos son hermosos partidos a la altura de la selección argentina. Vete, nosotros jugamos con Benín, dejate de joder.
4: Y te diría que si jugáramos contra, no sé, Bolivia, Chile y Paraguay, me parecería una buena elección.
1: Es mejor.
4: Pero no, sí, no partidos de entrenamiento.
1: Bueno, por eso te digo, selecciones como Perú o Colombia, muy inferiores a Argentina, están jugando con Estados Unidos, con el Estados Unidos de Pochettino, que es un rival mucho más interesante, ¿viste? O con Canadá mismo. Pero jugar estos partidos, no entiendo, la verdad que no entiendo. ¿Y cómo lo bancan a Chiqui Tapia con estas boludeces?
4: Sí, me parece que por ahí hay algunos jugadores que le han tirado algún palito. El Diego Martínez la otra vez dijo algo muy sobre de entre líneas, pero tratan de expresarse un poco, tampoco pueden hacerlo tanto porque si no se les juega en contra. Pero la realidad es que dicen algo.
1: Y que los tipos tienen que venir jugando en la élite europea, tienen que viajar y todo para jugar con Burkina Faso, ¿viste? Es joda.
4: Sí, totalmente. Pero bueno, será el último partido de Messi con la camiseta preciosa que me encantó, la que hizo Adidas para este partido. Y bueno, quedará en la memoria nuestra y de todos los chicos que hemos visto. Porque yo me acuerdo antes cuando, no sé, en 2009, 2010, cuando la rompí en el Barcelona, uno tiene esos recuerdos y te vas a quedar ahora con ese último recuerdo de Messi seguramente llorando con toda su familia, con todo el público, y eso va a ser lo lindo, aunque sea verlo por televisión.
1: Bueno, ¿vos no vas al final?
4: No voy a ir porque no conseguí entrada y no pienso pagarle a los barras de ningún lado.
1: Bueno, Turca, ¿algo más?
4: Nada más, chicos. Chau, chau. Hasta mañana.
1: Chau. La Turca, Jalil. ¿Mayra?
2: Mayra.
3: No. ¿Qué querés que te diga? No. Está no perfecta que... la decisión de Pauli.
1: Claro. No, si no te estoy preguntando por eso, si hay algo más.
3: Bueno, hay muchos mensajitos.
2: Hay muchos.
3: A ver. Dice, la música del Papa es mil veces mejor la cortina de Radio Neuwin, la que hicieron. Dice, la del Corsa Blanco. Que la escuchamos en la mañana también por ahí. Bueno, sí. Que está con IA.
1: Te dije, Maya, si nos gusta o no, es la que hay. Así que de aquí hasta que llegue León a fumarla.
2: Uh-huh. Bueno, qué bonito, ¿no?
1: Y sí, la eligieron oficialmente. Un
2: concurso.
1: Imagínate lo que han sido las otras. ¿Qué más?
3: Bueno, algunos mensajitos que quedaron por allí en el medio colgados que decían. A ver.
2: Mayra.
3: Saludos a mi hijo, dice. Epa. Franco. Mira. Saludos a mi hijo y amigos en el Día del Empleado del Comercio.
2: Claro.
1: Bien, claro. Hoy es el día.
2: Claro.
3: Sí, sí.
2: Todo el día.
3: Después algunos que se habían quedado enganchados con lo del principio del programa. Martín, cuando me casé en la iglesia estaba presente mi ex novia.
2: No. Pecado total.
1: Es el que ligaba ese, ¿no? El que ligaba mucho. Después las mujeres lo rodeaban.
3: No, este es otro oyente. Dice, hola chicos, soy separado, no me volvería a casar. Si hay vínculos que son de por vida, Sarita, estoy. No sé qué quiso decir.
2: Sara.
3: Sí, sí.
2: Bien, Sara. No,
3: no y este es el que le hace rato. Buenas tardes a toda la mesa y al señor Gabrieli. Les quería comentar que en el pueblo nos decimos parientes. Uh-huh. Y cuando hablamos de gaucho, decimos que el gaucho es un domador de bestias en estado salvaje.
1: ¿Viste? Mira,
2: este no. No,
3: pero ¿el gaucho gamba no será uno de esos? No, se pregunta.
2: No. Y sí. Ni el pichicho de la puerta puede domesticar.
3: No, ¿por qué no? Sí.
1: Gamba es bueno, chicos, no hay otro gaucho en el grupo. Y,
2: pero entonces.
1: Y tampoco hay otro poeta. Entonces hay que honrar al gaucho que tenemos y al poeta que tenemos, chicos. Y son nuestros únicos galanes. Uno con guitarrita y otro con la poesía en la mano.
3: Siempre los valoramos.
1: ¿Seducen un tipo con una guitarrita en la mano?
3: Muy poco, pero los valoramos igual. Mentira.
1: Si el poeta te leyó poemas. ¿Qué te seduce más, un poema del poeta o un helado de mandarina?
3: Un helado de mandarina.
1: Claro. Cago el poeta.
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10: Bienvenidos. La Comisión Económica para América Latina y el Caribe, la CEPAL, advirtió que el eventual fenómeno del Super Niño podría provocar una pérdida acumulada del 2% del PBI regional durante los próximos 3 años, con un impacto directo y severo sobre el sector agropecuario. Las drásticas alteraciones en los regímenes de precipitaciones amenazan con golpear los ingresos rurales, la producción ganadera y la disponibilidad de agua para los cultivos, poniendo en riesgo la seguridad alimentaria en zonas del continente. En el caso de Argentina, el pronóstico para el agro proyecta un escenario complejo por el exceso hídrico. El norte del país, junto con Uruguay y el sur de Brasil, experimentará un incremento significativo de las lluvias, lo que eleva el riesgo de inundaciones fluviales generalizadas sobre áreas productivas. Este panorama contrasta marcadamente con el de Centroamérica y el Caribe, donde las zonas agrícolas enfrentan más de un 70% de probabilidades de sufrir déficits de precipitaciones y sequías extremas. Frente a esta amenaza climática que podría agudizarse en el último trimestre de 2026, desde la CEPAL instaron a los gobiernos y productores a implementar una gestión anticipatoria del riesgo. Nos encontramos en la próxima.
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0: vamos, la siguen alabando a Mayra con el helado. ¿Qué tendrá el concejado? ¿Uno de Damasco?
1: De Damasco, dice Pato.
0: Bien.
1: Así que bueno, hay que buscarlo. No, Pato Benítez.
0: Gabriela, chicos, muy desprolijo el programa de hoy. No sé qué pasó, los escucho siempre. En mucho espacio con poco contenido. ¿Cuándo?
2: A mí me encantó el programa. Estaba escuchando otra radio.
0: Estaba escuchando otra radio, Gabriela.
2: Gabriela, perdón. Es que falta el diablo también.
0: Bueno. A gamba hasta el canario le hace frente, dice Roberto.
2: ¿Qué?
1: Claro.
0: A gamba hasta el canario le hace frente.
1: Sí. Ah, al revés. Ah.
2: Sí.
0: Soy Luis de San Martín. ¿Por qué no acreditan a Pablo como periodista si puede dar el partido de Messi? No, es que no mandamos, ¿no?
2: No, pará. Pedimos acreditación. Habían más de 300.000 pedidos, claro, solo de periodistas. 300.000.
0: Pero aparte.
2: Buena
0: si,
2: suerte, chicos.
0: Si hubiéramos acreditado a alguien, tiene que ir gente de Ovación, chicos.
2: Claro.
0: Mandamos de Borfa. Iría alguno de. Fioquete, iría. O no.
2: Y el uno.
0: Chivo,
2: qué sé yo. Es el uno, sí.
0: Mayra, hasta mañana.
1: Hasta mañana, Andrés.
0: ¿Todo bien?
1: Todo perfecto.
0: Toro.
2: A disposición.
0: A disposición. Gracias por acompañarnos. Hasta luego.
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4: Cuatro de la tarde con 3 minutos en todo el país. 17 grados 4 décimas la temperatura en Mendoza. La humedad 63%.
5: El primer detenido por la muerte de Leonel Ortiz dijo que estaba en una reunión al momento del crimen.
4: Este lunes se realizó la primera de, seguramente, una seguidilla de audiencias judiciales en la investigación por la causa del niño de 7 años que fue baleado en Las Heras.
5: Cristian Alejandro Cabrera, de 48 años, presentó un certificado para demostrar que estaba en un encuentro de Alcohólicos Anónimos. Por este motivo, tanto él como su hija solicitaron la libertad.
4: La Nación descarta elevar una protesta formal ante Chile por las declaraciones de su ministro de Defensa sobre Malvinas.
5: Los dichos de Fernando Barros Tocornal no cayeron bien en Cancillería y desde Casa Rosada aseguraron que mientras no haya un cambio efectivo en la política de Chile en torno a Malvinas, no ameritarán medidas.
4: El funcionario tazandino también había defendido el derecho a comerciar con el archipiélago.
5: Esperan que Cerimedo recupere su libertad en noviembre.
4: El ex asesor presidencial está detenido en el marco de las investigaciones que lo acusan por legitimación de ganancias ilícitas y otros delitos.
5: Yamil Castro Bianchi, abogado de Cerimedo, afirmó que hay gente que lo ha traicionado.
6: Tenemos la expectativa de que en el mes de noviembre el señor Cerimedo recupere la libertad, de acuerdo a cómo viene avanzando no solo la causa, sino las contradicciones de la propia vela de la justicia boliviana. Y yo diría que más de uno para diciembre, vieron que siempre diciembre es un mes complicado para todo. Yo creo que en diciembre más de uno va a tener que comprarse un par de pañales, porque Cerimedo está ahora, pero bueno, que privó su libertad, sin comunicación prácticamente con el mundo exterior,
7: sí, claro.
6: Con un equipo de abogados.
5: Temperatura actual 17 grados 4 décimas y la humedad 63%.
4: Para las próximas horas el pronóstico indica nubosidad variable con descenso de la temperatura.
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0: Hola, hola, ¿qué tal? ¿Cómo están? Buenas tardes, bienvenidos. Arranca Hora Libre, la tarde de la radio, tardecita nublada. Bueno, esta mañana hacía más calor que ahora. Y a poquito fue cambiando. De la remera pasamos a la camperita y veremos si nos ponemos un pilotín, si usamos un paraguas o alguna cosa, o nos quedamos bajo techo. Y probamos cómo quedó el techo pintado blanco por mí. Como muchos han hecho.
1: Ah, la pucha. ¿Y lo hiciste?
0: Sí, por supuesto. ¿Por qué no tenés la guita para pagarle a alguien? Pero bueno, ya está hecho. Hola, Nueve, ¿cómo te va?
1: Hola, Javi. Un gusto saludarte. Todo en orden. Bueno, contanos cómo fue la anécdota.
0: Hola, Patito, ¿cómo te va?
2: ¿Cómo va? Buenas, buenas.
0: Hola, Difio, ¿qué tal? ¿Qué dice?
3: Esa es la mayor.
0: ¿Cómo le fue en la liga? ¿Bien? En el café de la liga.
3: Ah, digo, en la liga me decía, ¿qué pasó?
0: No, tuvieron problemas especiales.
3: Hay distintas ligas y distintas competencias. En el Café Tribuna, que está en la Liga Mendoza.
0: ¿Sabes qué se llama Tribuna? Mira, Café Tribuna. Mil veces por ahí.
3: Muy bonito, muy pintoresco, para, sobre todo
0: para el mundo del fútbol, ¿no? Claro.
3: Claro, porque están todos los escudos de varios equipos de la liga nuestra. Un tele para ver el fútbol, está muy lindo. Y la verdad, la pasamos bárbaro, gracias a Humberto que nos atendió espectacular. Bueno. A todos, no solamente el equipo Ovación, sino el equipo técnico, que fue impresionante. Así que la pasamos muy bien.
0: Bueno, quería que lo dijera para... Porque mañana nos toca a nosotros. Bueno, mañana vamos a estar en el Hábitat, ahí en el Parque General San Martín. Llueva, no llueva, o caigan cosas del cielo, nosotros vamos a estar igual.
3: Que sean de Clifton.
0: Vamos a estar en el Parque General San Martín. No se asusten si está así. Vaya lo mismo al parque, está lindo para correr, en fin. En fin, pueden hacer lo que tengan ganas.
3: Somos raros nosotros mendocinos, ¿no? Porque
0: se nubló, no sale más nadie,
3: sí,
0: papá.
3: Y ahora sí cae una gota.
0: No, olvídate.
3: Todo adentro.
0: No.
1: ¿Qué pasa?
0: Y la locura de manejar si cae una piedra.
3: ¿Cómo?
0: Un granizo de 2 milímetros.
1: No, pero pará. Voy a hablar en defensa de los mendocinos. Viste que de repente ves un granicito chiquitito y en cualquier momento puede ser un huevo de gallina gigante la piedra.
3: Es verdad, pero igualmente,
0: yo estoy de acuerdo. Peor chocar en una esquina.
3: Claro, lo tenés que hacer con precaución. Empiezan todos, se meten a las estaciones de servicio.
1: ¿Y qué pasó? Nada. Y están pensando que están pagando la cuota del auto.
3: No, y cae una gota, ¿viste? Y todos adentro lo saca. Hay clase.
2: Y lo del granizo ya no es privativo únicamente de Mendoza, San Luis, Buenos Aires.
0: Sí. Ayer veía diciendo
2: lo que ustedes, que la gente igual sale con lluvia y con granizo. Lo mismo estaban en San Telmo, en un montón de lugares.
0: Algunos dicen que esto que tenemos es la manifestación de la llegada del niño.
1: Sí. Dicen que se va a portar bastante mal.
3: Así cuando llegue la niña.
1: Cuando llegue la niña habrá sequía.
2: Claro. Y escuché un especialista.
3: La niña trae sequía. Es peor.
0: Sí, las mujeres siempre se comen la billetera.
1: No están así. Nuestros queridos oyentes pueden opinar a qué número, Patricia.
2: Al 261-61-77-997, porque muchas mujeres nos comemos nuestra propia
3: billetera. No digan lo que se coma.
1: Chicas, escriban
2: la propia billetera. Hay mujeres que somos autosustentables.
3: Sí, y otras que mamá.
2: Y bueno, ustedes, chicos, tienen que saber elegir, entonces.
1: ¡Vamos!
2: Ojo, no es la mujer, es la elección.
1: Chicas, escriban y defiéndannos.
3: El miedo
2: que me dio, mirá,
3: vos.
2: Claro.
0: Bueno. José Escudero, ¿está bien usted? Bienvenido. Compa, ¿qué dice? Bien, bienvenida también. Oyentes, bienvenidos. Bueno, esta semana varias novedades musicales interesantes. Esta que vamos a escuchar hoy fue publicada hace 3 días, nada más. Forma parte del nuevo material de una banda que está cumpliendo 50 años. Hace poquito en Dublín estuvieron en la escuela que estudiaron, en un bar del centro de Dublín. Pero presentaron un disco nuevo que fue grabado en un lugar muy especial en México y es la nueva canción, el nuevo avance de los U2. Es un sonido muy, muy U2 y escúchenlo. Se llama Silencio y así suena.

0: Holy Ghost.
1: Campo de Cristo de silencio.
2: Así arrancamos con el nuevo material de YouTube. La canción se llama Silencio. Y como les decía, han buscado lugares especiales para grabar sus canciones. Este tema lo grabaron en el Salón Los Ángeles, junto con el video, ¿eh? El Salón Los Ángeles, en Guerrero, en Nuevo en México, porque les gusta México.
3: México.
2: Y, bueno, ahí lo grabaron. Si ven el video, que es bastante loco el video, está grabado en ese salón de la comunidad de Guerrero, en México. Los Ángeles se llama el salón. Si ustedes han ido, lo identifican. Bueno, sepan que ahí YouTube grabó esta canción que se llama Silencio y es el nuevo material. Tiene 3 días nada más de lanzamiento el tema que escuchamos en la apertura de esta tarde.
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0: Antonio, ¿cómo le va? ¿Qué dice?
1: ¿Qué tal? Muy buenas tardes, tengan todos ustedes.
0: ¿Cómo andamos? ¿Todo bien?
1: ¿Sí? Bien, todo bien.
0: Ay, bueno, buen lunes, buen arranque.
1: Igual para ustedes.
0: Bueno, nos vamos metiendo en los temas del día y parece monotema de por lo menos una vez a la semana o generalmente tema de los lunes que tiene que ver con la gente que empieza a chupar y no para más. Y después genera accidentes, problemas. Digamos que es la rutina de los lunes. Los lunes los móviles de la radio y los canales de televisión tienen que salir a la pesca de accidentes, de choques, gente que se da vuelta, todo eso, que es una normalidad de lunes.
2: Sí.
0: No debería ocurrir, pero pasa.
2: Es un descontrol total, al punto que, mirá, por ejemplo, en el Algarrobal, un hombre de 39 años lo detuvieron. Había volcado con un Dodge 1500. ¿Sabés cuánto tenía de alcohol en sangre? 2,57. Otro volcó en el acceso sur. Empezó el expediente porque el señor tenía 1,55 gramos de alcohol en sangre. Otra mujer, y en este caso no vamos a hablar de alcohol, embiste a una señora que iba en moto. Sí. Lamentablemente la señora de la moto murió en Luján. ¿Sabes que tenía la licencia de conducir vencida?
0: Vencida el 5 de julio.
2: Bueno, entonces, la verdad que es un tema de imprudencia bastante. Vos decís, bueno, la licencia se me puede pasar. ¿Y los 2,57 gramos de alcohol por litro de sangre?
0: Sí. Bueno, la señora del auto de Luján dio cero de alcohol.
2: Dio cero de alcohol.
0: Hubo una maniobra de sobrepaso y se encontró con la moto,
2: con
0: girando,
2: la moto
0: a la izquierda,
2: girando a la izquierda.
0: Y la impactó de lleno. ¿Componente de velocidad? No, la verdad no lo sé, porque fue justo en el sobrepaso. Leía la crónica el domingo y lo primero que busqué, digo, a ver cuánto
2: tenía
0: alcohol,
2: sí,
0: no tenía alcohol,
2: sí, sí,
0: y fue en la siesta del domingo, a las 3 de la tarde, que podría haber sido un componente post-almuerzo, ¿no? Pero en este caso, no. Licencia vencida, problema con el seguro.
2: Bueno, claro, la cobertura va a estar complicada ahí.
0: Y no sé, la tenés que pelear.
2: Bueno, la cuestión acá es cómo nos estamos comportando como ciudadanos para subirnos a un auto a conducir, porque
0: no,
2: evidentemente.
0: Mira, llego a la conclusión que esas personas que toman hasta ese nivel.
2: 2,57, ¿cuánto te has pasado el límite máximo permitido?
0: Borracho,
2: más de 5 veces.
0: Está borracho. No les importa si le ponen una multa de 2 palos, si lo meten preso. No, está mal, no, porque no, si no se corregiría la cuestión. No se corrige la cuestión, es decir, hay un grupo, a lo mejor no somos todos, pero hay un grupo que le calienta 3 pitos, que le pongan 2 palos, que lo metan en cana y que le quiten el auto.
2: ¿Sabes qué creo que es?
0: No importa nada.
2: Que piensan, no me van a enganchar, a mí no me va a pasar, no me va a parar la policía, pero va mucho más allá de
0: en
2: eso, no te importa
0: vos,
2: matarte.
0: Borracho con ese nivel, no estás analizando eso.
2: Bueno.
0: No lo analizás.
2: No, pero a lo mejor cuando empezás a tomar, viste que uno está en un evento y dice, no, vine manejando, no voy a tomar. Y a lo mejor alguien dice, bueno, tomo un poquito, a mí no me van a parar. Y cuando querés acordar, han tomado un montón, no tienen control, se suben al auto, nadie del entorno tampoco tiene una mirada de decir, bueno, che, no, como estás, no puedes manejar. Y cuando querés acordar es un desastre.
0: Claro, un par de vinitos y un par de cerveza te da más 5. Así que mirá, tomalo en cuenta eso, ¿no? Por ahí te vas a una fiesta y vas a decir, bueno, a ver, me tomo un aperitivo temprano y después no tomo más. Depende de tu cuerpo, de tu altura, de tu peso,
2: de
0: tu hígado, de un montón de cuestiones, pero lo hemos dicho un montón de veces, ¿no? Vas a una fiesta. Vos sabés, vos tenés un autocontrol tremendo, decís yo, no voy a tomar hasta que, bueno, ya veo. Si es el ya veo, Uber.
2: Tal
0: o
2: cual.
0: Plataforma, digamos, decimos Uber, pero un taxi, algo que te traiga de vuelta a tu casa. Pensarlo de esa manera. Haces que te lleven
2: de
0: y
2: hecho,
0: que un servicio de plataforma te traiga.
2: Si van 3 o 4 amigos, ya distribuyen el gasto y hasta te conviene. Y vos podés ir tranquilo.
0: Sí. Bueno, pero a ver, muchos no piensan de esa manera. Les importa, insisto, 3 pitos estar absolutamente mamado arriba del auto. Lo voy a hacer así bien callejero. No les importa. No miden lo que puede pasar. Porque no es solo en ellos, sino a un tercero. Entonces, si vos estás absolutamente borracho, insisto, no tenés la capacidad de analizar si la policía está en la esquina en un control de alcoholemia o no. Es más, es posible que te quieras escapar incluso cuando razonas un poquito. Pero es una historia de todos los lunes y ojalá podamos romper esa curva que tenemos desgraciadamente los lunes.
2: Y a veces de los jueves y de los viernes, porque hay gente que tiene, no sé, actividades que le permiten a lo mejor salir toda la semana o no tiene actividades o puede y de repente...
0: Pero la mayor carga la tenemos los lunes.
2: Generalmente los lunes.
0: Bueno, para pensar un poco... Y nos metemos ahora en el terreno deportivo, Daniel.
3: Cómo no, con mucho gusto, Javier. Hoy se cumplirían 108 años, o cumpliría 108 años, Ángel Amadeo Labruna, Angelito. Por eso hoy es el día del hincha de River Plate. Lo saludo a Víctor Dinazo, por supuesto.
4: Muchísimas gracias.
3: Feliz día. Muy bien. Inundadas las redes de la gente de River y del club. Unos videos que la verdad son verdaderamente extraordinarios. Sobre todo uno de Ángel Labruna, donde le preguntan ¿qué elegirías? ¿La vida o River? Y Angelito dice, River, porque River es mi vida. Por eso hoy se festeja el Día del Hincha de River. Tanto es así que hay una publicación que me quedé con esto, se la comento y cambio de tema, del Mónaco, del Club Mónaco. Y dice, por las leyendas compartidas, feliz Día Internacional del Hincha de River. Y en la foto aparece el muñeco Gallardo, Trezeguet, Radamel Falcao, Ramón Ángel Díaz, como jugadores de River que también pasaron por...
0: Ah, por el Mónaco, mira, un montón.
3: Muy, muy bonita foto. Bueno, cambiamos el tema porque se vienen por fin los amistosos de la selección argentina. ¿Viste? Se va a jugar fecha el fin de semana y se va a estar jugando la fecha FIFA también.
0: Ah, mira.
3: Son medias raras las fechas de los compromisos de Argentina porque... Teniendo en cuenta que el fin de semana no se jugó, justamente por eso ya debería haber jugado. Pero va a jugar el primer partido, el próximo miércoles. La Asociación del Fútbol Argentino ya confirmó los horarios y será a las 21 ante Bolivia en el Mario Alberto Kempes. Después, el sábado 3 de octubre, Javier, ya está para comprar el pan dulce y la sidra.
0: Sí, sí. Sábado, una oferta ahora.
3: Sí, señor. 3 de octubre a las 21 en el Antonio Vespucio Liberty frente a Burkina Faso. Y va a cerrar el martes 6 de octubre a las 20, también en el Estadio Monumental, en el partido que va a ser la despedida de Lionel Messi. Confirmado entonces los tres días.
0: Ese partido de Messi, entrada, no hay, no, nada.
3: Será todo realizado. ¿Sabe qué?
0: Y a pesar lo vi medio picante a Messi peleándose con la
3: tribuna.
4: Hermoso. ¿Vieron? El golazo que puso.
3: El gol de Messi.
0: No, pero él se pelea con un tipo.
3: Claro, primero. Porque el tipo lo insulta.
4: Sí,
3: picante. El tipo lo insulta. Entonces Messi se da vuelta y dice, ah, sí. Mirá lo que voy a hacer ahora.
0: Un gol.
3: Puso la pelota.
4: Pero ¿cómo corner? La midió, viste que la colocó.
3: Claro, es fuera del área, para los que no lo vieron. Costado derecho, más o menos a la altura de la mitad del área grande. Todos van al centro. Él la puso al ángulo del segundo palo. Sí. Y se da vuelta y se lo grita el niño. ¿Viste? Seguí, vas a ver lo que.
0: Después se enojó con otro con el dedo y todo.
3: Bueno, estuvo.
0: Está picante.
3: Bravo. Sí, también con el jugador uruguayo, creo que era Pereira, del Columbus, que finalmente ganó. Y le preguntaron después del partido el intercambio de palabras con Messi. Y él dijo, lo que pasa es que yo no puedo creer que un jugador de 39 años siga haciendo lo que hace. Entonces fui y le dije, ¿cómo puede ser? Y dice, si lo con 39 años ya tendrías que estar en otra cosa. Y se rió. Entonces después fui y le dije, yo soy fan de Cristiano Ronaldo. Y él dijo, bueno, es tu problema. Dice, y cuando terminó el partido fui y lo abracé y le dije, después de lo que vi hoy, el mejor gol que he visto en mi vida, soy tu fanático.
0: Y claro, todo sí, pero me llamó la atención que tipo dialogue con un hincha.
3: Sí, bueno, es que todos se rinden a los pies de Messi. Que es extraordinario, ¿no? Y más allá de la edad.
0: ¿Pero cuándo llega a la Argentina? ¿En estos días?
3: Y si es el. No, es que es el martes que viene, falta más de una semana.
0: Ah, falta más de una semana.
3: Así que seguramente viajará el lunes, el domingo, qué sé yo, viajará el lunes. Cuando él quiera, Javier.
0: Sí,
3: mientras esté el martes. Déjalo que haga lo que quiera. No te va a pelear con él ahora.
0: No. ¿La seguimos en un rato?
3: La seguimos porque hay mucho, ¿no? Okay. Hay Liga de las Naciones en Europa. Vamos a hablar de Norris, que pidió disculpas por sus dichos con respecto al choque de Colapinto. Hay un montón de cosas para compartir.
0: Ok, en un rato nada más.

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0: poquito de James Brown. Siempre viene bien a esta hora de la tarde, tardecita gris que tenemos en Mendoza. Si tenés los datos de tiempo, Pato, los repasamos y repasamos también las líneas de comunicación con el programa.
1: Bueno, ahora cielo cubierto, 17 grados 3 décimas, la humedad 63%, viento del sur a 12 kilómetros. Habían pronosticado la probabilidad de alguna llovizna aislada. Si quieren, los oyentes también nos pueden contar. 261-61-77-99-7.
0: Bien. Bueno, les recuerdo, mañana desde el Parque General San Martín, desde Hábitat, ahí frente al lago, el lugar nuevo, lindo, bueno, por supuesto que lo tienen identificado, pero vamos a estar ahí, si el tiempo acompaña, estaremos al aire libre, y si no acompaña, estaremos dentro, pero lo importante es que sacamos la radio a la calle con motivo del cumpleaños 69, y vamos a estar cerrando nosotros un poco los festejos del mes desde el Parque General San Martín. Bueno, entre paréntesis, el domingo, que se corrió la Natural Race, la cantidad de gente que fue a esa carrera, impresionante. A ver, los estacionamientos tipo fiesta de la vendimia, no estoy exagerando, ¿eh? Todo lo que es los alrededores del parque de montaña, en la entrada del ecoparque, un par de cuadras más abajo, un auto al lado del otro, y después viendo desde el Cerro de la Gloria un mundo de gente. Un mundo de gente en esa competencia.

0: Dice que tenía parte del recorrido por los senderos del parque de montaña y terminaba en el Fran Romero de ahí. ¿Corriste de nuevo?
1: No. No estoy corriendo ni la cortina del baño.
0: Ni fuiste a ver si
1: nada.
0: A ver si te contagiaba.
1: Sí, después vi un montón de mis amigas en redes que se habían sacado las fotos, las que siguen corriendo ellas.
0: Ah, pues.
1: Buenísimo. Ellas siguen.
0: Ajá.
1: Tal vez, ahora en octubre me animo, pero te lo voy a contar cuando llegue octubre.
0: Por el momento estás como en pausa, digamos.
1: Esto, sí.
2: Bueno, estás viendo correr.
1: Las veo
0: además
1: correr.
0: De eso, como estaba lindo el domingo, el parque era un mundo de gente
2: de
0: en todos lados,
2: claro.
0: Disfrutándolo.
1: Buenísimo.
0: Que está bueno eso. Pero puedo hacer una observación pequeña. Los chicos, cuando son chiquitos, que están aprendiendo a andar en bicicleta, requiere que el papá y mamá vayan atentos al lado, porque por ahí puede hacer una maniobra mala y venimos los grandulotes, los sonsones, por ahí venimos dándole pedal, haciéndonos el Tour de Francia, y te encontrás con un chiquito. O sea, mamá, papá que no cuidan al chiquito que está aprendiendo a andar en bici o patinando, y lo boludo grandote que andamos 1000 por hora entre medio de la gente. O sea, se arma un combo medio raro ahí.
2: ¿Le pegaste a un niño?
0: No.
3: Se le pega, son
0: observaciones que
1: yo hago. Pensábamos que era un descargo.
3: No. Anda pegándole a los niños.
0: No, me fui del parque. Salí del parque San Martín por la cantidad de gente.
1: ¿No te pusiste a cuidar niños ajenos?
0: De ninguna manera. Noticias, ¿no venimos?

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1: Tarde con 32 minutos, la temperatura actual es de 17 grados 4 décimas, la humedad del 63%.
2: Hidráulica y Godoy Cruz continúan limpiando el colector Los Cerrillos para prevenir desbordes por inundaciones.
1: Hasta el momento han retirado más de 150 toneladas de residuos sólidos urbanos.
2: Pablo Rodríguez, director de Hidráulica, aseguró que se espera un pico de actividad de lluvias para diciembre, por lo que seguirán trabajando en diversos cauces aluvionales y sistemas de drenaje pluvial urbano.
3: Lo que pasa es que, como todos los años, se llena de residuos sólidos urbanos. O sea, los vecinos necesitan concientizarse sobre la importancia que tiene que ver con la seguridad hídrica. Esa tarea es la que estamos llevando adelante, no solamente limpiando y sacando la basura y llevándola a una disposición final adecuada, sino, charlar de cara al ciudadano, al vecino, con la colaboración de la MUNI y el equipo de sostenibilidad para interpelarlo en el sentido de que hay que cuidar esta infraestructura por la utilidad que tiene y el servicio que brinda.
1: Una avioneta con 4 pasajeros se estrelló en Córdoba.
2: El piloto y un nene de 3 años están en terapia intensiva.
1: El piloto habría detectado un desperfecto técnico e intentó regresar al aeródromo de Coronel Olmedo.
2: Luego buscó aterrizar de emergencia en una zona de montes, pero la aeronave impactó contra la vegetación.
1: Claudia Sheinbaum defendió la soberanía de México y reivindicó la justicia social.
2: La presidenta teme que Estados Unidos intervenga militarmente en el país a la fuerza.
1: Además, Sheinbaum aseguró que ninguna potencia extranjera, élite económica o política tiene el derecho de dictar el presente o el futuro de la patria de aquel país.
4: Que ninguna potencia extranjera, ninguna élite económica o política tiene el derecho de dictar el presente y el futuro de nuestra patria. Esa solo le pertenece al pueblo de México.
2: Temperatura actual 17 grados 4 décimas y la humedad 63%.
1: El pronóstico del tiempo indica nubosidad variable con descenso de la temperatura.
2: Somos Paula Alonso y Ornella Dubini. Esto fue Informe Niwil.
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5: Ha sido un huracán, sí, el viento del sur, pero ha llegado el niño, parece que se hace presente para certificar esta
6: credidito, el niño, ¿no?
7: El niño Aristóbulo.
5: Tiene pelito en las patas, sí. Bueno, le damos la bienvenida. ¿Cómo le va, Aristóbulo?
8: ¿Todo bien? Muy buenas tardes, aquí Aristóbulo del Valle del Servicio Meteorológico Argentino, dependiente de Paradita Sociedad Anónima, y estoy con el coso puesto, pero no está enchufado, o sea que no estoy escuchando nada.
7: ¿El coso del cosito?
5: ¿Para qué te ponía auricular si no enchufa?
8: Sí, bueno, qué sé, yo digo, qué bajo que está, pero no, no está ni enchufado.
9: Que... las dos ayudarla, Aristóbulo.
8: Ay, mira, qué, lo van a qué asistencia, mira, ambas. Ay, qué bien. Sí.
9: Arriba, abajo.
7: Hable alguien, pues si no, no va a poder. No, claro.
8: Che, la verdad es que no se escucha nada el volumen.
7: Claro, si nadie habla, no va a escuchar nada.
8: Ahora sí, ahora sí. ¿Usted? Ay, chicos, qué atención.
6: ¿Quiere aclarar qué es el coso, el cosito y todo eso?
8: Sí, el auricular.
7: El pituto en el cosito del pituto.
8: El auricular se me...
6: No crees nada.
7: No estaba enchufado.
5: Bueno, Aristóbulo, sí. ¿Llegó el niño o no llegó el niño? ¿O hay alguna otra cosa que nos está afectando ahora?
8: No, lo que está llegando son estas muestras de masa aerófrica, ¿no es cierto?, que anteceden al niño. Esto no es el niño, ya va a venir y se van a dar cuenta. ¿Sí? Lo que está en este momento, bueno, lo que nos agarró y cambio, porque hasta sábado y domingo tuvimos unos días, la verdad, bastante bien. Lo que ante no esta misma noche nos afectó fue un pendorchongo medular. Entró el pendorchongo medular y nos afectó, es por eso esta nublacización, ¿no es cierto?, del sistema nórdico, central y vapurial. que hace que estemos en este momento con un frescor. Algunas zonas ya está lloviznando. Vamos a esperar a ver qué pasa por esta zona.
5: Entre Junín y Rivadavia.
8: Sí. Exactamente, como lo había pronosticado yo más temprano. Y luego pasará lo mismo acá en Las Heras, después de las 18, esperemos, cosa que ya no hay ganas. Claro, que ya por lo menos nosotros no hayamos acá. ¿Sí? Pero que se nos va a enfrentar esto y que nos va a afectar quizás hasta el miércoles, que sí, va a estar entrando desde la zona pélvica meridional de Chile una chupachoncha peinada.
5: Ay, ay, ay, ay, ay.
6: Adentro.
5: Esta no la conocemos la primera vez que se da.
7: No.
8: Porque llega solamente en los septiembre y antecediendo al niño.
7: Es el primer fenómeno que llega de Chile, de todos los que usted comenta siempre.
8: No, han llegado varios. Patito no está atento.
7: No me he dado cuenta.
8: Bueno. Bueno.
7: Pero, no me he dado cuenta.
5: Pero, esta bueno, cosa rara. Que,
8: la chupachoncha
7: que
8: peinada.
7: Sí, sí, pero peinada, me llama la atención.
8: Bueno, porque justamente viene peinada, no viene, está la chupachoncha despeinada, la chupachoncha peinada,
7: la ¿y la diferencia?
8: Pelada, peluda, pelín claro, pampluda.
6: Una con pelo, otra sin pelo, pues esa es la diferencia. Porque si una se claro, peina y la otra no, ahí está claro, la diferencia.
8: Claro, es que la peinada...
5: ¿Qué va a peinar? Y por eso...
8: La peinada tiene...
7: Acá, ¿puedes dejar que me conteste?
10: Acá los chicos saben, se ve que han vivido también mucho ese fenómeno.
8: Y
10: son,
8: es gente grande que ha sabido
6: peinar.
8: Peinar a la chupa.
10: O sea,
8: choncha.
10: Los más 60 conocen este fenómeno.
8: Sí, sí, ah, sí, sí,
7: razón,
8: sí, sí, sí,
7: razón.
5: Bueno, ¿y cuánto tiempo va a afectar el
8: estudio? Ya no les gustó.
10: Se hacen los tontos los dos.
8: Ya no les gustó lo de la edad. Bien, la chupachoncha peinada enfrentada al pendolchongo medular nos afectará hasta el miércoles.
7: Eso es para problema, te aviso.
6: Este miércoles.
8: Al miércoles, sí, hasta
5: no, no
8: el miércoles.
5: No podemos arreglar que dure hasta mañana al mediodía, que tenemos que ir al parque mañana.
8: No soy yo, la verdad que no es algo que podamos arreglar.
5: Y pase... Algo que la sople un poco a estas cosas y la saque de acá.
7: La va a despeinar si la sople.
8: No, porque ahí se pasaría a ser despeinada.
6: Esperá que a ver, le quiere aclarar algo.
7: A ver, tiene más dato.
6: Si la soplan.
7: Viste que está bien lo que claro, dice, que sí, la va a despeinar.
8: Y ahí pasa a ser una chupachoncha despeinada. Entonces ahí se cortaría. Eso pasaría esta noche. Dependería de ciertos niveles climáticos, ¿no? La peinadez o la despeinadez. Ajá. Como la llevemos.
5: Si no, mejor el miércoles.
8: Y si no, a partir del miércoles mejora y a diferencia de otras semanas, el fin de semana va a estar muy bueno porque ya no vamos a tener ninguna chupachoncha peinar, ningún pendorchoncho medular.
5: Bueno, lo voy así anotando que, para tenerlo presente.
8: Anótelo mañana, si quiere, pasémoslo para el miércoles.
5: Bueno, sí.
8: Y así lo vamos pasando
5: lo vamos
8: hasta octubre.
5: Bueno, Aristóbulo, gracias.
8: A ustedes, nos estoy vemos. Bien, hasta adiós. Luego. Bye, bye.
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5: Y aparece el bravo bigotín. ¿Cómo le va, Morón? ¿Qué dice?
12: ¿Qué dice, Javier? ¿Cómo le va? Muy buenas tardes para todos. El gusto de saludarlos, ¿eh? Buen comienzo de semana para todos.
5: Bueno,
7: gracias, Cristian.
12: No, está... por favor.
5: Bueno, nos decían que entre Junín y Rivadavia está chispeando. ¿Acá? ¿Amaga o no?
12: No, no. Nublado sí. Bastante quiero estar a tarde, no, pero bueno, todavía...
6: Acá hay que esperar hasta la noche.
12: Ah, mira.
6: Y a la noche tenemos apenas un 60% de probabilidades, Javier.
5: Ah, está bien. Ah.
6: Ahí veremos.
7: Estamos rodeados de pronosticadores, sí. Eso.
12: ¡Qué bárbaro! Veamos cómo nos pinta el tiempo el doctor Carlos Daniel.
6: No, no es pintorado, yo leo.
7: Ah,
6: nomás.
7: Bueno.
5: Interpreta cartas radares. Meteorológicas,
7: no,
5: y radares.
7: El Dani
5: el pibe radar.
7: El radar, sí.
5: No sé qué vas a hacer ahora con contingencia. No sé si tiene el radar activo contingencia. No,
6: yo estoy viendo el weather y dice chubascos para esta noche y chubascos matinales mañana. 50%.
5: Y decime mañana a 4 de la tarde.
6: No, te dije matinales, Javier.
5: Bueno, claro, pero no, fíjate pero hora por hora.
7: A la mañana Él duerme, así que no le interesan los de la mañana. Le interesan los de la tarde que vamos al parque.
10: Después de las 10 de la mañana.
6: Claro. Tienes razón, te digo. Para vos,
12: bueno, igual, Carlos Daniel puede asomarse ahí al patio y ver si caen gotas.
6: Bueno, puede ser un pájaro también.
8: Claro, puede ser que chorrea el...
5: Bueno.
6: No es lo más indicado, bigotín. Claro.
7: Esto tiene doble intención.
5: Bueno,
12: no, yo estoy hablando de... Él me preguntó si estaba llovinando. Yo dije, en la ciudad no. Estoy diciendo que vaya y que a lo mejor la nota se le fuera, qué sé yo.
5: Claro, no, puede que en algún lugar sí.
12: Claro.
5: Qué sé yo. Bueno, que nos cuenten los oyentes.
12: ¿Qué a propósito, pensaba, Javier, ¿no?
5: No, está lleno acá, la mesa completa. Escúcheme,
12: sí, lo escucho atentamente.
5: ¿Qué pasa con los ingresos a la ciudad? ¿Cómo estamos hoy?
12: Mira, obviamente que el efecto del Día del Empleado de Comercio, que aprovechamos y le mandamos un abrazo
5: feliz día a los empleados, sí, señor.
12: Se nota, porque obviamente hay mucho menos movimiento en los accesos e incluso las calles del centro no sabe, no digo desolado, pero casi.
5: Ah, mira, mira.
12: Sí, sí, sí. La verdad que hay mucha menos cantidad de gente en la calle San Martín. Da gusto realmente circular.
5: Está más fácil hay... hoy.
12: ¿Cómo?
5: Que está más fácil, digo.
12: Sí, más despoblado. Yo le diría que tenemos un 30%, 40% de circulación en comparación de cualquier otro día. Así que realmente, en cuanto al tránsito, acceso tanto sur como este, muy tranquilos. La costanera un poquito más cargada, sí, pero se nota, insisto, la ausencia de la actividad comercial a esta una de la tarde. Así que seguramente hoy no vamos a tener el colapso que habitualmente siempre hay en el nudo vial después de las 5 o 5 y media de la tarde, Javi. Está todo muy tranquilo, por lo menos por ahora. No tenemos registro ni el reporte de accidentes, así que esperemos que se mantenga así durante la tarde, porque está placentero y con el día como está fresquito, la gente que aprovecha un poquito más a caminar acá en el centro.
7: Mira, yo si fuera Morón, aprovecharía que no hay tanto tránsito y me iría hasta una heladería, por ejemplo.
12: ¿Con el día como está?
7: Maravilloso.
8: Y traería.
12: Yo te diría más un chocoladito con churro.
7: No, no, no. Una heladería. Sí,
10: los dos están buenos, chicos, las dos opciones.
8: Un helado con churro.
5: La que tenga ganas de comprar.
8: Y traernos.
12: No hay problema, les paso mi
8: bueno, no hay problema.
12: Y lo llevo.
5: Bueno, ya lo pensé que iba a hacer un gesto de decir.
8: Claro.
10: No, chicos, Javier, claro. Estamos a 28, Javier.
8: Chicos, es el cumpleaños de la radio, tomen.
5: Claro. Escuchame, ¿vos estás preparado para mañana?
12: No,
5: porque mañana tenés que hacer móvil.
8: Desde también, el lago.
5: Alrededor del lago,
8: adentro.
5: Arriba un bote, corriendo. En fin, todas esas
8: buceando.
5: Cosas. Todas esas, Javier, cosas que a vos tanto te gustan.
12: Javier.
5: Sí.
12: ¿Algún día no te he decepcionado?
5: No, bueno, no.
8: Algún día
12: sabrás. Vos sabés que yo estoy preparado para lo que sea, Javier. ¿Y para absolutamente todo?
6: ¿Y alguna noche?
12: Sobre todo.
5: Bueno. Ya entramos en el terreno.
8: Llamó Javier.
5: En la dimensión, en la dimensión desconocida. Bueno, escúcheme. Mañana lo espero en el parque, ¿sabe?
12: Sí, por supuesto. Vamos a estar compartiendo con todos los amigos y amigas que se quieran acercar.
5: Claro, por supuesto. Estamos invitando de paso a los oyentes para mañana desde las 4 de la tarde, ahí cerquita del lago, lugarcito bonito, en fin. Y va a estar Morón entrevistándolos. Así que ustedes vayan preparados porque...
12: Rico café, mira cosas
5: si,
12: para comer.
5: Mira si te ganas algo además.
8: Epa.
12: Por ejemplo.
5: Guarda con eso, ¿eh? Téngalo en cuenta para mañana a la tarde. Equipito de mate si quieren. Y se sientan ahí en la veredita de... del lago, mirando para el lado de Hábitat, y estamos ahí haciendo el programa de radio. Y si tienen ganas, se arriman también, y con mucho gusto charlamos un rato, no hay problema.
12: Qué bonito.
5: La seguimos en un rato, Morón, ¿le parece?
12: Va a ser un placer, Gaby.
5: No se pierda, gracias.
12: Nunca.
5: Adiós.
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1: Hace unos días, revisando historias, teniendo en cuenta que lo de Malvinas está dando vuelta permanentemente en estos últimos días, y aparece una historia de docentes en Malvinas que daban clases en Malvinas. Graciela Tricotti es profesora de inglés de nivel secundario y fue docente en las Malvinas, y la tenemos en línea. Graciela, ¿cómo está? Buenas tardes, bienvenida. Desde Mendoza la saludamos.
2: Buenas tardes, muchas gracias por pedir esta, o por llamarme, pero ya ahora, ni bien sigo siendo profesora de inglés, ya estoy jubilada.
1: No importa,
2: hace 6 años.
1: El título está en la pared y sigue siendo la profesora.
2: Sí, claro, por supuesto, lo lleva en el alma eso.
1: Graciela, contame un poco, porque antes del conflicto dabas clase en Malvinas. ¿Cómo era? ¿Cómo era la vida? ¿Cómo era eso? ¿Dabas clases en español? ¿Las dabas en inglés? ¿Cómo era?
2: Claro, porque parte de las negociaciones que hubo con Gran Bretaña, que se iniciaron en el año 1971, una de las cosas que se pidió, creo que fue la Gran Bretaña, pidió mandar maestras para enseñar español. Teníamos que estar preparadas como para enseñar español como idioma extranjero. Y bueno, obvio que es muy difícil de conseguir, o en ese momento era difícil de conseguir, y entonces las dos primeras maestras que fueron, en realidad una era profesora de inglés y la otra también, y bueno, fueron dos hermanas, y así siguieron
1: Llegando más maestras
2: conocidas, porque ellos lo que querían era que nosotros nos conociéramos con las maestras anteriores para poder tener un buen llevarnos bien, ¿no? Por donde estábamos.
1: ¿Y cómo fue esa experiencia, Graciela?
2: Bueno, fue muy linda. Yo pasé primero por el Ministerio de Relaciones Exteriores porque conocía a la maestra anterior. Y esta maestra se casaba, entonces necesitaban una maestra que la reemplazara a ella, y bueno, yo enloquecida estaba porque tenía 23 años con unas ganas de hacer algo así medio diferente a lo que estábamos viviendo en esa época del proceso, y me pareció como que esta era una oportunidad para demostrar que las islas son argentinas, y sobre todo en la parte diplomática, ¿no? Además me podía comunicar allá, podía practicar mi inglés, bueno, eso, el inglés de allá es diferente, ¿no?, de los nativos, pero un poquito diferente, pero podíamos comunicarnos, y bueno, la verdad que fue una experiencia maravillosa que cambió el rumbo de mi vida, y bueno, sí, el ritmo también, porque era todo muy tranquilo ahí, ¿no?
3: Graciela, ¿en qué año estuviste ahí?
2: Después de haber hecho 4 años de profesorado y en La Plata y con todo el tema que estábamos viviendo en ese momento en la Argentina, bueno, surgió esta oportunidad, yo ya tenía trabajo. Y justamente una de las personas que me escribió en un artículo que salió últimamente me recordaba cuando yo había renunciado a mi trabajo para irme allá, ¿no? Obvio que estaba soltera, no tenía compromisos familiares de ningún modo.
3: Quería preguntarte en qué época estuviste, entre qué años, y cómo te recibieron, cómo fue tu llegada.
2: Bueno, muy bien, porque las maestras argentinas eran muy bien vistas, o sea, no sé por qué, pero era como una cosa nueva, algo muy... Y además porque nos llevábamos bien con todos, participábamos de muchas cosas y de muchas actividades, de bailes, de eventos que había dentro de la escuela, y además comenzamos a enseñar español en la tarde. Por las tardes a cualquiera que quisiera venir, ¿no? Que quisiera concurrir a esas clases. Y bueno, la verdad que bien, nos invitaban a las casas de todos los demás teachers, eran ingleses o de otra, bueno, dentro del Reino Unido, ¿no? Y bueno, nos invitaban a sus reuniones, nosotros participábamos. La verdad que fue excelente, fue una de las mejores cosas que me pasaron en mi vida, ¿no?
1: Ah, mira.
2: Sí.
1: Y la vida en Malvinas, estando permanentemente, ¿no?
2: Sí.
1: ¿Cómo es? Me dijiste que era muy tranquila. No sé cómo será ahora, no sé si tuviste la oportunidad de volver y hacer alguna comparativa de lo que era antes a lo que es ahora.
2: No volví nunca, porque además no quise volver, porque me parecía que quería tener el recuerdo ese de lo que había sido Malvinas en ese momento, ¿no? Anterior a la guerra. Y ahora creo que, por lo que vi en videos y todo, está cambiada totalmente. Obvio que las cosas cambiaron también, no solo por la guerra, sino por el hecho de que, bueno, estamos a unos cuantos años después de mi experiencia allí.
1: Claro, gracias a tus alumnos hoy son hombres grandes ya.
2: Y claro, sí, por supuesto, sí. Pero no pude tener mucha relación con mis alumnos posterior a mi estadía ya.
3: ¿Y con algún colega, con alguien te seguiste hablando?
2: ¿Cómo?
3: ¿Con algún colega o con alguien que siguiera su vida allá? ¿Seguiste hablando?
2: Ah, sí, eso sí, había. Había una argentina que estaba casada con un inglés y él era biólogo y hacía investigaciones en una isla muy, muy linda que estaba fuera de lo que es hoy Puerto Argentino. En ese momento se llamaba Puerto Stanley, y con ella sí mantuve relación también con gente que había estado visitando el lugar, argentinos que habían concurrido y bueno, y les interesaba mucho. Pero todo eso después, no sé por qué, se acabó. Como que las maestras pasamos a ser como algo que nunca había existido, ¿no?
1: Claro, las borraron de la historia, por decirlo de alguna manera.
2: Más o menos. Bueno, y tal es así que cuando yo estuve viviendo en Inglaterra, pero después volví a la Argentina, y bueno, llegó un momento, una vez que había cumplido con mis obligaciones familiares, ¿qué podemos hacer? Y ahí, ¿qué puedo hacer yo? Bueno, cuando en el Museo de Malvinas apareció una entrevista que le hicieron a la primera maestra que estuvo allí, María Fernanda Cañas, entonces ahí hice un posteo, a ver, y las demás maestras fuimos más, bueno, y en la Universidad de La Plata, en la parte de Ciencias Políticas, una de las chicas, una de las que es actualmente senador hoy, Federico Gómez, les pareció que la historia era linda desde el punto de vista mío, ¿no? O sea, desde otro punto de vista, claro. Que hubo muchas cosas en común, porque ella, en realidad yo estuve en la mitad de todo. Las primeras tuvieron que sufrir un poquito todo el entrar, digamos, en un ambiente que no era el más propicio para nosotras, ¿no? Como maestras jóvenes. Pero yo estaba en el medio en donde las cosas más o menos estaban organizadas y ya teníamos la experiencia de ellas. Ahora, la última maestra que estuvo, ella sí tuvo que irse más bien rápidamente porque la guerra se había iniciado y ella tenía la invasión, ¿no?, de la Argentina.
1: Había que volver.
2: Ahora, había que volver, sí.
1: Te escucho, Graciela, a lo largo de todo tu relato y en ningún momento decís, me hice amigos de los habitantes de Malvinas, de los tipos, permitime la expresión, de los tipos que viven ahí, ¿no te hiciste amiga? ¿No ibas al pub en Malvinas a charlar un rato, a socializar con ellos? ¿O era muy difícil eso?
2: Sí, por supuesto, no, sí, desde ya que íbamos, sí, desde ya. Porque el pub era la reunión, el lugar de reunión. El pub que estaba en el Upland Goose, que era el hotel, que creo que sigue estando, era lo más, digamos, decente como para chicas jóvenes como nosotros ir. El otro lugar, que era como una taberna, bueno, ahí ya había que tener cuidado. Además, el vicecomodoro, Rodolfo Carnelli, que ya falleció, él nos había como parecía como que era nuestro papá. Entonces si íbamos a alguna reunión que no estaba del todo cerca, igual todo era más bien cercano, ¿no? Pero claro, nos iba a buscar.
1: Ahora, Graciela, ahí sí me despertó otra pregunta. ¿Un vicecomodoro qué era? Porque operaba el ADE y había un vicecomodoro en Malvinas.
2: Claro, de la Fuerza Aérea Argentina, sí, claro.
1: Mirá.
2: De la Fuerza Aérea, y también estaba Gas del Estado, en esa época se llamaba, ¿no? Metrogas.
0: Claro. ¿Y el correo? ¿Y el correo argentino?
2: El correo, sí, pero el correo no era que funcionaba todos los días ni nada. El correo llegaba generalmente los jueves a través de un avión Fokker 27 del ADE y bueno, y ahí traían también frutas y verduras porque era muy difícil conseguir eso allá y la correspondencia. Pero la correspondencia era a través de un gestor, no, que tiene un nombre, pero en este momento no lo recuerdo, que traía toda la correspondencia, incluso la correspondencia oficial, ¿no?
1: Claro.
2: No era una cosa así. Muy...
1: Ahora, Graciela, dentro de lo que tenías que enseñar de español, ¿tenía algún condicionamiento por parte de las autoridades de la isla?
2: No, ninguno.
1: Nunca parecía, che, Argentina es el dueño de esto.
2: No, al contrario. Los libros que nos mandaba el Ministerio de Educación, no, ellos no controlaban nada, los británicos. Los libros que nos mandaba el Ministerio de Educación de la Nación eran libros de primer grado para chicos de primer grado. Yo amo a mi mamá me mima. Era imposible usar eso
1: ni siquiera
2: en primaria. Claro. O sea, nosotros tuvimos que lo empezaron las primeras maestras, actualizar o adaptar los libros para enseñar español, que eran en inglés, bueno, de editoriales inglesas, digamos, para esta gente. Entonces, hay, por ejemplo, hay una foto mía en donde yo estoy con el pizarrón y la tiza, porque no teníamos ni fotocopias,
1: ni nada
2: de ese tipo de cosas, ¿no?
1: Graciela, pasa el tiempo, te quedan todos los recuerdos. Pero te pregunté si habías vuelto. ¿Nunca te agarró gana de volver, sí o sí?
2: No, creo que la verdad que no. No, porque es algo que, no sé, que no te puedo decir exactamente qué es, pero es un sentimiento, sobre todo después de la guerra, en donde me da cosa pensar que lo que hicimos quedó truncado.
1: Ah, bien.
2: Bueno, porque nosotros nos movíamos, vos imaginate que al poder hablar inglés podíamos estar al tanto de todo lo que pasaba.
1: Claro.
2: Mucho más que los demás. Yo estoy hablando como nosotras, no estoy hablando solamente de...
1: Pero en ese entonces, Graciela, se me ocurre, no había tanta hostilidad para la Argentina teniendo en cuenta que Argentina le daba todos estos servicios.
2: No, para nada. Bueno, a ver, los chicos que yo tenía de secundaria, del Stanley Senior School, ellos no querían aprender inglés, les costaba. Pero bueno, había que aprovechar todo lo que yo había entrenado como para que se adapten, como para que lo acepten, ¿no? Y sobre todo darles a entender que si ellos aprendían inglés, podían... español, podían comunicarse con las personas que estaban ahí y saber de qué era lo que estaba ocurriendo, porque no estaban muy bien informados de todo, de cuál era la razón por la cual nosotros estábamos ahí. Los chicos, los teenagers, los adolescentes no se daban cuenta, estaban en otra. Pero por otro lado, esa rebeldía, ¿no? Ahora, en primaria era más fácil. En el primary school, que yo no estuve ahí, sino yo estuve en el senior, ahí era más
1: fácil,
2: ameno.
1: Claro.
2: Sí.
1: Bueno,
2: así
1: Graciela,
2: que...
1: jubilada ya, ¿dónde vivís ahora?
2: Yo vivo en Belgrano, en Cava.
1: Ajá. Bueno.
2: Sí. Así que estoy contenta acá, me gusta mucho.
1: Esa historia había que tenés que escribirla, Graciela.
2: Bueno, en realidad, me gustaría, pero bueno, no sé, necesito a alguien que estuviera interesado. He dado entrevistas, sobre todo, Federico y Jazmín de La Plata algo escribieron en el libro de ellos, pero el otro día comentaban que se quedaron sin copias, se vendieron todas. Y después di muchas entrevistas también en YouTube, me llamaron de una radio de la Patagonia, también como esto, como hicimos, como estamos haciendo ahora, y otra fue a través de, bueno, otra, ahí fue más bien visual, ¿no? Me habían pedido de ir al estudio, pero bueno, en ese momento no podía ir, entonces hicimos una videollamada desde acá. Pero sí, me encantaría escribir un libro, porque siempre tiene ese algo que bueno, que atrae a las personas.
1: Claro.
2: Sobre todo, lo que voy a decir ahora, que es una parte más bien privada mía, pero que creo que atrae, y es que me enamoré perdidamente de un Royal Marine y me casé, él me vino a buscar a la Argentina, y en el 1982 tuve una hija. Cuando se iniciaba la guerra, yo estaba embarazada de una hija que, bueno, tiene nacionalidad británica, ¿no? Claro. Pero después volvimos a la Argentina.
1: Por eso, ¿viviste mucho tiempo que en Londres vivías?
2: No, yo vivía en el norte de Inglaterra, en Yorkshire, y mi ex marido, ahora estoy divorciada, pero mi ex marido no fue llamado para venir a las islas. Ya se había retirado de las fuerzas. Bueno, esta parte, no sé, es un poco, si les parece. No es necesario.
1: Está bien, ¿no? Pero forma parte del combo de la historia.
3: Pero también podría ser una excelente novela, Graciela. Sí, ya queremos saber toda la historia nosotras.
2: Sí, claro. Sí.
3: Las hasta románticas, la ya queremos conocer todos los detalles.
0: Netflix.
2: Para las mujeres, sí, yo creo que es bueno eso, ¿no? Que todas estas historias así románticas que... Ya te digo, Malvinas era algo tan tan especial, esa, no sé, ese ambiente tan puro, tan lindo, tan atractivo, digamos, ¿no? Como para, salvo el frío, hacía mucho frío, pero nosotros estábamos bien equipadas. Ay, y vos... la casa la proveía el gobierno británico.
3: Vos sabés que tenemos que cerrar por una cuestión de tiempos, pero no puedo dejar de preguntarte. Dijiste que era un lugar tan hermoso. Para los que no conocemos Malvinas, si nos tuvieras que contar cómo es, ¿qué nos contarías?
2: Bueno, ahora en este momento no sé.
3: Bueno, ¿cómo es Malvinas para Graciela en tu recuerdo?
2: En mi recuerdo, para mí era lo que te acabo de decir, ¿no? Un lugar pacífico, un lugar sin ningún tipo de polución, un lugar en donde nos saludábamos, un lugar en donde podíamos tener una vida social intensa, donde podíamos estar con los malvineros donde no había ningún signo de guerra, claro, de conflicto. Por lo menos a mí me parecía. Ustedes tienen que pensar que en ese momento yo no tenía la edad que tengo ahora.
1: Está,
2: ¿no?
1: Bien. Pero... Bueno, Graciela, gracias por atendernos. Pero tengo una pregunta chiquita y es sí o no.
2: Sí.
1: ¿El amor nació en Malvinas?
2: Y sí, claro.
1: Está bien. Porque me faltaba el cierre de la historia de amor, Graciela.
2: Sí, claro. Y sí, porque él vino a mis clases de español a la tarde, que daba adultos, y bueno, y yo veía que lo único que hacía era mirarme cuando escribía en el pizarrón.
3: ¡Epa! ¡Epa, Grace!
1: ¡Epa! ¡Epa, epa!
0: La bueno, profe.
1: Graciela, qué lindo escucharte y gracias por atendernos.
2: De nada. Muchas gracias
1: bien.
2: Y espero que bueno que tengan éxito con la entrevista.
1: Sí, claro. Sale derechito, estábamos al aire permanente. Incluso me pasé de largo con las noticias, en fin. Así que ahora me justifico con los chicos que tienen que informar. Graciela, muchas
2: bueno,
1: gracias. Que esté muy bien.
2: ¿Me pueden pasar el audio de la
1: sí,
2: de,
1: claro.
2: después?
1: Graciela se pone en contacto la productora del programa y te lo envía.
2: Bueno, muy bien, muchas gracias. ¿Cuál es tu nombre?
1: Mi nombre es Javier de la Mayores, Noelia Nieto, Daniel Fioqueta, Víctor Hugo Dinazo, Patricia Lanís, los que estamos en el estudio de la radio y todo el mundo escuchando, y el Marcelo Escudero, operador. Un equipo grande de la tarde.
2: Bueno, muy bien, muchas gracias.
1: Chao, Graciela, gracias.
2: Adiós, buenas
1: Graciela
2: tardes.
1: Graciela Trijotti, profesora de inglés de nivel secundario, fue docente de español en Malvinas y se enamoró de Malvinas. Y había que poner la parte romántica, ¿no?
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6: Tarde con 6 minutos, la temperatura actual es de 17 grados 4 décimas, la humedad del 63%.
7: En el Día del Empleado de Comercio persiste la preocupación por las bajas ventas.
6: Este lunes la mayoría de los negocios cerraron sus puertas.
7: El titular de la CCTI, Adriana Lin, contó los problemas del sector y cómo se ingenian para incrementar las ventas.
8: Celebrando el día de nuestros colaboradores, del trabajador de empleado de comercio, y bueno, es un día más, mejor por la circunstancia que estamos pasando, la difícil circunstancia de la falta de venta y de consumo, nos encuentra un poco cabizbajo, pero bueno, no tenemos que dejar de reconocer a nuestros colaboradores, ¿no? Ya desde hace 4 años que está el sistema instalado, se entendió, porque también en esta ocasión han cerrado los hipermercados, los shopping, en los supermercados, bueno, las grandes superficies, bueno, ahí estamos en igualdad de condiciones.
6: Pidieron la detención de Españuelo por las irregularidades en la ANDIS.
7: La solicitud fue realizada ante el juez Ariel Lijo en el marco de la causa por presuntas coimas en el área de discapacidad.
6: El pedido del magistrado fue en virtud de los nuevos elementos de convicción incorporados que profundizan las irregularidades denunciadas respecto de las contrataciones realizadas durante su gestión.
7: El Papa realizó un llamado de paz en su última escala de la gira por Francia.
6: El sumo pontífice fue el protagonista central de un encuentro con representantes de distintos cultos.
7: En su mensaje, León XIV también abogó por el diálogo interreligioso, la protección de la vida y la construcción de un entorno pacífico.
6: Los representantes de diversas religiones presentaron un llamamiento común centrado en la fraternidad, la reconciliación y la dignidad humana.
7: Temperatura actual 17 grados 4 décimas y la humedad de 63%.
6: El pronóstico indica nubosidad variable con descenso de la temperatura.
7: Somos Paula Alonso y Ornella Dubini. Esto fue Informe y Will.
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0: Entramos en esta media con la información deportiva del Dani.
1: Dale. ¿Cómo no, Javier? El próximo fin de semana volverá la Fórmula 1 después de la última carrera en Bakú y los incidentes que ya conocemos, protagonizados por Franco Colapinto, lamentablemente, que va a tener consecuencias. No solamente ha sido sancionado con la pérdida de 5 puestos en la grilla de partida, sino seguramente para adentro la reprimenda va a ser durísima.
0: Te quedas atrás del otro hasta que yo te diga.
1: Durísima, porque, hay... Es para analizar y charlar un rato largo, ¿no? Pero verdaderamente la maniobra fue innecesaria. Fue innecesaria. El error es bastante grande, porque en una pista complicada, lo había dicho el mismo Colapinto, te salís de la huella y está muy sucia, y salirse de la huella, aunque él... creo que tuvo la intención de pasar muchos anchos autos.
0: Pasaba cuatro.
1: Y vio la oportunidad, sí, de ir por dentro, pero con goma fría, recién cambiada, no tenés freno. De hecho, pasó lo que pasó, parecía un bowling, ¿no? Fue, golpeó a todo, lo sacó a Gasly, lo sacó a Lando Norris, que hoy, Lando Norris, después de quedar afuera, había dicho que lo que tendrían que hacer a Franco era sancionarlo con una carrera.
0: Sí, ¿no? Pero y además dio a entender que no estaba capacitado para estar,
1: claro,
0: en la Fórmula
1: 1. Bueno, después pidió disculpas, dice, después de la carrera le mandé a Franco un mensaje disculpándome por mis comentarios que simplemente no debí haber dicho. Conozco bien y las emociones corren a mil, pero no es excusa, estuvo mal de mi parte. Es bastante más largo el posteo.
0: Los mensajes que le llegaron de Argentina... De debe
2: hasta
0: estar
2: el
0: recibiendo
2: Kun Agüero,
1: sí, pero de parte de Argentina habrá que entender, y los que postean tendrán que entender un poco que tienen que bajar los decibeles. Ya le están, porque yo no he escrito nunca ninguno, haciendo bastante mal a Colapinto con los ataques a Gasly, y cada vez que pasa algo en alguna carrera, si alguien habla mal de Colapinto, hay un millón de posteos insultando, que es lo más bajo, es insultar, ¿no? Después amenazas a la familia, una locura total contra aquel que critica. Y sí, este es un deporte, y cualquier otro, donde pueden pasar estas cosas, hay accidentes, se critican, se dicen cosas, y no por eso se puede salir todo el día a postear insultos, amenazas, como ocurrió con Gasly, porque hay consecuencias también para Colapinto. Ya lo dijo Briatore, si sigue así, Colapinto no dará más entrevistas. Y no tiene que ver solamente con Colapinto, a ver, tiene que ver con una cuestión de educación y sentido común, que claramente no está presente. Decía, habrá gran premio el próximo fin de semana. Es el gran premio de Bahrein que se va a correr en Malasia. ¿Mm? No. Vuelve a ser protagonista el circuito de Sepang. ¿Por qué no se corre en Bahrein? Bueno, una situación bélica.
0: Sí,
1: ¿no?
0: Sí.
1: Es muy peligroso, no se va a correr ahí. Va a Malasia, donde el más ganador es el alemán Sebastián Vettel, que logró imponerse en 4 oportunidades. Va a ser muy temprano, Javier, no vas a ver nada.
0: No.
1: Por eso te tendremos que contar todo.
2: ¿Cómo es muy temprano?
1: Ahora te lo digo. En este mes de octubre hay 3 competencias. Malasia, después Singapur, y luego en la máxima categoría viene América. Y en octubre será Estados Unidos, ¿no? Después tenemos noviembre México, Brasil también en noviembre, bueno, Las Vegas también en noviembre. O sea, es la etapa de la Fórmula 1 en América. ¿Qué es temprano? La práctica libre 1 a la 1:30 el viernes, 1:30, y la 2 a las 5.
2: Claro, tenés que alargar el asado, pero si ves una no ves la otra.
1: No hace asado.
2: Ah, tenés razón.
1: El
2: ¿Ni
1: sábado?
2: ¿Ni con un fernet? ¿Nada?
1: A la 1:30. El sábado, práctica libre a la 1:30. Clasificación a las 5. Y la carrera el domingo. A las 4.
2: No hay chance.
0: No hay chance. Ninguna chance.
1: ¿Qué te dije?
2: Tenés
1: el lunes
2: razón.
1: Te contamos, Javier.
0: Si pasan una repetición después de las 10 de la mañana, lo veo, y si no, veo YouTube, qué sé yo.
2: Pero qué hermoso que amanecer a las 10.
1: No arrancas temprano.
0: Mira, el domingo, cuando chocó con el Pinto, me levanté y dije, chao, que gane Magoya. Y me fui. Me enojé.
1: Mirá Magoya.
0: También tuve que volver y dije, ¿quién ganó? me dio bronca que pasara lo que pasó. Bueno. Puede ocurrir en la carrera de autos, por supuesto. Nepal vuelve a ser noticia, y si tienen ganas y buscan en algunos medios, hay imágenes de lo que volvió a pasar.
2: Exacto, bueno, otro alud. Lo cierto es que se llevó puesto un campamento donde trabajadores estaban preparando la llegada de los montañistas extranjeros. ¿Por qué? Porque ya están en pleno inicio de la temporada de ascensos de otoño, que empezó este mes en una zona donde asisten visitantes de todo el mundo. Al menos 2 personas murieron y otras 14 permanecían desaparecidas, y es la gente a la que están buscando, después de una luz que arrasó un campamento base en la montaña Himlun. Esto es centro norte de Nepal. Los equipos de rescate están retomando la búsqueda en medio de condiciones meteorológicas que son muy adversas. Y lo decíamos, hay muchos trabajadores en la zona porque están en plena temporada de ascensos. 2 cuerpos fueron hallados, esto lo declaró el presidente de la Asociación Nacional de Guías de Montaña, y de hecho hay 8 guías que están participando en las tareas de búsqueda de esos trabajadores que estaban desaparecidos. Los fallecidos eran algunos trabajadores, otros guías de montaña, todos de la misma tarea, digamos, y que están desaparecidos son los que estaban trabajando como personal de cocina en el campamento de la expedición. Inicialmente se había informado 10 desaparecidos, pero ahora creen que son por lo menos 14. Lo cierto es que esto ocurre exactamente a un mes de la trágica inundación que ya tuvo Nepal, claro, donde las imágenes, ustedes recordarán, fueron muy, muy contundentes. Y bueno, y ahí todavía estaban haciendo tareas de rescate por la inundación anterior. En Katmandú estaban haciendo la cremación de cuerpos simbólicos para darle un cierre, digamos, a esta situación. Y Enrique Piñeiro, el piloto argentino,
0: de ese tremendo aludo, sí, que no lo habrá encontrado nunca más a nadie.
2: Olvídate, había llevado 20 toneladas de donaciones para colaborar. Bueno, vuelve a haber un alud bastante grande en la zona que ya fue asestada por una tragedia parecida hace un mes.
0: Claro, los lugareños, veíamos reportes poco tiempo después del primero, dice, ojo que arriba se está indicando otro glaciar y esto se puede repetir. Pero por supuesto no tenían precisión de la zona, ni cuándo iba a ocurrir. Bueno, están los videos, si los buscan por internet, los van a ver. Son impresionantes, no tanto como el primero, no, pero de proporciones también.
2: Sí, muy importantes. Inundaciones, deslizamientos de tierra, advertencias por mal tiempo, esperemos que no siga esto.
0: Bien, bien. Amigos oyentes que dejan mensajes en la radio y nosotros los escuchamos. Si los tenés, Marce, arrancamos con eso, dale. Bueno, voy con la Patito primero, con los de acá.
3: Hola, vamos. Hola chicos de Hora Libre, linda entrevista a la profe de inglés y español. Dejó mucha inquietud por saber mucho más de esa historia de amor con un inglés en un contexto muy particular entre Argentina e Gran Bretaña. Saludos, buena semana, aunque al final esa historia haya caducado, aclara esta oyente. También nos dice otro oyente, hola chicos de Hora Libre, qué hermosa historia de la maestra de Malvinas. La verdad, desconocía esta parte de la historia de docentes dando clases.
0: Hace unos años descubrimos a las enfermeras. Hablamos con una de ellas, sí. Acá en el programa. Y siempre buscando historias lindas para contar, aparece este de las maestras. Y bueno, hace unos días nos pusimos en la búsqueda y bueno, encontramos a Graciela que nos contó la historia. Y la historia de amor se la debemos porque...
2: Sí, no quiso contar más. Continuará.
3: Puede ser en nota en otro momento, ¿eh?
0: ¿Qué es eso? Atento, no sé, chicos. Podemos charlarlo, sí.
3: Edgardo dice que hizo lo mismo que vos el domingo con la carrera de Fórmula 1. Apagué la televisión y me fui a arreglar el lavarropas. Bueno,
0: yo no arreglé nada, pero me lo maté, güey.
1: Está claro.
0: Al final mucho rock y mucho lomo, mueve, pero no la pasó nunca cuando era chico también.
3: Claro, bueno, pero no la pasó muy bien y él lo viene a reconocer ahora a los 80 años, que por cierto está muy bien de salud haciendo una serie que ahora en octubre tiene su cuarta temporada. Me enganché con Tulsa King, que la pueden ver por Prime Video, hace de un mafioso, precisamente en Estados Unidos. Está bueno el personaje, no, o sea, Sylvester Stallone nunca se destacó por hacer grandes actuaciones, o por lo menos a mi parecer, pero hay que reconocerle que cuando encabeza algún tipo de proyecto, le va y le va muy bien. Bueno, ha reconocido que detrás del físico que tuvo él en la época de Rocky Balboa y también en la época de John Rambo, en realidad tuvo una obsesión que afectaba su relación con la comida y que le dejó consecuencias que todavía arrastra. Y está bueno este mensaje porque, bueno, primero él habla de sus 80 años en una entrevista que hace con el New York Times, pero además él habla de esto, de este secreto que tenía y que, bueno, que ahora lo quiere contar. Y lo hace a través también de un libro. El libro se llama The Steps, o Steps, creo que es The Steps, Los Pasos. Ahí él cuenta cómo fue ese entrenamiento excesivo. También blanquea que en algún momento, para llegar a tener ese cuerpo, bueno, indudablemente que tuvo que adquirir algún tipo de, ingerir algún tipo de anabólicos, y que en un momento llegó a tener apenas 2,6% de grasa corporal. Y esto lo afectó, y lo afectó muchísimo. Mi cuerpo se volvió una obsesión muy mala. Llegó al punto en que me volví bulímico. Y después él dijo, bueno, yo casi no podía retener absolutamente nada. Nadie lo hace sin aditivos ni drogas. Punto. No me importa lo que digan, pero reconoce que consumirlos le provocó un costo terrible y es un mensaje para los deportistas.
0: Ok, gracias, Patito. Bueno, ahora sí, oyentes, sobre uno de los temas del programa que tratamos en el arranque de hoy, a ver.
4: Buenas tardes, de la conductora esa sin licencia en Luján de Cuyo. Y vaya a saber cuántos partes tenía pendientes, porque la verdad que para hacer el sobrepaso, donde hizo el sobrepaso y provocó esa muerte, es un disparate, porque en ese lugar es imposible adelantarse, primera medida. Después los borrachos son incalificables, esos tipos yo los metería preso directamente. No hay caso, ya hasta cuándo vamos a seguir viendo estos borrachos haciendo las atrocidades que hacen en la calle.
5: Con respecto a la inconsciencia al volante, esta mañana cuando iba hacia el parque desde Godecruz, iba delante de mí un auto medio zigzagueando entre el medio de la calzada y el costado izquierdo por la vía rápida. Va mucho tráfico en la mañana temprano, era un Chevrolet, creo que era Onix, negro.

0: pantallas, ¿o no?
1: Pues ¿a qué te referís, Javier?
0: No, a las pantallas multimedia que tienen los autos.
1: Bueno, pero que todas estas cosas dependen
0: del uso que uno le dé, ya lo sé.
1: Claro, bueno, está bien, tener una pantalla hermosa. Bueno, poné lo que quieras poner en la pantalla antes de iniciar la marcha. Pero después no podés andar mirando la pantalla porque si no...
0: Claro, por eso te digo. Me parece que ahí también hay que hacer un clic con respecto a los modos de manejarse, ¿no?
2: Bueno,
0: ¿Qué va? Mirá, te voy a dar de cosas simples. Del manejo de caja automática que muchos no estamos acostumbrados. ¿Ok? Equivocás pedal y pum, te vas te puesto a alguien de atrás. Pasa poco, sí, casi nunca, pero puede ocurrir mientras que no te acostumbres. Porque acordate que te falta un pedal. Te falta un pedal en un principio. Dos, los autos eléctricos, apenas los tocas, desarrollan toda la potencia que tienen, como un caballo de carrera, ¿eh? Ahí en pocos metros tienen un torque y un pique tremendo. Que traen todas las ayudas que a vos se te ocurra, los frenos automáticos, todo lo que las ayudas que creas para evitar ese tipo de cosas. Pero en muchos casos, a esos autos nuevos, de ultimísima tecnología, va a haber que tomárselo con calma. Por lo menos,
1: en las publicidades de los autos, sobre todo los chinos que tienen unas pantallas extraordinarias, bellísimas, tienen absolutamente todo lo que se te ocurra, pero en las publicidades siempre está el acompañante manejando la pantalla. Nunca está
0: el que maneja.
1: Quien va al volante manejando la pantalla.
0: Y fíjate que siempre la pantalla de enfrentada al volante es chiquita. Es de 8 pulgadas, 10 pulgadas, no más que eso. La otra es un televisor.
1: Sí, claro.
0: La del medio es un televisor. Pero bueno, que eso no sea una distracción. Y si te llama mucho la atención, bueno, tendrás que tener el hábito de cambiar la forma en que manejas.
1: Sí, sí. ¿Podemos cambiar el tema un segundo? Sí, volvemos. Recién no. Hablabas con la profesora que estuvo dando clases en Malvinas.
0: Sí.
1: Bueno, hace 20 minutos exactamente, el presidente de la República acaba de postear: defendiendo con hechos, instruí a la Cancillería y a nuestros equipos jurídicos a iniciar el arbitraje internacional contra el Reino Unido por el saqueo ilegal de nuestros recursos a través del proyecto Sea Leon en la cuenca Malvinas Norte. Si en 2 semanas el Reino Unido no frena la explotación ilegítima, vamos a ir al Tribunal Internacional del Derecho del Mar. Las Malvinas son argentinas y se defienden con hechos, no palabras, y por supuesto está después el largo comunicado oficial de la Presidencia de la Nación.
0: Bueno, veremos cómo si los ingleses, como decimos por ahí en la calle, están en la suya, no van a cambiar, incluso sale el ministro de Defensa así. Nosotros vamos a defender,
1: sí, bueno.
0: Tengo todo lo que quiero, bla, bla, bla.
1: Hay una con esto que
0: sea... Sonó patotero.
1: Pero es normal, tampoco hay que tomárselo tan a la tremenda. Pero con esto de estar tan en boca ahora el tema Malvinas, menos mal, ¿no? Y sobre todo con esto de la defensa de los recursos, y las Malvinas son argentinas, etcétera, etcétera. Estaba leyendo a Gómez Centurión, hoy político, en el 82, uno de nuestros héroes de Malvinas, de un desempeño enorme defendiendo nuestras Islas Malvinas. Y decía con mucho criterio: todo lo que se hace es correcto, porque todo esto al Reino Unido le genera gastos, y gastos cada vez mayores. Entonces, no es solamente, más allá de las declaraciones, ¿no? Pero, sí, por ejemplo, los movimientos que ellos
0: traen.
1: El gasto es enorme. Por eso, en su momento, recién lo charlábamos con Noelia, porque hay mucha bibliografía inglesa al respecto, que Inglaterra tenía la intención de hacer de la entrega. Tomen encomillado la palabra entrega, ¿no? Se lo propusieron a Perón en su momento de tener las dos banderas, fue rechazado, y después de ir haciendo un proceso muy lento, que tenía que ver, por ejemplo, con este pedido de envías de profesores a enseñar castellano a Malvinas, bueno, después pasó lo que ya todos conocemos, ¿no? Porque era muy caro
0: mantenerla.
1: Hoy es muchísimo más caro para el Reino Unido.
0: Bueno, y para los habitantes de Malvinas,
2: sí.
0: Por eso cuando la conversación nos llevó a que había un comodoro, bueno, tenían vuelos al continente. Cuando se complicaban de salud venían al continente en esos vuelos del ADE. Se abastecían de gas de la Argentina, tenían el servicio de correo, el servicio de algunas cuestiones de alimentación. Y era un nexo bastante fluido entre el continente y las Islas Malvinas. Dependían de muchas cosas. Bueno, por supuesto, después Inglaterra puso toda lo que se les ocurra para defenderlas, incluso la superbase que tienen ahí, y es como que les acomodó la vida otra vez. Pero hasta ese momento eran

0: olvidados de Inglaterra. No le daban un cuarto de pelota, y permíteme la expresión. Era así. Argentina se hacía cargo de darles vida, de alguna manera.
1: Bueno, lo que decía el Dani, un oyente justamente lo resume con un mensaje, dice que el Tata Joffre hace unos años atrás había mencionado este tema, y que lo que hace la entrevista de la docente, dice la que han realizado ustedes a chicos, es que certifica un poco esa idea de traspaso cordial, sin la guerra mediante.
0: Bueno, veremos cómo sigue la historia. Lo que en algún momento dijimos es que todas estas acciones del presidente mantienen a flote el tema. Y lo que por ahí nos podemos preguntar, los que estamos fuera de las cuestiones políticas, es quién resuelve estas demandas que hace la Argentina. Yo te acuso, tribunal, te demando.
2: Por eso Milei acaba de decir que va a ir al tribunal. Claro, pero viste,
0: me da la sensación siempre que son sellos de goma y que no me resuelven
2: bueno,
0: nada.
2: Bueno, algunos sí y otros no. Yo, a mí me da la misma sensación que vos. De hecho, ya nos estamos pasando a través de los años, te lo ha demostrado el Reino Unido. Vos podés ir a la ONU, la ONU te puede llamar.
0: Lo que va a querer.
2: Sentate, sí. No quiero. ¿Por qué? Porque yo soy más fuerte que vos.
3: Bueno, pero acabó. No podemos dejar de hacer por la vía diplomática hay que hacer, todo. No,
0: por supuesto. Por eso digo, bueno, si siguen los reclamos, veremos si algún día alguien le pone un sello valedero a la resolución que tomen.
3: Pero
0: a eso voy.
3: Al menos que el día de mañana no puedan decir, bueno, pero ustedes hace 1000 años que no se ocupan del tema. No, es constantemente hay que ocuparse.
0: Hay que estar ahí, piqui, dándole picotazos en la frente permanentemente. 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

0: de la tarde con 32 minutos, la temperatura actual es de 17 grados 2 décimas, la humedad del 65%.
1: El gobierno nacional iniciará un arbitraje internacional para detener la explotación de hidrocarburos en las Islas Malvinas.
0: El objetivo es impedir la explotación ilegítima de los recursos hidrocarburíferos en la cuenca Malvinas Norte a través del proyecto denominado Sea Lion.
1: A través de sus redes sociales, Javier Milei aseguró que si en dos semanas el Reino Unido no frena la explotación ilegítima, vamos a ir al Tribunal Internacional del Derecho del Mar.
0: Emilia Troncoso dejó terapia intensiva y pasó a sala común.
1: La niña mendocina de 12 años continúa recuperándose después del trasplante de corazón que recibió a principios de septiembre.
0: Su familia celebró el traslado y ahora espera avanzar en las próximas etapas antes de poder volver a la provincia.
1: Amenazaron de muerte a Fernando Burlando por la causa del Piti Álvarez.
0: Burlando es abogado de la familia de Cristian Díaz, el hombre que fue asesinado presuntamente por el cantante en 2018.
1: Javier Baños, representante del Piti, aseguró que él no tiene contacto con el cantante y se sorprendió con la noticia de las amenazas.
0: Además, el abogado de Álvarez mencionó que es muy complicado defender a una persona que no está estable física ni mentalmente.
2: Que desde que lo internaron yo no tuve contacto con él, y vos, para poder garantizar una defensa eficaz, necesitas tener un diálogo fluido con el imputado. Máxime cuando los testigos que están pasando ahora son testigos claves, son testigos de la defensa, son testigos que tenían vínculo o relación con él. Él sabe qué preguntar. Nosotros podemos preparar un interrogatorio técnico, pero el que estuvo el día a día, el que vivía en ese barrio, el que sabe lo que pasó, es el Piti. Entonces es muy difícil hacer una defensa eficaz sin la presencia del imputado. Y por otra parte, es un derecho constitucional básico, o sea, estar presente mientras se sustancia el proceso.
1: Temperatura actual 17 grados 2 décimas y la humedad 65%.
0: El pronóstico indica nubosidad variable con descenso de la temperatura.
1: Somos Paula Alonso y Ornella Dubini, esto fue Informe Newell.
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0: Lluvia, lluvia, vete ya. Bueno, pero la lluvia trae niños. Niños curiosos.
1: Ah.
0: Niños que están en línea. Hay un niño en línea.
2: Opa. Es como si fuera un alienígena.
1: ¿Es un super niño?
0: Es casi un alienígena, me parece. ¡Hola!
3: Señor niño.
4: Buenas tardes.
2: Qué voz que tiene.
0: Qué raro el niño.
4: Muy buenas tardes.
2: Fumaba un pucho.
0: ¿Cómo te llamas vos? A mí me gusta saber con quién hablo. ¿Con quién hablo? Hola.
4: Soy el niño. Soy el niño, no, el super niño.
0: El super niño meteorológico. ¿Cómo andas?
4: Que vengo llegando. Voy por el arco de Saguadero.
0: Bueno.
4: Agárrense los calzones.
0: No,
4: porque se va a armar una repimporateada. No les va a quedar el peluquín.
1: ¿Se va a portar muy mal, super niño?
4: Sí.
0: Pero.
4: Si me hacen enojar. Si no, va a estar todo bien.
0: Ajá. Bueno, hay gente que te va a hacer enojar.
4: ¿Quién?
0: Fioquita me dijo.
4: No, Fioquita no me haga enojar, porque cuando me enojo...
1: No, no, chicos, rayos, truenos.
0: Rayos y centellas.
4: Uy, qué despacito que me... Ahí está, viene.
0: Es que está lejos la tormenta, está en Desaguadero.
4: Pero me voy acercando y me voy en cada... Mirá que cada caca mía es un granizado, ¿eh?
0: ¡No!
1: ¡Ay, no!
0: ¡Qué feo!
4: Y estoy descompuesto, ¿eh? Me comí un sanguchito acá del arco de Desaguadero.
0: ¡Ah, eso que puede tener 2 meses y no sabés, claro!
1: Fíjate que no estoy verde.
4: De la Paz hasta San Martín voy a granizar. ¡Caca!
0: ¡No!
4: ¡Porque me enojo! ¡Y mañana!
0: ¿Y mañana qué?
4: Mañana voy a estar en el parque.
0: No, pero es que mañana estamos nosotros en el parque. A las 4 de la tarde.
1: Niño, por favor.
0: ¿Podés ir a las 7 de la tarde al parque?
4: Si me tratan bien, sí, si no.
0: Bueno, te tiramos un alfajor, alguna cosa así, ¿o no?
4: Te tiramos un alfajor que soy yo. ¿Un perro?
1: No, pero bueno, los niños les gustan los alfajores.
0: Claro.
4: No, pero con uno no hago nada.
1: Bueno, en una caja.
4: Eso, sí. ¿Alfajores de quién? ¿Tenemos chivo?
0: No.
1: Vemos si de cada mañana conseguimos.
0: No, alfajores de maicena y tenés que silbar.
2: Qué rico.
4: No, porque después yo los cago peor.
0: No, pero son ricos los de maicena.
4: Parece talco cada vez que me tiro un puente.
0: No, eso... Esos chiquititos, así que quería uno por ver.
4: Mira, ahí va uno.
0: Era de maicena ese.
4: Sí.
2: Parece que era del coco.
4: No. El coco me hace aplaudir.
1: Ay, no. Caramba. Me preocupa el dulce de leche. Bueno,
0: escúcheme, niño.
4: Sí, porque super viene embarrado aquí. Mañana voy a ir a las 4, quiero verlos.
0: No, pero espera que cerremos después de las 6.
4: No, pero quiero verlo ahí en el lago. Quiero ir a ver a Morón.
0: ¿Querés ver a Morón?
1: Bigotín.
0: Bueno,
4: sí,
0: ahí está.
4: Porque hablan todos de Bigotín y yo quiero ver quién es Bigotín.
0: Ah, bueno. Mañana te lo presentamos si querés.
4: Bueno, y también me gustaría ver a Noé.
0: ¿Ah, sí?
4: Sí.
0: Bueno, pero la podés ver ahora. Pero vos no tenés una visión... Importante, no la podés ver de Desaguadero, está acá conmigo.
4: No, sí, la vi, por eso quiero verla de cerca.
0: ¿Y cuál
4: porque
0: es
4: yo soy un niño en época de crecimiento.
0: Y entonces... ¿qué?
4: Necesito amamantarme.
1: No.
2: Bueno,
4: no, para ir creciendo más feliz.
0: Ah, mira, qué cosa.
1: No te puedo colaborar.
4: Ya ella la vi...
0: Ajá.
4: Potable.
0: bueno.
4: Así bueno. Que, ¿no vas a estar mañana?
1: Mañana voy a estar. Sí, sí.
4: ¿Y cómo va a ir vestida?
1: No, con ropa.
0: ¿Con ropa?
4: No, ya sé, pero ¿cuál? ¡No me hagan enojar!
1: No, tranquilo.
4: ¡No
1: tranquilo,
4: me hagan
1: tranquilo,
4: enojar tranquilo, porque mire!
1: Decoroso, siempre un atuendo decoroso.
0: Che, se viene brava la tormenta, ¿eh?
1: Uy, se reenojó.
0: Se puso refiera.
4: Así que mañana va a ser mucho calor, así que hay que ponerse poca ropa.
0: Pero qué niño, qué super niño raro. Que es raro.
4: Bueno, porque ya vengo desde el este, que vengo así todo y ya vengo caliente, ya vengo.
2: ¡No!
4: Ustedes no, ustedes vayan revestidos, Fioquete y Javi, vayan a ser retapados, ¿eh?
3: Morón, bueno, ¿cómo tiene que ir? Que dice que le vaya a dar un turroncito, está escribiendo.
4: ¿A mí me va a llevar un torrancito, sí, morón? Sí. ¿Qué chiquiste torrancito?
0: Claro, no sé.
2: No lo sé.
0: No sé, turrón, dice.
4: No, pero un solo turrón, no, morón. ¡Morón, no me hagas enojar! ¡Morón!
2: ¿Cómo tiene que ir vestido, moroncito?
4: Morón, creo que quiero que vaya con ropa de neopreno y se meta al lago.
0: Y que nade.
4: Que use en snorkel y traiga cosas que yo le voy a pedir.
0: Bueno.
4: Cosas que han caído al lago.
0: Bueno, escúcheme.
4: Que nade con los bigotes.
0: Que como un bagre.
4: El bagre moroncito.
0: Bueno, escúchame, super niño. Nos estamos viendo de acá hasta el año que viene, pero mañana no.
1: Mañana, sí, portate
4: mañana
1: bien.
4: Quiero ir a verlo.
0: No, no, mañana no. No.
4: Bueno, si no, no, mandame una foto.
0: Bueno. Rajá de acá. ¿Sabes?
4: ¡Me enojo!
0: ¡Fuera! No. Sácate el aire.
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2: Principio de incendio en un hogar que hay Irigoyen entre 9 de julio y San Peña, límite Godoy Cruz con Ciudad. Llegaron los bomberos, la gente, preventores del capitán, una vergüenza. No tienen cómo llamar a los bomberos. Tuvimos que llamar a los bomberos, nosotros, los civiles, la gente, los preventores que están ahí. No tienen una radio por cómo comunicarse con los bomberos. Realmente una vergüenza. No sé para qué se le paga ese servicio que no da pie con bola.
3: La información la tiene el móvil de la radio y allí está Cristian Morón. Cristian, te escucho.
4: Sí, Javi, exactamente. Bueno, como decía el amigo allí en la línea, calle Hipólito Yrigoyen al 100, límite entre Capital y Godoy Cruz. Sí. Dimos una vuelta, efectivamente, hubo un principio de incendio. Por suerte la situación no pasó a mayores, estuvo controlada por personal de bomberos voluntarios de Godoy Cruz y ya no hay ningún tipo de inconvenientes. Se había visto un poco de humo por la zona. Hasta que llegó el camión de los bomberos, así que estuvo trabajando también el cuartel central en el lugar, y hasta hace un ratito, bueno, recuerden, para que se ubiquen, es más o menos, Javi, donde hicimos la semana pasada, claro, la nota, con el tema del tránsito.
3: Claro, está la complicación de la obra.
4: Exactamente, además. Claro. Exactamente, era justamente a esa altura, así que por suerte no hubo inconvenientes, pero sí el principio de incendio. Esto por un lado. Por el otro, y me voy a otro departamento, hablamos de lo que ocurre en el departamento de Guaymallén. Medida que me parece que es interesante tenerla en cuenta para varias zonas, porque todos saben lo que uno como ciudadano, como vecino, incluso como peatón, por ahí a veces iba a decir otra cosa, pero rabea, prefiero decir, sí, con el tema de los ruidos de los caños de escape de las motos. Bueno, Guaymallén lanzó Ruido Cero, se llama. Este programa que es para detectar los escapes ruidosos, ahí en el departamento de Guaymallén, y es una iniciativa sobre todo de control, Javier, para poder verificar los niveles de emisión sonoro para que no haya contaminación sonora, ¿sí?
3: Muy bien.
4: Nosotros vamos a escuchar ahora al subdirector de Servicios Comunitarios y Seguridad Vial de ese departamento, Gonzalo Agüero, que nos decía esto respecto a este programa.
5: A ver. Hemos lanzado el programa Ruido Cero, el cual consiste en una serie de operativos de control vehicular que estaremos realizando de manera diaria y en distintos puntos del departamento. Esto es a los fines de realizar un control de la emisión sonora que producen los caños de escape, tanto de las motocicletas como de los vehículos. El límite que establece la ley es de hasta 85 decibeles para motos y hasta autos que no superen los 3.000 kilos. En caso de resultar positivo, es decir, que el decibelímetro arroje números mayores a los permitidos, se realizará un acta de infracción vial, la cual es de tipo gravísima, y además de ello se dispondrá la retención del vehículo.
3: Bueno, bien, a tenerlo en cuenta. Bueno, sí, también habrá que aprender y tener en claro la reglamentación para saber a qué distancia se pone el decibelímetro y a cuántas vueltas, a cuántas revoluciones por minuto tiene que estar el motor. O sea, hay motos que hacen ruido apenas le pega una patada, apenas arranca, ¿no? Pero hay otras que vienen con algunos escapes de fábrica, que teóricamente están homologados para circular, que son, no sé si están en 85 decibeles, pero hay algunos que suenan de manera importante. Así que habrá que ver cómo lo implementan esto. O sea, podemos charlar por ahí con algún perito para que nos diga, bueno, el decibelímetro se debe poner a una determinada distancia y una determinada altura y acelerar el motor a una determinada cantidad de vueltas. A ver, insisto, hay motos que a la primera acelerada el decibelímetro se va a ir al mismísimo demonio.
6: Y la contaminación sonora es insoportable.
3: Sí, la verdad que sí. La verdad que sí. Vos sabés que hay también como una tendencia a menos autos que hagan ruido. A ver, los que tenemos ya algunos años nos encantaba comprar un auto, y voy a decir una marca porque total no importa. Es la mejor forma de que se entienda. Apenas le hacíamos un par de kilómetros, nos íbamos a una casa de escape y le poníamos un escape silent. Para que hiciera ruido. Sí, siempre. Ha cambiado esa tendencia en los autos. No sé si es por costo, qué sé yo, qué. Bueno, ahora los eléctricos hacen...
6: Y no, y además, no, y me parece que por un tema también de contaminación sonora.
3: ¿Lo eléctrico?
7: Prefiero.
6: El tema de la contaminación sonora, la gente que por ahí sí toca bocina por nada, ¿viste? Cuando decís para un poco.
3: Yo le multaría.
4: No sí, solamente, no, perdón, agrego. Y lo otro también, no hay ninguna necesidad que en los semáforos, al estilo como se cree en Toretto, en Rápido y Furioso, que están acelerando
3: al corte.
4: Al divino botón, porque no van a, sí, a arrancar. Y el ruido de la moto molesta a toda la gente. Y uno, sí, piensa incluso, Javi, siendo como conductor estando al lado. Sí. Pero en las zonas urbanas, donde tenés casas, y donde probablemente adentro de esas casas puede haber una criatura durmiendo, no, puede haber una persona, un adulto mayor enfermo que necesita silencio, y es medio complicado.
6: Cris, y hay gente que tiene sensibilidad auditiva por distintas cuestiones, qué sé yo, los chicos que tienen autismo, sí, por ejemplo. Entonces, claro, me parece que hoy, que somos más conscientes de algunas cosas, tenemos que ajustar eso para que podamos convivir todos de una forma, claro, más integral.
3: No metamos todos los motociclistas en la misma bolsa, sino aquellos que modifican ruido, sí, innecesariamente, porque habría que ver, y ya entraríamos ahí en el terreno de un preparador, si el escape que hace más ruido le da mayor rendimiento. No, posiblemente el ruido te entusiasma.
8: Sí, no tiene que ver una cosa con
3: una cosa con la otra. No sé que sea un escape diseñado por alguien que arma escape para competición. Una cosa es la competición, otra cosa es la calle, muchachos. Entendamos eso también, ¿no? Bueno, así que atentos los que circulen por Guaymallén con los escapes libres o que hacen demasiado ruido, sí, si pasa los 85.
8: O los verduleros que andan con la camioneta.
3: Bueno,
8: la,
3: porque ahí podríamos entrar en un
8: momento. Con la cosa grandota esa.
3: Con la bocina.
8: Hay uno que va, pasa en la, y se para en la puerta de mi casa.
7: Cosa grandota.
8: Mira.
6: Tipo megáfono, así.
3: Siempre. No, tiene un equipo amplificador. Sí,
8: no, es tremendo. Yo en mi vida he escuchado algo tan. No, más fuerte. 5 veces más que eso.
4: Sí. Perdón, siempre una cosita que también.
8: Doy cuarto, doy media, 3 menos cuarto. Siempre es ahora.
4: Sumo una cosita que también suele pasar. Y es la gente, está bien, es un tema que da para hablar mucho, pero la gente que también, no solamente en moto, sino en auto, mete bocinazos afuera, sí, llamando a alguien. Sí. Mamadera.
3: Sí,
7: a cualquier hora.
3: Pues es que no sé si hay una reglamentación específica de cuándo usar la bocina. La verdad que no hay, ¿no? No. Pero, viste, tocar bocina al pedo, ¿para qué? A ver, si yo estoy acá y tengo un auto delante que no se mueve, vamos a empezar pipi de atrás, aquí que me transforme en helicóptero y salga volando.
6: Y si
3: porque
6: fuiste,
3: vos estás apurado.
6: Y si fuiste a esperar a alguien y no te querés bajar a tocar el portero, bueno, mandale un WhatsApp como muchos.
3: Sí, no, yo entiendo que hay una situación de alerta, un tipo, a ver, vos estás parado y ves que de un costado viene alguien y te va a impactar. Bueno, por ahí le tocaba, o ves que va a cruzar la calle distraído porque va mirando el celular.
4: Por ahí, pero si no, también, chicos, de una manera, si se quiere, humana, no quedarse colgado 2 horas de la bocina.
3: Los que somos viejos usábamos, además del cañoncillo.
8: Claxon, usaban claxon.
3: No. No, tenía. Las bocinas se llamaban sorpaso, porque. ¿Ah? Claro, porque había una película italiana.
8: Con el 147 sorpaso. ¿Cómo andaba
3: eso? ¿No? Era aire, la bocina. Y hacía varios ruidos a la vez. No lo voy a hacer porque me. No.
4: ¿Sabes dónde nos pasa eso?
3: Ay, no sé cómo hacerlo, pero tenía un tecladito, la bocina, porque era aire. Ay. Los viejos como yo se acuerdan de la sorpresa. Ahí está. Esa. Ahí está. Gracias, Marcelo, por la ayuda.
6: Lo busco, qué bueno.
3: Bueno, ¿de cuántas bocinas? Yo tengo una de 4, una de 5. Y el cine lo hice con múltiples.
6: Era una sinfonía de bocinas esas.
3: Era un gasto, pero casi inmediato al cambiar el auto. El escape.
7: Y la bocina.
3: Después la bocina dejó de usarse. Y si alguien la tiene, es una verdadera reliquia, porque no sé si la venden. Debe venir alguna electrónica ahora que haga ese sonido, pero no con el que funcionaba con aire.
7: Mirá vos.
3: Era un bicho raro. Pero tenía que ver con una película italiana que ahí no sé si era con Marcello Mastroianni o con quién, que el tipo tenía un auto que tenía esa bocina. Mirá vos. Bueno, escúcheme, Morón.
4: Cositas cortitas, Javi, antes de cerrar.
3: Dale.
4: Primero, para que la gente no se asuste, preocupe, etcétera.
3: ¿Qué pasó?
4: En el kilómetro cero está empezando a llegar mucha presencia policial. ¿Por qué?
3: Porque
4: hoy es el día del club, del Lince River, ¿sí? Y están empezando a juntarse aquí en la peatonal. Todos los hinchas de River seguramente van a estar tocando bombos, trompetas y demás cuestiones. No pareciera que va a haber corte de tránsito, pero hay varios móviles policiales que están llegando simplemente para resguardar, por supuesto, que todo vaya en son de paz y tranquilidad. Lo digo porque, por ahí, si la gente le llama la atención en un rato a partir de las 18, es por eso.
6: Y el banderazo.
4: El banderazo, exactamente. Y lo último, con esto cierro. ¿Sabés dónde nos pasa lo que estabas contando, Javier?
3: ¿Dónde?
4: En el barco. Ahí no tenés sorpaso, tenés zarpazo.
3: ¿Ah? Chao, Morón.
8: Silencio. Después no quieren que le diga nada.
3: Claro. Tómate la, Morón.
4: Adiós.
3: Nos vemos mañana. Adiós. Chao, chao.
7: Va a volver Olmedo.
3: Guarda que lo reinstalamos. Puede volver.
8: Sí. ¿Te das cuenta?
3: Y, viene, y vuelve recargado después.
8: Tengo razón.
7: Lo está buscando.
8: Yo te lo digo, tengo razón.
3: Che, nos vamos.
6: Bueno,
3: sí, Nieto, gracias, mañana en el parque.
6: Hasta mañana y en el parque, en Hábitat.
8: Ah, el programa.
3: Claro.
6: Sí. No.
8: Sí, Nieto, mañana en el parque.
6: Digo, vamos a correr con Javier.
8: Algo que no nos contaron.
6: Vamos a, vamos a correr con Javier.
7: De 2 a 4, de 2 a 4.
3: Pero si yo puedo ser el papá, dile, no.
7: Sí, pero no, pero no los dos. Sí.
9: ¿Querés que hablemos de cosas afuera? No.
6: Ay. Son terribles esta gente.
3: Tirazo hasta mañana.
7: ¿A dónde?
3: En el parque.
4: Oh, ah.
3: Pato.
6: ¿Vos también? ¿Ay, yo?
3: Sí, Pato, en el parque.
4: Ah, bueno. Mañana.
6: Yendo. ¿Y el Dani? Yendo,
3: Dani.
6: Javier.
3: Sí, mi amor. En el parque mañana. Oh. Marce, vos no vas al parque.
4: Oh.
3: Corpa, mañana.
8: Claro, sí.
3: En el parque.
4: ¡Eh! ¡Tres y tres!
6: ¡Levanta los brazos! ¡Levanta los brazos!
8: ¡Mirá el jubilado!
4: ¡Tres y tres! ¡Se armó!
3: Mañana a las 4 de la tarde en el parque
6: General.
3: En el parque. Tendremos hora libre en el parque. Búsquenos, vamos a estar ahí cerquita del lago en Ávila. Que la pasen bien. Chao, hasta mañana.
10: Hola.

0: la temperatura actual es de 17 grados 4 décimas, la humedad del 63%.
1: Hay preocupación en Las Heras por un posible desborde del zanjón de los Ciruelos por el Super Niño.
0: Autoridades pidieron extremar precauciones a la población frente a la llegada del fenómeno.
1: Hidráulica y Godoy Cruz continúan limpiando el colector Los Cerrillos para prevenir desbordes por inundaciones.
0: Hasta el momento han retirado más de 150 toneladas de residuos sólidos urbanos.
1: En el Día del Empleado de Comercio persiste la preocupación por las bajas ventas.
0: Este lunes la mayoría de los negocios cerraron sus puertas.
1: La Nación iniciará un arbitraje internacional para detener la explotación de hidrocarburos en las Islas Malvinas.
0: A través de sus redes sociales, Javier Milei aseguró que si en 2 semanas el Reino Unido no frena la explotación ilegítima, vamos a ir al Tribunal Internacional del Derecho del Mar.
1: Pidieron la detención de Españolo por las irregularidades en Landis.
0: El pedido del magistrado Ariel Lijo fue en virtud de los nuevos elementos de convicción incorporados que profundizan las irregularidades denunciadas respecto de las contrataciones realizadas durante su gestión.
1: La justicia ordenó la apertura de las billeteras cripto de Manuel Adorni.
0: Gerardo Polichita redobló la ofensiva en la causa por presunto enriquecimiento ilícito y, en paralelo, pidió levantar el secreto fiscal del exfuncionario desde 1998 para comprobar sus supuestos ahorros previos.
1: Máximo Kirchner aseguró que tiene diferencias políticas con Kicillof.
0: El diputado de Unión por la Patria profundizó la interna que mantiene con el gobernador de la provincia de Buenos Aires al denunciar que existe un sector del propio peronismo que trabaja en contra de una eventual candidatura de Cristina Kirchner.
1: Una avioneta con 4 pasajeros se estrelló en Córdoba.
0: El piloto y un nene de 3 años están en terapia intensiva.
1: Amenazaron de muerte a Fernando Burlando por la causa del Piti Álvarez.
0: Javier Baños, representante del Piti Álvarez, aseguró que él no tiene contacto con el cantante y se sorprendió con la noticia de las amenazas.
1: Se esperan leves lloviznas para esta noche en Mendoza.
0: Este es el informe del meteorólogo Maximiliano Viale.
2: Ahí hoy en día ha cambiado drásticamente un poco el tiempo porque está nublado, tenemos nubes bajas, hay posibilidades de lluvia hacia la noche, hay posibilidades de una llovizna ligera, pero está la chance. Bueno, hace bastante que no llueve, desde el 10-11 de septiembre, y estamos terminando la temporada seca y al parecer ahora se reactivan un poco las lluvias, con el fenómeno del niño podría estar más presente, así que bueno.
1: Temperatura actual 17 grados 4 décimas y la humedad de 63%.
0: El pronóstico del tiempo indica nubosidad variable con descenso de la temperatura.
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0: Bien, arrancamos Ovación 90, 6 de la tarde, 6 minutos hasta las 20, como lo hacemos habitualmente. Amadeo,
1: ¿cómo les va, chicos? ¿Cómo andan? Buenas tardes.
0: Muy bien,
1: buenas
0: Caro, Juani, buenas tardes para todos. Ya vamos con la recorrida cuando estemos con los chicos. Tendremos que hablar, obviamente, de lo ocurrido el fin de semana, muy particular para la B Nacional. Pero me quedé pensando estos días, ¿no? Viendo tantos partidos, sobre todo de la Liga de las Naciones en Europa, sí, y algunos amistosos que ya vamos a recorrer. Qué raro los días de partidos de Argentina. Sí. Porque pasa el fin de semana en plena fecha FIFA y Argentina no juega.
1: Sí, sí.
0: Y Argentina arranca a jugar ahora el miércoles, jugará después sábado, y ya hay partido el fin de semana. Porque el fútbol argentino no puede darse el lujo de estar dos fines de semana sin jugar, porque si no, después no tenés fechas.
1: Es que es una fecha FIFA larga, lo decíamos cuando lo anunciamos. Claro. Hay selecciones que juegan cuatro partidos.
0: Claro.
1: Habitualmente jugás dos. Y hay selecciones que juegan cuatro.
0: Algunos han aprovechado a viajar al otro lado del mundo.
1: Algunas sí, claramente.
0: Ecuador, Uruguay.
1: Hoy Uruguay ganó, exactamente.
2: Es que es la única que es doble, porque se cuenta como doble fecha,
0: claro, sí,
2: y se juega solo en una ventana.
0: Yo no sé, de verdad no sé cómo se arregla, supongo que será una cuestión de negociación con la selección a la cual enfrentás, ¿no? Que día jugamos. Y quizás a Burkina Faso o alguna de las...
2: Benín.
0: O a Bolivia no le quedaba bien la semana pasada. Porque digo, estaba para jugar la semana pasada, ¿no?
2: Es que Argentina lleva varios días.
0: Por eso te digo, o el sábado. El fin de semana los jugadores estuvieron libres. Uh-huh. De hecho, Lautaro Martínez estuvo aquí en Mendoza, paseando con su familia. Bueno, pero son muchos días ya con los jugadores en la Argentina, claro, sin jugar. Obviamente no para sus equipos. Y acá sin fútbol de primera división.
2: ¿Cuál es el tema? Pasa que el resto juegan todos, fíjate, están todos jugando.
1: Acá paraste una vez.
0: Viernes, sí, y después tenemos domingos y lunes, porque el sábado juega Argentina.
1: Claro, acá se paró un fin de semana, en el mundo se paran dos. O sea, hay dos fines de semana de parate.
0: Sí, pero vos sabés que...
1: Bueno, ahí obviamente es una cuestión que no puedes jugar porque están todos los jugadores afectados.
0: Lo nuestro
1: afectados.
0: Siempre es muy particular.
1: Por eso, es verdad que no puedes reanudar ni las ligas europeas porque están todos jugando en las selecciones y no tienen jugadores para jugar. Pero es verdad que es raro que se pare, en el caso del mundo, dos fines de semana sin ligas.
0: El mundo
1: es raro.
0: Yo la verdad no sé cómo son los otros torneos en cada país, pero el mundo, Europa en este caso, quizás pueda estar dos fines de semana sin
1: jugar. Sí, después la recuperas entre semanas.
0: Pero en Argentina no se puede. Porque en Argentina, con la cantidad de competencias que tenés, con lo apretado que venimos por el Mundial, y insisto, y las distintas competiciones, de hecho por eso jugó Copa Argentina.
1: No, la única manera de recuperar es...
2: ¿El que pasó y el anterior? ¿O el que pasó? Porque el que viene ya hay fútbol, ¿eh?
0: Sí, sí, sí.
1: Acá.
3: Por eso, no se puede frenar dos fines de semana.
1: Por eso dije...
2: No se puede, perdón.
1: Acá se paró el fin de semana pasado y se vuelve a renovar. El mundo paró el fin de semana y para el que viene.
3: Yo no entiendo la finalidad de esta fecha FIFA. Ah, está bien, son amistosos. Pero aparte de la recaudación y todo lo económico, me parece que ya es tan estrictamente económica la ventana.
0: Totalmente,
3: que me parece me genera desinterés. Si no estuviera todo el evento de Messi y si no amara tanto ver a la selección argentina, bueno, me parece aburridísimo.
1: Tenés
3: una ventana larguísima,
1: sí,
3: donde no jugás por nada, donde venís del mundial. O sea que esta ventana no
2: jugás
3: por nada.
2: Acá no se juega por nada, pero en Europa tenés la Liga.
1: No, eso es lo que hizo la UEFA que hizo, que es
3: algo al menos.
1: La UEFA que hizo, creó la Nations League, la Liga de las Naciones, justamente por esto, para hacer una competición oficial que se juegue por algo. Que después eso, a ver, vos te vas en la Nations League, vas subiendo de grupo y si salís campeón de la Nations League, eso te habilita a las eliminatorias y a la próxima. Sí. O sea, te da beneficios jugar la fecha FIFA.
0: Igualmente para nosotros es esta fecha FIFA, así media extraña y rara. Y
1: quedó larga.
0: Claro, dos semanas, un poco más van a ser, dos semanas con los jugadores acá.
3: Ventanas en vano.
0: El resto tenés mucha clasificatoria al Mundial y los partidos en el medio que no tenés clasificatoria, preparatorio para jugar esa clasificatoria.
1: Sí, total.
0: O sea, necesarios.
2: Esta es la descolgada.
0: Esta es la única descolgada. Claro.
2: Y yo banco lo de la Liga de las Naciones, porque más allá de que sea una competencia, te hace medirte con rivales más importantes. Si no te pasa esto, que
1: o juegas por
2: va a jugar con Burkina Faso, con Benín, con...
0: Bueno, pero la explicación de esos rivales está, lo hemos charlado acá. No puedes jugar con ningún europeo porque están jugando eso que acabamos de nombrar. Y el resto, porque Argentina buscó rivales que no cobren. O sea, que no cobren nada. Que vengan a la Argentina, le tenés que pagar los gastos, está claro, ¿no? Pero después no cobran cachet. Entonces, para Argentina queda todo.
2: Está
0: la
2: bien,
0: transmisión televisiva, pero Dani, vos acá, la recaudación, los sponsors, pero, es para hacer caja.
2: Obvio, obvio, pero digo, vos acá esta ventana, las ventanas anteriores han sido también con rivales menores.
0: Sí.
2: Siempre.
0: Sí.
2: O sea, Argentina siempre, pero, en la ventana FIFA juega con rivales.
1: Pero ama,
2: que hasta la gente un poco toma como gracia.
3: Hay más de una que ha quedado colgada como está.
0: Había una gran discusión con Scaloni, recuerden ustedes, cuando Tapia y compañía quería llevar la selección a China. Porque en China tenías, a ver, pagaban fortunas por ver a Messi. Y Scaloni se oponía porque decía, no me hagan ir hasta China para jugar un partido amistoso, pues es contraproducente para el jugador.
1: Ojo, igualmente, a ver, es verdad que no puedes jugar contra ningún europeo porque está en la Nations League, eso te pasa hace muchos años, pero también vos podés elegir un rival mayor.
0: Bueno, pero ahí está el...
1: A ver, vos podés enfrentar, de hecho,
2: Japón.
1: Japón hoy le ganó a Venezuela, o sea, podés elegir a Japón, a Corea del Sur, a Uruguay, selecciones mundialistas, a Estados Unidos, a México.
0: Pero no quieren, por lo que te estoy diciendo. Fíjate, para esta ventana...
1: Pero ya lo sé, pero
0: Argelia,
1: digo...
0: Argelia le ofreció a Argentina jugar.
1: Bueno,
0: en,
1: claro.
0: En Argelia. Argentina desistió, ¿por qué? Por lo que te acabo de decir, porque quería los tres partidos acá y hacer caja.
1: Por eso te digo, pero más allá de la parte económica... Vos podés elegir rivales de mayor fuste. Es
0: que no hay otra parte. Para los dirigentes no hay otra parte que no sea.
1: Está bien, pero. Bueno, es lo que dice Caro. Vos, a ver, qué interesante tener Argentina. Está bien, la despedida de Messi está perfecto porque es un evento especial. Ese sí. Pero después.
2: Pero, la verdad, ¿qué paso? Podés jugar contra, como decía Juan, y podés jugar contra.
1: ¿Querés ir a África? Agarra Argelia, agarra Egipto, agarra Marruecos.
0: No. Vos sabés que en este movimiento de jugadores que hay en Argentina no van a aceptar jugar con eso. Ahora, yo entiendo lo de ustedes y de hecho estoy de acuerdo. Pero fíjate, si no hubiese ese interés, que dice, no tiene interés jugar con Burkina Faso ni jugar con Bolivia, se agotaron todas las entradas.
3: Oh, ¿por qué no?
2: Porque la selección.
0: Y si esto es una cuestión de mercado.
3: Porque hace cuánto que la selección no va al interior. Bueno. Mal llamado, interior. ¿Hace cuánto que no va a la selección?
0: Un montón. Entonces,
1: no, pero eso por los jugadores no quieren. ¿No quieren?
3: Distinto, sí, obviamente, los jugadores no quieren, pero si se toma una decisión desde la AFA...
1: Sí, tienen que consensuar, tienen que consensuar.
3: Hay cosas que se pueden arreglar y no es que son irreversibles. Pero entiendo que en Córdoba, vivís en Córdoba o en la cercanía de Córdoba, aprovechás a ver a la selección argentina que guarda jugadores que fueron campeones del mundo, que es una selección subcampeona del mundo.
0: Por eso te digo que es una cuestión de mercado.
3: Por eso,
0: si el mercado responde,
3: no lo voy a compartir nunca.
0: ¿Sabes? No, está bien, no es para compartirlo, yo estoy de acuerdo con vos, pero si el mercado responde, entonces te buscan un rival que no te cobre, me queda toda la plata, juego en Córdoba y te lleno el
1: Habitualmente, y lo hemos hablado antes del Mundial, la Argentina juega con rivales muy menores en las amistosos.
0: Sí.
1: No elige medirse, no te digo Europa porque no podés. Pero no elige esto de, bueno, me mido con Japón, me mido con Corea del Sur, me mido con Estados Unidos.
0: Hace mucho que no elige medirse, excepto que sean las clasificatorias, que tenés los de acá, ¿no? Uruguay.
1: No, pero digo, cuando tiene que
0: Brasil,
1: elegir,
0: Paraguay.
1: Cuando tiene que elegir, no se mide ante un rival que dice, y me ponen apuros, me ponen aprietos, pero bueno.
0: No, nunca. Bueno, está Titito, ¿no? Charlamos un ratito de esto y lo sumamos no solamente a la charla, sino también a los anticipos de Gimnasia. Si es que los hay, no sé qué es de la vida de Gimnasia. Gonza, buenas tardes.
4: ¿Cómo les va? Buena semana para todos.
0: Todo bien.
4: Y ya después del parón de fecha FIFA, Gimnasia volvió a los entrenamientos.
0: Volvió
4: a los entrenamientos, donde tendrá una semana muy particular con respecto a algunos jugadores a los que van a cuidar hasta último momento antes de viajar a Buenos Aires para enfrentar el próximo lunes a Estudiantes de La Plata.
0: Bueno, ahora ya vamos a hablar de Estudiantes de La Plata. Habrá mucho para recuperar, yo creo que... Debe estar todo recuperado.
4: Sí, tiene que ver con eso. Alguno otro que volvió con alguna neaña, pero nada importante. Ya se conoce el partido ante Newell's, la fecha, día, hora, para el Víctor Legrotaglie, para la siguiente fecha. Ya tenemos varias cosas para hablar de Gimnasia dentro de un ratito nada más.
0: Dale, ya volvemos entonces, Gonzalo.
4: Hasta luego.
0: En un ratito nada más, ahí está Gonzalo con los anticipos de Gimnasia, que le llamó la atención a muchos la cantidad de días libres que le dio Franco, que a mí de afuera me parece correcto, es muy estresante.
2: No para nunca.
0: Está bueno tomarse unos días. Gran triunfo del Deportivo Maipú, enseguida vamos a detallar, pero Marquito nos adelanta algo. ¿Cómo estás, Marcos?
5: Hola, Dani, ¿cómo están? Muy buenas tardes Sí, gran triunfo y sobre todo por las formas que se vio en el complemento, y creo que hay una buena entre tantas, enseguida a estar contando, en esto de la lesión de Gobeto, que aparezca Orozco es saludable.
0: Bueno, espero que estés bien para cuando...
2: ¿Cómo estamos, eh?
0: Cuando enseguida...
5: ¿Qué pasó? Está re complicado, la verdad.
0: Que hoy... Está bravo, ¿no? Sí.
5: Sí,
0: hay que cuidarse, Marquito. Bueno, volvemos en un ratito. Dale, Marco. Sí, gracias. Dale. Está destruido, Marquito.
2: No, está mal.
0: Ayer estaba así, ¿no?
1: Pero estaba bien.
0: Yo lo escuché bien.
1: No, estaba
2: ayer
1: bien.
2: Ayer estaba bien, pero hoy me lo crucé en la mañana y ya lo vi.
0: Ha sido un domingo a la noche.
2: Ya lo vi complicado.
0: Para Marco, sí, sí. Bueno, me dice Dani Domínguez, en un ratito le vamos a. Ya está Chipi, porque me dice Dani Domínguez. El único equipo que perdió un jugador dos partidos es Independiente, con Arce. River cambió la fecha con Sarmiento.
1: No, Boca también
2: perdió. Boca perdió a Montero.
0: Claro.
2: Atajó Bray.
0: Claro, no, claro. Es el único.
1: Y ataja Bray el fin de semana.
0: Ah, la que se come Bray. Ah. ¿Cómo le va, Chipi?
6: ¿Qué tal, Dani? ¿Cómo te va? El saludo para los compañeros. ¿Cómo andan?
0: Todo muy bien, Chipi. Bueno, ¿y entonces?
6: Y esperando, Daniel, esperando el viernes, transcurrido el fin de semana sin fútbol de primera división. Descanso para los jugadores de Independiente, recién regresaron hoy. Y saben que, bueno, a partir de ahora todos los partidos son más que clave para las aspiraciones de la Lepra.
0: Bueno, ha renovado el speech, porque dice a partir de ahora y antes también. Eran todos finales, como dicen los jugadores.
6: No, pero ahora es mucho más clave, porque depende solamente del propio Independiente. De acá hasta el final ha sacado una ventaja considerable y me parece a mí que lo tiene que defender. De local, si la Lepra pretende terminan arriba en el anual, de local tiene que quedarse con los 9 puntos. No puede fallar.
0: Uh-huh. ¿Los 9 puntos que son quiénes?
6: Son el próximo encuentro que viene de La Plata, Tigre y Banfield.
0: Bueno, no, así en el horizonte no aparece. Después siempre decimos lo mismo, ¿no? El fútbol, viste que es tan lindo. No, hay que
3: Tigre
0: jugar.
3: Siempre es complicado.
0: Pero sí, pero se cayó bastante Tigre. De hecho, renunció a Dabove, que le pidieron los jugadores que volviera, pero si estuviese bien no renuncia al técnico. Se cayó bastante sí. Tigre. En el horizonte parece como partidos que debería, si es que Independiente juega al nivel top, como dice Chipi, quedarse con los 9 puntos. Pero bueno, después...
6: Y después tenés, claro, los de visitantes. Bueno. Después tenés Rosario Central, tenés Argentina y Gimnasia.
0: Uh-huh. Bueno, está bravo.
6: En esos 3 partidos algo tenés que pellizcar.
0: Está bien. Sí. Bueno, Arce, 2 partidos, ¿cuáles son, como dice Daniel Domínguez?
6: Arce, bueno, el anterior lo perdió y el anterior y este.
0: Y el del viernes.
6: Claro, y el del viernes. Uh-huh. Sí.
0: Bueno.
6: Y claro. Después, bueno, ya volverá Independiente.
0: Bueno.
6: Que jugó poquito ayer con la selección paraguaya. Jugó algunos minutos.
1: 20 y pico, sí.
0: Bueno, pero te había jugado menos. 28 minutos está bien.
1: 20, sí. 20.
0: Porque Arce, fíjate, no tuvo minutos en el Mundial.
1: Sí, claro.
0: Sí. 28 minutos.
6: Tuvo en el primer partido. En el Mundial.
0: Ah, mira, yo
2: sí, está siempre y está en la órbita.
3: En 2 partidos sumó minutos.
0: En 2 tuvo algunos. Sí. Es bueno estar en la órbita.
2: Siempre.
0: De Alfaro, que dijo a propósito que tiene contrato hasta el 2030 y le dijo a su representante: escuchá a todos, pero no arregles con nadie, porque Paraguay es mi último trabajo. No va a seguir dirigiendo.
2: Mira.
6: Mira el profesor.
0: Sí, el profesor se retira dirigiendo a Paraguay.
1: El que tenés 2 años. Y claro, tenés 2 años para la Copa América. Tenés acá 2 años la Copa América.
2: Es que ayer hablábamos de cómo se ha renovado el mapa de los técnicos. Porque hoy tenés a Zidane en Francia, Klopp en Alemania.
1: Xavi Hernández en Países Bajos.
2: Forlán Uruguay, Rafa Márquez en México, Gallardo.
1: Exacto.
2: Ha habido una renovación, Mancini volvió a Italia.
0: Pero ¿quiénes son los que se renuevan?
1: No, los que le va mal.
0: Se renuevan los que pierden. Es como los clubes.
1: O los que le va bien y dan un paso al costado.
0: La renovación es lógica. Sí, pero Ancelotti es un proceso.
2: Bueno.
0: Después, la próxima, si le va mal.
2: Pero al jugador por ahí no le fue mal y, sin embargo,
1: hay desgaste.
0: Ecuador no logró lo que iba a buscar.
1: No, Ecuador rindió. Ecuador rindió por abajo de las expectativas.
0: Sí. Había hecho.
1: Yo creo que le tenía más.
0: Alfaro había hecho un gran trabajo con esa selección preparando futbolistas muy jóvenes justamente para el Mundial de Estados Unidos hacer la explosión. No, no te estoy diciendo que vaya a llegar a una final, ¿no?
2: No le da para más.
0: Pero le da para más a lo que llegó.
2: 16-0, no le da para más.
1: Un octavo cuarto te puede meter.
0: Un octavo y jugando.
2: Cuarto.
0: Y jugando un poco mejor, tenía jugadores para jugar mejor.

0: mejor.
1: Tiene jugadores para jugar mejor.
2: ¿Vos crees que no? Está bien. Pero si crees que no, está bien.
3: No, yo digo que...
1: tiene jugadores para jugar mejor.
3: Me parece que hizo una tremenda eliminatoria, muy buena. Sí. Pero son esos ciclos que se te dan una vez y que después cuesta pero mucho
1: tiene, sostener. Tiene jugadores, yo coincido con Dani, tiene jugadores para jugar mejor y tiene jugadores que no pudieron aprovechar su gran temporada en Europa, no la pudieron aprovechar en el Mundial. Y eso es una falla del entrenador, por eso también da un paso al costado. Vos también tenés que ver los jugadores que tenés y cómo llegan al Mundial. Y llegaban muy bien, la mayoría.
3: Pero
1: a gran rendimiento. Seguir, ¿eh? Sí, pero hay un desgaste también.
0: Yo creo que Becasese lo
1: mataron a Becasese en el Mundial, acordate. Mataron.
0: La reprobación del público.
3: A él lo salva el partido con Alemania.
0: Después tenés que tener la espalda como dirigente para bancarlo cuando la gente no te quiere. Cuando la gente no te quiere, tenés que tener la espalda.
1: Sí, no tenía banca a Becasese.
0: Vos acordate que, por ejemplo, Bielsa era para irse después de Corea-Japón y lo bancó Grondona, pero...
1: La opinión popular no estaba...
0: Estábamos todos enojados. ¿No?
3: Obvio.
0: El peor mundial de Argentina.
3: Lejos. Pasó lo mismo, muy buena eliminatoria.
0: Pero sin embargo, Grondona dijo se queda. Sí, pero bueno, era Grondona.
1: Lo que pasa es que lo que pasa con el entrenador también, o en estos casos, es le pasa a un equipo también. Vos tenés una expectativa con un equipo, claro, o con los jugadores. Y cuando no cumplís, por diferentes, el fútbol es así. A veces vos tenés muy buen plantel o buenos jugadores llegando en un gran momento y todo, y va para atrás. Pero yo creo que pasó eso. Por eso también la renovación
0: fíjate esto de la renovación, Chipi, a propósito de Arce. Porque por la edad de Arce...
1: Tiene para un Mundial más.
0: ¿Vos decís que tiene para un Mundial más?
1: Y tiene Valle con 34, ¿no?
4: Sí, porque tiene 30.
1: No sé a dónde estará Arce a los 34, pero yo creo que...
0: A mí me parece que no, pero...
1: Y no sé, depende de dónde esté, depende de dónde esté.
0: 34.
5: Depende de él.
4: Depende de él. Y también siempre. Qué figuras puedan surgir.
5: No,
0: claro, siempre.
5: Sí, depende de él porque hoy está en un gran nivel. Después habrá que ver, este fue un año de mundial. Después habrá que ver qué pasa más adelante.
0: ¿No? Siempre depende de cada jugador, ¿no? Pero con 34 años jugar un mundial.
2: Siendo nueve,
0: viste, es difícil.
1: Repito, depende de dónde esté en 4 años y en qué momento esté. No sé.
0: Qué vivos que son todos para.
3: No, pero Valencia.
5: Mirá que estando Ecuador, acá por el Mundial.
1: Valencia es el máximo goleador en la historia de Ecuador.
3: Por eso, pero. Y ha jugado.
0: No metió una en el Mundial.
1: No, está bien, pero por eso. Pero a lo que va a Mati en otra banca también, Dani. Tú la credencial de soy el máximo goleador de mi país.
3: Llevás, hermano.
0: Y hace 3 partidos en Boca. En un mismo partido.
1: Pero bueno, no, ahora se retiró de la selección. Pero
0: no, yo creo que decían el que hizo 3 goles de Boca.
1: Ese Ener Valencia.
5: Valencia,
1: es
5: Ener.
1: El máximo goleador de la historia de Ecuador.
0: Pero no hizo ni un gol en el Mundial, que todos esperaban mucho.
1: Ah, sí, claro.
0: No hizo un gol en el Mundial. Viene a Boca y hace 3. Sí. Yo digo, un jugador que hace 3 goles en un club como Boca y tener una credencial para mostrar. Claro,
1: bueno,
0: siempre depende.
1: Nadie duda de las credenciales de Valencia. Lo que uno duda de a estos jugadores de la edad es cómo siguen rindiendo. Por eso traigo a lo de Arce. ¿Cómo seguís? Con 34 años, Valencia tiene 36. Nadie duda de las credenciales de Valencia. De hecho, jugó un Mundial, como dice Ama, por la actualidad, porque estaba en México en su momento del Mundial, y además porque es el máximo goleador de la selección en la historia. Pero después es una cuestión. Vos me preguntás, ¿de dónde va a estar Arce? Y la verdad que,
0: porque después uno, Messi,
1: si,
0: después
1: si con 34 te mantenés medianamente bien, estás está bien. Competitivo.
0: Messi hay uno solo, para llegar a 39...
1: Bueno, pero hay
4: casos. Bueno, a ver, Harry Kane también es el capitán de Inglaterra, pero tiene
1: 31, no, va 33. A llegar con 30. Ah, bueno, ¿no es un poco más joven? No. Creo que tiene
4: 33 tiene.
1: Bueno, entonces no llega ni
4: obviamente,
1: a gancho.
4: Obviamente estamos hablando de niveles distintos, pero bueno. No es que no se puede llegar con
1: eso. No, sí, lo que pasa es que te tenés que mantener en un nivel competitivo alto.
0: Habría que ver.
1: Yo qué sé.
0: Está bien, pero digo, y con esto, si no le estamos dando mucha vuelta al asunto. De ser el tercero cuarto delantero, lo es.
1: Sí, es
0: de
1: el
0: la
1: tercero
0: selección
1: cuarto
0: de Paraguay. Sí. Y después ir con 34 años, me parece que es el primero que tiene la ficha para no llegar a
1: Mundial. Sí, si hay renovación en 4 años, sí, eso sí te van.
0: Eso, es para darse para cualquiera. Uh-huh. Vos sos el cuarto en tu puesto y va a llegar con 34, es difícil. Bueno, querido Chipi, ¿se fue?
5: Qué buen fin de semana tuvimos, Daniel, ¿no? Supercopa Internacional y Copa Argentina, qué va a ver, ¿eh? Claro. Y de vuelta.
1: No, ¿Te gustó la remontada de Chipi, ¿no?
5: Terrible, pero qué lindo que es el fútbol argentino. ¿Ves esas cuestiones del fútbol argentino? Qué hermoso.
0: ¿Te gustó, no?
5: Estudiante arrancó con furia, después se le dio vuelta. Qué golazo, Angelito. Sí. Si estuviese en Europa, salen todos los portales. Escúchame, con Angelito. Pero está acá.
0: Y otra que no la hace nadie, la de Palacio, el ex Independiente Rivadavia, que buscó la pierna del rival, dice el VAR.
5: Sí, un loquito total. Después fue el caro Almirón. No me gustó ese palacio.
1: Después lo fue a agarrar al Mirón de atrás.
5: No me gustó ese palacio. Ese palacio no me gustó porque es un loquito total. A ver, ahora habla, ahora es ha otro
1: crecido.
5: Jugador.
1: Bueno, ha crecido. Una sí. cosa, Chipi, no, yo te banco, fueron partidos muy emocionantes, pero hay una cosa, hablando en serio, que
5: es otro
1: crecido.
5: Jugador.
1: Bueno, ha crecido. Una cosa, Chipi, no, yo te banco, fueron partidos muy emocionantes, pero hay una cosa, hablando en serio, que lo dijimos el fin de semana, es una

0: Era una palo.
1: Fue una vergüenza. Y vos decís, bueno, todo hace cuando uno dice, porque a uno le gusta ver el fútbol argentino bien, quiere que vuelan los visitantes, algo de normalidad, que uno dice la dos hinchada. Bueno, estas cosas. Si vos no podés organizar un partido que hace semanas que sabías que se iba a organizar, como en este caso Boca Racing en Rosario, y ves las imágenes que ves en la previa, donde los metían a todos contra la pared y no le importaba si había nenes descompuestos, ¿sí?, al lado de los micros, el bebé, pero gente eso, grande. Entonces vos decís,
2: insisto, ¿sabes, muchacho? Y si sabés que va Estudiantes a Santiago del Estero, bueno, a jugar una final y lleva 20 micros y vos lo demorás para que no lleguen y después... No va ni con Estudiantes, ni con Boca, ni con nadie.
3: Ni con nadie. En Copa Argentina, cuando Independiente jugó la final, los demoraron hasta segundo antes de que inicie el partido, ¿te acordás? Y que no estaba la hincha pasó, Independiente.
2: Pero esas cosas de hacerlo llegar tarde a los hinchas.
4: Eso pasó también cuando viajamos a la final que ascendió Gimnasia.
2: ¿Te acordás?
4: Que nos retuvieron
2: en la ruta, todos los micros parados.
4: En plena ruta, 4 de la mañana, frenados, sí, porque vergüenza. La policía se le ocurrió que todos fueran juntos. Yo no entiendo cómo organizan la gente de seguridad, entiendo, quiero creer que están formados en eso, pero la verdad que es nefasto lo que hacen, porque el hincha va, está bien, obviamente siempre hay desubicados, siempre hay gente que no se comporte y demás, pero el hincha que quiere ir a ver y llegar temprano y que se toma todo el tiempo y que se pide el día del trabajo y que hace el sacrificio para ir, que lo retengas para llegar cuando está empezado el partido. Eso es
3: no, pero aparte, qué mejor que tener a esos revoltosos, como dice Caro, qué mejor tener quizás a esos revoltosos tempranito en la cancha. Los llevas a la cancha.
1: Chipi, ahora nos tenemos que ir. Yo sé que tenés que ir a la tanda, después lo hablaremos con Diego, pero por eso meto todo el fin de semana, porque es la organización y después lo que pasó con Godoy Cruz, que lo vimos acá, que puede pasar en otras canchas, la verdad que no lo sé, pero acá lo vimos. Que estés un partido esté a merced de 5 tipos. Sí. Que se les ocurre colgarse un alambrado y están mirando a la policía
2: yo te escuché.
1: Es una locura.
2: Estabas muy enojado, yo te escuché. Pero para el yo esto lo he charlado con algunos encargados de operativos policiales. La policía prefiere...
1: No intervenir.
2: Porque el lío puede ser mayor. La policía, no es que no le interese, pero lo menos es el partido de fútbol. Lo que quieren ellos es que no haya incidentes. Sí. Y cuidan que no haya incidentes.
5: Sí,
2: lo que ellos dicen es, si vamos por la fuerza a bajar esas personas que están arriba del alambrado, el resto de los hinchas se te van a venir con todo. Y se arma una batahora en la tribuna.
5: Eran 4 personas.
2: Está bien, pero que sean tres. Pues están esperando que vos...
5: Entiendo el accionar de la policía o el no accionar.
2: Están esperando que vos reacciones. Tal cual. Y se te viene el resto.
5: Pero
2: y se arma una que
5: yo no pienso más. En el momento, como decíamos. Pienso en esos 4 o 5 que estaban con la cara descubierta. No pueden entrar más a la cancha.
1: Bueno, eso ya depende.
5: Ese es el post. No pueden entrar más a la cancha. Eso que vos 5 pelagatos.
2: Está bien, eso que vos decís...
3: Bueno, pasó en la promoción con River y Belgrano, que se metió a la cancha.
2: Eso depende de los servicios de seguridad, no sé cómo se llaman, los ministerios. Acá en Mendoza, acordate, cuando los hinchas de Godoy Cruz entraron a la cancha, porque Godoy Cruz estaba perdido, pasó lo mismo que ahora. Sí. Nada más que no hay alambrado, entonces no se podían subir, entraron a la cancha. Fueron identificados, se le aplicó tribuna segura, no va más a la cancha.
5: Por eso.
2: Está perfecto.
5: Porque digo...
2: Acá se les aplica.
5: Yo entiendo lo que vos decís, la policía si se mete a la tribuna es peor.
2: Por eso no hay policía dentro de las tribunas.
5: Claro. Después vamos a hablar del tema de Godoy Cruz, que para mí eso lo perjudicó totalmente, pero no importa, lo hablamos después. Pero esas 5 personas que estaban ahí y estuvieron 20 minutos, no pueden pisar nunca más una cancha.
2: Deberían.
5: Debería.
2: Depende del, en este caso, el Ministerio de,
5: bueno,
2: de Seguridad ahora, de Córdoba, que es bravísimo, ¿eh?
5: Sí. Por eso.
2: Que es bravísimo.
1: Pero vos veías las caras, Dani. Vos estabas viendo estabas escuchando. No de los tipos que estaban colgados. Vos veías las caras del operativo de seguridad. Se miraban entre todos diciendo, no sabemos, estamos ahí, miramos, caminamos.
2: Sos malo. Chipi, ya seguimos en un ratito.
3: Qué bravo. Quieren que aniquilen a todos.
2: Está bravo, sí. 6:30 de la tarde, noticias.
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0: 6:30 de la tarde en todo el país, 17 grados 4 décimas la temperatura en Mendoza, la humedad 63%.
1: Brasileños en Mendoza podrán votar en las presidenciales 2026 con procedimientos específicos.
0: Las elecciones serán el domingo 4 de octubre.
1: El consulado de Brasil en Mendoza servirá como uno de los puntos de votación para las elecciones presidenciales de ese país, permitiendo

0: permitiendo a los ciudadanos brasileños residentes en la provincia ejercer su derecho al sufragio.
1: Los electores deberán anotarse en un registro de empadronamiento y descargar el título de elector, que es el paso más importante para poder votar en los comicios de octubre, y habrá tiempo para hacerlo hasta el 7 de mayo.
0: Guaymallén y Aysam deberán pagar una indemnización millonaria por un accidente vial.
1: La justicia civil condenó a la municipalidad de Aguas Mendocinas por un siniestro vial ocurrido en febrero del 2023.
0: La persona damnificada cayó a un importante pozo cuando se dirigía en su moto.
1: Teniendo en cuenta las condiciones de iluminación y la falta de señalización, no advirtió una importante depresión de la calzada que se encontraba cubierta de agua.
0: Ahora, la persona afectada cobrará 65,9 millones de pesos.
1: El abogado de Candela Arizaga denunció penalmente a Facundo Moyano.
0: Diego Storto presentó una querella penal contra Moyano tras ser acusado de extorsión y corrupción.
1: Además, el representante de Candela dijo que ha puesto a disposición su teléfono celular para que la justicia vea todos los mensajes que intercambió con Moyano.
2: Sí, claramente, hoy presentamos una querella penal. Lo denuncié penalmente, lo voy a hacer civilmente también por daños y perjuicios, aclarando que todo lo que surja del resultante lo vamos a donar a alguna entidad de bien público. No tengo ni siquiera, por supuesto, en la denuncia ofrecí mi celular a la justicia. Yo, denunciante, ofrezco mi celular para ver de la manera en donde dice que yo lo extorsioné, o cómo, o con quién, o por dónde.
1: 6 de la tarde con 32 minutos en todo el país, 17 grados 4 décimas la temperatura en Mendoza, la humedad 63%.
0: El pronóstico indica nubosidad variable con descenso de la temperatura.
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0: Hablando del marroquí. Minutos, 2616-177-997, nuestra vía de comunicación. Comenzamos a desarrollar los temas y vamos a hablar, hablará Amadeo, que fue el comentarista del partido de Godoy Cruz, e iremos charlando del punto de Godoy Cruz.
1: De los dos que perdió, para mí.
0: Viste, yo quiero ser más positivo, porque en definitiva Godoy Cruz le descuenta un punto a Morón, que perdió, que es el segundo, ¿no? Ferro está allá arriba. ¿Podría haber descontado más? Sí. ¿Se podría haber acercado más? Sí. Porque iba ganando el partido 2-0, pero vos me acabas de dar la respuesta. Perdió dos y no ganó un punto. No lo puedo contar así, no puedo ser optimista.
1: No, Dani, no, perdón. Ayer, recién, entro a un kiosco a comprar un café y me dice un hincha los dos puntos que perdimos. Uh-huh. Y para mí es el semblante que tiene todo Godoy Cruz, porque jugó un partido perfecto, pero perfecto, más aún sabiendo que cuando saltó a jugar el partido, ganaban Ferro y Morón. Cuando Godoy Cruz sale a la cancha, Ferro y Morón ganaban 1-0. Y obviamente que vos jugás con eso en la cabeza. O sea, se te van los dos.
0: Sí, hasta que te gritan del costado, ¿no? Empate.
1: Morón. Ferro seguía ganando.
0: Ah, el otro ya está.
1: Pero más allá de eso, Godoy Cruz estuvo ajeno y jugó un partido, pero perfecto. Primer tiempo 1-0, golazo de Santi Martínez, que cada vez juega mejor.
0: Santi Martínez está dulce. Es la gran revelación de Godoy Cruz.
1: Por lejos.
0: ¿Sí? ¿Sí? Porque sí, nosotros venían con antecedentes, ¿no? Y Martínez
1: por lejos.
0: Sí, sí, pero ha explotado.
1: Sobre todo porque lleva un tiempo ya y viene a explotar recién ahora.
0: Sí.
1: Él llega a Doc Su, ¿te acordás? Sí. Se le costó.
2: Por recorrido, sí. Él y Estrumia, me parece. Uh-huh. Por recorrido, digamos.
1: Bueno, el 1-0 con un golazo. Termina el primer tiempo. Nada, ningún tipo de sobresalto en el arco de Estrumia. Arranca el segundo tiempo del Vamos. De Müller lo pone a Fernández en lugar de Guerrero, que no había hecho un mal partido, pero... Y en la primera jugada, otro golazo. Paredes Fernández con Pino, que mete un pase a Riquelmeano. Pino jugó muy bien saliendo del área. Y golazo.
2: Ah, un asterisco, las dos redes rotas.
1: Asterisco, las dos redes rotas.
0: Sí, yo los escuchaba a ustedes.
1: Las dos redes rotas, pero no puede ser.
0: Pero espera, ustedes decían, yo estaba escuchando la transmisión, el equipo del Zapito Colleoni. Qué raro, ¿no? Después, hacerme acordar, si vamos a hacer un capítulo aparte de Zapito Colleoni. Decían, protestan los hinchas que se subieron a la tela. No tiene jugadores. Si no tiene para comprar tela,
2: cambia el arco,
0: para cambiar las redes.
2: Los dos arcos con las redes rotas. Los dos goles de Godoy Cruz. Uno en cada arco, la pelota se pegó atrás, claro. En el paredón de atrás, sí, en la tribuna.
0: Diego se frenó porque creía que había salido.
1: Claro, él se frena en el gesto del gol, que es un golazo. Bueno, por el tema de la tela, párrafo aparte. 2-0, impecable. Un partido perfecto. Y acá es lo que, cuando a mí me da bronca la violencia y estos delincuentes de los Barra Brava, ¿no?
0: ¿Querés enfocarte en ese punto?
1: Me da mucha bronca.
0: Después porque hablaremos más de fútbol, pero enfoquemos.
1: Es que ahí se da el parate, se enfría, y acá, digo, no es que Godoy Cruz lo empata por lo de los Barras, pero estaba haciendo un partido perfecto. Y en la interrupción, que demoró unos 20 minutos, de hecho después se dieron 25, uno decía, hay que ver cómo se reanuda el partido. Y se reanuda el partido con un Godoy Cruz desenfocado.
3: Y sí,
1: que te puede pasar.
0: Entonces ahora te pregunto una cosa.
3: Eso era lo que buscaban.
0: Cuando un equipo, pongamos Godoy Cruz, vamos a decir, y después quiero que me contés esta parte que me interesa mucho, que es el partido perfecto, juega bien, porque esto hay que destacarlo de Godoy
1: Cruz. Sí.
0: Porque recién decíamos, hablábamos de otro tema, de los que entraron a la cancha, ¿se acuerdan? El mal momento de Godoy Cruz.
1: Sí.
0: Godoy Cruz ha recuperado un fútbol muy importante para la categoría. Entonces vos me decís, está haciendo un partido perfecto. No hay que hacer descanso, no hay que ir al entretiempo, porque son 15 minutos y en el segundo te puede...
1: Eso es cierto. Si yo no digo, Dani, no me pelees. Yo no digo que por lo de los Barras empató Godoy
0: Cruz.
1: Pero
0: ¿cómo se va a enfriar un equipo? Van a decir... Porque pararon el partido 20 minutos, ahora...
1: Es cierto. Es más, le puede...
0: O tenés equivocaciones, hay un mérito del rival.
1: Claro, o capaz le pudo jugar mal a Racing de Córdoba. No fue así, le jugó mal a Godoy Cruz. O arrancó mal Godoy Cruz. Y después de esa interrupción fue otro equipo. Desenfocado. Es cierto que para mí de Müller demoró muchísimo los cambios. Porque sacando ese del entretiempo, del de Fernández por Guerrero, pieza por pieza... Después ya decíamos, y lo advertíamos acá con Diego y con Juani, che, ya está cansado el equipo.
2: Sí, se le quedó
1: el equipo. Y en contraparte, Racing de Córdoba lo llenó de cambios. Y lo llenó de delanteros, terminó con 4 delanteros.
0: Que,
1: y ahí...
0: Que recordamos, los hinchas suben a protestar porque se suben cuando hace el segundo gol Godoy Cruz.
1: Tal cual.
0: A protestar por el resultado.
1: Porque era la cuarta derrota en fila de Racing de Córdoba hasta el momento, ¿no? Y ahí Godoy Cruz, cansado y medio desenfocado o medio paralizado, sufre el 1-2 de uno de los cambios. Y después el gol en contra de Pino, que a ver, Pino la desvía en un cabezazo y es el 2-2 y lo pudo perder. También lo pudo ganar en la última con un remate de Sosa al palo. Pero yo, a ver, a mí me da un poco de bronca porque, insisto, la violencia termina de alguna forma ganando, porque esa interrupción quebró o cambió el partido, que es el motivo, no, no es el motivo, debería, como bien lo marcamos, ser otro, pero Godoy Cruz, para mí, si bien matemáticamente tiene todavía las chances latentes, para mí ayer dejó escurrir por cómo se dio el partido, Dani, la chance de ser primero. Porque ya tenés a 8 a Ferro y quedan 15. Te da, recontra, que te da, sí, obviamente. Sí, matemáticamente. Pero ayer, y aparte el también era...
2: Ferro, se tiene que caer mucho Ferro.
0: El tema es que
1: tiene que perder tres partidos.
0: No afloja.
1: No afloja. No, no, y ahí, para mí, ayer también era un golpe en la mesa para decirle a Ferro, che, yo no me bajo ni loco, ¿eh? O sea, quinta victoria, gano de local, gano de visitante. ¿Y cómo estaba ganando Godoy Cruz? Con mucha autoridad. Porque lo estaba ganando muy bien. El empate para mí... lo deja para mí, es una opinión, fuera del primer lugar. Y bueno, ahora deberá quedar lo mejor ubicado posible. Insisto, es fútbol, tiene chance matemática.
0: Ahora, segundo y tercero, lo mismo.
2: Definís igual de
1: definís
2: local.
1: Siempre local.
2: O sea, te cambia el rival.
0: Es lo mismo.
2: Claro, te cambia el rival. No bueno, sé. Entonces... bueno, no sé. Eso se van a mover las posiciones del otro grupo también.
1: Pero para mí queda en el aire eso. Y te lo digo, me lo llevo porque me lo acaba de decir hace una hora un hincha ahí. A ver, que no sé. Pero sí, es un poco el semblante de la calle, ¿no? Eso de perdimos dos puntos porque. Capaz que si vos en el partido se juega y empatás 1-1, pero por cómo estaba jugando Godoy Cruz, porque lo ganaba 2-0.
0: Sí, te da ese sinsabor.
1: Te queda eso de decir...
0: pasa, ¿viste? Porque en otros partidos que puede haber dicho, este estaba para perderlo y mira lo empató.
1: No, a ver, era igual el partido que te dejaba ahí a 6 de Ferro y para mí significaba un envión para Godoy Cruz para decir, che, ya quinta victoria, golazo de Martín, ya estamos en un nivel en el que...
0: Fíjate, en mi optimismo, vos decís eso, quinta victoria, yo te digo... no pierde de visitante.
1: ¡Qué optimista que estás!
0: Absolutamente. Otro más que Godoy Cruz no pierde y sigue ascendiendo, no en la tabla, pero ascendiendo en su...
2: A ver, la única...
0: Aquel que se criticó tanto desde el primer momento cuando se dijo hay que asumir, decían los de Godoy Cruz, estamos en la B, no es lo mismo que la A, se cambiaron jugadores, se trajeron refuerzos, que creo que ahí estuvo el gran secreto. Los refuerzos,
1: Dani,
0: pegaron todos muy bien, muy
1: es
0: bien.
1: Es un campañón el de Godoy Cruz.
0: Campañón.
1: Es un campañón.
0: Conde Müller es un campañón.
1: Es un campañón. Y mirá vos... cómo de Müller corrige algo que había arrancado con muchas dudas, porque el inicio de Godoy Cruz fue malo, fue irregular. Y esto es un campañón que te tiene de arriba. Y hay aciertos como marcás vos, y acá le doy la derecha a Juan y a Diego que hablaban de Cairuz, y Cairuz ha ganado un lugar, que yo lo ponía muchas veces en duda, porque a mí esos ingresos primero no me había gustado, pero lo de Cairuz es inobjetable. La aparición de Martínez, la consolidación de Pino, el acierto de Strumia, hay un montón de aciertos de Demune que son inobjetables.
0: Eso que vos te reís de mi optimismo es porque Godoy Cruz está llegando el final del torneo y lo agarra, lo encuentra en un momento de ascendente, de fútbol ascendente, de mejora partido tras partido. No lo agarra dubitativo como por ejemplo está Morón, que no sabes qué puede pasar, si va a ganar, si va a perder, que se va...
1: más irregular.
0: Se va deshaciendo aquel borrón que veíamos implacable. No así Ferrocarril Oeste, pero está en otra conversación.
2: Igual Dani, es todo muy... La verdad que, a ver, es hoy el semblante es ese. Lo que pasa es que en esta clase de torneo es todo muy cambiante.
0: Sí, claro.
2: Porque el fin de semana que viene, secreto, Ferro pierde y Godoy Cruz gana y Morón pierde y te cambia toda la cabeza y empieza... A ver...
0: Bueno, que el secreto es que no te cambie nada,
2: bueno,
0: más allá del resultado que obtengas.
2: Claro, el tema es ver, porque también esto uno, obviamente, tenés que analizar el partido que pasó. Lo que pasa es que con esta clase de torneo, lo mismo podemos decir con la primera división a otra cuestión, porque acá estás hablando de un ascenso. Pero viste, cuando entras en las últimas 6-5 fechas... Y tampoco sabes cómo te va a responder el equipo ante un traspié, ni el tuyo ni los rivales. Por ahí el que está primero.
0: Yo creo ahí
2: y no sé, no sabés,
0: es,
2: ¿viste?
0: Es muy bueno. Hemos charlado acá muchas veces que aquellos equipos que entraron a veces por la ventana, por su envión anímico de haber ingresado, terminan haciendo una gran liguilla, un gran reducido, algunos hasta qué sé yo. Hasta pelear primero.
2: Sí, salen campeones.
0: Otros que han estado encumbrados, San Martín de Tucumán también, lo hemos dicho un montón de veces, se caen y no terminan de ser.
2: Claro.
0: Yo creo que en esto que decís, Juani, Godoy Cruz ya conoce cuáles son las malas.
2: Sí, claro.
0: Godoy Cruz ya sabe lo que ha sido estar en el barro, en este arranque muy malo que tuvo de campeonato, complicado.
1: En un momento dijimos.
0: El rechazo de su gente.
1: En un momento dijimos, cuando arrancó tan mal, dijimos, che, no vaya a hacer cosa que le cueste la categoría y termina abajo.
0: ¿Y viste ahora?
1: No, pero sí.
0: Y ahí mi optimismo, Amadeo.
1: No, que es tremendo y sorprendente. Yo no digo lo contrario. Bueno. Y me saco el sombrero porque es una gran campaña de Godoy Cruz, que lo tiene ahí y a ver, va a jugar seguramente el reducido y lo va a pelear, eso sí, ni hablar. Sí, sí. Pero yo hasta ayer, y cuando veo ese 2-0 parcial, yo, para mí, digo, este equipo está tranquilamente para ser primero. Pero tranquilamente, porque 6-6, si ganás, y porque te queda un fixture fácil.
0: ¿Qué le queda?
2: O sea, ahí te lo repaso, Te iba a buscar, fácil, te estaba buscando los...
1: Perdón, quiero decir algo. Racing de Córdoba estaba fuera de reducido y te saca un empate. Digo, la categoría cualquiera te puede sacar un empate. Pero son rivales que están fuera de la zona de clasificación.
0: Lo que pasa es que en esto, después uno puede revisarlo, pero lo que pasó ya es irreversible. Hay que mirar para adelante. Obvio. Pero Godoy Cruz dejó en el camino puntos insólitos. Por ejemplo, en Salta.
1: Pero es que podés pensar lo que fue el arranque, Dani, que vos mencionás.
0: Ese Godoy Cruz ni siquiera era irregular, porque era malo.
1: Era malo.
0: Afuera, era malo. Pero dejó puntos insólitos.
2: No, lo que pasa es que, bueno, uno. A ver, está bien el análisis porque, a ver, siempre vos tenés que. A ver, hacer méritos que Godoy Cruz lo hizo para ganar y a veces tenés que una cuotita de suerte. Ayer lo decíamos, por ejemplo, la última del partido de Godoy Cruz es un palo de Misael Sosa. Y vos te pones a pensar, y si hubiese entrado ese, ¿viste?
1: No, también bueno,
2: pero en todos
1: los... lo pudo perder.
2: Por eso, pero en todos los... A ver, el fútbol también se va de detalles y de un poco de suerte, porque la verdad que uno tira una pelota al arco y a veces pega en el palo y entra, a veces pega en el palo y sale, que es una frase hecha, pero es verdad lo que vos decís, Dani. Uno se pone en retrospectiva y Godoy Cruz ha perdido puntos que no debería haber perdido.
3: Sí, pero lo importante es que se reponga. O sea, obvio. A ver, no es una derrota esto, sigue siendo un empate. No es una derrota. El tema es que Godoy Cruz siga con la mentalidad fuerte en esta, como lo mencionaste vos, en esta movida ascendente que tiene. Porque después estos partidos también se dan en el reducido. El reducido es ida y vuelta. Entonces en el reducido de repente te da... perdés un partido y tenés que rápidamente cambiar el chip. Y eso es lo que tiene que
2: mantener... Y definís el local.
3: Y eso es lo que tiene que mantener Godoy Cruz. Porque miralo Colón. Colón estaba metido en el tercer lugar, ahora cayó muchísimo. Lo mismo que Deportivo Madryn. Entonces me parece que, pese a que no es una derrota, son algunos cimbronazos que hacen... que pueden interpelar la confianza. No creo que sea el caso de Godoy Cruz, pero bueno, hay que estar atento también con esa mentalidad del Tomba, que yo creo que se ilusiona todavía con ese primer puesto, pero ahora está un poquito más difícil.
2: Mira, ¿querés analizar los rivales? Sí. Mira, Godoy Cruz le queda.
0: Perdón. ¿Querés que le queda a Godoy Cruz?
2: Lo que
0: queda
2: sí, a Ferro y a Morón, tengo los tres. Dale. Godoy Cruz recibe a los Andes, visita a All Boys.
0: Ganó los Andes, ¿no?
2: Claro, le dio vuelta al partido al último minuto a Morón.
1: De noveno los Andes, dale. Sí, noveno.
0: Dificilísimo partido. Difícil.
1: Noveno los Andes.
2: Recibe los Andes. Visita All Boys.
1: 14. Bueno, uf. Pero está 14, Daniel.
0: Pero ¿sabes qué pasa?
2: A Floresta.
0: Pero espera, no me guío mucho por la... A veces sí, por la tabla. Pero vos me decís está 14. Pero viene, le pegó una bombeada a All Boys.
1: Está bien. Está bien, pero digo... Si vos me decís que ya All Boys, vos decís uff, y bueno, y sí.
2: Bueno, dale. Recibe a Estudiantes de Caseros.
0: No digo nada.
1: Séptimo.
2: Visita a Mitre.
1: 16 de 18.
2: Y recibe a Almirante Brown. Cierra con Almirante Brown de
1: sexto.
2: Local.
1: Sexto.
2: Bueno, vamos con el líder Ferro. Recibe a Deportivo Madryn.
1: Bueno, rival de contradirecto, cuarto.
2: Visita claro. Central Norte.
1: 15.
2: Recibe a Racing de Córdoba, rival de muy 12. Flojo Racing de Córdoba. Recibe a Chaco Forever.
1: 10.
2: Y termina en la cancha de Acasuso.
1: Último. Ferro. Que puede llegar condenado o jugándose la vida.
0: Es verdad, pero...
1: La tiene fácil también.
3: Y sí. La más difícil es Madryn.
2: Ferro la tiene. Ferro la tiene. 8 puntos de ventaja.
3: Y la más reñida que tiene Ferro es Madryn.
2: En la próxima.
1: Pero piensen esto. Si vos estabas a 6, Madryn tranquilamente le puede ganar a Ferro. Y quedás a 3 y ya... Un resbalón.
0: Está bien.
1: Estoy siendo muy optimista yo ahora.
2: Sí.
1: Pero Morón. Un resbalón ya te pone ahí.
3: Se presta el optimismo.
2: Morón, que está ahí segundo, 2 puntos por delante de Godoy Cruz. Recibe All Boys, Morón, en la próxima.
1: 14.
2: Visita Estudiantes de Caseros.
1: El juego con el que deja.
2: Claro. Recibe a Mitre. Va Almirante Brown.
1: El que juega con el que deja Godoy Cruz.
2: Claro. Y define Morón, cierra la fase de grupos con Ciudad de Bolívar.
1: Porque es el primero con
2: el primero de Godoy Cruz. Claro.
0: Bueno, leo algunos mensajitos, así nos ponemos al día. Algunos que me hacen reír, pero están buenos. Dice, hola, buenas tardes muchachos de Ovación. ¿Por qué Argentina no juega en Mendoza con, dice Eduardo Matriarca, Obreros de Maco? No, era Obreros de... ¿Te acordás
1: de quién?
0: Obreros de Maco? El equipo camiseta, no, vos mirá con una cara. Los que hicieron el barrio Unimé era Obreros de Maco. Tenían plata... Contrataron muy buenos jugadores mendocinos, camiseta naranja, y jugaron en la Liga Mendocina, mientras hacían el barrio. Dice, o Barrancas Martelén, que son más conocidos que esos países. Ana, buenas tardes, gente de Newell. Qué buen triunfo de Maipú. Se consolida en el reducido. Qué pena lo del Tomba. Esta para vos, mira. Dejó escapar dos puntos importantes para llegar a jugar la final.
1: Coincido.
0: Que tengan buenas tardes.
1: Y otra cosa que te vengo diciendo hace tiempo. Cualquier equipo de primera tiene que venir ahora, mañana, a golpear la puerta de Maipú y llevarse a Bonfigli. Mañana.
0: Bueno.
1: Hola, Caro.
0: Eduardo, buenas tardes. Depende de la lepra si quiere salir primero en la anual. Rubén, buenas tardes, chico. ¿Por qué Cabecita menosprecia a Independiente diciendo lo de Arce? ¿A dónde está?
1: ¿Fue al mundial? ¿Quién es Cabecita?
0: Fue al mundial jugando en Independiente Rivadavia.
3: Se autorreconoce.
2: Pero porque... Ay, hay que explicar todo.
0: Hugo Sosa.
2: Porque pará, con dale. 34 años, lo que Dani decía, con 34 llega al mundial y podés jugar un mundial con 34. Hay que ver en dónde está y en qué condición está Arce. O sea, y teniendo en cuenta lo que dice Chipi, que a fin de año seguramente Arce se vaya de Independiente Rivadavia. Entonces, de acá a 4 años, no sé si va a jugar en 1, 2, 3 clubes. No sé, Arce, la vida de Arce, veremos. ¿Qué será?
0: Hugo dice: Orovación. Este desastre del fútbol argentino es culpa del impresentable de Chiqui Tapia. La gente está indignada con tanta injusticia. Boca debe ser descalificado por el tema de los 6 extranjeros, donde el técnico tuvo la opción de elegir y el tribunal lo multa con entradas. Boca está en la mira de todos por la forma ilegal de participar. Después no quieren problemas. A Vélez le metieron la mano en el bolsillo, dice el amigo Hugo. Enzo, hola, ovación. Todavía tengo bronca sobre cómo la barra de Racing de Córdoba perjudicó a Godoy Cruz. Si esto lo hubiera hecho el Tomba en el Gambarte, ya le hubieran quitado los puntos. Bueno, no sabemos qué va a pasar, qué sanción puede tener.
3: No, pero es verdad que siempre se pone sobre la mesa la quita de puntos. Está muy lejos de lo que fue con Racing de Córdoba, lo que pasó con San Lorenzo en el Malvinas. ¿Te acordás de ese destrozo del Malvinas? Pero se puso sobre la mesa la quita de puntos y ahora, por lo que he leído, no se ha puesto sobre la mesa.
1: Yo creo que esto va a ser suspensión de la cancha.
0: Sí, suspensión de cancha, pero no quita de puntos.
1: O multa de entradas.
0: También, pero no quita de puntos. Claudio, amigos de Ovación, buenas tardes. Lamentablemente ayer el Tomba se retiró de la lucha por el primer puesto. ¿Me pueden explicar qué diferencia hay entre salir segundo o tercero? Dice Claudio. ¿Quién explica?
2: Nada. ¿Te cambia el rival?
1: Pero vas a definir de local.
2: Sí, claro. Te cambia el rival y definís de local igual.
0: Bueno, es más o menos lo mismo. Buenas tardes, los jugadores del Tomba se asustaron más que los de Racing con el apriete de los Barra, perdieron la concentración, se fueron del partido. Les pasó lo mismo que a Racing de Avellaneda cuando entró el tren Valencia en Boca, dice Víctor Hugo.
2: Ener.
0: El fixture de Ferro es más fácil, porque el club recibe todo lo que deja Morón. Otra vez Eduardo, como dice Amadeo. Para mí también Godoy Cruz Antonio Tomba perdió 2 puntos y de Müller se demoró en hacer los cambios.
3: Suscribe al pie.
0: Sí, sí, totalmente. Hubiese cambiado el arquero a tiempo, estaríamos arriba con Ferro. Bueno, y si mi vieja no se hubiera muerto, ¿quién iba a saber lo que iba a pasar? Bueno. Era difícil saber lo que iba a pasar.
3: Sí, es cierto lo que dice Claudio, que en el mensaje abajo de ese que dice: jugamos con equipos que pelean el descenso, el Boys Mitre, ojo Amadeo con creer que gana fácil, sostiene este oyente. Es verdad que cuando los equipos se juegan el descenso, por ahí te encontrás con sorpresa.
0: Nos piden, salimos un poquito de los temas de Ovación 90, está Ricardo Montacuto al aire, nos pide aire inmediatamente y se lo damos. Ricardo, buenas tardes.
4: Hola, buenas tardes, Daniel, ¿cómo les va? Buenas tardes a todo el equipo, disculpen la interrupción, pero hay una información de último momento que es histórica en la política y en la justicia de Mendoza, pero hoy fueron condenados por corrupción a 3 años de prisión en suspenso e inhabilitación perpetua el exintendente de Las Heras, Daniel Orozco, y la diputada suspendida y secretaria de gobierno, Yanina Ortiz. Esto significa que la prisión es condicional, no van a ir a la cárcel, pero acordaron en un juicio abreviado, se firmó hoy el acta, los 3 años de prisión en suspenso para cada uno de los dos y la inhabilitación perpetua para cargos públicos. Esto significa que no van a poder ocupar cargos selectivos nunca más. Queda todavía por resolver el tema del perjuicio que se le generó a la municipalidad. Eran 35 millones de pesos hace 2 años, ahora según el dólar que tomes, son de 700 a 1.000 millones de pesos, ¿no? Uh-huh. Hay que ver cómo se toma el dólar, la inflación y demás. Esto lo va a resolver el cuerpo médico forense, que tiene un equipo contable. Histórico, entonces, después de la condena a Luis Lobos, ahora la condena por corrupción a Daniel Orozco y Yanina Ortiz. Daniel, bien. Histórico.
0: ¿Cuántas cosas a uno le queda para decir, ¿no? Es verdad, es histórico, y nuestra provincia vuelve a condenar intendentes corruptos. Me queda. Es muy personal lo que digo, pero lástima que no vayan a la cárcel. En este caso, Orozco, ¿no?
4: Bueno, es que a todos nos queda por ahí un gusto. La verdad que es difícil valorarlo, uh-huh. porque en su momento, cuando este caso explotó con la investigación que me tocó hacer, crearon 24 cooperativas. Okay. Que hayan robado solo con una no es verdad. Yo solo detecté cuatro que salieron en la investigación y de las que hablamos muchísimo en Radio Nivel, cuatro integradas por las mismas personas. Así que, pero bueno, lograron, es el método Al Capone, ¿no? Toman uno de los casos, consiguen abundante prueba y los condenan por ese caso. Es mejor que nada, dicen en el Ministerio Público, qué sé yo, esto lo acordaron todos finalmente, ¿no? Está bien, está bien. El fiscal, los defensores, los querellantes, que son la provincia y la municipalidad de Las Heras. En definitiva, fueron condenados y no van a poder volver más allá de la vergüenza pública porque le han mentido mucho a todo el mundo. Así que bueno, gracias por estos minutitos, pero quería anticipar esta información. Este acta se firmó hoy a la tarde, ya firmaron, ya aceptaron los cargos, están condenados entonces por corrupción. Falta todavía que el juez lo apruebe, pero ya está la condena lista.
0: Bien, como dijiste, peor es nada. Sí. Te sacamos de este caso y de este adelanto de esta noticia histórica también para Mendoza con algo de deporte.
1: Sí, nos queda poquito para el top, Ricardo querido, pero no quería dejar de aprovecharte por el tema de Faustino Oro, ¿no? Que se convierte con 12 años en el número uno de Argentina, algo histórico e inédito. Te aprovecho dos minutitos por eso.
4: De los dos minutitos yo te saco medio para decirte que adentro que la tienen los antiboca, ¿no?
1: Déjame decir, pero pará.
4: Porque los escuché hablar.
1: Pero Ricardo, todo, es el gerente, ¿no?
4: Jueguen al fútbol.
0: Veníamos
4: bien. Al fútbol.
1: Pero escúchame, yo te estoy hablando de ajedrez, que es algo, sí, es algo más estético, más aquí, me decís la frase esa.
0: Se le cortó, me parece.
4: No me hables de estético, porque el gesto estético tuyo jugando hoy al tenis de mesa con el pibe este hoy.
0: Bueno, jugar con esa altura.
4: Pero bueno, vamos a
1: lo serio que me preguntaste. Decímelo de Faustino rápido, dale.
4: Faustino Oro, gran maestro internacional a los 12 años, el segundo gran maestro en precocidad en la historia de 1500 años de ajedrez, se convirtió este fin de semana en el número uno de la Argentina absoluto, por encima de los multicampeones, de los adultos, de Diego Flores, 8 veces campeón argentino, de todos los que formaron el equipo con él, subió 12 puntos de ranking Elo, y eso lo coloca como número uno de la Argentina, algo que todavía no se esperaba, ¿no? Él cuando hasta hace muy poco estaba entre los primeros 20, después entre los primeros 15, ahora fue el tablero número uno de la Argentina y demostró solvencia, perdió una sola partida de las 11, empató muchas ante jugadores que son muy superiores a él en cuanto a ranking, experiencia y desempeño, pero ya es el número uno de la Argentina. Este chico nos va a dar, si sigue jugando al ajedrez y con la voracidad y la alegría con lo que lo hace, nos va a dar muchas satisfacciones.
0: Bien. Abrazo, Ricardo, gracias.
4: Abrazo, muchas gracias.
0: Que estés bien. Ricardo Montacuto con nosotros. 7:00 p.m, noticias.
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15: De la tarde con 4 minutos en todo el país. En Mendoza 17 grados 4 décimas. La temperatura, la humedad 63%.
16: Fueron condenados a 3 años de prisión en suspenso e inhabilitación perpetua el exintendente de Las Heras, Daniel Orozco, y su esposa, Yanina Ortiz.
15: La prisión es condicional, por lo que no irán a la cárcel.
16: Tras aceptar su culpabilidad, ambos recibieron la condena que los inhabilita en forma perpetua a ejercer cargos públicos.
15: Continúa estable y en sala común el adolescente que fue atropellado frente al shopping.
16: Se trata del chico de 13 años que la semana pasada fue embestido sobre el acceso este luego de estar señalado por un presunto robo a un repartidor.
15: Según los testimonios reunidos, hasta el momento habría subido un colectivo, pero trabajadores de delivery habrían interceptado la unidad y provocado que descendiera.
16: Al salir corriendo fue atropellado por un Peugeot 408.
15: Los candidatos del cornejismo salieron al cruce de Luis Petri.
16: Tadeo García Salazar y Natalio Mema apuntaron en las últimas horas por declaraciones del diputado nacional.
15: El ministro de Educación habló de charlantes y charlatanes a quienes prometen bajar impuestos y subir exportaciones sin explicar cómo lograrlo, y planteó también que la provincia necesita propuestas concretas y experiencias de gestión.
16: Por su parte, el ministro Natalio Mema defendió la diversificación productiva de Mendoza, ironizando sobre la falta de experiencia de Petri en gestión y porque hace mucho no vive en Mendoza.
15: El régimen de Irán confirmó la condena a 74 latigazos a una cantante por realizar un concierto sin velo.
16: Además, la artista no podrá cantar ni salir del país por 2 años.
15: El hecho por el cual fue condenada ocurrió hace 2 años, donde la cantante Parastu Hamadi difundió un concierto cantando sin velo en una antigua posada.
16: En Irán, las mujeres tienen restringido el canto en público y solo pueden ofrecer presentaciones ante público femenino sin cámaras ni fotografías.
15: 7 de la tarde con 6 minutos en todo el país, 17 grados 4 décimas la temperatura en Mendoza, 63 el porcentaje de humedad.
16: El pronóstico indica nubosidad variable con descenso de la temperatura.
15: Somos Ornella Dubini y Cristian Morón, esto fue Informe Newell.
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0: 7 de la tarde, 6 minutos. Estamos de vuelta con un montón. Me mandan recortes de Barranca Martelén. Nos mandan al. Acá al 2616-177-997. Bueno, hay un montón de mensajes, ya leo, pero me dice uno muy atento, el Dani Domínguez, que la vi hablando, y ya vamos con Marcos con el triunfo de Maipú, hablando del empate de Godoy Cruz, vos decías pudo haber sido también derrota. Hubo un penal clarísimo de Jerometa no cobrado.
1: ¿A o D?
0: De Jerometa, una mano de Jerometa.
1: Ah, la mano. No sé.
0: Muy clara. No sea malo.
1: No, digamos todo. No, pero si yo digo, te dije todo, te dije la buena y la mala de Godoy Cruz. No sé.
0: Eso
1: si.
0: No la dijiste.
1: Si, no sé si tan alevoso, Daniel, ¿eh? O sea, con VAR, sí, pero.
0: Yo la vi sin VAR y me pareció penal.
1: Bueno, está bien, pero no me parece una jugada.
0: Va a conectar el balón un jugador del equipo rival.
1: La Racing.
0: Y él con el brazo lo saca. De hecho, se frena y después arranca porque el árbitro no cobra.
1: No estoy de acuerdo que haya sido tan penal. O sea, tan penalazo como para decir.
0: No dije penalazo, dije que para mí era penal.
1: Bueno.
0: Y vos ponés palabras que yo no digo, madre. Bueno, repasamos el fútbol de hoy en Europa, Juaní.
2: Bueno, sí, porque, a ver, primero y principal, destacar los amistosos para los elencos sudamericanos. Jugó Venezuela, perdió contra Japón 2-1. Jugó Uruguay, la Uruguay de Diego Forlán, goleó 4-1 a Corea del Sur. Y luego por la Nations League, entre los más destacados, fue el triunfo de Francia, el equipo comandado por Zinedine Zidane sobre la hora con un golazo de Olise, 1-0 como visitante de Bélgica.
1: ¿De quién?
2: De Olise.
1: Qué lindo.
2: Y esto hay que destacarlo, goleó Italia, ganó Italia, viste que viene
1: la Azzurra.
2: La Azzurra, exactamente, goleó 4-1 a Turquía como visitante, así que gran resultado.
0: Se armó lío otra vez.
2: Terminó ganando. Y después, bueno, como destacado también, el triunfo de Suecia 3-1 frente a Polonia, mañana más, y el fin de semana más. Porque se juegan cuatro fechas de la Nations League. Esta es la segunda jornada.
3: Estoy ocupada, bueno. Juan. El fin de semana hay que ver fútbol argentino.
2: Pero puedes combinar los dos.
3: No sé.
2: Bueno.
3: Prioridades.
2: Está bien. Si no sé los horarios.
0: Está bien, son gustos.
2: Son gustos. Si te toca un Barraca Banfield y...
0: Te paso, te agradezco.
2: Por eso. Y te toca al mismo tiempo. España contra...
3: Bueno. Banfield rival de Boca.
2: No es rival.
0: Cara. Bueno, está Marquitos hablando de rivales. Ganó Maipú, como siempre. Prendido otra vez, Marcos.
1: Octavo.
4: Sí, Dani. Octavo. Obviamente volvió a ocupar ese lugar en la zona B del reducido, porque el empate no le servía, lo dejaba afuera. Y este triunfo ante... en el partido de ayer, perdón, digo que Maipú logró ante Temperley no solo mejorar la imagen futbolística, sino también en cuanto a la generación. En el complemento ya empezó a ser más dominante y generó bastante, hasta que llegó ese gol de Brian en contra, que parecía que desperdiciaba el Deportivo Maipú, como muchos hinchas me marcaban ayer. Hemos tenido un montón, por ejemplo, ¿se acordaban del partido con Patronato? Y no concretaban, esta vez sí. Hubo un blooper en el medio que yo ayer no lo alcancé a divisar, que termina pegando en el talón de un defensor de Temperley para que le quede a Brian Orozco y convierta. Pero en líneas generales, Dani, fue un buen partido porque en el primer tiempo fue parejo, los dos tuvieron situaciones y en el complemento Maipú lo pudo concretar. Me dio la sensación que como que Temperley en algún momento lo respetó demasiado. Temperley hizo un equipo que estaba hasta ayer segundo, sigue segundo, por supuesto, peleando el primer puesto con Tristán Suárez, pero en el complemento no vi un equipo que quiere ser primero. Algo que hablaban ustedes del protagonismo, que Godoy Cruz lo demuestra en todas las canchas. Ayer no lo vi eso en Temperley. Un equipo muy ordenadito, no se mueve del 4-4-2. Por momentos le da en el fútbol la posibilidad de convertir, pero ya en el complemento, insisto, creo que Temperley como que lo respetó demasiado Maipú, y Maipú pudo encontrar en el gol de Orozco el triunfo, cortar una línea y racha, volver a los puestos reducidos y pensar en lo que viene, tratando de clasificar, que es el único objetivo.
1: Marcos, ya le había pasado con Gimnasia de Jujuy, que está ahora escolta de la zona, donde tranquilamente le pudo ganar a Maipú. De hecho, se le escapa en una jugada de segunda pelota en un córner y termina empatando. Y ahora lo baja al que era segundo Temperley, que ahora queda tercero.
4: Sí. Y otro dato no menor de que se me estaba pasando. Escapó un penal. Desperdició la posibilidad de aumentar de penal Giacone. Se lo atajó Mastrolía. Por eso no pudo aumentar en el marcador. Pero bueno, ahí hay una particularidad que recién hablaba Sama de Mirko Bonfigli, que agarró la pelota para patear el penal. Vino Enzo Pérez, le dijo, das penal 9, que necesitamos que los 9 nuestros hagan goles, y lo falló. Pero bueno, situaciones de que se dan en el fútbol,
3: Mirá si lo pero tendrá tapado el arco los nueve que tenés. Está bien, el tiro de los 12 pasos hay que tener la entereza para patearlo, patearlo bien, estar fuerte de cabeza porque es tu mano a mano con el arquero. No es tan sencillo, pero es una recontra opción para que volviera al gol, un buen gesto de Enzo Pérez, y no se le da tampoco, imagínate, a ese nivel de tapado del arco para el 9.
1: Al punto que jugó Biguet de 9, o sea, claro. No de 9, porque jugó, iba por ahí.
3: Delantero. Claro.
4: A ver, jugó sin un 9 de área, ayer arrancó Dani sin Giacone y sin Cabrera, el que lucía la 9 era Matías Biguet, pero se tiró hacia la derecha, el que se metía entre los centrales Tomás Silva, que ya lo hizo en otro partido, lo hizo en San Juan ante San Martín, cuando convierte el gol Maipú, el empate transitorio, pero le cuesta, yo no sé si faltará trabajo en ese sentido para que puedan moverse bien los tres del frente de ataque, y después lo manda a la izquierda a Franco Saccone, que para mí se pierde. Lo mejor de Saccone siempre se ha visto por la derecha, y le iba a completar esto lo del penal. Ha tenido tres penales a favor el Deportivo Maipú, los dos anteriores lo convirtieron dos volantes, el Chelo es el que ya no está y Mirko Bonfim.
0: Son rachas, ¿no? Después a los delanteros cuando se le abre el arco. Ahora, qué loco es
1: el fútbol. Es una racha, ¿no? Que lleva todo el campeonato.
0: Bueno, esperemos que cambie.
1: O sea, es un rachón, Dani.
0: Para el reducido.
2: Ahora, yo te digo una
0: cosa. Qué loco lo de Biguet, ¿no? ¿Quién iba a pensar, ni Biguet, que en algún momento de su carrera utilizó una camiseta 9? Yo creo que ni en el picado con los amigos le dan la 9 a Biguet.
3: Pero Biguet siempre lo digo bien. Un bombero que juega por izquierda, juega por derecha.
0: Por eso, ¿cómo se
1: apela que la lesión?
0: Pero ¿cómo ha crecido él como jugador? Porque Biguet, recuerdo, era marcador de punta, buen marcador de punta, pero fue creciendo y ahora lo tenemos.
1: En Maipú era número puesto hasta la lesión. Y después de la lesión no ha vuelto. El Biguet que
3: tiene que hacer una cosa. Se ha resentido, tuvo una distensión también hace poco, se recuperó, tuvo la expulsión.
4: Es un futbolista que no ha tenido pretemporada.
1: Pero este Maipú con un Biguet bien sería otra cosa.
2: Tenés que hacer una de tus comparaciones ahí. Se me ocurre un jugador para vos, que te gusta hacer ayer que dijiste el 4 de Racing de Córdoba, lo comparaste con Cafú.
1: Sí, Chamorro.
2: ¿Te gusta eso?
1: ¿Quién?
2: ¿Quién puede ser de 3 a 9?
1: Bale.
2: Muy bien.
1: Gareth Bale. ¿Era ese?
2: Sí. Muy bien, Amadeo.
1: No, pero antes de la grave lesión, Marcos, Biguet estaba en un nivel altísimo.
3: Sí.
4: Pero era el mejor jugador de Maipú.
1: Sí. Era el mejor jugador de Maipú. De hecho, se hablaba, ¿te acuerdas que siempre estaba al caer que se iba a ir, Y lamentablemente, post lesión no ha vuelto igual y se entiende, como dices, Caro, la lesión y demás, o esa distensión.
3: Y es un jugador que además, hablando de ese buen momento de Biguet, cuando lo cambias de posición en la cancha igual te rinde. Puede rendirte más, puede rendirte menos, pero es un jugador que a donde lo pones sabe lo que tiene que hacer y colabora con el equipo y, bueno, además tenía gol.
1: El tema es que los goles los hacen los volantes. Ahora Orozco...
0: Bueno, mientras lo haga alguien.
1: Ya lo sé, Dani, pero digo, tiene el mal del 9 y lo decimos todos los días.
2: Yo te digo una cosa, ustedes están muy analizando todo. Yo creo que es más fácil que vaya vos, Daniel, con una bandera de Bush a Irak que lo que le queda a Maipú en el campeonato. ¿Le vas a pasar mejor en Irak con una remera de Bush?
0: No te puedo creer.
2: Que lo que le queda a Maipú en el campeonato.
0: ¿Qué le queda
2: a Maipú? Tiene que ir a Mataderos.
0: Para enfrentar. ¿Cómo es el lío ese que me lo explicaste, Marcos? El problema del partido con Chicago que debería jugarse el sábado.
4: A ver, en realidad era que hasta casi el jueves por la tarde-noche de la semana pasada no tenían ni día ni fecha. Entonces Maipú, a ver, no tenía fecha ni día entre...
0: Ah, eso no. Esperá, se corta todo. Esperá, Marquito, esperá. Arranquemos de cero en otro lado porque se le cortó todo.
4: ¿Sí?
0: A ver.
4: ¿Más o menos?
0: Bastante más o menos.
4: A ver, me voy a mover.
0: Ahí está.
3: No, quieto.
0: Ahí está. Está en el baño.
2: Subí la pata.
4: No estoy en el baño.
0: Ay.
4: Ahí se escucha.
2: Pues sí, bueno, sí, perfecto.
0: Pues sí. Responden, Marcos. Dale.
4: Les decía que ese partido, a ver, la Previde no lo había confirmado, porque quería primero programar todos los partidos de la Liga Profesional y después ver cuándo programaba Chicago con todo lo que hay este fin de semana en Buenos Aires. Lo mismo sucedía con Ferro y Deportivo Madrid. Entonces Maipú dice, bueno, yo no tengo fecha, voy a esta altura, no tengo para sacar pasajes en avión, el colectivo es complicado. Pensaba en la logística, Maipú.
0: Ahí está el problema. Lo intentamos recuperar a Marcos, unos avisos y volvemos.

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6: Perdón, Freddy, por la interrupción, pero está Marcos. Me duele en el alma, pero está Marcos para que termine la historia con Chicago. Marquitos.
7: Sí, Dani, el tema era logística. Claramente a Maipú ya lo incomodaba y de hecho así fue, porque no va a poder viajar vía aérea como lo viene haciendo hacia Buenos Aires y lo va a tener que hacer vía terrestre. Les confirmaron que el partido va el lunes a las 17, entonces van a estar viajando recién el sábado vía terrestre para ese partido. Lo que proponía en ese entonces en Maipú era, bueno, reprogramame este encuentro, porque recordemos que después de Chicago tiene el partido siguiente de local ante San Martín de San Juan y después visita a Chacarita. Entonces proponía decir, bueno, entre semana, después de enfrentar a Chacarita, jugamos con Chicago, pero bueno, claramente la AFA no quiere mover más un partido, quiere que esté todo al día, así que finalmente va a estar jugando el próximo lunes. Y para ese partido, lo que yo ayer le decía, y en el anticipo, Dani, lo saludable es la aparición de Brian Orozco, que ha venido entrando de apuchitos algunos minutos, y finalmente creo que ayer, con el nivel mostrado y con la lesión de Gobeto, que ayer tuvo que salir otra vez por una molestia en la rodilla, creo que puede ser un buen cambio de aire, pensando en el descanso que necesita esa rodilla de Juan Pablo Gobeto.
6: Es que Orozco es un muy buen jugador. En Godecruz tuvo algunos chispazos, no encontró, pero por su bajo nivel, regularidad, cuando lo dieron no rindió, y claramente le hacía falta un cambio. Si recobra, si retoma, si vuelve al nivel que le vimos en algún momento en Godecruz, sobre todo en los primeros partidos, es un muy buen jugador.
7: Mira, Dani, ayer, por momentos antes del gol, desde su ingreso y hasta el final del partido, y ya con el gol a favor, que hubo más espacio, porque él manejó también la jugada de que termina el penal, se hizo cargo del equipo. De mitad de cancha hacia adelante, la pelota pasaba por él, empezó a dejar a varios hombres en el camino para tratar de poner en posición de ataque a Sacone por un lado y a Gaitán por el otro. Creo que ayer terminó de mostrar esto que todos, o al menos el mundo del fútbol, que lo conoce, las condiciones que tiene. Y ayer, insisto, fueron pocos minutos, pero mostró grandes cosas y en esto, en la conducción del equipo, en la generación, en tratar de dejar cara a cara a sus compañeros. Para mí fue muy positivo el ingreso de Orozco.
8: Y eso lo libera un poco a Bonfigli de esa tarea, creo. Porque tanto Bonfigli como Gobeto son mediocampistas volantes que les gusta pisar el área. Entonces, si tenés a alguien que maneje los hilos al ladito de Enzo, le permite a esos futbolistas que llegan al gol justamente eso. Ahora, ¿qué cosa lo de Maipú, las lesiones de mediocampista? Fausto, los cruzados, Mancilla, también lesionado, Gobeto ahora con este tema de la rodilla que lo tiene a maltraer, que juega y no juega. Los mediocampistas en Maipú están bastante con problemas ese sector de la cancha.
7: Sí, bueno, es una situación que obviamente nadie esperaba, porque acabas de nombrar tres futbolistas que podrían ser titulares o eran titulares. El caso de Mancilla era el 5 titular, así que la verdad que sí, pero bueno, yo creo que entre tantas malas, porque esto lo tenía un poco afligido al cuerpo técnico, al plantel y a los dirigentes, la situación de Gobeto, porque no encontraron un recambio. Creo que la aparición de ayer de Orozco obviamente hace dejarlos un poco más tranquilos de cara al final, y en ese final que bien marca el Cuani es muy complicado, pero bueno, tendrá que también encontrarle la vuelta de visitantes.
9: Lo que pasa es que te cruzas con equipos que se están jugando, por ejemplo, Chicago todo, ya es el último todo. Cartucho, o sea, Chicago contra Maipú es el último cartucho para intentar algo, aspirar al reducido, porque la verdad que está a mitad de tabla ahí, bajo, Chicago, sí. O sea, te cruzas con un equipo totalmente necesitado. San Martín de San Juan lo tenés arriba. Chacarita está hoy a 4 puntos de la salvación. Hay que ver cómo lo agarras ahí, porque también de local, si tiene alguna chance de salvarse, es ahí.
7: ¿Tiene Güemes?
9: No, Güemes va a estar. Güemes ya. me parece que va a estar condenado. Ahí ya lo liquido a Güemes.
7: Y la última fecha puede ser...
9: Y la última fecha contra Tristán Suárez, hoy es líder. Y hay que ver si se está jugando justamente el salir primero. Que uno cree que va a estar muy apretado, porque no creo que ninguno se caiga. Así que bueno, va a ser un cierre contra equipos que se van a estar jugando cosas importantes. También, ojo, puede jugar, como siempre decimos, con la presión del rival en este caso. Porque la cancha de Matadero va a ser una olla a presión, la cancha de Chacarita en San Martín también va a ser una olla a presión.
10: Porque ahora que se viene el final del torneo.
9: No, y aparte que imagínate ir a San Martín y que Chacarita se vaya a la B. Sabés lo que va a ser ese estadio.
10: Los que pelean abajo, los que pelean arriba va a ser bravísimo. Claro. Son poquitos los que están en el medio que no tienen nada.
9: Sí, no, pero muy poco.
10: Lo otro va a ser bravo para todos. Va a ser bravo. Y acá también, para el que venga a visitar a Godecu o a Maipú.
9: Y también se va a estar jugando mucho.
8: Lo decíamos recién cuando mencionábamos al Boys, Mitre, que son rivales de Godecruz. Son rivales que no quieren quedarse en la zona roja, entonces van a ir por todo.
9: Y no están con mucha presión, Ya hay mucha presión hay equipos que se juegan mucho. Sí.
10: Bueno, Marcos, entonces Godecruz tiene semana que podríamos larga, porque va a jugar el lunes. No sé si le va a alcanzar para recuperar futbolistas tocados, pero bueno.
7: Hay un día, un día más quizás de trabajo y que aquella rodilla, en el caso de Gobeto, pueda recuperar y esperarse hasta último momento, porque lo de él es día a día. Así lo marca el mismo futbolista y el cuerpo médico. Esto es día a día. Hoy trabajó, tuvo un amistoso, los que no jugaron o los que sumaron pocos minutos con la reserva de Independiente Rivadavia. Mañana van a descansar y ya sí, el miércoles van a volver pensando en el partido del lunes a las 17 ante Chicago y viajan el sábado vía terrestre.
10: Bien, fuerte abrazo, Marcos.
7: Abrazo grande para
10: gracias.
7: Todos.
10: Gracias. Poquitos mensajitos que llegaron en estos últimos minutos. Miguel, le mandamos un abrazo a Miguel, que trata de justificar la no sanción a Boca, que lo encontraron culpable, pero trata de justificar, igual no nos vamos a poner de acuerdo, pero no importa. Y Gonzalo, como recién hablábamos de Barrancas Martelén, me recuerda, dice cuando Martelén, que lo dijimos hace unos días, mandó a la B a Gimnasia, que yo les contaba que el Chiche Coria, dirigente de Gimnasia, recordaba aquel partido en cancha de Gutiérrez, donde Barrancas Martelén le gana a Gimnasia y lo manda a la B, comparando aquellas épocas con este Gimnasia que está viendo ahora, ¿no? Para los que sufrieron aquellos momentos, verlo al Lobo donde está. A propósito, ya viene Titito y nos cuenta algo del
9: tenemos,
10: equipo de Franco.
9: Dani, perdón, ahora con la confirmación de Marcos, el lunes tenemos, Maipú, termina Maipú, arranca Gimnasia, pegados. Claro. Claro. De 5 a 7, Maipú, de 7 a 9, Gimnasia.
10: Claro, tenemos doble transmisión entonces el próximo lunes. Amadeo.
11: Dani, se jugó la División de Honor en la provincia de Mendoza, llamativamente con un campeón de otro lugar, no digo porque lo ganó Flamengo de Comodoro, que es un equipo con bastante historia, pero bueno, no hubo equipo mendocino en la final, lo cual es toda una rareza por el dominio que tiene Mendoza siempre cuando hablamos a nivel nacional. Perdió en la semi alemán. Y bueno, pasó lo de los cuartos de final, ¿no? Con la eliminación de Jockey con Flamengo, que era el campeón vigente Jockey, y después el partido entre la Municipalidad de San Martín e Independiente Rivadavia, que terminó también con ese escándalo de los barras de San Martín
8: la
11: y los dos.
8: De los dos.
11: Tal cual. Por eso Flamengo fue directo a la final y en la final le ganó a Mar

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0: 8:30 de la tarde en todo el país, 17 grados la temperatura en Mendoza, la humedad 60%.
1: Reiteramos, condenaron a 3 años de prisión en suspenso a Daniel Orozco y Yanina Ortiz.
0: Ocurrió tras aceptar la culpabilidad del exintendente de Las Heras junto a su esposa.
1: La condena los inhabilita de por vida a ejercer cargos públicos.
0: Al tratarse de prisión condicional, no irán a la cárcel.
1: Guaymallén lanza un programa para detectar escapes ruidosos en el departamento.
0: La iniciativa se llama Ruido Cero y está destinada a verificar los niveles de emisión sonora de automóviles y motocicletas que circulan por las calles.
1: Establece que motocicletas y vehículos que no superen los 3.000 kilogramos no deben superar los 85 decibeles de emisión de ruidos.
0: Gonzalo Agüero, subdirector de Servicios Comunitarios y de Seguridad Vial de ese departamento, explicó que cuando dure el control, se constate que el vehículo supere el límite de emisión sonora, se va a labrar el acta correspondiente y se procederá a la retención del rodado.
2: Hemos lanzado el programa Ruido Cero, el cual consiste en una serie de operativos de control vehicular que estaremos realizando de manera diaria y en distintos puntos del departamento. Esto es a los fines de realizar un control de la emisión sonora que producen los caños de escape, tanto de las motocicletas como de los vehículos.

0: El límite que establece la ley es de hasta 85 decibeles para motos y hasta autos que no superen los 3.000 kilos. En caso de resultar positivo, es decir, que el decibelímetro arroje números mayores a los permitidos, se realizará un acta de infracción vial, la cual es de tipo gravísima, y además de ello se dispondrá la retención del vehículo.
1: La ciudad de Mendoza se consolida como destino turístico urbano con más de 2 millones de visitantes.
2: El departamento celebró el Día Mundial del Turismo.
1: La cifra de visitantes se apoya en una infraestructura de más de 12.000 plazas hoteleras, representando cerca del 28% de la oferta total de la provincia, y en servicios como el Citybus Mendoza, los centros de atención al turista que asesoran a más de 13.000 personas.
2: 7:33 PM. En Mendoza, 17 grados la temperatura actual, 60 el porcentaje de humedad.
1: El pronóstico indica nubosidad variable con descenso de la temperatura.
2: Somos Ornella Dubini y Cristian Morón. Esto fue Informe Newbie.
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0: 7 de la tarde, 33. Está Titito para hablar de Gimnasia y Esgrima, que ha retomado la actividad, los entrenamientos, Gonza, para jugar el próximo lunes.
1: Así es, a las 19 ante Estudiantes, después de 5 días de descanso, que, insisto, dan algo que les decía la semana pasada, Daniel, que le vino muy bien a los jugadores, sobre todo a los que venían con algunas molestias, ¿no? Con algunas sobrecargas musculares, como el caso de Antonini, era el caso de Muñoz, el esguince de Lencioni, sí. O'Connor mismo.
0: Uno imagina, bueno, Gonzalo, Lencioni... Gonzalo, uno imagina, sin saber, en mi caso por lo menos, nada de medicina, que no es solamente Gimnasia, para el resto también, los que no han jugado, por ejemplo Independiente y Rivadavia, para hablar de los nuestros, cuando vuelvan a jugar la lepra el viernes, Gimnasia el lunes, deberían tener todo a disposición, todos los jugadores bien, han descansado, se han ido a ver la familia, han recargado pilas, todo bien. Imagino esto, capaz que alguno está más grave, pero no me parece que,
1: bueno,
0: haya alguno con gravedad.
1: Eso es lo que considera el cuerpo técnico de Gimnasia, pero de todos modos tendrán una semana donde no van a ser exigidos a fondo, salvo... el día viernes cuando hagan la práctica de fútbol. Seguramente hasta el viernes estos jugadores van a entrenar junto con el plantel, pero de una manera un poco diferenciada, para llegar perfectos. Van a llegar al partido, es lo que creen. En realidad, yo dije, ¿llegan? Sí, van a llegar todos.
0: Bueno, está bien.
1: Van a llegar. Hoy entrenó absolutamente diferenciado el Lencioni porque tuvo que ir al dentista, le sacaron una muela y estaba dolorido, pero nada importa. Bueno. Sí, evidente.
0: ¿Cómo otra?
2: Bueno, ¿cuál le habían sacado la muela a Lencioni?
1: Bueno, cuando vos estás haciendo tratamiento.
2: Pero no me la saqué toda junta.
0: ¿Cuántas te sacaste? ¿Cómo toda junta?
3: Y las muelas, claro.
0: ¿Cuántas muelas?
1: ¿Ustedes no vieron la sonrisa que tiene Brian Andrada?
0: ¿Cuatro muelas te sacaron?
2: Tenemos cuatro muelas. Yo me saqué dos, pero porque son las que me tenía que sacar.
1: Bueno, pero a lo mejor...
2: Y lo metes todo de una, no lo sé, de una, de
1: pero,
2: a una.
1: ¿Cómo que no?
2: Peor.
1: Pero, Carolina, ¿vos no le viste la nueva sonrisa a Brian Andrada?
2: No.
1: ¿Por
2: no.
1: ejemplo?
2: No.
3: ¿Se puso la carilla?
1: Busca una foto de antes y busca una foto de ahora.
0: Como decía Rudy, le sobran dientes. Ahora le sobran dientes.
2: Ah, se hizo la carita.
1: Es una...
3: Pero, carillas.
1: Claro. La grande del potro después de ganar el US Open.
0: Mirá vos.
1: ¿Se acuerdan
0: Mirá
1: claro,
0: vos.
1: Bueno, me parece que viene por ahí, me parece que viene por ese lado.
2: No es tan médico, digamos. Le voy a empezar a mirar los dientes.
1: Después lo vamos a averiguar, se lo vamos a preguntar. Prometo que se lo voy a preguntar.
2: Cuando haga nota les voy a mirar los dientes para ver si en qué estamos.
0: Bueno, ¿cuándo va a jugar? Que es lo que nos interesa más todavía. Bueno. Más que el tema dental.
1: El lunes a las 19. sin Singolani, recordemos, con 5 amarillas, el lunes a las 19 en La Plata, van a viajar el domingo por la mañana, tendrán un entrenamiento regenerativo allá en Buenos Aires y el lunes será el encuentro ante el Pincha.
0: Bueno, Gimnasia va a encontrar un estudiante enojado, muy enojado, sí. Después de lo que sucedió.
4: ¿Qué presidente es Verón, no?
0: ¿Qué sucede?
4: ¿Qué presidente es Verón? Porque en un fútbol argentino donde todos hacen la vista gorda, el tipo se planta y defiende lo suyo y no tranza. Como presidente ahora, ¿no? Después alguno me dirá...
1: Bueno, sí, está bien. En este aspecto...
0: ¿Y en cuál otro?
1: Para las
0: ¿Cómo?
4: No, que no se puede... ¡Eso!
0: No,
4: pero espera, lo matopeya.
0: Claro, es que no se puede dejar ahí, porque si vos estás... Porque algo tenés que decir. Yo estoy en la vereda de Amadeo, algunas cosas de Verón un poco exageradas.
1: A mí me encantan algunas cosas de Verón.
2: Impoluto,
0: pero claro, pero a mí me gusta un presidente que defienda como tiene que defender.
3: Claro, a ver, vos sos hincha de un club y querés que tu presidente esté donde tiene que estar. O sea, defendiendo los intereses de tu club.
0: Siempre, claro.
3: Siempre.
0: Y para eso es presidente.
3: Pero hay algunos que se esconden, como se llama. Sí. Hay otros que...
0: Hay algunos que aceptan.
3: Te puede gustar más o menos.
0: Y aceptan.
3: Por eso, te puede gustar más o menos. Pero Verón, si se sintió perjudicado después de un partido con Rosario Central, va a la cancha, después te pueden gustar más, menos, lo que sea. Pero está ahí.
0: Acá me escribe un amigo y me dice, Verón sale a hablar porque perdió. Yo a Verón también lo he escuchado hablar cuando gana.
4: No, cuando gana y se le planta siempre.
0: Cuando gana también.
4: Y siempre.
0: Y en contra de esta política que tiene la AFA, más allá de los equipos de primera y todo, en contra de la política...
3: Él tiene otra idea de fútbol.
0: Claro, exactamente.
3: Él tiene otra idea. Él lo ha dicho.
0: Verón lo ha dicho siempre.
3: Él lo ha dicho.
0: Siempre.
3: Él lo ha dicho, que está en contra de este sistema del fútbol argentino y él para él, de su punto de vista, de su experiencia y todo, dice, esto se tiene que manejar de otra manera, con otras ligas, con otra estructura. No, ya lo ha dicho públicamente. Sí, sí, sí, o sea, está en las antípodas de la organización que tiene la AFA.
0: Lo que pasa que es verdad que habla, y a mí me parece bien que hable, cuando lo perjudican, no cuando pierde, cuando lo perjudican, tiene que hablar. Y a mí me parece que está bien. Yo lo poco que vi, yo no vi el partido completo, pero hay jugadas muy claras. Por ejemplo, no puede decir Baliño desde el VAR que Palacio busca el pie del rival cuando Palacio lo barren de atrás. Le pegan en el talón de atrás y lo voltearon dentro del área. Es penal clarísimo. Entonces, no se pueden decir esas cosas.
1: Absolutamente.
0: Después podemos discutir...
1: El arbitraje de Darío Herrera fue un mamarracho digno de Darío Herrera.
0: Es verdad. Y el VAR también. Para mí el penal que le cobran en contra de Estudiantes, para mí sí hay falta de González Pires, que le da con la rodilla en el muslo, pero después hay una mano, creo que es de Obando, que dicen una posición natural. No, salir con los brazos así no es una posición natural.
2: Se mete entre los dos futbolistas de Estudiantes y le toca con la mano.
0: Después el juego, yo la verdad no opino porque no vi el partido.
1: La patada de Verón era para que lo busquen con un patrullero.
0: Es roja, el atento el técnico de Central rápidamente lo cambia, pero ese chico es roja. Digo roja porque estaba amonestado. Es amarilla.
1: Fue tristísimo, tristísimo. Como distinto fue el arbitraje de Galeano. Sí. Que para mí hubo una falta en el segundo gol de Boca, un empujón.
0: A mí no me pareció tanto. Pero bueno, está bien.
1: Pero para mí el arbitraje de Galeano fue bueno.
0: Uh-huh. Y que venía con mucha polémica, Galeano.
1: Claro, exactamente. Sí, exactamente.
0: Venía con polémica en Tucumán. Venía en polémica en Tucumán con Atlético River cuando debía expulsar al jugador de River y no lo expulsó.
1: Con Talleres también lo había venido con problemas.
0: Con polémica con Gimnasia. El partido de Gimnasia. Por eso te digo, venía con mucha polémica y bueno, tuvo un buen arbitraje. Lindo partido ese, ¿no? Que le costó el puesto a Bukboda.
3: Sí, se fue Bukboda de Racing.
0: Uno más. De Racing, ¿no? 2-0, le ganan 3-2.
4: Otro paréntesis de Milito como presidente de Racing, ¿no?
2: Lo sacó a Gustavo Costas, trajo a Bukboda 13 partidos, dirigido.
0: Pero no es solamente.
2: Perdió 7.
0: Está bien, pero no es solamente el técnico. ¿Cómo se ha desmembrado Racing? ¿No ha traído refuerzos?
2: Vendió todo.
0: Al mismo
2: vendió
0: nivel.
2: A Santiago Sosa, bueno, vendió a Martirena, vendió a Zuculini, se fue García Basso.
0: Entonces, por ahí los técnicos no pueden hacer milagros. Vos fijate que Arruabarrena en Boca, no digo que haya hecho un milagro, porque tiene material, tiene individualmente un potencial enorme.
3: Pero supo
0: ese material amalgamarlo de tal manera de formar un equipo. Sí. Y hoy es un equipazo hoy Boca.
2: Hasta que se convenció de que él me...
3: Hoy es un equipazo y tiene variantes.
2: Riquelme se convenció de que hacía falta.
3: No, pero Arruabarrena es el mejor entrenador de la era Riquelme, sin lugar a dudas.
0: Y acordate que Arruabarrena cuando llega, antes de llegar a Boca, dice, yo voy con estas condiciones, sacame a Cavani, sacame a este.
3: No, él hizo su limpieza y los que estaban apuntados, él lo sabe potenciar. Y hoy ves al banco y ves a un Palacios que entra y pide la pelota y se hace el cargo del equipo, que estaba apuntado.
0: Lo está recuperando
3: a Palacios.
1: A Villa volvió a ser Villa.
3: Bueno, a Villa lo está recuperando.
0: Bueno, pero puso a Flores.
1: Los laterales de Boca parecen brasileños.
0: Sí, Rey Domenech, que se iba a ir a préstamo a Tigre, y él dijo, no, déjamelo.
3: No, él está potenciando, sí, y por eso hoy Boca está donde está. Pero bueno.
0: Tenía material.
3: Racing se
0: más cayó allá mucho. De que yo creo que, por ejemplo, yo lo vi acá, Racing, con Independiente Rivadavia, planteó mal el partido, lo resolvió mal,
3: no, nunca
0: lo
3: termina
0: perdiendo.
4: Perdió 7 partidos de 13, muchachos.
0: Por eso, uno también después tenés tus cosas.
4: Está bien que no tiene mucho material, es cierto, y lo que dice Juan y lo que
0: pero
4: dice...
0: no es para perder todo eso.
4: Vos ves el recambio de Boca y te entra, saquemos a Valencia, que venía por ahí discutido, pero tenés a Villa, que era el mejor jugador del torneo pasado del fútbol argentino, o uno de los mejores, y lo tenés en el banco.
3: Pero lo recuperó.
4: Palacio lo recuperó. Tenés un nivel acorde a la billetera que tiene Boca.
2: Sí, claro. Sí, pero bueno, también tenía, o sea, varios jugadores vienen de todo el año, y es lo que no logró Úbeda, lo logra Arruabarrena. Bueno, también es una cosa de entrenador.
4: Y le han aparecido pibes como Jagger, Herrera, bueno, como Flores.
0: Él los había visto.
4: Bueno, tal cual.
0: Que yo no sé cómo hizo, pero en mérito de él. Porque él estaba afuera, estaba en el exterior, estaba en Arabia, y cuando vino, ese los quiere.
3: Es indiscutible. Cuando algunos le quieren bajar el precio a los entrenadores,
2: Riquelme
3: mismo se dio cuenta de que tenía que contratar un entrenador. Y es el mejor entrenador que ha tenido Boca en toda la dirigencia de Riquelme, porque el propio porque me gusta Boca, pero el propio Riquelme, me gusta cómo juega, el propio Riquelme le quiere bajar el precio y dice, no, acá lo definen los jugadores y que no importa quién está del otro lado. Ay, cuando acá hablamos de Gimnasia, por ejemplo, de Panorino de Gimnasia, de Franco, de Berti, de este, de lo otro, del fútbol argentino en general, de los que se sostienen, del gran trabajo el otro día ponderamos a Nico Díez en Argentino. Bueno, los entrenadores no da lo mismo quién te dirige. Está la clara. Y es el mejor entrenador que ha tenido Riquelme. Y se dio cuenta de que tenía que contratar un entrenador para que potencie lo que él contrata.
0: Sí, señor. Bueno, Gonzalo, ¿seguimos mañana?
1: Bueno, hasta mañana.
0: Dale, abrazo. Está Chipi, nos metemos en la lepra ahora. Chipote.
5: Bueno, Dani, más o menos lo que te contaba en el comienzo, que volvió Independiente al trabajo. El viernes será el encuentro, 21:30. La lepra que... En esta oportunidad es cierto que también juega Boca a la misma hora, le van a meter presión al resto de los que están allí en la tabla anual aspirando a llegar al primer lugar. Tanto Boca,
3: juegan
5: que
3: antes,
5: si quieres continuar tiene que hacer lo suyo, y la Lepra, que es el que está encumbrado allá arriba.
3: Bueno, juegan los dos antes, juegan los dos el viernes y después tendrán que verlo
0: el
3: resto.
0: ¿Cómo es el viernes? ¿Tenés ahí?
3: Sí, claro, el viernes arranca 19:15 con Independiente en Avellaneda frente a Instituto. Después 21:30, los dos partidos que dice Chip, Independiente Rivadavia, Gimnasia Esgrima La Plata, y Boca en la Bombonera frente a Unión de Santa Fe. Esos son los dos partidos al unísono.
0: Lindo viernes por
5: la noche. A diferencia de la semana anterior, de la otra semana, en donde la Lepra jugó con los resultados puestos.
3: Claro, ahora juega antes.
5: Tendrá que Independiente meterle presión al resto.
3: Después
5: juega. A ver qué pasa.
0: Y viene el fútbol de qué lindo para la Lepra, Chipi, de los viernes por la noche, porque es muy muy tradicional de Independiente jugar en el Garantini viernes por la noche. Cuando se podía elegir, ¿no? Ahora no se puede, pero cuando se podía elegir, la Lepra siempre
4: elegía. ¿Elegía los viernes por la noche? ¿Lo elegía, mirá vos?
0: Sí. Viernes por la noche.
5: Viernes por la noche. Es
3: y después de los involucrados, Chipi, después de los involucrados queda el domingo juega Argentinos de local frente a Tigre. Juega el lunes recién Vélez contra Platense y Central visita Banfield, dentro de los involucrados ahí en la parte alta de la tabla anual.
5: Exacto. Pero bueno, es lo que marcábamos también hace un ratito. La Lepra depende de sí mismo y el convencimiento de querer aspirar al primer lugar. Algo se vio ante Barraca Central en eso de estar convencido, y me imagino que van por el mismo lugar. Del esfuerzo, de la lucha, de ser grupo nuevamente, no a diferencia de Atlético de Tucumán, que eran arrebatos individuales y que se salve quien se salve, me parece, que eso es lo que vi entre Atlético de Tucumán, desgano, bueno, ya lo hemos analizado, pero me parece que ahora dieron vuelta a la página. No fue descollante lo de Barraca Central, para mí ganó y punto Independiente, no mucho más, pero tendrá que ir evolucionando a partir de ese triunfo, edificando lo que quiere y lo que pretende para llegar a conquistar el primer lugar, que no está lejos, Dani, pero hay que ver si se puede de local hacer con esos 9 puntos, insisto.
2: Claro. Sí, pero tiene que suscribir con la actitud que tuvo en Barracas, que fue lo más similar a Independiente, al mismo Independiente que ha mostrado antes. Lo de Barraca no lo vimos en los partidos anteriores. Vos decís que no fue con Aldo Civi, no lo contás, yo sí lo cuento. A mí Aldo Civi no me gustó, River no me gustó, Atlético Tucumán menos. Me parece que volvió a estar, volvió a mostrar esa actitud que tiene que mostrar Independiente frente a Barracas, que es la propia, la identidad, la esencia que tiene la Lepra.
5: El tema es acá, a ver qué equipo define, qué equipo pone para el viernes, si sigue manteniendo la línea de 5, si lo deja marginado a Botari, si sigue jugando de la misma forma con Sartor y con Salas allá arriba, debido a que no tiene a Alex Arce, es muy probable que pueda volver a repetir, teniendo en cuenta cómo es Berti. Cuando las cosas salen bien, es probable que se repita el equipo.
0: No tiene ningún
5: no soy muy amante de la línea de 5.
0: Está bien, después de todo esto no tiene ningún tocado, ¿no? Lo mismo que le preguntábamos recién a Titito. Todo a disposición.
5: A ver, los que jugaron ante Barraca están todos a disposición. Se espera por la recuperación de Bonifacio en eso de las lesiones de Independiente, sí, pero sí, los que jugaron ante Barraca no hay ninguno que tenga inconveniente, salvo el bastón de Berti.
0: ¿Le compraron un bastón nuevo? Sí, ¿no?
5: Sí.
0: ¿Y se sorteó el bastón ese roto?
5: Se sorteó. Se sorteó.
0: ¿Y se sorteó cómo? No me va a decir que se vendía el número de rifa, me muero ya.
5: No, era por los socios, para a través los socios. De los socios independientes.
0: Mirá vos. ¿Qué habrán hecho con el bastón, no?
3: Sí.
0: Bueno.
5: Bueno, eso después con el paso de los años, Daniel, sabes lo que cotiza.
0: Y bueno, pero ya me parece.
5: Amadeo lo pone en un museo.
0: No, Amadeo, olvídate. Es como los cordobeses, ¿viste? Te arman una.
4: Pero olvídate.
0: Viene el turismo a ver el bastón.
4: Siempre hay una oportunidad. Hay que aprovechar eso.
0: Muy bien. Chipi, un abrazo. Sí,
5: ¿cómo?
0: Un abrazo, le dije.
5: Abrazo. Bueno, Daniel, bueno. Parece que hoy no quiere ahondar en los temas, aventurarse. Yo quería que arriesgara a ver cuántos puntos saca Independiente de acá hasta el final.
3: No, yo creo que este es un duelo directo. Llegan los dos casi muy igualados.
2: Con Gimnasia
3: llegan los dos igualados. En 17 puntos, tienen 5 victorias, 2 empates, 3 derrotas cada uno. Casi la misma cantidad de goles, o sea, está todo muy, va a ser un partido muy parejo, muy interesante y muy parejo.
5: Me gustaría que arriesguen pronóstico ustedes, que me cuenten. No sé, ¿cuántos puntos de acá hasta el final puede obtener Independiente? ¿Qué piensa Amadeo? ¿Qué piensa Caro, Daniel?
0: Bueno.
5: Yo digo que los 9 de local, los Independientes se los deja.
3: No te interesa lo que pienso yo, ¿qué quieres que te digas?
0: Claro, Juan
5: y después, contra Central gana, contra Argentino empata y contra el Lobo empata.
0: Listo, chao Chipi.
5: Abrazo.
0: Chao, pausa.
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15: Hola, buenas tardes. Accidente en Acceso Sur y Rawson. Hay una camioneta que se ha dado vuelta a varios tumbos. Trabaja personal de bombero, ambulancia, policía, con los heridos. Flor de accidente.
16: Buenas tardes, chicos de Newell. Lo más terrible es que hay un VAR que está tranquilo revisando la jugada no sé cuántas veces o no revisándola y considera que lo de Palacio no es penal. Yo creo que esto es corrupción, claramente. No existe una dupla arbitral en el mundo que no vaya a sancionar penal por ese penalazo.
17: Hola, Ovación. Buenas tardes. Habla Ronco, tachero de Cross. Lo mejor que he escuchado en mucho tiempo... A Chipi, ese es un verdadero hincha de la lepra. Estoy totalmente de acuerdo con él, los puntos que va a sacar. Y es un dirigente que se la juega. Va, perdón, un periodista que se la juega de quién es hincha. Vamos la lepra, vamos Chipi todavía. Vamos nomás.
18: Cuando te cruce.
19: Es el presidente.
20: Yo me perdí un capítulo o me quedé dormido, pero no, Chipi no habló.
19: Sí, dijo que sacaba todos los puntos de local.
20: Pero no está hablando del presidente. ¿Qué está diciendo?
19: Es que vos,
20: yo escuché la mitad, si no escucho nada.
19: Que lo mejor es Chipi.
20: Ah.
19: Sacó todo. Él
21: Chipi coincide. Dijo que iba a sacar los.
19: ¿Sabes qué es lo más importante local de todo esto? ¿Qué? Que dijo: soy ronco tachero. Y antes era ex tachero.
20: Sí, ver, eso es lo más importante.
19: Volvió.
20: La verdad que no entendí nada.
19: No entendí. No sabemos qué está haciendo.
20: No entendí.
19: Bueno, ¿qué pasó con Campi, Ro?
20: ¿Qué pasó?
19: No aparece. Campi escribe.
20: Pero escribe, está escribiendo Campi. Que dice: yo lo banco, ¿eh? Yo lo banco por una cuestión lógica, lo banco.
21: Atendé el teléfono, claro, en vez de tiki-tiki con el...
0: con el tecladito, tiqui tiqui, vamos. Está.
20: A veces se le. A veces sí, se le. Carolina se pone porque nerviosa
0: está,
20: porque.
0: Está escuchando, dale, con el, la pero, charlita por el grupo.
20: No, pero está bien lo que dice. No, pero Campi tiene razón. No, pero pará. Campi tiene razón en lo que dice, a veces se le va la mano. Ah, pero porque script, claramente.
0: Ve script, te levantás y tenés no, boca no está las notificaciones para. De Campi.
19: Bueno, sí, pará, Javier dice que yo no estoy enojado.
20: ¿Con quién?
19: Yo con la vida. Ah, dice que parece que yo hoy estoy enojado.
20: No está.
19: Pero no estoy enojado. Dale.
20: ¿Por qué?
19: ¿Qué vas a decir?
20: No, no sé, no, pero estamos esperando a Campi.
19: ¿Sabemos lo que va a decir?
20: No, no sé, estaba estirando para ver si estaba diciendo que Campi tiene razón en el chat, sí. Que a veces se le va la mano, sí. Porque adivina que lo banco, pero bueno, tampoco decir, ¿no? Que, que Boca Campi en este momento campeón, le puede competir
0: campeón,
20: a.
0: Campi,
20: ¿no?
0: Campi campeón.
20: ¿Cómo?
0: Campi campeón, campeón.
20: Pero tiene razón Campi lo que dice, o vamos a discutir también eso.
0: Yo discuto todo.
20: Bueno, pero no, para mí no. Para mí tiene
19: bueno, idea. Carolina, tenías no sé, un audio.
0: Sí, hablemos de la selección argentina que entrenó hoy a la tarde, retomó los entrenamientos, decías vos bien, Dani, que tuvieron un fin de semana libre, algunos futbolistas volvieron a sus ciudades, Lautaro Martínez estuvo en Mendoza con su pareja, y hoy retomaron los entrenamientos a la tarde, y habló Paredes, en realidad esto viene en el contexto de, vamos a escuchar a Leandro Paredes, viene en el contexto del partido de Boca, Paredes habla de la selección argentina, recordando que Paredes no puede estar entre los convocados de la selección argentina por las 10 fechas de suspensión que recibió después de los incidentes que hubo en la final del Mundial con España. La selección argentina está entrenando, va a tener su primer partido el miércoles frente a Bolivia en el Kempes, mañana habla Scaloni. Bueno, hay todo un itinerario de la selección que hoy se confirmaron los horarios, ya lo vamos a repasar, pero quiero escucharlo al capitán de Boca, quiero que la gente lo escuche, porque al principio había puesto en duda su continuidad, dijo que con esta sanción creía que ya no iba a continuar, pero el mapa va cambiando y ahora, después de que Boca avanzó a las semifinales de la Copa Argentina, le preguntaron sobre la selección y dijo lo siguiente.
21: No hablé todavía con el entrenador, seguramente esta semana pase por el periodo de saludar, a ver cómo está todo por ahí, me siento parte, obvio, de lo que están ahí, como decís, quizás si no estaría sancionado, seguramente esté ahí.
0: Bueno, cortito y al pie, lo que dice Leandro Paredes, va a hablar con el entrenador para ver cómo sigue. Obviamente que no sabemos todavía si Scaloni va a renovar, que ese es un punto a considerar, porque hablar con el entrenador vigente tiene sentido, pero si después Scaloni se va, tiene que ver cuánto, si apela a la sanción la AFA, si le reducen, quién viene, si va a seguir, son un montón de cosas que entran en juego, pero la intención de Paredes es hablar con Scaloni, ya no es tan determinante de como lo dijo antes. Anteriormente no voy a seguir en la selección. Repasar los horarios, Dani, porque esto sí fue confirmado y sabíamos los días, sabíamos los rivales, sabíamos los estadios, pero no teníamos los horarios en los que iba a jugar la selección argentina. Va a ser de la siguiente manera.
19: Está difícil.
20: Miércoles.
19: Se complicó. Se fue.
0: El miércoles.
19: 21.
0: El miércoles a las 21. El 3 de octubre, que
19: sábado,
0: llega sábado a las 21, y después el otro partido, la despedida de Messi, va a ser a las 20.
19: Bien, perfecto. A propósito, acaba de comunicar la AFA que hay entradas todavía para Córdoba, para aquellos que quieran ir a Córdoba a ver el partido frente a Bolivia. Está Oscarcito Campi.
22: Apareció Oscarcito.
19: Sí, está Oscarcito, primero lo saludamos. Hola Oscar, ¿cómo estás? Buenas tardes.
23: Ya sé, Dani, ¿cómo andás? Si hay otro comunicado de la AFA también.
19: Sí, pero nos queda un minuto. ¿Cuál querés leer vos ahora?
23: No, el comunicado de la AFA es que ya no se juega más por la tabla anual porque ya el Chip ya dio quien se
19: quita. Ah, sí, bueno. Escuchame.
0: Ay, pero qué canchero.
19: No sé si vamos a alcanzar a desarrollar todo el tema de lo que sucedió ayer en el partido de Palmira-Montecasero. Está el audio también del fiscal. Contanos lo más sintéticamente posible lo que pasó en ese partido, a ver si alcanzamos a escuchar al fiscal, Oscar.
23: Mira, si Palmira ganaba, se clasificaba ayer. Palmira no ganó, perdió el partido en el último minuto con Montecaseros, que termina ganando un equipo que tiene varios jugadores internacionales, entre ellos brasileños, y provocó el enojo desafortunado de Rebeco, el jugador de Palmira, que terminó haciéndole gestos racistas. En la cancha estaba el fiscal Oscar Sibori, que es de Montecaseros, él es de Montecaseros, hincha de Montecaseros, y obviamente actuó de oficio, por lo que se le elaboró un acta a Rebeco, se lo llevó a la comisaría 55, que está pegada al estadio, y ahora veremos cómo sigue la historia. Si hay tiempo, lo escuchamos 30 segundos, lo que decía Sibori esta mañana hablando con el Tano.
1: Hay que tener en cuenta que esto es un delito, más allá de que en este caso sea todo como una contravención. Acá hay una cuestión de responsabilidad del jugador en un evento deportivo. Nosotros en la provincia de Mendoza tenemos el código contravencional y en los eventos deportivos se aplica esta situación contravencional. Sin perjuicio de esto, pueden existir otro tipo de responsabilidades, porque también en la Argentina está vigente la ley antidiscriminatoria que prohíbe tener actos que inciten al odio racial.
19: Bueno.
23: Bien, ahí estaba entonces la palabra de Sibori. No quedó detenido Rebeco, obviamente, pero se le elaboró un acta y obviamente quedará a disposición de la justicia para ver cómo siguen los próximos pasos de este hecho que obviamente es repudiable, actos de racismo en un partido de fútbol.
19: Abrazo, Oscar.
23: Que estén muy bien, hasta luego.
19: Hasta luego. Sonó el top, nos vamos, fue la última con Oscar, después vamos a profundizar este tema porque es realmente preocupante, la verdad, insólito también. La seguimos mañana a las 6 de la tarde. Gracias.

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1: Ocho de la tarde con dos minutos en todo el país, 17 grados la temperatura en Mendoza, la humedad 60%.
2: Atención conductores, accidente en acceso sur y Rawson.
1: Una camioneta habría volcado y personal policial, bomberos y de salud se encuentran trabajando en el lugar.
2: Se solicita a los conductores evitar la zona para circular.
1: El canciller confirmó que mañana a la noche Milei viaja a la Argentina Week.
2: Pablo Quirno contó que el gobierno estará acompañado por 13 gobernadores para impulsar intereses económicos del país.
1: También agregó que las condiciones que se crearon son beneficios también para los mandatarios provinciales.
3: Viajamos mañana a la noche. Es un esquema similar.
4: ¿Definido la reunión con Macron?
3: Sí, está definida la
4: reunión con
3: Macron, está en agenda. Y nada, es parte de lo que es esta apertura de Argentina al mundo y demostrarse, porque a ver, uno compite por las inversiones. Entonces, que vaya el Gabinete Nacional, que vaya el presidente, que vayan los gobernadores. Pero es muy importante porque nosotros las condiciones que estamos creando en la Argentina para los inversores argentinos, para los inversores extranjeros, también es de beneficio para los gobernadores.
1: Se esperan leves lloviznas para esta noche en Mendoza.
2: Este es el informe del meteorólogo Maximiliano Viale.
5: Ahí hoy en día ha cambiado drásticamente un poco el tiempo porque está nublado, tenemos nubes bajas, hay posibilidades de lluvia hacia la noche, hay posibilidades de alguna... de una llovizna ligera, pero está la chance. Bueno, hace bastante que no llueve, desde el 10-11 de septiembre, y estamos terminando la temporada seca, y al parecer ahora se reactivan un poco las lluvias, con el fenómeno del niño podría estar más presente, así que bueno.
1: Ocho de la tarde con tres minutos en todo el país, 17 grados la temperatura en Mendoza, 60 el porcentaje de humedad.
2: El pronóstico indica nubosidad variable con descenso de la temperatura.
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1: Hay una tonada con cara de niña, con brillo en los ojos, vivaz, cristalina. Cuyana en su origen, canora y sencilla, en dúos sonoros se fue por la vida. En boca de Hilario trepó el continente, erguida señora desde su simiente. Cantó en los fogones, con techo de estrellas, con las serenatas ahogaba sus penas. Lloró por amores que aún la desvelan y en varios cogollos rompió sus cadenas. Don Buena en su huaco sembraba tonadas, como allá en Mercedes, Alfonso y Zavala. En bares pequeños bautiza cantores. Se hace llamarada en los bodegones y en las galerías de los caserones impregnó sus notas de aroma a malbones. Don Félix y el negro en otras comarcas nostálgicas coplas parieron al alba. A veces por hembra también se revela, se hace cancionero reventando venas, que nuevos acordes y bellos poemas al hombre en su todo incluye y contempla. Armando en sus versos, regreso le daba, reavivando incendios en cada palabra. Ya se viene el vino pagando el cogollo que al pueblo tonadero le ofrezco a mi modo. Religiosa esencia del canto cuyano que hermana al trovero con el soberano. 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

0: Pero qué bonito. Qué lindo tenerte aquí con nosotros, Roberto. Te debo el vino para pagarte esta hermosa tonada. ¿Cómo estamos, Roberto Mercado? Ahora del otro lado del mostrador.
1: Mire usted, volviendo a mi origen. A donde no debería haberme ido.
0: Vos sabés que yo te escucho los sábados. De hecho, este sábado te iba escuchando. Y bueno, ahora te toca estar del otro lado.
1: Claro, como en los viejos tiempos.
0: Del lado del entrevistado.
1: Bien, estoy muy bien, contento. Gracias por la invitación. O sea que para mí es un... no solamente es un compromiso con la radio, obviamente, sino un compromiso con la actividad. No olvidarse que uno también tiene una tarea artística que seguir desarrollando y qué bonito esto de volver a las notas, a las entrevistas, ¿no?
0: Patricia, ¿cómo le va? Ornella, ¿cómo le va? Rocío, ¿cómo anda?
2: Buenas.
0: Pablito Jansón en el control central. 10 minutos han pasado y hasta las 9 les haremos compañía. Ustedes saben que nos estamos preparando para vivir una semana muy especial, un par de 10 días, un poquito más de una semana, que tiene que ver con la Feria del Libro.
1: Sí.
0: Roberto va a ser parte, lo va a presentar justamente uno de sus libros. No es el único, es un hombre que ha hecho mucha... que hace docencia, porque además sos profesor o maestro.
1: Fui jubilado, pero jubilado de la docencia. Sí,
0: bueno,
1: claro.
0: Pero has hecho docencia
1: sí,
0: toda tu vida.
1: Sí, profesor en escuelas primarias, secundarias, en escuelas artísticas también.
0: Dirá, vos no sé que ya te habías jubilado.
1: Sí,
0: sos
1: sí,
0: muy,
1: sí.
0: Te veo muy joven.
1: Es que lo soy, pero bueno.
0: te computaban los años dobles.
1: Claro, totalmente, por la eficacia.
0: Y hoy, la Rocío, esta mañana, cuando bueno charlábamos un poco en el grupo de por dónde tenía que ir el programa de hoy, decíamos, bueno, se viene la semana o la Feria del Libro, y justamente enseguida vamos a hablar con una senadora que ha presentado un proyecto, Adriana Cano, con el objetivo de que el folclore cuyano sea parte de la currícula.
1: Mira.
0: Lo cual nos parece por demás interesante, sobre todo porque saben que nosotros aquí en este espacio defendemos o le damos ese lugar. Y a mí puntualmente me parece muy bonito, Roberto, y ahora me quiero adentrar un poco en la charla de esto de hacer historia,
1: sí.
0: En esta batalla que hay que dar culturalmente, ¿no?
1: Totalmente.
0: Porque obviamente que nos han conquistado, nos han bombardeado. No digo que sean malas, ¿no? Otras costumbres, pero al menos no son nuestras. Y obviamente se fue apagando un poco nuestro folclore, que yo siento ahora tiene como un renacer. No sé si vos lo notás igual.
1: Sí.
0: Y bueno, creo que es una batalla que hay que darla.
1: Totalmente. Bueno, si la senadora no está escuchando, me pongo a disposición.
0: Uh-huh.
1: Por la experiencia personal, esto de trabajar en la docencia, puedo afirmar absolutamente que es posible, ¿no? Que el tema es, hay que tomar la decisión, hay que formar docentes para esto y llevarlo adelante. Hay dos experiencias, una en la docencia y la otra en una tarea que hicimos en la primer gestión de Diego Gareca, uh-huh, como subsecretario de Cultura, en la primer gestión de Cornejo, que hubo un ciclo maravilloso que se llamó El folclore cuyano va a las escuelas.
0: Uh-huh.
1: Se formaron tres dúos. Uno ya estaba, que era el dúo Nuevo Cuyo, de los hermanos Micieli. Uh-huh. Víctor Hugo Cortés con el Armando Navarro. Y en mi caso fui con el Marcelino Azaguate. Entonces, fuimos a tres escuelas, o sea, los dúos íbamos por separado, cada uno a una escuela, de los 18 departamentos. Recorrimos toda la provincia con una charla sobre la música cuyana y mostrándoles a los chicos, ¿no?, qué es lo que teníamos como herencia y como patrimonio cultural. En todas las experiencias fueron fantásticas. Por eso estoy convencidísimo, uh-huh, que es posible. Y en lo personal, en la docencia, yo cuando trabajaba, por ejemplo, con las escuelas secundarias, que ahí la información es otra, los chicos no van a aprender música, la música es un complemento. Uh-huh. Cuando arrancaba el año siempre me acuerdo que les preguntaba que qué música escuchaban. Y por supuesto, como todo niño, que el trap, que el muy sí, poquito rock, uh-huh, mucho reggaetón, mucho, bueno lo que escuchan los chicos. Entonces digo, como ustedes eso ya lo conocen, vamos a hacer folclore. Y al principio, no, prueba, acá vamos a hacer folclore. Terminábamos el año siempre componiendo una tonada, una cueca cuyana, un gato, haciéndoles vivir la experiencia del pago del cogollo y la felicidad que ellos tenían a la hora de mostrarle a los directivos al final del año lo que podían hacer. Por eso digo que es absolutamente posible y celebro esta noticia que me estás dando de esta presentación.
0: En tu libro, haces un poco de... un poco no, haces la historia de la tonada, ¿no? En este último,
1: sí,
0: ya hiciste también algo similar con la samba, quizás más conocida de todas,
1: sí,
0: que muchos no saben que nació acá en San Martín, justamente.
1: Sí, sí.
0: Su autor es de San Martín. ¿Cómo nace la tonada? Eso que a nosotros nos llega tanto y que tiene tantas versiones, también tantas formas de cantarla.
1: Totalmente. Bueno, el libro que se llama Palabras en Tonadas es un trabajo que va a mostrar, que muestra la versatilidad rítmica y poética que tiene la tonada, que no tiene ningún otro género folclórico del país, ¿no? Vos, una chacarera tiene un patrón rítmico y una estructura. La samba tiene un patrón rítmico y una estructura.
0: Explícame eso. Porque
1: patrón rítmico, por samba. Ejemplo.
0: Bien.
1: Samba, ¿no es cierto? La chacarera.
2: El gato y la cueca.
1: El gato también. Sí. La cueca tienen patrones rítmicos, uh-huh, y también estructuras, que la estructura se lo brinda la danza. Uh-huh. La condición se la da la danza en lo que hace a su estructura métrica, ¿no? Uh-huh. Las zambas son dos partes iguales de dos estrofas y un estribillo, una determinada cantidad de compases. En cambio, la tonada no. La tonada tiene tres patrones rítmicos. El que mostré recién, lo conocido como la tonada tradicional.
0: ¿De dónde?
1: Sí, la tonada valseada.

0: ¿Sí?
1: La serenata, porque te iba a decir, hay una que es más como para serenata.
0: Propio. Con cualquiera de las tres puedes dar la serenata, pero vos tenés ya tres patrones rítmicos que la separa absolutamente del resto de las especies folclóricas argentinas. Y después, si vos sumás, ¿no?, en determinadas tonadas, o sea que vas mezclando esas posibilidades, puedes llegar a siete formas rítmicas distintas de la tonada. Esto no lo tiene ningún otro género. Y desde lo poético es muchísimo más amplio las posibilidades creativas que tenés, porque, insisto, al no tener danza, ¿no?, que la condicione, vos podés hacer textos en cuarteta, en quintilla, en sextilla, en octavilla, en décima, en versos libres, de dos estrofas, un estribillo, dos partes, como la tonada de otoño, ¿no? Uh-huh. O lo como se ha estandarizado mucho en estos últimos tiempos, que son tonadas de tres cuerpos, pero las tonadas antiguas en siete, ocho estrofas. Entonces esa libertad me parece a mí muy importante, plasmarla en un trabajo que quede como un trabajo de consulta, porque en los últimos tiempos yo venía viendo que nos íbamos quedando en esos tres cuerpos nada más, ¿no? Y me parece que estábamos desaprovechando una posibilidad creativa mucho mayor. Y bueno, hice un cuerpo de 20 tonadas, son todas tonadas nuevas, todas con textos míos, uh-huh, y música de diferentes compositores, ya no solamente cuyanos, sino también compositores argentinos, como para mirar esa, para observar cómo ven ellos la tonada desde su lugar y con qué trabajo. Y sale en este libro que voy a presentar este domingo en la Feria del Libro. De paso, hacemos el chivo, valga. Claro, sí. Si no pasa un chivo acá, están dos robles. el domingo a las 20:30 horas en la Feria del Libro, en el Espacio Cultural Julio Leparc, en la Sala Tito Francia. Ahí vamos a estar presentando este libro. Y se suben esas 20 tonadas en dos discos. Esto va a ser un disco en noviembre y otro disco en diciembre. Uno con el tratamiento de la guitarra tradicional, ¿no? 10 tonadas, donde va el texto que vos leíste, uh-huh, introductorio, y otro con un tratamiento de los arreglos más contemporáneos, donde va esta, que, por ejemplo, que se llama El Zorzal y el Jornalero, y tienen música de Eduardo Guajardo.
2: Roberto, ¿qué tiene la tonada que muchas veces la calificamos, bien o mal, pero decimos que es una melodía llorona?
0: Mira, a ver, hay un par de aspectos que tienen que ver con eso, ¿no? Una, desde el origen, que tiene que ver con la temática de los textos, ¿no? Estaba
2: melancólico.
0: Claro, mucho melancólico, que ahí donde muestra muy profundamente ese origen que tenía que ver con el triste y con el yarabí. Si un género musical se llama triste, ya te lo está diciendo casi todo, ¿no es cierto? Claro. Y si los investigadores, que se fueron mucho más atrás en el trabajo, lo sitúan en esta mezcla con el español, pero fundamentalmente con el cantejondo del flamenco, ¿no? Entonces eso le da todo un sentimentalismo muy profundo a la tonada, y sobre todo porque generalmente hablaba mucho del amor y del desamor. Una tonada de amor puse a volar para ti, pero cuando reviví resabios de aquel dolor, pudo más el desamor que los versos que escribí. Por ejemplo, ¿viste? Entonces te está dando esa situación, por un lado. Y después, lo que lo hizo con ese mote que es doloroso también, ¿no?, salvo que las voces sean naturales, es que hubo un estilo que se popularizó muchísimo, que fue el de Don Hilario Cuadro con los Trovadores de Cuyo.
3: Claro, claro.
0: Entonces, ¿dónde estaba ese llorón? Era en la voz nasal de los intérpretes, que tenía un porqué. Ese cantar de una manera nasal era porque a principios del siglo XIX existía acá el problema de la falta de yodo, entonces tenían problema de las tiroides, los cogotes con rollos, de ahí sale lo de cotudo.
3: Claro, sí,
0: entonces vos tenías inflamadas las glándulas, eso te impedía respirar con naturaleza, por eso la voz pasaba a ser nasal, quedaba acá arriba. Claro.
1: Y no tan grave como la de Juanita Vera.
0: Por ejemplo, ¿no? Entonces vos escuchás las voces de los Trovadores de Cuyo y tienen esa voz, la de Gardel mismo, ¿no?
3: Claro.
0: Eso también hizo, llevándolo en el canto y llevándolo a la danza, en la cueca, que la cueca fuera más lenta, porque le daba imposibilidad a la persona, de moverse con mayor agilidad. Y ahí aparece el mendocino pata la rastra, pues.
3: Porque la cueca es más saltadita,
0: es más,
3: ¿no?
0: Claro. Porque la cueca tiene un origen de la zamacueca peruana. En Chile tiene.
1: Yo pensé que chilena venía por la influencia.
0: Bueno, pero es que la zamacueca peruana baja, en Chile se hace cueca.
3: Claro, más.
0: Y esto que te decía del desarrollo, del paisaje, porque el paisaje es fundamental en todas las especies musicales. El paisaje le aportó siempre a las características propias en cada uno de los géneros. Entonces, sí, y ni hablar cuando Palorma empezó a hacer cuecas cuyanas, que las ralentó más y la hizo con una belleza poética, inconmensurable también.
3: Lo has estudiado vos a Palorma también.
0: Por supuesto.
3: Sos de los que más lo ha estudiado a Palorma. Rocío, ¿querés preguntar algo?
4: No, que lo escucho hablar y tiene como tantísima información. Rocío, ¿cómo fue armar este libro? Porque me imagino que se te venían muchas cosas a la mente y quizás compilarlo o hacer un resumen también fue difícil, me imagino. ¿Cómo fue ese proceso?
0: Sí, y vos sabés que nace con una idea, siempre digo que a las tonteras que uno puede llegar a decir por ahí hay que darle importancia. Porque esto nació de una idea muy tonta, de no sé qué cantidad de años. Cuando descubrí el libro de Pablo Neruda, 20 poemas de amor y una canción uh-huh. desesperada, yo dije inmediatamente, 20 tonadas de amor habría que hacer. Fue una respuesta que después repetía cada vez que escuchaba el nombre de Neruda. Fíjate la tontera. Y un día me hice la pregunta, ¿cuál sería el sentido de hacer 20 tonadas? ¿Por qué? Porque uno se hace la idea de que 20 tonadas en un mismo disco y ya la tercera, cuarta, ¿viste? Ya querés una cosita distinta, una cuequita, un gato, una cosa. Vas a un recital, imagínate. El compadre claro, va una tonada tras otra y decís, loco, no tenés. ¿Sí? Entonces no le encontraba sentido. Y yo terminé dando clase en la escuela Leonardo Fabio, ahí en Las Catitas. Entonces tenía más o menos 40 minutos de viaje. En el auto iba y vuelvo a escuchar en el programa del Javier de la Mayores que exhumaban los restos de Neruda. Fíjense la locura de esto. Vuelve Neruda, 20 tonadas de amor, dije. Y ahí, pum, bajé el volumen de la radio y me lo pregunté en serio. Medio me hablé medio enojado conmigo mismo. Y dije, pará, si la tonada tiene una diferencia, esto que dije recién, rítmica y poética que no tiene, acá está el motivo para hacer las 20 tonadas.
3: Claro.
0: Y ya que no fueran de amor, a ver, es discutible, porque acá un amor al trabajo, el que canté recién.
3: Totalmente.
0: No claro. Situar solamente el amor.
3: Esa que cantaste recién en estudio, Roberto,
0: sí.
3: Qué bonito.
0: Es que todos los textos que
3: todos
0: están
3: son
0: en...
3: Todos son tuyos.
0: Ahí aparece el desafío, Rocío, me acuerdo que llegué a la escuela... Voy, firmo en el libro, me voy, y tuve la suerte de que en la primera hora no tuve alumnos. Era medio raro el día, entonces los alumnos no fueron ninguno. Vi las tonadas que tenía, que habían salido después del disco Mendusco, me puse a recordar textos que le había pasado a algunos compositores, y cuando quise acordar tenía 11 o 12, dije, está más de la mitad del trabajo. Me puse a analizar qué parte rítmica tenían cada una de ellas y qué estructura poética tenía cada uno de ellos, y ya vi que el abanico se fue abriendo. Ahí me puse a trabajar sobre el resto de lo que me faltaba. En esto, un plazo de poquito más de 2 años.
3: Tremendo. Los estilos que me contaste antes de entrar al aire, que se cruzan para darle origen a la tonada nuestra, me dijiste
0: el
3: que
0: el triste y el estilo.
3: Eso venía de Perú.
0: Claro, eso cuando ingresan acá, el que ingresa al país es el yarabí. ¿No? Y acá se abre.
3: ¿Están vigentes todos estos estilos?
0: Sí, claro, ¿sí? claro. El estilo está muy presente en la llanura pampeana. Uh-huh. La diferencia del estilo de la llanura pampeana con la tonada estilo es que el cuyano le agregó el cogollo. ¿No?
3: Que no es un detalle menor.
0: Que no es un detalle menor porque lo del cogollo viene mucho tiempo después, ¿no? Y le agrega esa dosis única en el mundo, ¿no? De poder, esto que hice recién, improvisar la dedicatoria, porque yo cuando escribí El Zorzal y el Jornalero no tenía tu nombre, ¿sí?
3: Totalmente.
0: Entonces, esa maravilla que tiene la tonada, que es única en el mundo. Y también puedo dar fe de esto porque he dado charlas de esto de la tonada, no solamente en el país, sino afuera. Me pasó en España, por ejemplo, de ver con lágrimas en los ojos, cuando después de haber comentado que de qué se trataba el cogollo y de haber preguntado un nombre, suponete, digo, ¿cómo se llama la petiza?
1: La
0: colorada. La y te dice, Ornella. ¿Viste? Pum. Entonces vos vas cantando y vas a meter el cogollo y se lo dedicas a Ornella.
1: Pensando.
0: Esa experiencia.
1: Pero de todos modos tenés que tener la inspiración y la rima y todo
0: bueno,
1: eso.
0: Bueno, pero hay algunos truquitos. Hay algunos truquitos. Y esa experiencia de la persona que le están ofrendando la canción.
1: Es un casamiento. Olvídate.
0: Se paga con el vino, pero también se paga con una lágrima.
3: Y también se paga, que ese es otro detalle que bueno, no sé si abunda mucho, ¿no?
0: Y ahí aparece un hecho que es para mí, yo le llamo un acto de comunión entre el cantor y el público. Porque el cantor comparte su canción, su tonada, ¿no? Y el público no va con cualquier copa de vino, va con la suya.
3: Claro.
0: Va a compartirle un sorbo de vino de su copa. Porque ahí se da esto de entregar algo de uno al otro, ¿no? Ese breve comentario que se da ahí del muchas gracias, del esto, del otro, es único en el mundo. Yo muchas veces planteo esto. Imagínense, no sé, un concierto de los Rolling Stones, que alguien suba a llevarle algo a Mick Jagger, ¿no? ¿No es cierto? O sea, muchas veces planteo esto. Imagínense, no sé, un concierto de los Rolling Stones, que alguien suba a llevarle algo a Mick Jagger, ¿no? ¿No es cierto? O sea, de la Mona

0: está quedando documentado, pensando sobre todo en, en las generaciones, que ahí volvemos a esto de dónde está esto, en los chicos. Vos hay que trabajar esto que decías recién del proyecto, hay que trabajarlo en la juventud y perderle el miedo, hay que perderle el miedo a la tonada y sacarla de eso. Ojo que se ha hecho mucho, vamos a la parte, a la crítica, y se ha hecho mucho para estos motes de la tonada llorona, de la tonada de borracho, o sea, se ha hecho mucho también para desprestigiarla. Yo creo que hay que recuperar lo otro, lo maravilloso que tiene como, como contenido, porque además es identidad pura.
1: Y además no asociarlo únicamente a las personas mayores, porque muchas veces, es la música, lo voy a decir tal cual, de los viejos.
0: Claro.
1: Y después te das cuenta en los festivales, el Tano lo puede ver, te das cuenta en Vendimia, cómo a los chicos jóvenes les gusta el folclore, porque quizás también vienen de una familia en la que uno lo ha vivido. Sí. Yo desde los 10, 12 años que
2: o no, tonada. O fíjate que puede pasar lo otro, que naciste en un lugar en donde lamentablemente, digo lamentablemente, porque creo que ha pasado mucho, Hollywood, las radios, te conquistaron por otro lado y te fuiste ajeno, porque en tu familia nadie lo escuchaba. Caso.
3: Y de hecho, yo agradezco que hoy por hoy, además de espacios como estos, hay artistas, grandes artistas juveniles hoy por hoy, que están tomando estos ritmos. Y son artistas que están en el top uno, más escuchado hoy por hoy en el país.
0: Fíjate que es tan posible esto de que hablamos de ir sobre la juventud, que yo les miro a las caras a las dos. A Ornella y a Rocío, y están así, están con los ojos abiertos, como el dos de oro, viste que sean los viejos así en los pueblos.
2: Es que yo creo que
0: se
2: rompió un mito con ellas. O ellas, mejor dicho, pudieron romper un mito que era este de que la tonada tenía cierto concepto.
1: Ornella, por ejemplo, a mí me ha dicho, no sé en caso de Rocío, que no escuchan esta música, no la escuchaban
3: para nada,
1: en la casa.
3: Para nada, para
0: aunque
3: nada,
0: Ornella se cantó un tonadón en el viernes pasado.
3: Bueno, canta.
0: Pará, que estuve en la Peña del Gaucho Gamba y se cantó un tonadón. Le tendría que haber visto la cara a André Gabriel. Estaba ¿cómo?
2: No lo podían creer. Bueno, hablando de tonada, Roberto, ¿tenés una más para cantarnos antes de irnos a la pausa?
0: Vamos a hacer la valseadita.

0: Está Roberto Mercado con nosotros, estamos disfrutando de esta noche, ¿eh?
1: Buenas tardes.
0: Y ahí está la dedicatoria para las dos, sí. Así que le deben un vino.
1: Ay, sí, no, un vasito, chicas.

0: Buenas tardes, salud compadre Roberto, seguidores de los sábados, apenas nos bajamos de la bici, abrazos de parte de Marisa y Marcelo.
1: Muchas
0: felicitaciones
1: gracias
0: a Roberto, gran amigo y coterráneo de nuestro gran pueblo de Philips, lo pone todo con mayúscula, ¿no? Yeah. Gran pueblo de Philips, el mejor del mundo, Fabián yeah. Vázquez.
1: Tomá, vamos, un 5 de aquello. Ah, pero bueno, pero, eso claro, es necesario. Antes, el Blas Yunta del Club claro, Social y Deportivo, sí. 25 de mayo.
2: Los de antes tenían que tener las dos cosas, Roberto, ahora no, ahora hay dos y te ponen doble 5, antes no, antes tenía nah, que...
1: Se la bancaba solito.
2: Y jugar.
1: Este se la bancaba solito claro, en el medio. Claro.
2: Bueno, hacemos una pausa, 20, 33 minutos y nos sigue acompañando Roberto. Vamos a recordar enseguida la presentación de tu libro, Robertito. Vale, Patricia, antes de la pausa.
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2: Hacemos la pausa ahora sí, ya volvemos.
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8: Minutos, nos está acompañando Roberto Mercado, que el próximo domingo estará presentando su libro. Y ahora vamos a charlar, y te invito a que te sumes, Roberto, también, con la senadora provincial, Adriana Cano, que es quien ha presentado este proyecto, que motivó en cierto modo también que fuéramos hoy con el programa por ahí. Tiene que ver con esta idea de que la música, la danza y las distintas expresiones culturales de la región tengan un espacio dentro del sistema educativo. ¿De qué manera, cómo, cuál es la idea? Se lo vamos a preguntar a ella. Senadora, ¿cómo le va? La saludamos aquí en Radio Newell. ¿Cómo está usted? Buenas noches. Iba a decir buenas tardes. Buenas noches.
9: Está terminando la tarde. Muy buenas noches a todos. ¿Cómo están?
8: Bien. Bueno, cuéntenos, ¿cuál es la idea?
9: Mira, la idea que presentamos, bueno, un proyecto que se presentó en la Cámara de Senadores de la provincia hace más de 2 años, tiene que ver con la obligatoriedad de adecuar nuestras currículas en el sistema educativo de la provincia de Mendoza para que en el nivel primario se les dé obligatoriamente como materia folclore cuyano a los chicos y chicas de nuestra provincia.
8: Uh-huh. ¿Tienen establecido una cantidad de horas, no sé, semanales, mensuales? ¿Cómo sería?
9: No está establecido desde la obligatoriedad de la sanción de la ley, ya que eso requiere obviamente la participación del Consejo de Educación, bueno, diferentes actores que se involucran en la formación de la currícula. Lo que sí, en la actualidad, esto dentro de una de las áreas específicas de educación tiene que ver con artística, está como establecido en niveles de optativo, ¿no? Uh-huh. O sea, hay escuelas que pueden tomar el proyecto, llevarlas adelante, pero no hay una obligatoriedad, que es lo que nosotros entendemos y creemos que justamente va a significar que tenga una vinculación transversal, ¿no? Y que tenga, obviamente, con este objetivo que es, bueno, cómo pensamos que el folclore no solamente es música o danza, sino también es identidad, es cultura, es pertenencia, y creemos, entendemos que hacerlo de forma obligatoria y en esas edades tan más chicas, nos parece que puede aportar muchísimo en la búsqueda de esta identidad cultural de Mendoza.
10: Uh-huh. Senadora, en esta necesidad que ustedes está hablando, también involucra también a lo que tiene que ver con los mismos alumnos, que ellos tal vez hoy por hoy tienen esa necesidad o esa curiosidad en el género que tal vez antes no tenían tanto.
9: No, por supuesto, pero aparte no solo con alumnos, docentes, tenemos un acompañamiento muy lindo, porque la verdad que esto, si bien surge como una idea meramente legislativa, la intención tiene que ver con que se apropie toda la comunidad y termine siendo un proyecto del colectivo, ¿no? Digo, nosotros como mendocinos incentivando este proyecto. Pero vos sabés que hay mucho acompañamiento de muchos, incluso docentes, directivos, artistas jóvenes que también están trabajando cada uno desde su lugar, pero para mantener viva nuestras raíces cuyanas. Entonces me parece que el perseguir el mismo objetivo, y esto que vos dijiste muy de una muy buena observación, que tiene que ver, bueno, con todo este estímulo que por ahí en forma cruzada reciben los niños y niñas, que podamos hacerlo de una forma obligatoria, para nosotros creemos que es un piso significativo en base a esto de transmitir cultura, ¿no?
8: Roberto, quisiera decirle.
0: Buenas noches, senadora, un gusto. Soy Roberto Mercado y realmente celebro esta iniciativa como cantor, como ex docente también, y además de haber vivido esa experiencia de poder llevar la música cuyana a las escuelas y decir que es absolutamente posible. Es una cuestión de que tomar la decisión, dotar de conocimiento a los docentes. Ahora, sobre todo, que la licenciatura en música popular de la Universidad Nacional de Cuyo aborda la música cuyana, o sea, ahí podemos tener también un plantel de docentes preparados para esto, y si no, que preparen a los docentes. Por eso digo, celebro esto y me pongo a disposición en lo que necesite, porque realmente es algo que lo he visto tanto como docente, pero también con ese criterio de decir, a los chicos les estamos dando la identidad, que es lo más importante, ¿no? Porque, por ejemplo, en las danzas, a los chicos les hacían bailar un gato norteño. ¿Por qué? Porque lo interpretaba el chaqueño palavecino.
8: Claro.
0: ¿Me entendés? Sí, y cuando el gato cuyano tiene cuatro compases más, pero el chico está bailando algo que lo está representando. Entonces, por ahí también nosotros le estamos dando a los chicos algo que lo van a ver. Así que celebro este dato. No tengo preguntas, tengo solamente la intención de ponerme a disposición si fuese necesario.
9: No, es importante. O el minué, el pericón, viste que cuando sos chico es lo primero que te enseñan.
0: Totalmente.
9: Pero nosotros con toda esa... Vos sabés que hay muchos chicos que de la cátedra de música popular de la universidad nos están acompañando en este sentido. Así que yo te agradezco el comentario y también incentivar también a la participación, es invitar a todos los que quieran conocer y acompañar la iniciativa para que nos sigan en las redes, porque vamos a empezar a hacer actividades. Mira, la última actividad, que también es muy simbólica y muy linda, dentro del Instituto de Educación Superior de Las Heras, el departamento de Las Heras, justamente, que es mi departamento, llevamos adelante, por iniciativa de los mismos alumnos, una clase pública de folclore en la legislatura de la provincia para juntar firmas y acompañar este proyecto de ley.
0: Estupendo.
9: Entonces, es tan lindo porque surge incluso de ellos que son jóvenes y que me lo decían, nos gustaría ya saber bailar o tener más conocimiento o incluso compartir fines de semana de peñas, que a veces sucede, pero es una cuestión mucho más localizada, de acuerdo a una tradición que heredaron desde la familia, pero no una política pública.
0: Exactamente.
9: Creemos que se pueda tomar desde el Estado mismo incentivando, como incluso digo, de una forma de envidia sana. Cuando uno va al norte del país y ve, por ejemplo, Salta, que están en peñas bailando a jóvenes y todo.
0: Corriente con el chamamé. Corriente con el chamamé, es impresionante.
10: Todos los fines de semana, no para una fecha en especial.
9: No, por eso. Y nosotros es como que a veces hasta tímidamente en vendimia habemos algún tipo de folclore en las calles. Digo, ¿cómo nosotros no valorar toda la cultura que es tan rica en nuestra región, ¿no? Cuyano, pero nuestra provincia particularmente, porque hay todo un submundo de esa cultura que está esperando que el Estado tome la rienda y que lo ponga, lo priorice y podamos llevar adelante, y nos parecía que la forma de la obligatoriedad en la educación iba a ser un puntapié fundamental.
8: Para cerrar, Adriana, ¿cómo es o qué camino tiene que seguir el proyecto?
9: Bueno, te decía recién que lo presentamos hace 2 años. O sea, ha faltado mucha voluntad. Sí, es un montón. Mucha voluntad del oficialismo, que la verdad que instamos a que en esto nos colabore y la verdad que se pueda llevar rápido al recinto. Se volvió a tratar hace un mes en la Comisión de Educación del Senado de la provincia y se ha mandado consulta, que es una consulta que no es vinculante, pero bueno, estamos consultando la de la Dirección General de Escuelas cuál es su visión respecto a esto. Después de eso tendría que llegar al recinto para que tenga mayor sanción y continuar en la Cámara de Diputados. Pero te repito, yo invito a todos los que nos están escuchando, a ustedes, artistas, que la verdad que nos acompañen, que vamos a estar llevando acciones propositivas para que pueda llegar a ser una ley, para que podamos contar con esta ley, para que el año que viene en las escuelas de Mendoza tengamos esta materia y nuestros hijos, en particular mis hijos, puedan tener folclore cuyano en sus escuelas.
8: Adriana, le agradecemos el contacto, ha sido muy amable con nosotros.
9: No, por favor, a ustedes. Muchísimas gracias. Muy valioso que podamos compartir esto. Gracias.
8: Que esté muy bien. Adriana Caro, la senadora provincial, esté contándonos en detalle sobre este proyecto. Vamos a hacer una cosa, vamos a hacer la última pausa. Así ya nos liberamos, nos ponemos al día y venimos con la parte final de nuestro programa, pues ya anda Walter Gasso por ahí. Hacemos la pausa y ya volvemos.
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8: Bueno, Roberto, nos quedan los últimos 7 minutitos de programa. El libro lo vas a presentar el próximo domingo, me dijiste.
0: Domingo,
8: ¿no?
0: A las 20:30 horas en la Sala Tito Francia del Espacio Cultural Julio Leparc. La entrada es libre hasta completar la sala. Uh-huh. Así que vamos a estar presentando el libro. Lo va a hacer mi querido compadre Rubén Jiménez, que está en uno de los prólogos que tiene este trabajo. Así que él va a decir lo suyo y yo hablaré brevemente de esto que hemos comentado en el programa. Y por supuesto vamos a cantar algunas tonadas, ¿no? Mientras nos dé el tiempo, lo vamos a hacer.
8: Y ya tenés el viaje a España, que ahí quería el martes, llevarte un poquitito, porque también, sí, por ahí la gente no lo conoce mucho, pero tiene mucha llegada en España la música cuyana, o
0: lo
8: la
0: que
8: tonada
0: pasa,
8: puntualmente.
0: Que encuentran los rasgos, encuentran similitudes, ¿no? Y la experiencia del año pasado fue esta, ¿no? De que fui a hacer un adelanto del libro y me dijeron en octubre con el trabajo terminado acá. O sea,
8: directamente.
0: Porque por eso me tuve que poner a trabajar para terminarlo, o sea, quedaban muy poquitas cosas, y bueno, vamos a girar durante 30 días por allá, vamos a presentar también el libro de la Zamba Mi Esperanza.
8: Ya has estado, ya digo, ya
0: sí,
8: sabes que les gusta.
0: Esta es la cuarta gira, y ni hablar esto.
10: ¿Cuarta
0: que te decía.
10: Gira?
0: Sí, en España sí. Mm. Esta es la primera solo, la primera uh-huh. fue con Oscar Domínguez, cuando hicimos lo de Paloma, uh-huh. la segunda con el Miguel García Urbani, cuando hicimos Paisaje en Letra y Música. La tercera fue esta del adelanto, que fueron solamente 4 conciertos, y esta no, esta es completita. Y vamos a estar sobre todo en el sur, en la parte de Andalucía, en Huelva, en distintos lugares, pueblos, ciudades, con este concierto exclusivamente de las tonadas. Además de lo rítmico, lo que les atrae es que vos le pintes tu aldea. Y eso me parece que es lo más maravilloso que tiene, ¿no? Porque es llevar tu parte, llevar claro. tu entorno, tu paisaje, tu lugar.
8: Y hablando de eso, Roberto, tenés una última ya para ir despidiéndonos.
10: Para pintar. Hay muchos mensajes apoyando el proyecto, eso hay uh-huh. que decirlo, y también saludos. Un mensaje quiero leer, sí. nada más, que dice: en los actos escolares, Rodrigo es el que firma, hay que escuchar tonada y bailar gatos y cuecas. Y si son interpretadas por Roberto Mercado, Tano Mío. Robles, Lisandro Bertini y Claudia Pirán, sería tómbola.
8: A mí me pueden obviar tranquilamente.
10: Sería tómbola.
8: Sí, pues, no sé. ¿Para qué charla perder?
10: Yo me imagino, creo que mi marido no está escuchando, yo me imagino acá si se instala esta cosa de las peñas todos los fines de semana, chicos, me termino separado. Que no me va a poder seguir el ritmo a mí.
0: Vos sabés que la tonada es fundamentalmente en tono mayor, modo mayor, ¿no? Pero también existen las en tono menor, y bueno, obviamente incluimos una tonada y está dedicada a la maravillosa tarea que han hecho nuestras madres.

0: Qué bonito, Roberto. Emocionante. Roberto, gracias por tu visita, por hacerte el viajecito hasta acá.
1: Por favor.
0: Y bueno, reiteremos no entonces, el domingo
1: este
0: próximo.
1: Domingo 4 de octubre, 20:30 horas, en la Sala Tito Francia del Espacio Cultural Julio Leparc. Ahí vamos a presentar Palabras Entonadas. Ahí va a estar el libro, que después de ese día no va a estar hasta el año que viene. Uh-huh. Porque me voy de gira con él a España y vamos a esperar la presentación en Cosquín para empezar a trabajarlo después.
0: Todo esto en el marco de la Feria del Libro.
1: Totalmente.
0: ¿No?
1: Así que los espero.
0: Feria del Libro, que además va a tener diferentes lugares que van a ser protagonistas. Uno de esos va a ser La Paz, por ejemplo.
1: Totalmente.
0: Y ya les voy haciendo la invitación porque nosotros, si todo va bien, vamos a estar con el programa en vivo desde La Paz el viernes 9. Y el jueves 8 también vamos a estar, en mi caso, con los cumpas, Lisandro Bertín, Laureano Buse, llevando nuestro espectáculo también.
1: Todo esto en el marco de la Feria. Déjame agradecer a Ediciones Culturales Mendoza, uh-huh, que es quien me ha honrado publicando este trabajo.
0: Gracias, Roberto. Un placer, como siempre. Patricia, muchas gracias.
2: Un placer.
0: Ornella, muchas gracias.
2: A ustedes.
0: Rocío, muchas gracias. Hasta Pablo Johnson en el control central. Nosotros nos vamos. Llega Walter Gasso y la calle de la sensación. Queridos amigos y amigas, buena suerte y hasta luego.

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